buenas noches, ¿cómo andan? ¿Cómo están? Aquí estamos comenzando un nuevo programa, les habla Hansel Yurramendi. Ya estamos en vivo, señores, en Radio Oriental, un placer compartir con ustedes. Así que bueno, a disfrutar un nuevo programa.

Un placer, como siempre, compartir con ustedes, llegando a cada rincón del país. Y bueno, ya saben, estamos haciendo periodismo independiente, así que bueno, a subir el volumen.

0: están diciendo para vivir Canelones. Hemos aumentado la población a 609.000 habitantes. Creció unas 80.000 personas el departamento de Canelones. Se está creciendo además en forma ordenada, planificada, como fue desde el 2005, desde el primer gobierno de Carámbula, con un formato que también es interesante, de mucho acuerdo entre los partidos y los tres niveles de gobierno, que esa ha sido la fórmula, ¿no? Trabajar mucho a nivel interinstitucional y además con los tres niveles de gobierno optimizando los recursos y bueno, con siempre la apuesta nuestra, que es fundamental, que es con la participación ciudadana. Así que realmente quinquenio a quinquenio se ve el adelanto y la proyección en cada uno de los municipios. Ahora estamos trabajando mucho también en microregiones. Canelones tiene 32 municipios. Tenemos dos municipios nuevos, Andaluz y Juanico. Pero también trabajamos por microregiones. Tenemos 8 microregiones donde se agrupan los municipios. Entonces, además de tener una agenda que estamos terminando ahora con 8 municipios que nos restan, una agenda que tiene iniciativa y propuesta del local, también tenemos una proyección a nivel microregional que también es interesante.
1: Excelente, excelente. Imagino que todo esto debe llevar mucho trabajo y coordinación con los diferentes alcaldes, con el diferente equipo del departamento de Canelones.
0: Sí, lleva mucho trabajo y bueno, lleva mucho trabajo, pero es la fórmula, es donde se obtienen los objetivos más rápidamente y con más impacto, trabajando los tres niveles de gobierno juntos. Y bueno, para eso nosotros lo que estamos haciendo también es una serie de capacitaciones que continúan mañana. Ya arrancamos antes de que se instalaran los consejos municipales, los alcaldes y los concejales, ya arrancamos con las capacitaciones antes que iniciaran, pero bueno, ahora viene unas capacitaciones fuertes con el CLAE, que es una universidad con la cual trabajamos en el periodo anterior, que tuvimos muy buenos resultados. Y bueno, queremos darle elementos a los consejos municipales para que se desarrollen y jerarquizar esa tarea, ¿no? Que es colectiva, aunque el municipio hay un alcalde, tenemos el consejo es integrado por 5 titulares, pero son 20 los concejales que bueno, fueron electos por los vecinos en los municipios, y queremos, como te decía, darle elementos para que tengan y herramientas para que cumplan de la mejor forma su tarea, con una tarea que, bueno, cada vez demanda mayor capacitación, ¿no? Porque los municipios se han convertido en una referencia del Estado en el territorio, las personas participan y proponen, además de demandar muchísimo temas al municipio, bueno, tenemos que tener compañeros que tengan justamente esa capacidad de poder desarrollar la tarea de la mejor forma. Por eso esta capacitación.
1: Excelente, excelente.
2: Excelente, excelente. Una cosa que te quiero preguntar.
1: Cuando estuviste ahora en esta estadía también. A cargo del departamento como intendente interino. ¿Cuáles fueron los desafíos que vos viste ahí arriba de la mesa?
2: No es sencillo estar ahí.
0: Sí, bueno, lo que pude aprovechar más es hablar con el presidente, con Yamandú Orsi, hacerle propuestas desde lo que tiene pensado nuestra dirección, que estamos totalmente convencidos de esto, ¿no? Del trabajo en colectivo, invitarlo a lo que va a ser la inauguración del Centro Cívico de Andaluz, que se va a inaugurar el 4 de septiembre, también a la inauguración del Centro de Cercanía, que es un convenio que hicimos con el Correo, que lo estamos instalando en diferentes lugares del departamento para hacer trámites con una ventanilla única. Se va a inaugurar el 4 de septiembre en Suárez uno más. El objetivo nuestro es después llegar a todos los municipios con esta propuesta, que es eso, ¿no? Una ventanilla única, un software que instala el correo en un espacio de la intendencia con funcionarios del municipio. Ahí es bien práctico el formato, esta propuesta, ¿no? De trabajo multinivel y multiactoral en los centros de cercanía, que es esto, ¿no? Convenio y una ventanilla única que puedes hacer trámite de UCE, UTO, Seantel, Correo, MEVIR. Hay una cantidad de trámites que se pueden hacer ahí. Y bueno, y esta otra propuesta, que son los centros cívicos, que son una manzana donde ya tenemos en Canelones 5 centros cívicos, también queremos llegar a 8 en este periodo, donde también lo que hacemos es llevar el Estado al territorio y tener una política de cercanía con la ciudadanía, fundamentalmente donde no hay muchos servicios del Estado.
1: Bien, bien. La gente, esto lo recibe de buena manera, ¿no? Porque se trata de que justamente el gobierno departamental esté en los barrios, esté en cercanía con la gente.
0: Sí, sí, transforma. La descentralización transforma los territorios, lo que lo tenemos que entender y valorar, entender todo, ¿no? Entender todo el sistema político, el gobierno nacional que fue creado con una centralidad muy grande. Bueno, entender que cuando nos complementamos, las cosas funcionan, en realidad todo ganar. Esto nos pasa últimamente con muchas instituciones, con ACE, tenemos un convenio muy fuerte, donde se van a hacer 20 políticas en este periodo, y un hospital en Atlántida, donde la Intendencia ha cedido espacio justamente para la construcción de las policlínicas, que es algo muy importante y que está teniendo un impacto muy fuerte en la atención primaria de salud. Se inauguraron 8 hace unos días, se van a hacer el resto, son 20 total más el hospital. Y bueno, se logra justamente porque hay un gobierno departamental que trabaja mucho con el gobierno nacional, y los municipios que son también los que llevan las propuestas e intercambian con ACE, ¿no? con el Ministerio de Transporte y Obras Públicas, acordando cuáles son las rutas principales. Creo que es una buena forma de gobernar. Hay compañeros que tienen muchísima experiencia en esto y saben que funciona. La ministra de Transporte y Obras Públicas, Lucía Echeverri, y Claudia Piri, que son la ministra y la subsecretaria, habían sido compañeros nuestros en el gobierno anterior. Entonces, esa forma, ¿no?, de ir al territorio, como hicieron la ministra y la subsecretaria a principio de gobierno, y ahora llevar la devolución y decir, bueno, se va a hacer esto, va a haber más de 10 rutas en Canelones que se van a estar conduciendo ahora, ya algunas ya se están haciendo en este momento, es la fórmula, ¿no? Tener muchísima escucha y mucho diálogo, como te decía, para tener mayor impacto en los territorios.
1: Sin lugar a dudas, ¿no?, que
2: la gente está viendo
0: Sí, sí, sin lugar a duda está preparado, pero además nosotros tenemos planes que se van revisando quinquenio a quinquenio, porque bueno, Canelones fue planificado al 2040, pero tuvo un crecimiento muy fuerte en algunos lugares del departamento. Por lo general, en la zona costera es donde crece más la población. Esto es a nivel mundial, que es así. La población crece sobre la costa, pero el resto del departamento también tiene enormes proyecciones, y lo que se ha planificado es justamente, bueno, tener un lugar donde haya impacto en lo que tiene que ver con lo residencial, otro en lo que tiene que ver con las instalaciones de empresas, que Canelones es de lo que más ha crecido, y también dejar una parte en lo que tiene que ver con lo rural. Entonces, esa forma se da, y ese crecimiento en forma planificado, y bueno, Canelones, con lo que va a ser la mejora en lo que tiene que ver con el transporte, las vías para no solo los corredores, sino todo lo que son la mejora en las transversales de lo que tiene que ver con la caminería, va a ayudar muchísimo a justamente a crecer un departamento que la gente, como te decía, elige para vivir, donde también bajó la morosidad, y eso está bueno destacarlo. Los Canelones es un departamento saneado, que paga sus deudas, lo primero era en el 2005 para pagar deudas, NUTE, conoce, ayer le debíamos a todo el mundo, además de tener la maquinaria destrozada y con muchísimo atraso en lo que tiene que ver con vialidad y alumbrado. Bueno, Canelones va a llegar con los 100.000 focos en todas las plantas urbanas, en los 137 pueblos que tiene Canelones, pero además va a seguir haciendo bitumen en cada.
1: Ahí justo se nos perdió la comunicación. Lo estábamos escuchando en vivo a Rubén Moreno, a ver si lo podemos restablecer nuevamente. Justo se nos fue la comunicación con Rubén Moreno, tuvimos un problemita ahí de conexión. Estamos hablando con el director general de descentralización del departamento de Canelones, Rubén Moreno. Y bueno, señores, una entrevista interesante en donde estamos hablando de diferentes gestiones que se están llevando adelante en este departamento, donde, bueno, cada vez son más las personas que lo eligen para vivir, ¿no? Cada vez son más las personas que deciden venirse a vivir.
0: Participativa de la población.
1: ¿Me escuchás ahí, Rubén?
0: Ahora sí.
1: Ah, porque te habíamos perdido. Bárbaro, justamente estaba diciendo.
2: Justamente estaba diciendo que la gente.
1: Está viendo con buenos ojos.
2: La gestión que se está haciendo en Canelones.
0: Sí, tenemos, bueno, lo que se están haciendo, tenemos una obra en Parque del Plata que se iba a hacer hoy, fue pasada para la semana que viene ahí en Parque del Plata, pero ahí todas las semanas hay obras, fiestas, hay un calendario muy importante en lo que tiene que ver con inauguraciones. Pero además nosotros estamos trabajando mucho en lo que tiene que ver con lo social, con las personas en situación de calle, trabajando mucho con los gurises que andan en peores condiciones. Sin lugar a dudas, sí, tengo que destacar que el tema de la rendición de cuentas para nosotros fue un algo que no esperábamos, ¿no? En realidad, desde la intendencia entendemos que la prioridad son los gurises, la gente en situación de calle, la inseguridad. Por eso Canelones también, el tema del alumbrado y las cámaras, coordina mucho con el Ministerio del Interior. Pero la verdad que eso es la forma que nosotros no queremos de Canelones, justamente llevar adelante el quinquenio de gobierno. Por eso te decía, en Canelones lo que hemos hecho es acordar mucho con los partidos políticos. El fideicomiso fue votado por 28 votos, o sea, el préstamo para hacer obras en el territorio, porque además fue acordado antes. Pero estos acontecimientos, como lo que fue la rendición de cuentas, donde la coalición republicana lo que hace es no votar más, no aprobar en general la rendición de cuentas, y está pensado para que las asignaciones familiares de los quintiles más jodidos suban al doble, para que se contraten 300 policías nuevos, para invertir en lo que tiene que ver con la UTEC y con la gente en situación de calle, que eran los cuatro puntos más importantes. La verdad que llama mucho la atención, y además creo que es un golpe también a lo que tiene que ver al respaldo al sistema político. O sea, nosotros a veces, y es una realidad, hay una baja evaluación de lo que tiene que ver con los partidos políticos y los políticos, fundamentalmente, que eso puede afectar muchísimo a la democracia, y la democracia hay que cuidarla mucho. Y de esta forma, no, justamente no votando más recursos para poder trabajar en colectivo, entre toda la sociedad, para justamente impactar en lo que tenía que ver con la pobreza infantil, que está. Los estudios que habían era que, bueno, con estos nuevos ingresos iba a bajar un 25% la pobreza infantil. La verdad que a mí me llamó mucho la atención, y ojalá que se pueda revertir, porque sabemos que hay diputados y senadores del Partido Nacional que son sensibles a esta problemática, y ojalá se lleguen a las mayorías para poder invertir en esto y poder atacar temas tan sensibles como es el tema de la pobreza infantil, que llega casi a uno de cada tres gurises en el Uruguay, donde casi la mitad de los niños y adolescentes viven en hogares que no están en condiciones. Pero bueno, creo que hay que seguir dialogando y hay que seguir demostrando que la democracia sirve y que el sistema político se tiene que, justamente, después que pasen las elecciones, pasar raya y trabajar en colectivo para afrontar estos problemas que son dramáticos, que nos tendrían que dar vergüenza como sociedad.
3: Totalmente.
2: Vamos a analizar profundamente.
0: Rubén, y sí, porque como democracia tenemos que dar solución a estos temas. Es lo que la gente espera de nosotros.
3: Te quiero preguntar, ¿va a haber un antes
2: y un después? ¿Me cuentas?
0: Yo creo que lo bueno de la que se ha planteado el gobierno es que marcó la cancha y tiene los más claro ahora cuáles son los buques insignia, ¿no? Creo que no había marcado con claridad cuáles eran los objetivos principales. Creo que está bueno esto de entender que primero son las gente en situación de calle, primero está la educación. Va a haber impacto en lo que tiene que ver con la salud, porque ahora hay medicamentos en las policlínicas que no había. Va a haber muchas policlínicas en muy buen estado ahora y están impactando ahora en la sociedad. Van a haber ya hay 20.000 becas para estudiantes y va a haber 70.000, se aspira a que haya 70.000 becas cuando termine este quinquenio. Y por ahí va la cosa, si nosotros vemos que 9 de cada 10 presos no terminó el ciclo básico, algo tiene que ver la educación, algo tiene que ver la salud, algo tiene que ver la vivienda. Entonces, si queremos lograr una sociedad más integrada, más humana, solidaria, que no sea indiferente ante esto, hay que justamente invertir y trabajar en el territorio. Y la rendición de cuentas iba justamente apuntando a esto. Y creo que ahí realmente a mí me llamó muchísimo la atención y creo que atenta justamente contra la credibilidad del sistema político. Ojalá que se pueda revertir.
3: Rubén Moreno, muchas gracias por esta
2: entrevista. Y estamos contentos.
0: Bueno, muchas gracias. Un abrazo y a la orden como siempre.
3: Vamos arriba.
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Y aquí estamos, señores, aquí estamos en vivo en Radio Oriental, estamos escuchando buena música. Tuvimos la entrevista con Rubén Moreno, director general de Descentralización. Así que bueno, espero que les haya gustado. La grabación va a quedar en el canal de YouTube.

en vivo en Radio Oriental. Tuvimos hace minutos la entrevista con el director general de descentralización de Canelones, el señor Rubén Moreno. Estuvimos hablando de las obras que se están llevando adelante y por supuesto también de todo lo que se está generando a partir de este proyecto de ley de rendición de cuentas que se está tratando en el Palacio Legislativo, ¿eh?

0: ustedes saben, siempre apoyando a los emprendedores, quienes también apoyan al periodismo independiente. 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
0: Ya estamos a mitad de semana, ya estamos a mitad de semanita, se acerca el fin de semana y eso nos saca una sonrisa. 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
0: Siempre hay que darle para adelante a los emprendedores, ¿eh? Siempre hay que darle para adelante a los emprendedores. Por supuesto que sí. 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

despidiendo. Hasta aquí llegamos. Los esperamos mañana con más programa. Mañana vamos a tener la palabra de un emprendedor. Así que no se lo pierdan. Les habló Hansi Urramendi. Nos reencontramos mañana con más programa. Buenas noches. Chau, chau.

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0: Muy buenas noches, querida familia de Radio Oriental y de Radio SAG de Argentina. Un abrazo muy, muy grande para todos. Aquí estamos abriendo una nueva emisión de Hoy Quiero Hablarte, 10 años comunicando la esperanza. En este cierre de jornada, cuando van 6 minutos de las 22 horas, jornada que pertenece al 15, al miércoles 15 de julio de este año 2026. Tenemos a José Cabrera en la puesta al aire, garantía de que técnicamente todo estará impecable. Ustedes que se pueden comunicar con nosotros a partir de este momento a través del 092-770-770 y 093-493-952. Con una noche que se está presentando según Inumet en este momento con 17 grados 2 décimas. Un poquito alta la temperatura, más alta de lo habitual. El cielo nublado y atención que hay un aviso a la población, una información. A partir de esta madrugada, a partir de la madrugada del jueves 16 y durante jueves y viernes, un frente cálido que comenzará a afectar el litoral oeste y se desplazará progresivamente hacia el resto del país, favoreciendo la ocurrencia de tormentas fuertes, puntualmente severas y precipitaciones abundantes. Se esperan los acumulados de lluvia más significativos en la franja centro, este y norte, con valores entre 40 y 80 milímetros, pudiendo registrarse acumulados puntualmente superiores. El fin de semana, sábado 18 y domingo 19 y hasta el lunes 20, un frente semiestacionario afectará principalmente el norte del país con tormentas fuertes y precipitaciones copiosas. Los acumulados más importantes se estiman entre 60 y 100 milímetros en la franja central, mientras que en el norte del país podrían oscilar entre 80 y 120 milímetros con valores puntualmente superiores. Así que se pudre todo en cuanto al clima se refiere a partir de esta noche y agárrate que viene curva, querido Leo. Nos comemos la curva.
1: No, no.
0: ¿Cómo andás?
1: Y aquí estamos.
0: Padre Leonel Casarino.
1: Escuchá.
0: Mirá cómo estás vos.
1: No, estamos.
0: Con esa voz de caño.
1: Hoy la audiencia le pedimos perdón, pero que nos tengan paciencia.
0: El lunes estábamos detenidos.
1: Padre Fabián y quien habla, estamos pasando un invierno.
0: De mierda.
1: Mamita.
0: De mierda. Y lo tengo que reconocer, ya van como 4 veces que la quedo en este año, cosa que nunca.
1: Sí, yo me agarré la llovizna esa, la que.
0: El domingo.
1: Que casi no moja, pero jode.
0: Sí, el domingo, tremendo.
1: Me agarró y quedé así. El domingo. Quedé para tirar.
0: No, sí, sí. Y el lunes estabas que prácticamente no hablabas.
1: No, no.
0: Estábamos los dos ahí. Yo de mañana te mandé un mensaje.
1: Teníamos que hacer un programa.
0: No.
1: Tosiendo.
0: Horrible, sí, horrible.
1: Tosiendo y.
0: El programa se iba a llamar ¿Cómo no hacer un programa de radio?
1: Exactamente.
0: Lo que no hay.
1: Exactamente.
0: Bueno, señores, reiteramos, se pueden comunicar con nosotros a través del 092-770-770 y a través del 093-493-952.
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0: Y bueno, a la gente de Radio SAG, al gran pueblo argentino, salud.
1: Estarán en las calles, me imagino.
0: ¿Qué partida?
1: Yo.
0: Está lleno. Mirá, ¿sí? Estoy mirando imágenes, el obelisco está lleno. Lleno. Está todo el país, porque Córdoba está lleno, incluso en Misiones, allá en el norte también. Qué partidazo. ¿Cómo sí, ganó sí. Argentina y cómo se garcaron los ingleses?
1: Bueno, para mí es un.
0: Después del gol hicieron la táctica murciélago.
1: Y sí, parecían Uruguay.
0: Parecía Uruguay en la época de Tabárez.
1: En la época de Tabárez.
0: O sea, todos atrás y tirándole bolsa de Portland a alguno que por ahí pudiera
1: sí,
0: pasar, ¿no?
1: Ni llegaba la bolsa de Portland.
0: No, tremendo, tremendo. Ah, ¿cómo se comió Argentina?
1: Una muestra de primero, porque siempre después van a decir, ¿no? Agallas, para no decir lo que vulgarmente se dice. Pero fue una demostración de fútbol.
0: Impresionante.
1: Fútbol. Y bueno, con el jugador que tiene para mí el IQ más alto, varios escalones, que es Messi, inteligencia futbolística.
0: Vos lo ves jugar y pensás, es tan fácil jugar al fútbol, ¿no? Porque él lo hace fácil bueno, mirándolo.
1: Pero claro.
0: Pero después, obviamente, pero es así, mete un.
1: Después que a vos la cabeza que te dice que es fácil, te respondan las piernas, la orden. Esa es otra historia.
0: El segundo gol metió un centro con la pata derecha, el que es zurdo.
1: Ese gol lo hacíamos vos y yo, porque no tuvo ni que, nada.
0: No, olvídate.
1: Lautaro estaba ahí, dice, no,
0: le levantó la mano Lautaro.
1: Estaba vos o yo, sí, y solamente teníamos que cabecear.
0: Pero el centro que metió y con el pie derecho, una cosa increíble.
1: Marciano.
0: No, una cosa increíble.
1: Marciano.
0: Así que bueno, qué final Argentina-España.
1: Y bueno, da.
0: El domingo a las 4
1: los,
0: de la tarde.
1: Los abandono a los
0: argentinos.
1: Porque bueno, España es España.
0: Es España. Qué bien que jugó España.
1: Un pesto.
0: Acá tenemos una
1: discusión contigo. Pero
0: para mí Francia jugó mal.
1: Para mí fue el baile del Mundial. Se lo pegó España a Francia.
0: Yo no estoy tan seguro.
1: Un baile, pero descomunal.
0: Francia lo desconocí.
1: Como no agarrar la pelota en 90 minutos.
0: Además, España es un equipo que tiene paciencia, ¿viste? No, sí. no se enloquece, no, ya está, va suave. Cuando querés acordar, chau, te la dio en la pera.
1: Exacto.
0: Olvídate.
1: Además,
0: va a ser un partidazo.
1: Ojalá Uruguay tuviera un lateral como Cucurella. Ya con ese nombre me encanta. Cucurella.
0: ¿Cómo corre? Sí, es un perro.
1: Imagínate otro al lado, sí. El del otro costado se llama Porro.
0: Sí, sí. Claro, un golazo
1: parece,
0: de Porro.
1: Parece un chiste.
0: Tremendo.
1: Parece joda.
0: Se fumaron un porro los franceses en un charutesco.
1: Exacto.
0: Se fueron encharutados los franchutes.
1: No, partidazo el domingo, partidazo. No lo voy a poder ver.
0: Vas a estar viajando.
1: Voy a estar viajando, pero bueno, cuando llegue a la frontera me voy a dar cuenta qué está pasando, porque voy a.
0: ¿Te animás a? ¿O no tirás un próximo campeón del mundo? Más allá de los gustos personales.
1: Más allá del gusto, yo creo que, bueno. Que futbolísticamente es superior a España, pero que tiene más carácter Argentina. Yo definiría así la final. Hay un cuadro que juega mejor futbolísticamente, pero hay un cuadro que tiene más carácter, claramente más carácter, que es Argentina.
0: Sí. ¿Y será este cable? Siento
1: como sí, como si hubiera. Como
0: no,
1: si
0: no, la es, no es el globo aquel que
1: como se. Como si la tormenta hubiera llegado, sí. Ya. Ahí media me pareció. Lo llamaste. No, pero se escucha
0: poquito. No, va a ser un partidazo. Creo que va a ser un tipo un partido de ajedrez también.
1: Sí.
0: Es este cable, ¿vos sabés? Ahora después cambiamos. ¿La cambiamos ahora? Vamos a cambiar el micrófono.

0: Ya volvemos.
1: ¿Era eso?
0: Sí, era el cable de este otro micrófono.
1: En fin, cosas
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1: Esto es Radio Verdad. Esto es
0: producción al aire. Mm. No, va a ser un partidazo sin lugar a dudas. Y este. No, algo te iba a comentar y se me fue la.
1: Sí,
0: no,
1: yo te dije que cuando llegue a la frontera me voy a dar cuenta, porque estoy yendo a ver a mi hermano en Brasil. Sí. Entonces, ya cuando pise suelo brasilero, voy a ver las caras y me voy a dar cuenta cómo está la cuestión.
0: Vos decís que los brasileros van por España.
1: Sí. Me parece.
0: Acá también, la mayoría va a ir por España.
1: No sé. No sé.
0: Los uruguayos fueron.
1: Lo mío es
0: fueron
1: una,
0: por Francia. Una
1: afinidad, no.
0: Fueron por.
1: No, yo no fui por.
0: No, en caso de que hubiera una final,
1: no,
0: iban por Francia
1: no,
0: y.
1: No.
0: Iban por. Bueno, fue por. Argentina eliminó a.
1: Suiza.
0: A Suiza, fueron por Suiza.
1: ¿Cómo pueden ir por Suiza?
0: Bueno, pero.
1: ¿Qué tenés de suizo?
0: Estoy seguro que la
1: nada.
0: Mayoría sí. La
1: nada
0: mayoría.
1: Tenés de suizo.
0: Es que no, el problema es contra Argentina.
1: Ah, bueno. Pero
0: ese está, es el problema. Es. Tenemos como ese complejo de enano,
1: bueno,
0: ¿no?
1: Que tenés que ir al psicólogo.
0: O sea, yo estoy convencido que ellos nos quieren mucho más a nosotros que nosotros a ellos.
1: Ya te dije que es una historia de un amor no correspondido.
0: Pero bueno, yo no digo los
1: porteños últimamente, propiamente. No, últimamente, más que nada por redes sociales, youtuber, influencer, se picó un poco.
0: Bueno, sí, pero los influencers son.
1: Los nenazos, como dicen ahora, los nenazos están bravos. De ambos lados, digo, los nenazos de ambos lados.
0: Bueno, Leo, estábamos hablando del tema del tiempo, que no es menor el dato a tener en cuenta de las tormentas. Y además se pronostican lluvias para mañana, lluvias para el viernes, lluvias para el sábado, para el domingo y para el lunes. El martes, baja probabilidad, también podría haber algo de lluvias, atención. Mucha agua se pronostica para todo el país, particularmente aquí en la zona del sur, y las tormentas van a ir hacia el norte, así que atentos, ¿eh?
1: Uy,
0: complicado.
1: Me voy con la tormenta en la espalda.
0: Viajás el domingo.
1: El domingo
0: va a estar todo el día de lluvia.
1: Qué lindo.
0: Todo el día de lluvia.
1: Bueno, despacito.
0: Tranquilo.
1: Seguro.
0: No tenés apuro.
1: No.
0: Bien. Hablando de Argentina y de la selección argentina y de todo lo que está viviendo en Argentina, obviamente.
1: Sí.
0: Vamos a escuchar. Viste que se han armado algunas canciones. Pero en este caso vamos a escuchar a Tres Monjitas.
1: ¿Cómo?
0: Tres monjas argentinas. El video es con la camiseta, las camisetas original argentina, Tres
1: Muy
0: monjas,
1: bien.
0: Cantando esto, mirá.

0: Bueno, esto fue en la previa, lo grabaron en la previa entre Argentina y Suiza, las hermanas pequeñas obreras de los Sagrados Corazones en Argentina.
1: Mira.
0: Que compartieron este video, ¿no? Esta canción es la cuarta estrella con el ritmo de una canción de Gilda.
1: Sí.
0: Esta canción lo compuso Palmito sobre esta melodía, hablando de la cuarta estrella. Así que las monjitas, les salió bien, les dio suerte, ¿eh?
1: Sí, sí.
0: Con la camiseta argentina, las tres monjitas ahí cantando la selección. Bueno, muy bien. Leo, adelantanos un poquito.
1: ¿Viste el escritor de Dios? ¿Viste cuando ese joven dice el guionista de Dios?
0: El guionista de Dios.
1: El guionista de Dios. Bueno, esas diosidencias que hicieron que, bueno, que España, mi querida España, le ganara a Francia un 14 de julio.
0: Mirá vos, qué fecha.
1: Un 14 de julio.
0: No se lo olvidan más por ninguna parte.
1: No, por ninguna parte. Y bueno, justamente haciendo referencia a esta fecha, justamente vamos a compartir dos miradas, ¿no? La Revolución Francesa como el fin de la libertad. Y uno puede decir, ¿cómo? Ah, porque se nos presenta como los paladines de la libertad, la igualdad y la fraternidad. Bueno, la Revolución Francesa como el fin de la libertad. Y además, la Revolución Francesa es la revolución que quiso someter a la Iglesia,
0: sí,
1: y desató el terror, ¿no?
0: Una persecución encarnizada, ¿no?
1: Y bueno, algo que ahora está emergiendo, ¿sí? Está de a poco emergiendo y cada vez con más fuerza. Cada vez más se está escribiendo. ¿Y sabes qué, Fabián? Se está escribiendo en español acerca de todo lo que ha sido el entramado de la revolución y cosas que quisieron que quedaran ocultas muchas veces, y el relato oficial, por supuesto, como siempre. Pero bueno, gracias a Dios la verdad se va abriendo camino, despacio, lento. Sí.
0: Hay que ver cómo aguantaron el batacazo las comunidades rurales,
1: ¿no? Exactamente.
0: O sea, ahí se gestó muchísimo también de...
1: Es que la revolución, ¿no?, nunca fue una revolución en todo el país. Uh-huh. Fue una revolución burguesa parisina, ¿no? Y bueno, la
0: con
1: gente humilde,
0: con mucho simbolismo, ¿no?
1: Sí, claro. Y bueno, vamos a hablar un poco de eso, ¿no?, de la Revolución Francesa. Pero nada, obviamente que motivados por esta victoria, un 14 de julio justamente, no es un dato menor, y hay fechas que hablan más que los goles, ¿no? Entonces, bueno, como a veces se carga de simbolismo, más allá de eso, ¿no?, de quitarle al fútbol o querer meterle en la mochila del fútbol cosas que son verdaderamente una pelotudez, perdón que diga esta palabra, ¿no? Pero me encantaba Scaloni por eso también, diciendo no es más que un partido de fútbol, porque estos jugadores no tienen nada que ver, ni los argentinos ni los ingleses, ¿no? No tienen nada que ver con...
0: Sí.
1: Pero está, obviamente que a veces hemos analizado vos, Miguel y yo, el fútbol como la nueva religión, y obviamente que en esa celebración, la carga simbólica que siempre queremos echarle encima, tampoco queda al margen de querer adosarle cuestiones históricas, políticas, económicas y sociales. Pero bueno, vamos a hablar de esta fecha que nos tenemos que preguntar cada vez más, Fabián, porque las democracias liberales en las cuales estamos inmersos hoy tienen su origen en la Revolución Francesa.
0: Uh-huh.
1: Y es bueno conocer el origen, porque a veces, si no, podés vivir una mentira.
0: Claro.
1: ¿No? Que como es, la otra vuelta hablábamos, que fue un programa muy futbolero, me acuerdo. Es decir, como a veces también nos comemos relatos que lejos están de nuestros orígenes y que muchas veces terminan desdibujando nuestra identidad. Pasa en la historia de los pueblos, pasa en el fútbol,
0: sí,
1: ¿no? Como le pasa a Uruguay con con la tan mentada garra charrúa y la desfiguración de la identidad de futbolística. Bueno, a nosotros venimos de ahí, pero muchas veces no tenemos ni idea cuál es ese origen, ¿no? Y nos quedamos con tres o cuatro cositas que nos dicen de la Revolución Francesa, que, dicho sea de paso, que es la madre de todas las revoluciones. Y bueno, a veces está bueno decir, che, esto fue así, ¿no? Esto en verdad dio a luz, parió la libertad, la igualdad, la fraternidad, o fue otra cosa, ¿no? O después que pasó todo eso, se necesitó construir un relato que nos tuviera tranquilos a nosotros, diciendo, ah, mirá qué bien, qué fraternos, qué igualitarios, y qué liberales que somos, ¿no?
0: Sí. Bueno, algunas picaditas de acá de nuestro país. Equipos consultores ha publicado una encuesta, la última, en el día de hoy, sobre la gestión del presidente Orsi, y la desaprobación de su gestión alcanzó el 53%, según esta encuesta, reitero que se dio a conocer hoy, en comparación con mediciones previas, el valor más alto alcanzado desde marzo. La medición que se realizó entre fines de junio y los primeros días de julio registró un 27% de aprobación, cifra que se mantuvo estable con respecto al relevamiento anterior. Sin embargo, la evaluación negativa aumentó 5 puntos porcentuales, por lo que su saldo pasó de 21 a 27% de desaprobación. De acuerdo con equipos, durante el mes de abril la desaprobación de Orsi aumentó principalmente por un cambio de opinión entre los votantes del propio Frente Amplio. Uh-huh. Este dato no es menor. Este último relevamiento mostró lo contrario. En este sentido, la evaluación entre los oficialistas mostró una leve mejoría, mientras que entre los votantes de la oposición el rechazo subió a más de 80%. Y según equipos consultores, otro aspecto a destacar es que a nivel territorial las opiniones fueron más críticas en Montevideo que en el interior. Un hecho, digamos, no muy común para un presidente Frente Amplista cuya base de votantes se concentra con mayor fuerza aquí en Montevideo, ¿no? En comparación histórica, equipos señaló que la mayoría de los presidentes llegaron a su segundo año de gobierno con un saldo negativo de evaluación. Las excepciones fueron Tabaré Vázquez en 2006, Mujica en 2011 y Lacalle Pou en el 2021. El saldo actual de Orsi es inferior al que registraban Jorge Valle en 2001 y Tabaré Vázquez en 2016, similar al de Sanguinetti en el 96 y mejor que el de Luis Alberto Lacalle Herrera en el 91. Así que bueno, algunos datos entonces. Crece la desaprobación de la gestión del presidente, 53% desaprueba, 26% aprueba, ni aprueba ni desaprueba el 20% y no sabe y no contesta 1%. En fin.
1: Hoy, tristemente, estamos a 15 de julio, Francia acaba de legalizar la eutanasia.
0: Mirá vos. Mirá vos. O sea, algo que le faltaba a Francia.
1: Sí, ¿no? La Asamblea Nacional de Francia dio la aprobación definitiva este 15 de julio a un proyecto de ley que legaliza la eutanasia y el suicidio asistido, convirtiendo al país en uno de los pocos de Europa en permitir esta práctica, junto con Bélgica, Países Bajos, Luxemburgo y, tristemente, también España. La votación, que concluyó con 291 votos a favor y 241 en contra, se produjo 3 años después de que el presidente francés Emmanuel Macron, personaje nefasto si los hay, quien había hecho de esta medida una de sus principales promesas de campaña, abriera por primera vez el debate a nivel nacional. La votación puso fin a un inusual estancamiento parlamentario entre la Asamblea Nacional y el Senado. Los miembros de la Asamblea Nacional aprobaron el proyecto de ley en 3 ocasiones durante un periodo de 14 meses, la más reciente el 30 de junio, por 295 votos contra 232. Uh-huh. Y los senadores lo rechazaron el mismo número de veces. ¿Qué pasó ahora, el 7 de julio? el Senado aprobó por una estrecha mayoría de 169 votos contra 164, con 11 abstenciones, qué raro, 11 abstenciones, una moción preliminar para rechazar de plano el proyecto de ley en lugar de debatirlo. Y esa misma moción instaba al gobierno a poner fin al proceso legislativo. En lugar de atender ese llamado, el primer ministro, Sebastián Lecornu, invocó el artículo 45 de la Constitución, que permite al gobierno otorgar a la Asamblea Nacional la decisión final cuando las sucesivas lecturas no logran un acuerdo entre ambas cámaras. Posteriormente remitió el proyecto de ley nuevamente a la Asamblea Nacional para una cuarta y definitiva votación en lugar de una cuarta lectura en el Senado. Sin embargo, la votación el 15 de julio no cerró el asunto. El 14 de julio, Lecornu anunció que sometería parte del texto al Consejo Constitucional, una medida que también había solicitado el presidente del Senado, Gerard Lajer, citando en particular la forma en que la cláusula de conciencia del proyecto se aplicaría en relación con los centros sanitarios y de atención social dedicados al acompañamiento final de la vida, que excluyen la asistencia para morir. El Consejo debe pronunciarse en el plazo de un mes o de 8 días si el gobierno solicita una revisión acelerada, lo que significa que la ley no podrá promulgarse hasta que concluya esa revisión, aunque la Asamblea ya la haya aprobado. La ley sobre el final de la vida abarca tanto la eutanasia, administrada por un médico o un enfermero, como el suicidio asistido, en el que el propio paciente se administra una sustancia letal bajo 5 condiciones acumulativas. La persona debe ser mayor de edad, residente estable en Francia, haber sido diagnosticada con una enfermedad grave e incurable, encontrarse en una fase avanzada o terminal de esa enfermedad y sufrir de una manera que los tratamientos actuales no pueden aliviar, manteniendo al mismo tiempo la capacidad de expresar una decisión libre e informada. Se supone que la autoadministración será la regla general, previendo la ley la intervención de un profesional sanitario únicamente cuando el paciente sea físicamente incapaz de actuar. Una medida complementaria destinada a ampliar el acceso a los cuidados paliativos fue aprobada con un respaldo mucho mayor, superando su primera lectura en el Senado por 307 votos contra 17. ¿No? Por lo menos decís, bueno, van intentando paliar esto con los cuidados paliativos. Hasta la fecha, más del 20% de los departamentos franceses siguen sin contar con una unidad de cuidados paliativos. También pasa acá en el Uruguay, ¿eh? Según cifras citadas reiteradamente por la Conferencia Episcopal de Francia durante el debate. El impulso para legalizar la asistencia para morir se remonta a septiembre de 2022, cuando el Comité Consultivo Nacional de Ética revirtió su anterior oposición a la asistencia para morir y respaldó una aplicación ética de esta práctica. Esto pasó igual en todos los países, Fabián. Que estábamos en plena pandemia y la preocupación más importante en muchos países, ¿cuál fue? Como si la gente hubiera estado manifestándose en las calles, estamos hablando de la pandemia, ¿eh? Eutanasia para todos y todas. Increíble, increíble, pero bueno,
0: retroceso.
1: Y bueno, ahí también nos hace pensar cuáles son las personas que nos gobiernan, ¿no? Y qué

0: Seguimos, seguimos, seguimos. ¿Viste el partido vos, Leo?
1: Sí.
0: ¿Lo viste?
1: Sí, en el segundo tiempo.
2: Estaba mirando por ESPN y en un momento enfocan a la hinchada argentina y una de las que estaba alentando, la periodista Nancy Pasos.
1: Uf.
2: La pelirroja, la colorada que le dicen, que hace menos de un año se había encadenado frente a la Casa Rosada diciendo que el gobierno la estaba matando de hambre. Ah. Que no tenía para comer, ex esposa de Santilli, de Santilli. Bueno, se ve que...
1: ¿Y ahora que está viviendo
2: estaba
1: en
2: con
1: Miami?
2: No, está en Argentina, pero estaba con hambre aparentemente hace menos de un año y ahora estaba en el partido de Argentina y Inglaterra, en un partido que la entrada, en el lugar donde estaba aparentemente, no bajaba de $3,000 la entrada. Se ve que le solucionaron el problema de que hace menos de un año tenía, de que pasaba hambre a... Le está yendo un poquito mejor, digamos, ¿no?
1: Yo te digo que son tremendos.
2: Son de manual, son de cuarta, ¿no? Son
1: y
2: qué grasa.
1: Están acostumbrados.
2: Qué grasada, por Dios. Bueno, van 35 minutos de las 22 horas. Vamos ahora a escuchar. Hacemos una pausita y después venimos con una nota que les pido presten atención.
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0: Bueno, señores, continuamos. Van 40 minutos de las 22 horas. En esta que es la jornada del 15 de julio. Ya en la mitad del séptimo mes del año, querido Leito. Agarrate.
1: Agarrate que se va fuerte. Agarrate. Se va rápido.
0: Ahora sí. Que volvieron de las vacaciones, ya han vuelto buena parte de los estudiantes que estuvieron una semana, pero otros colegios, sobre todo la educación privada, muchos juntaron los asuetos, digamos, y ofrecieron sí. Dos semanas. Bueno, se
1: tobogán.
0: Volvió.
1: Es un tobogán.
0: Ahora sí, ahora agarrate.
1: Tobogán de bajada hacia el pesebre.
0: Vayan comprando sí. El papel roca para armar el pesebre. Sí, señor.
1: Y los chirimbolos y las luces para el arbolito.
0: Sí, totalmente.
1: El pan dulce y el turrón.
0: Totalmente. Ese turrón, como dice la Andresina, que queda de canto en la heladera del año anterior. Porque parece que no se puede comer en otra época, ¿no?
1: Seguro.
0: Estuvimos conversando hace unos días, puntualmente el domingo, con dos religiosos, hermanos consagrados, coreanos. El hermano Santiago y el hermano Tiago, dos consagrados que son además médicos. El hermano Santiago es oftalmólogo y el hermano Tiago es especialista en la parte de emergencias, digamos, es internista. Y bueno, ellos estuvieron de paso, uno vive en Paraguay y el otro vive en Brasil, porque tienen, digamos, una comunidad religiosa fundada en Corea y que está en varias partes del mundo. Estuvieron recorriendo particularmente la diócesis canaria. Vamos a escuchar una nota. Conversamos con el hermano Santiago, que está en Paraguay, que habla perfectamente el español, y el hermano Tiago no habla español, pero bueno, el hermano Santiago hizo de traductor. Vamos a conocer un poquito más esta comunidad que se llama Cotogné.
2: Señores, seguimos adelante compartiendo con ustedes nuestros espacios. Y en esto de la riqueza que nuestra iglesia tiene, hoy nos encontramos con una realidad que seguramente para todos nosotros será nueva aquí en el Uruguay, pero que ya tiene un camino en la iglesia. Se trata de una comunidad religiosa que está visitando nuestro país y particularmente la diócesis de Canelones. Y queremos conocer detalles de la misma. ¿Por qué están aquí? ¿Cuál es el carisma? Y sobre todo, ¿cuáles son los desafíos que viven como comunidad? Estamos con el hermano Santiago y el hermano Tiago, que nos están visitando. Ellos son oriundos de Corea del Sur. Y primero que darles la bienvenida. Y la gran pregunta, como para, digamos, abrir el espacio, es ¿quiénes son como comunidad? ¿Cuáles son sus desafíos, su carisma? ¿Y por qué están aquí en el Uruguay?
3: Somos coreanos de la congregación Cotogné. Cotogné significa pueblo de las flores. Los pobres son flores para nosotros. Nuestra comunidad inició en Corea hace 50 años. Corea era muy pobre antes y había muchos mendigos y murieron en la calle. Entre ellos había un mendigo, se llama Abuelo Choi. Él era mendigo y mendigaba comida casa por casa, pero él traía comida y le daba a otros mendigos enfermos por 40 años. Era mendigo, pero vivió como un santo, cuidando a los enfermos mendigos. Y nuestro fundador que fundó Cotogné se llama Padre O. Él era sacerdote diocesano. Él también quería ayudar a los más pobres, pero él pensó, para ayudar necesito mucho dinero y mucha fuerza. Un día, fundador Padre O encontró ese mendigo Abuelo Choi. Abuelo Choi, mendigo, tenía nada, solamente él tenía la fuerza para mendigar comida, pero con esa fuerza él ayudaba a otros mendigos enfermos. Entonces, fundador Padre O se sorprendió mucho. Él se dio cuenta de que la palabra, aunque tuvieras fuerza para mendigar comida, esa es una gracia del Señor. Y fundador quiso construir una casa para los 18 mendigos que no tenía casa. Pero fundador Padre también era pobre. Él tuvo $1 nomás, era todo. Imposible para una casa. Pero él empezó la construcción con la fe. Con $1 él compró una bolsa de cemento. y trajo arena de arroyo y empezó a fabricar ladrillos. Cuando él fabricó 50 ladrillos, cemento terminó. Pero Dios le mandó materiales voluntarios, dinero. En 2 meses, fundador Padreo pudo terminar la construcción. Es primera casa de Cotoné, se llama Casa del Amor. Y 18 mendigos que no tenían casa ingresaron a esa casa. Es el inicio de Cotoné en Corea hace 50 años. Después, muchos más mendigos de todo el país Corea llegaron a Cotoné y la comunidad creció. Ahora Cotoné cuida a 4.000 personas abandonadas y Cotoné trabaja en los 20 países.
2: Uh-huh. Esto comenzó entonces desde una realidad sumamente pequeña y transformándola. ¿Cuál era la característica del padre fundador que lo llevó a creer en la providencia y a hacerlo tan presente y carne en esa realidad de comenzar con un dólar y continuar con esta obra?
3: Sí, cuando el fundador padre empezó Cotoné, él cuidaba a 70 mendigos solo, sin voluntarios. Fundador tenía que conseguir comida para 70 personas todos los días. Él estaba muy preocupado. Un día, fundador padre conducía hacia un lugar, pero él fue a otro lado, fue mal. Y cuando él pasó un puente, y un mendigo moribundo estuvo en puente, y muchos vehículos pasaron sin parar, pero fundador paró su vehículo porque ese mendigo no tenía conciencia. Y para llevarlo al hospital, él lo tomó y puso en su auto. Cuando él conducía, por mal olor de orina, caca del mendigo, fundador no pudo conducir bien. Entonces él pidió a Dios: Dios, ayúdame para que yo pueda llegar bien al hospital. Ese momento fundador oyó gran voz de Jesús. Jesús le dijo al fundador: habrá otro día más feliz que hoy, porque tú, Padre, salvaste a mi amado hijo. Voy a establecer una alianza contigo, Padre. Si tú recibes al más pequeño de mis hermanos, yo me encargaré de todo lo demás. Después, fundador Padre nunca se preocupaba materiales, solo él buscaba persona abandonada nomás. Y hasta ahora esa alianza funciona.
2: ¿Cómo fueron los primeros pasos de la comunidad? ¿Cómo hoy es una realidad el hecho de que no es solamente el padre que comenzó hace 50 años esta obra, sino que ahora tienen también miembros en la comunidad? ¿Cómo fueron esos primeros pasos?
3: Cuando fundador empezó la comunidad, llegaron los jóvenes voluntarios para ayudar al padre o fundador. 10 años después, padre o fundó la congregación de hermanos y hermanas y los voluntarios se convirtieron en los religiosos. Por ejemplo, hermano Thiago, él es médico, él era voluntario del hospital de Cotoné, él cuidaba a los pacientes. Después él ingresó a la congregación Cotoné.
2: ¿Qué fue lo que le impulsó al hermano Thiago el hecho de entregar su vida consagrándola a Dios a través de este carisma?
3: Él llegó a Cotoné para cuidar los pacientes nomás, pero él se dio cuenta de que los pacientes Cotoné lo necesitaban. Entonces él rezó por 8 meses y decidió ser religioso cotoné.
2: Uh-huh. ¿A qué se debe la visita de ustedes en el Uruguay?
3: Una hermana coreana que trabaja en su diócesis del Monseñor Heriberto, y ella nos conoció y ella habló de nosotros al obispo. Y Monseñor me escribió que visité a su diócesis. Entonces nosotros queríamos visitar a su diócesis y llegamos y él nos recibió.
2: Uh-huh. ¿Están en nuestro continente? ¿Hay comunidad, hay presencia de ustedes aquí en América?
3: Sí. Estamos en Paraguay, Brasil, Argentina, Panamá, Honduras, Venezuela y Haití, Jamaica, después Estados Unidos, Canadá, en África, uh-huh. Ghana, Uganda, Roma, India, Bangladesh, Filipinas, Indonesia, Myanmar, Australia, uh-huh. estamos.
2: ¿Qué han podido observar de la realidad del Uruguay?
3: Corto tiempo, pero encontramos gente de la calle y drogadictos que tienen una ayuda. Y, sí, también a la gente de la iglesia, los laicos uh-huh. nos contaron la necesidad de atención a ellos.
2: Uh-huh. ¿Cómo empiezan, digamos, cómo es el primer contacto con quien está en la calle? ¿De qué manera ustedes se acercan a él, que no debe ser fácil, y de qué manera ustedes lo reciben? Pero digamos, ¿cuál es el primer contacto con aquel que está en la calle, que está en esa situación tan difícil?
3: Nosotros una vez semana visitamos al centro a los que duermen en la calle, repartiendo comida. Y cuando encontremos los más enfermos, si él quiere, podemos recoger y traer a nuestro hogar de anciano. Uh-huh. También hay gente, los vecinos nos avisan y Ministerio de Salud también nos piden. Los hospitales, cuando tengan paciente que no tiene lugar a donde irse, nos piden, nos avisan y nosotros vamos a mirar realmente necesita ayuda. Si no tiene casa ni familia, realmente totalmente abandonado, nosotros lo recibimos y cuidamos.
2: Uh-huh. ¿Cuántos miembros son en el mundo? ¿Cuántos integrantes de la comunidad?
3: Somos total 90 hermanos de la congregación y también con el mismo fundador tenemos hermanas, 270 hermanas.
2: Uh-huh. El hermano Santiago mora en Brasil.
3: Sí.
4: Brasil에서 마약 중독자들과 함께 살면서 노숙인 시설을 준비하고 있습니다.
3: Él vive en la comunidad, un centro de rehabilitación de los drogadictos, y él está preparando abrir una casa para la gente de la calle.
2: Uh-huh. Como médico que es usted, hermano, ¿qué le aporta su profesión en esta vocación que va viviendo como religioso?
3: 의사로서 살면서 이 수도자로서 어떻게 가난한 이들을 섬기고 계십니까?
4: 저는 의사 생활과 수도 생활을 동시에 할 수 있는 큰 축복을 받았습니다. 사실은 전문이라는 직업은 수도 생활에 많은 걸림돌이 됩니다.
3: Generalmente la profesión del médico no puede servir a los más pobres, pero como él ha elegido el camino de consagrada, él podía servir a los más pobres como médico y como religioso también.
4: Uh-huh. 수도 생활은 단순하고 겸손해야지만 할 수 있는데 내과 전문이라는 직책은 교만하고 복잡합니다.
3: Para vivir la vida religiosa consagrada tiene que ser humilde y simple, pero profesión de médico no es fácil vivir esa vida.
4: 두 가지를 동시에 사는 거는 상당히 어렵지만 하느님의 은총으로 저는 두 가지를 다 하고 있어서 너무 행복하고 하느님께 감사드리고 있습니다.
3: No es fácil caminar los dos caminos, pero por la gracia del Señor, Él está caminando ese, los dos caminos juntos.
2: Uh-huh. Para finalizar esta charla, me gustaría que nos contara características de la Iglesia de Corea. ¿Qué cosas es bueno que sepamos de lo que significa la realidad eclesial en Corea?
3: La Iglesia Católica Corea muy especial, porque generalmente otros países, los misioneros primero se fueron a evangelizar, pero los coreanos antepasados, ellos estudiaron los libros católicos, vino de China. Entonces, si los laicos primeros estuvieron y ellos pidieron a la Iglesia Católica de China mandar un sacerdote. Entonces, los laicos empezaron la Iglesia Católica Corea.
2: Uh-huh. Les agradezco este tiempo, les agradezco y quiera Dios que bueno, que puedan seguir formando estas distintas casas, tratando de descubrir que siempre hay alguien necesitado, que precisa de los cristianos y particularmente en este caso de consagrados que dediquen su vida a esto. ustedes, el carisma de ustedes cabe perfectamente en cualquier lugar del mundo, digamos.
3: Sí, en cualquier lugar y cualquier país sí hay necesidad de atender a los abandonados totalmente. Nosotros vamos a atender a ellos.
2: Muchas gracias.
3: Gracias.
2: Muchas gracias.
4: Muchas gracias.
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0: Bueno, vamos a hacer una pausita y luego venimos con la columna de Leo. Antes, un saludo a Mayra. Mayra nos estaba pidiendo el libro, ¿te acordás el libro que presentábamos con su propio, digamos, su propio autor, sobre el tema de identidad en desarrollo? Un excelente libro, se lo recomiendo, de Jorge Patpatiam. Estuvimos conversando la semana pasada, una guía clínica y familiar sobre infancia, adolescencia y disforia de género, identidad en desarrollo, para padres, docentes y profesionales. Bueno, Mayra nos estaba pidiendo la información, ya se la enviamos. También saludamos a Gloria desde Paysandú, nos escribe. Buenas noches.
1: De la heroica.
0: Buenas noches, padre Fabián. Los estoy escuchando, muy lindo lo que están hablando, dice Gloria. Bueno, un abrazo grande, Gloria. Pablo también desde Argentina, que nos pidió también la información sobre el libro. Nos saluda, Pablo, que estará contento, ¿no? Seguirán, allá en la zona de San Bernardo, en provincia de Buenos Aires.
1: Seguirán festejando.
0: Festejen.
1: Hoy no
0: uruguayos, sino argentinos.
1: Hoy no, un día que no termine nunca. No, ¿no?
0: Olvídate, sí, sí.
1: Seguro.
0: No, en las imágenes que mostraban en distintas partes, en casi toda Argentina. Yo digo, bueno, para ellos es un... Ya vienen con la Copa del Mundo, el Mundial pasado.
1: Sí.
0: Y ahora la están defendiendo y pueden ir por el bicampeonato, ¿no? No les va a ser tan fácil.
1: No les va a ser tan fácil.
0: Bueno, por acá dice muy buena canción, no sé cuál será, pero bueno, abrazo grande. Padre querido y padre Leonel, quería consultarles el nombre del libro que tan generoso el doctor, que dice no me puedo aprovechar de su generosidad. Voy a tratar de comprarlo, pero quería conocer bien el nombre. Me gustaría hacer una pregunta que capaz que suena muy rústica, pero si no se advierte una especie de moda de los adolescentes o padres para tratar de influenciar el disruptivo con el sexo de sus hijos o por el sexo propio. En caso de los adolescentes, muchísimas gracias y buenas noches, dice Daniel de Malvin Norte. Bueno, Daniel, a propósito de lo que preguntás con respecto al libro, lo decíamos recién, Identidad en Desarrollo se llama, de el doctor Patpatiam, es el autor de este libro, reitero, que la semana pasada tuvimos la oportunidad de conocer. Hablando de encuestas, Factum, días pasados, otra de las consultoras, hizo una encuesta sobre la percepción de los ciudadanos, sobre todo de cuál es el tema que más les preocupa a los uruguayos, y la principal preocupación de los consultados al mes de junio, ¿cuál podría ser, Leo? ¿Cuál sería la principal preocupación para vos que tienen los ciudadanos uruguayos?
1: ¿A esta altura del año?
0: Sí, la encuesta fue hecha en el mes pasado. ¿Cuál es el principal problema al país que más les preocupa? Fue la pregunta.
1: Sí, ¿seguirá siendo el tema seguridad?
0: Exactamente. La seguridad un 53%, seguida de muy lejos la economía un 10%, según Factum. Le sigue el trabajo un 9%, la educación, el gobierno, la política y los políticos y los precios, la inflación. Estos últimos todos con un 3%. Más abajo, con 2% y 1% de menciones, aparecen preocupaciones como personas en situación de calle, pobreza, indigencia, la protección de niños y adolescentes, los impuestos o la corrupción. Si a estas respuestas, digamos, se agrupan en categorías más amplias, se ve que el 54% de la población indica que la seguridad es su principal preocupación. La gente está preocupada por la seguridad. Y no es de balde, ¿no? Todos los días aparecen ejecuciones, sí, asesinatos, robos. Luego vienen los temas económicos, como grupo un 30%, por primera vez en el podio, el gobierno o los políticos un 6%. O sea que esto también aparece dentro de las preocupaciones, pero bueno, mucho menos obviamente, pero... 54% de los encuestados, según Factum, dice que lo que más le preocupa es la seguridad. Temor, ¿no? Hacemos una pausa y volvemos.

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0: Bueno, seguimos. Recuerden 092-770-770 y 093-493-952. María Fernanda nos escribe, dice que le gusta el programa y dice, hoy no hablan de vino. Y agrega, a ver cuándo regalan alguna botella. No hemos hablado de vinos.
1: O cuando Fernanda nos va a regalar a nosotros una botella.
0: Dice, ¿cuándo regalan?
1: Ah, ¿cuándo regalamos
0: ¿Cuándo nosotros? ¿Cuándo sortearíamos con la audiencia alguna botella de vino? Está con sed, Fernanda.
1: Está con sed. No hablamos de vino porque como voy para Brasil, Fernanda, voy por otro camino.
0: Vos te vas el domingo.
1: Sí, voy por otra botella.
0: Así que, bueno, ¿vas a traer algo para la audiencia?
1: No, para la... ¿Para la audiencia?
0: ¿Cómo así no?
1: ¿Para mí?
0: Pero enseguida dijo que no. Qué roñoso, ¿eh?
1: Ah, mirá.
0: Qué roña, ¿eh?
1: Mirá. Qué fenómeno.
0: Bueno, sí, la semana que viene no vas a estar. Te deseamos un buen viaje, que descanses y que vuelvas.
1: Haremos lo posible. ¿Que vuelva al país?
0: Sí. Que no se te borre el GPS y sepas cuál es el camino de retorno.
1: De retorno.
0: Bueno, Leo, libertad, bien. Igualdad, fraternidad.
1: Sí, la fiesta nacional de Francia celebrada ayer martes, 14 de julio, conmemora dos importantes acontecimientos revolucionarios. La simbólica toma de la Bastilla, 1789, que marca el fin de la monarquía absoluta, y la fiesta de la Federación, en 1790, al año siguiente, signo de la unión de la nación francesa. Dicho días es celebrado con bombo y platillo, no solo en el país galo, sino en varias otras ciudades, como el inicio de la liberación del pueblo frente a la tiranía sostenida por el trono y el altar. Así decían, ¿no? Muchos desconocen que en realidad dicho movimiento dirigió una cruenta y feroz persecución contra los católicos, pues la revolución, que bajo el lema libertad, igualdad y fraternidad prometiese construir el paraíso en la tierra, sembró con sus terribles crímenes y encarnizadas batallas el caos, la violencia y el terror. La revolución, dirigida en su mayoría por nobles, intelectuales y burgueses, demostró desde sus inicios su inmenso odio hacia la santa religión, antigua y fanática superstición, dirían los liberales, a la cual persiguió con gran saña y de todas las formas imaginables, especialmente en la región de la Vendée. Hablamos de este tema, de la región de la Vendée, en donde los leales campesinos emprendieron, decididos a vencer o morir, una heroica defensa a la santa religión mediante un formidable levantamiento contrarrevolucionario que hiciera tambalear al mismo ejército y ganarse hasta el respeto del propio Napoleón Bonaparte, quien con gran admiración les llamó los gigantes de la Vendée, les géants de la Vendée. En la mencionada región, la exterminación fue tal que aterrorizó a los mismos revolucionarios. Se calcula que fueron asesinados 120.000 a 200.000 personas, aunque algunos historiadores manejan cifras mayores, como la de 300.000. Fue tal la violencia que se utilizó, aún con las mujeres y los niños, que el periodista revolucionario Grajou Buffon acuñó el vocablo populicidio. Populicidio.
0: La cifra es enorme, teniendo en cuenta la población de la época, ¿no?
1: Antecedente del término genocidio. Ese término populicidio fue antecedente del término genocidio para describir el exterminio que los soldados revolucionarios realizaron en la Vendée. Pues la revolución, que en nombre de la razón rechazó la revelación, entronizó las emociones y exaltó las pasiones y oscureció las conciencias al revertir el orden religioso, político y social cristiano sostenido por el trono y el altar. Con ello, Francia fue transformada a tal grado que, como afirmase Jean Dumont, de ser la hija primogénita de la Iglesia, la fille aînée de l'Église, Como gustaron llamar los papas a la Francia fundacional, pasó a ser la constante hija primogénita de la contra-iglesia. No es casual que Francia, que renegó de sus raíces para abrazar la revolución, sea el primer país de Occidente que ha elevado a derecho constitucional el crimen del aborto. ¿No? Primer país. Como vemos, a pesar de las ruinas que ha dejado a su paso la ideología naturalista, impía y hedonista, que guía a la revolución, sigue ganando terreno, pervirtiendo las inteligencias, calumniando a la iglesia y reescribiendo la historia, a fin de acomodarla a su discurso. No en balde debemos a los ilustrados del siglo de las luces los vocablos oscurantista y medieval para designar la época en la cual, como afirmase León XIII, la filosofía del Evangelio gobernaba los estados. Hasta el día de hoy. Cuando quieren hablar, no, pues es. ¿Qué querés traer de vuelta el oscurantismo medieval? Hemos olvidado que remanentes de bien, verdad y belleza que aún guarda Occidente los debe a la santa fe que el enemigo perversamente se empeña en destruir por completo. Ya que, parafraseando al Papa Pío XII, en los últimos siglos se ha tratado de realizar la disgregación intelectual, moral y social de la unidad en el organismo misterioso de Cristo. Se ha promovido la naturaleza sin la gracia, la razón sin la fe, la libertad sin la autoridad, a veces la autoridad sin la libertad, y con ello se ha fabricado una economía sin Dios, un derecho sin Dios, una política sin Dios, con el fin de eliminar por completo la presencia de Cristo y de su Iglesia en las naciones, en los gobiernos, en las leyes, en las instituciones, en la sociedad y hasta en la familia. El liberalismo proclama el dogma de la independencia absoluta del hombre respecto a Dios y su lema es el impío non serviam. El catolicismo, por su parte, proclama el amor a Dios y la sujeción absoluta del hombre a la ley moral que encuentra en el servicio a Dios su plena libertad. Liberalismo y catolicismo presentan las dos ciudades totalmente opuestas entre sí de las que nos habla San Agustín. Dos amores han dado origen a dos ciudades. El amor de sí mismo, hasta el desprecio de Dios, la terrena, y el amor de Dios, hasta el desprecio de sí, la celestial. La primera se gloría en sí misma, la segunda se gloría en el Señor. Aquella solicita de los hombres la gloria. La mayor gloria de ésta se cifra en tener a Dios como testigo de su conciencia. Aquella se engríe en su gloria. Esta dice a Dios, gloria mía. Tú mantienes alta mi cabeza. La primera ciudad está dominada por la ambición de dominio en sus príncipes o en las naciones que somete. En la segunda ciudad se sirven mutuamente en la caridad los superiores mandando y los súbditos obedeciendo. Aquella ama su propia fuerza en los potentados. Esta le dice a su Dios, yo te amo, Señor, tú eres mi fortaleza. Desdeñemos todo aquello que nos aleja de Cristo. Pidamos la gracia de la verdadera sabiduría, aquella que sabe que el fin supremo al que debe aspirar la libertad humana no es otro que al mismo Dios. ¿Por qué? ¿Por qué? Porque durante los siglos de la Revolución Francesa ha sido presentada como el gran despertar de los derechos y libertades modernas, ¿no? Lo hemos escuchado hasta el hartazgo. Sin embargo, un análisis más profundo revela una realidad mucho más compleja y mucho más oscura. El terror no fue un exceso puntual, sino un elemento central del propio proceso revolucionario. Así lo evidencian los propios protagonistas de la época, tal y como explica el historiador Javier Barraicoa en El genocidio de la Bondé y la primera cruzada moderna. Es el título de su libro. Barraicoa explica en su libro que, lejos de ocultarlo, los líderes revolucionarios defendieron abiertamente el uso del terror como instrumento político. Louis Antoine de Saint-Just, conocido como el ángel del terror, lo expresó sin ambigüedad en 1794. Para que existiera la república era necesaria la destrucción total de todo lo que se opusiera a ella. Robespierre, figura clave del periodo, fue aún más explícito. En un célebre discurso ante la Convención Nacional afirmó que el terror no era más que justicia pronta, severa e inflexible. Mirá qué nenes. Una emanación directa de la virtud revolucionaria. En otras palabras, la violencia no era una desviación. Era considerada legítima y necesaria. Paradójicamente, la revolución comenzó con una imagen muy distinta. En mayo de 1789, la convocatoria de los Estados Generales parecía abrir un proceso de reforma dentro del orden tradicional. Pero pronto se produjo la ruptura. El tercer Estado, que representaba al pueblo llano, decidió romper con el sistema tradicional de votación por estamentos y se autoproclamó Asamblea Nacional. A partir de ese momento, el proceso revolucionario avanzó mediante actos de fuerza y de desobediencia. La toma de la Bastilla, convertida en símbolo fundacional, fue en realidad un episodio de alcance limitado que, sin embargo, adquirió un enorme valor propagandístico. El mito había comenzado. Muy pronto la revolución dirigió su atención hacia la Iglesia Católica, considerada parte del antiguo orden que debía ser eliminado. Las medidas se sucedieron con rapidez. En agosto de 1789 abolieron los privilegios feudales, afectando directamente la estructura eclesiástica. Poco después se suprimieron los diezmos y se proclamó la Declaración de los Derechos del Hombre y del Ciudadano, con un marcado carácter antropocéntrico. El golpe decisivo llegó en noviembre de ese mismo año con la nacionalización de los bienes del clero. La Iglesia perdía así su base económica. Pero la transformación no se detuvo ahí. En julio de 1790 se aprobó la Constitución Civil del Clero, una medida que alteró profundamente la naturaleza de la Iglesia en Francia. Se quiso crear una Iglesia Nacional. A partir de ese momento, sacerdotes y obispos pasaban a ser funcionarios del Estado, elegidos incluso por personas sin fe. Las diócesis fueron reorganizadas según criterios administrativos y se exigió a todo el clero un juramento de fidelidad al nuevo régimen. La respuesta fue inmediata. El Papa Pío VI condenó la medida y una gran parte del clero se negó a aceptarla por considerarla incompatible con su conciencia. Entre un 80 y un 90% de los obispos y más de la mitad de los sacerdotes, ¿verdad? En ese momento fueron declarados refractarios. Francia queda entonces dividida entre estos dos tipos de sacerdotes, los juramentados, que aceptaron esta constitución, y los refractarios que la rechazaron. En el conflicto no fue solo institucional, también se trasladó al pueblo. En muchas regiones los fieles rechazaron a los sacerdotes juramentados, a quienes consideraban sometidos al poder político. Con aquella frase famosa de devuélvanos a nuestros buenos y santos sacerdotes. Echaban a pedradas a los sacerdotes que habían juramentado la constitución. A pedradas los echaban de los pueblos, no lo dejaban. Es más, les boicoteaban las celebraciones, no iban a las celebraciones, ¿no? Las autoridades tuvieron que desplegar fuerzas de seguridad para proteger a los clérigos oficiales. Vamos a decirlo más claro, a los clérigos pro Estado revolucionario.
0: Claro.
1: Por el rechazo popular, ¿sí?, que recibían. La fractura fue total. A partir de 1791 la situación se agravó. Las nuevas leyes endurecieron las medidas contra los sacerdotes que se negaban a jurar fidelidad. Se les retiraron salarios, se les puso bajo vigilancia y finalmente se les prohibió ejercer el ministerio. En 1792 la persecución dio un paso más. Se aprobó la deportación de los sacerdotes refractarios. Muchos fueron enviados a colonias lejanas, mientras que otros fueron confinados en barcos prisión en condiciones extremas. En lugares como Rochefort, numerosos sacerdotes murieron por enfermedad, hambre o malos tratos. Lo que comenzó como una reforma política había derivado en una persecución religiosa sistemática. La combinación de ideología, control del Estado y justificación del terror generó un clima de violencia creciente. En ese contexto, regiones profundamente católicas como la Vendée, de la que ya hablamos, comenzaron a organizar la resistencia, en la que campesinos fieles a sus sacerdotes y a su fe se armaron ante lo que percibían como un ataque directo a su identidad. La respuesta del poder revolucionario, como mostrarían los acontecimientos posteriores, sería aún más brutal. La historia de la Revolución Francesa no puede entenderse sin tener en cuenta este proceso. Lejos de ser únicamente una lucha por los derechos, también fue un periodo en el que el poder político buscó someter la conciencia religiosa y justificar la violencia en nombre de un ideal. El resultado fue una fractura profunda en la sociedad francesa y el inicio de episodios trágicos que marcarían la historia de Europa. Comprender este contexto no implica negar los avances posteriores, pero sí reconocer que en sus orígenes la revolución estuvo marcada por una dinámica en la que el terror dejó de ser un medio excepcional para convertirse en norma. Bien, un poquitito...
0: Hasta ahí la primera parte.
1: Hasta ahí la primera parte.
0: Sí.
1: Que bueno, que creo que yo, ¿sabes qué, Fabián? Nos trae después alguna cuestión... Uh-huh. De la que muchas veces reflexionamos día a día, ¿no? ¿Qué consecuencias tiene eso, ¿no? En lo que somos hoy? ¿Qué consecuencia tiene no tener clara cuál es la historia? Uh-huh. ¿No? De volver a repetir, de volver a repetirla, ¿no? Y bueno, de eso seguimos.
0: Bien.
1: Después de...
0: Hacemos una pausa.
1: De la pausa.
0: 24 minutos van de las 11 de la noche. 092-770-770, 093-493-952. Recuerden que Inumet ha emitido una información por tormentas fuertes, puntualmente severas, a partir de esta próxima madrugada. Y se va a extender hasta el lunes, en principio hasta la tarde del próximo lunes. Mucha lluvia en la franja centro-este y norte entre 40 y 80 milímetros. Y entre el sábado y domingo un frente semiestacionario que principalmente estará en el norte del país, donde podrán darse acumulados de 60 a 100 milímetros de lluvias. Así que atentos a eso.

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Bueno, señores, volvemos. 29 minutos van de las 11 de la noche. Les quiero compartir una noticia que me parece una noticia, es una crónica de un encuentro que me parece sumamente importante en una realidad que está muy presente en todas las culturas, como una enfermedad, y estoy hablando del tema del Alzheimer. Científicos, políticos y representantes de la iglesia y asociaciones de pacientes se reunieron en estos días en el Salón de los 100 Días de la Cancillería Vaticana, y de hecho el arzobispo Sorondo dijo: debemos recuperar una espiritualidad sólida, sabiendo que el rostro de Cristo está en los enfermos. Esto, reitero, lo dijo Monseñor Marcelo Sánchez Sorondo, que es canciller emérito de la Academia Pontificia de las Ciencias. Y esto lo explicó a los medios vaticanos sobre la importancia del congreso, un congreso que se llama Alzheimer, Necesidad Social, Responsabilidad Colectiva, que se llevó a cabo ayer, martes, en el Salón de los 100 Días de la Cancillería Vaticana. No se trata solo de una enfermedad neurológica, es el, digamos, uno de los temas centrales del encuentro, especialmente hoy con el desarrollo de nuevas tecnologías y la aparición de nuevos desafíos, se está convirtiendo en un problema social, político e incluso cultural, que cuestiona la forma en que una comunidad cuida a sus miembros más vulnerables. Bueno, se manejaron algunos datos, como esto se dio, digamos, en Italia. En Italia hay más de 600.000 personas que viven con Alzheimer. Y más de 3 millones de familiares y cuidadores participan en su atención diaria. Es una enfermedad grave, el Alzheimer, que hoy supone un reto no solo para los médicos y la ciencia, sino para todo el sistema sanitario, los cuidados, las familias y la sociedad. Y durante su intervención, Monseñor Antonio Stagliano, presidente de la Academia Teológica Pontificia y arzobispo emérito, recordó que la cuestión al ser humanos es, ante todo, moral y, por lo tanto, requiere una reflexión teológica. Por otro lado, era fundamental partir de la dimensión científica, por lo que Vincenzo Di Lazzaro, que es director de neurología del Hospital Universitario Campus Biomédico, expuso el estado actual de la investigación. Y al margen de la reunión, el neurólogo explicó que el Alzheimer durante muchos años se ha caracterizado por una especie de resignación. Sin embargo, hoy la investigación científica nos ha proporcionado

0: Bueno, Leo, seguimos, nos vamos de nuevo a la Revolución Francesa.
1: O nos venimos a hoy.
0: Ah, bueno, mirá vos. Dejamos aquello.
1: O nos venimos. Esto de que repetíamos, ¿no? Del miedo. O del llamado, en este caso, terror. ¿Verdad? El miedo como una herramienta permanente de corrección, de disuasión, ¿no? Recordemos que el lema que plegaban los estandartes era libertad, igualdad, fraternidad o muerte, ¿no? Entonces, yo lo traía el hoy, ¿sí? Y el otro día, charlando con gente joven, les preguntaba eso, ¿no? ¿Cuántas veces un estado, cual sea, te dice que te quiere cuidar, pero antes de decirte que te quiere cuidar, te achuchó con miedo? ¿Sí? Te achuchó con miedo. El otro día hablaba con una persona a la que quiero mucho, ¿sí? Que tiene sus años y que, bueno, que está con sus temitas de salud, y yo le decía, le digo, bueno, es normal que tengamos en esa conciencia de nuestra fragilidad, de nuestra frágil naturaleza, tengamos miedo. Ahora, lo que sí tenemos que tener cuidado es que el miedo no nos lo haya metido desde afuera también, ¿no? Y le decía, mirá, lo vivimos hace poco, ¿no? Más allá de lo que fue científicamente, fue una obra de ingeniería social. Y si había algo que querían estudiar, descubrieron enseguida que nos meten miedo y nos tienen, dirían, agarrado de los huevos, ¿no? Nos tienen ahí. Entonces, esto no es nuevo. Por eso a veces está bueno ir para atrás y tratar de ver qué hay en el origen y de dónde viene. De dónde viene las cosas, ¿no? Pero el terror siempre ha sido una herramienta del poder.
0: Sí, claro.
1: ¿No?
0: Obviamente.
1: Y en eso también, mirando también la historia de la iglesia, Fabián, ¿no? Estos campesinos, y siempre está plagada la historia de la iglesia, de santos. Los primeros 4 siglos son historias de mártires permanentes, ¿no? De gente que justamente no se dejó no dejó pisotear su dignidad. ¿Por qué es tan importante la libertad? ¿Sí? Hoy que está tan arriba del candelero con este discurso libertario, etcétera, etcétera, pero ¿por qué es tan importante para nosotros desde el punto de vista antropológico y teológico la libertad? Porque es una de las características principales de nuestra dignidad. ¿Por qué? Además, porque el Dios en el que creemos, justamente ese Dios tiene algún límite. ¿Se puso algún límite en su obrar? Sí, claro, nuestra libertad.
0: Bueno, sí, es nunca, verdad. Te iba a decir que no, pero es verdad.
1: Es lo que dice San Agustín, sí, Dios sí, que te creó sin ti, no te salvará sin ti.
0: Claro.
1: Entonces,
0: te propone, no te impone.
1: En el bautismo, Fabián, y nos vamos a decir, el padre Leo va de la Revolución Francesa a la teología. Sí, en el bautismo nosotros, cuando se nos unge con el santo crisma, parte de nuestra identidad y de nuestra dignidad es que somos reyes. ¿Qué significa vivir vivir el nuestro bautismo, sacerdotes, profetas y reyes, pero en este caso reyes? Es que no nos arrodillamos ante nadie. Nuestra dignidad, ¿sí? De hijos. Ustedes, dice San Pablo, recibieron un espíritu de hijos, no de esclavos, ¿no? Y uno ve permanentemente que siempre el poder, así como el mal, se va camuflando, como decía San Ignacio de Loyola, ¿no? Se viste como ángel de luz. No, pero te queremos cuidar, te queremos dar seguridad. El otro día yo lo trasladaba a un tema bien sencillo, que es un tema cotidiano, que es el manejo del dinero.

0: ¿Y qué es lo que la gente te dice permanentemente cuando tenés una tarjeta de débito, todo lo que sea, cuando te manejas electrónicamente? Que es más seguro, padre. Es más seguro, pero saben lo que haces.
1: Claro, más controlado.
0: Es más controlado.
1: En tus movimientos.
0: Entonces, muchas veces en nombre de la seguridad, producto del miedo que te meten, y hablabas vos de que las cosas que más le preocupa a la gente, viene justamente, viene del miedo, de la inseguridad que tiene, que es prima hermana del miedo, ¿no? Entonces, yo digo, muchas veces en nombre de la seguridad o en nombre de la comodidad, vamos entregando pequeños espacios de libertad, nosotros como ciudadanos, ¿sí? Les vamos entregando nuestra libertad en pedacitos, en cuotas, ¿no? Esto no es nuevo. Esto no es nuevo, ¿sí? Siempre un poderoso o un grupo de poderosos o un grupo de personas que quieren imponer su ideología han utilizado el miedo y el terror como herramienta fundamental. Y no hay nada nuevo bajo el sol. Esas son claves que tenemos que aprender a leer, porque esa es la sabiduría que nos viene dada. Sí, el ser capaces de discernir, sí, pero claro, para discernir, Fabián, tenés que conocer tu historia, tenés que conocer no solamente tu historia personal, la historia de tu país, la historia de como parte de la humanidad, de dónde venís, como creyente, la historia de la iglesia, es fundamental porque es parte de lo que sos. Si vos no conocés quién sos, no tenés futuro. Si vos no conocés tu origen y qué es lo que hay en tu historia, no sabés para dónde vas a ir. Y vas a ser mucho más una presa, ¿sí? Mucho más una presa de los que quieren que siga siendo un corderito más, fácil de manejar, fácil de llevar de aquí para allá. Entonces, pensaba en cuán importante es para nosotros no negociar nuestra libertad fundamental, ¿no? En cuán importante es para nosotros no entregar ese espacio, ¿sí? de libertad que hace a nuestra dignidad como seres humanos en nombre de, pongan la excusa que quieran, porque a veces no la ponemos nosotros la excusa, nos la ponen otros la excusa, ¿no? Entonces, qué importante es. Hay gente, fíjense, que a lo largo de la historia, porque esto no solamente pasa en Francia, ha pasado en todas partes, ¿no? Han sido capaces de dar la vida, Hoy quizás no es tan virulento el terror. Tiene otra forma, se maquilla de otra manera, pero cuidado, porque como dice en la novela de Huxley, un mundo feliz, la mejor dictadura no es la que se impone, sino es la que los que la reciben la piden. Y a veces nosotros parece que estuviéramos pidiendo, coártennos la libertad, sáquennos un poco más de libertad, ¿no? Cuidado porque... Y no es que uno se ponga conspiracionista, simplemente es sentido común, ¿sí? Conocer, leer, profundizar, escuchar a los que saben, leer de gente sabia, que hace tiempo que viene hablando de esto y que viene mostrando cómo, a medida que pasa el tiempo, repetimos errores de la historia. ¿Por qué? Porque no los conocemos. ¿No? Porque nos contaron una historia cambiada, porque nos vendieron un relato edulcorado, y producto de eso desconocemos no solamente lo que fueron capaces de hacer, sino los héroes de esa historia, los verdaderos héroes, los verdaderos santos de esa historia, que entregaron su vida por lo más grande, la libertad y la dignidad de las personas.
1: 42 minutos van de las 23 horas.
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0: El comunicador Mauricio Pérez, un mexicano que tiene una licenciatura en Teología Bíblica y Sagrada Escritura por la Universidad Pontificia de México y el Pontificio Instituto Litúrgico en Roma, ¿sí? Tiene una reflexión muy interesante sobre un tema que a mí me resulta sumamente importante, Leo, y yo no sé si realmente le estamos dando la bola que habría que darle, ¿no? O prestarle atención. Es el tema del abuso espiritual. El abuso espiritual dentro de la propia iglesia.
1: Exacto.
0: Porque este hombre es una persona católica, un laico, y hay unos minutos ahí de una conferencia que él dio sobre este tema, porque uno a veces dice, bueno, abuso espiritual, piensa en los movimientos sectarios y... Pero ojo al gol, porque dentro de la propia iglesia también se puede, y de hecho ha sucedido, y lamentablemente sucede, esta realidad del abuso espiritual. Vamos a escuchar parte de una charla que él dio que me parece muy, muy importante. Reitero, un mexicano, licenciado en Teología, en Liturgia y en Sagrada Escritura por la Universidad Pontificia de México. Lo escuchamos.
2: Cierto es que estamos para servir a Dios y que la actitud o las acciones o palabras de nuestros superiores no deben desanimarnos, ni deben ser motivo para que dejemos de servir al Señor. Pero hay que tener cuidado y estar vigilantes en que la actitud de un superior, lo que nos dice, lo que deja de decirnos, lo que hace enfrente de nosotros, lo que nos hace o lo que nos deja de hacer, no vaya a ser una situación en la que estemos más bien siendo presas, siendo víctimas de un abuso espiritual, de un abuso de autoridad a nivel espiritual. Porque lamentablemente esta es una realidad que se llega a vivir entre grupos de catequistas, en el coro de la misa, entre los grupos parroquiales, en un consejo parroquial, el que sea. Incluso en comunidades religiosas, sí, se llegan a vivir situaciones de abuso de autoridad a nivel espiritual, de abuso espiritual. Eso es algo muy peligroso y eso es algo indebido. Y hay que estar alertas. ¿Cómo poder identificar si la actitud de un superior para con nosotros es un caso de abuso espiritual? Bueno, si lo que te dice sistemáticamente tu superior, y otra vez, ya sea tu coordinador, tu director, tu párroco, el que sea. Si lo que sistemáticamente te dice te genera sentimientos de culpabilidad, porque faltaste en una ocasión, porque tu trabajo, porque trabajas de tiempo completo y tienes una familia que mantener, o a lo mejor te mantienes tú mismo y eso basta, y tienes obligaciones que cumplir en tu trabajo, porque a lo mejor faltaste a una reunión o alguna actividad un día porque tuviste que quedar de tarde a trabajar y te lo recrimina de tal forma que te sientes culpable, o porque faltaste porque enfermó un familiar tuyo y tenías que atenderlo, o porque vas a faltar 2 semanas quizás porque vas a salir de vacaciones con tu familia. Y una vez que expresas estas realidades ante tus superiores, ellos te dan una respuesta que hace que invariablemente te sientas culpable por no haber asistido, por no haber prestado un servicio en ese grupo apostólico, pero por estas otras razones que son enteramente justificadas y que en dado caso hasta más importantes, porque alguien que es casado tiene primera obligación con su pareja y con sus hijos que con su grupo apostólico, y alguien que es laico y que tiene un empleo de tiempo completo tiene que cumplir con su empleo. Y eso puede llegar a tener en cierto momento más importancia que una actividad en un grupo apostólico. Hay que tener cuidado. El abuso espiritual se manifiesta muchas veces de esa forma, haciéndote sentir culpable. Otra forma como se manifiesta el abuso espiritual, este abuso de autoridad a nivel espiritual, es siempre menospreciando lo que haces. Nunca lo que hagas va a ser suficiente. Siempre va a tener ocasión para una crítica, para un reproche, para un dejo de conformismo. Pues bueno, Ni modo, si solo eso puedes hacer, pues bueno, con eso nos conformamos. Y otra vez, a base de sobajarte, te sientes mal, te sientes culpable, te sientes menos. Esa es otra manera de ejercer un abuso espiritual en los grupos apostólicos por parte de quienes están a cargo de los mismos. Otra forma de ejercer el abuso espiritual es el siempre entrometerse en tu vida privada para cuestionarla y para, poniéndose encima de ti, darte consejos que más bien son reproches de tu vida personal, de tu vida familiar, no solicitados, y no en un espíritu de una corrección fraterna ante algo grave que alguien puede detectar y que te lo está advirtiendo por tu propio bien, porque eso es legítimo y eso es necesario y tenemos que estar abiertos a una corrección fraterna, aun cuando corresponda a un ámbito personal que no tiene que ver necesariamente con el trabajo apostólico. Pero cuando no se trata de una corrección fraterna, sino de 27 correcciones fraternas, cuidado, porque entonces ya muy seguramente es más bien un caso de abuso espiritual. Ese que sin que tú se lo pidas, te quiere resolver la vida toda, tu vida personal, tu vida de salud, tu vida familiar, tu vida laboral, tu vida de pareja, tu vida como padre, tu vida como hijo, y siempre aparte va como que con un reproche de por medio. Otra vez, siempre son comentarios, consejos que te acaban haciendo sentir mal. Y esa es una constante en el abuso espiritual, que te acabas sintiendo mal, te acabas sintiendo culpable, te acabas sintiendo menos de lo que eres, te acabas sintiendo indigno. Cuando sucede esto, cuando la actitud de un superior, de un coordinador, de un director, del párroco, de la madre superiora, cuando su actitud, las palabras que te dicen, los silencios que se guardan para no contestarte sistemáticamente, acciones, inacciones, cuando todo eso a ti te hace sentir mal, te hace sentir culpable, te hace sentir indigno sistemáticamente, eso es muy diferente a lo que yo explicaba la vez anterior, aquí en Semillas para la Vida. Es un caso de abuso espiritual, y entonces sí, abandona ese círculo, porque estás en riesgo. Estás en riesgo de confundirte, estás en riesgo de que te hagan un daño emocional, estás en riesgo de que te hagan un daño espiritual, y eso no lo puedes permitir. Y si detectas que el que está a cargo de tu grupo sistemáticamente te hace sentir indigno, te hace sentir lastimado, te hace sentir culpable, y tienes manera de reportarlo con alguien que está arriba, por ejemplo, si esto sucede con el director del coro, pues entonces repórtaselo al párroco. Si sucede con el coordinador de los catequistas, repórtaselo al párroco. Ahora, si es el párroco, pues repórtaselo al señor obispo. Pues es la madre superiora, describe a su congregación general, no sé. Y si no tienes a quien reportarlo, simplemente apártate, y apártate de forma radical. Apártate de forma radical, porque sí es una realidad que el abuso espiritual existe. No es correcto, es un abuso de autoridad, es un pecado, porque hace daño a otras personas, y es algo que nunca de los nunca debes permitir. Una corrección fraterna, acéptala. Pero 15 correcciones fraternas no es buena señal. Y otra vez, si los comentarios, si los consejos, si las retroalimentaciones siempre tienen algo que te acaba haciendo sentir indigno, culpable, es un caso de abuso espiritual. En esos casos, sí, apártate por completo.
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0: Bueno, ya en el final del programa, Leo, qué buena que está la última revista entre todos de este mes, el de julio, uh-huh. De acá el deporte, ¿no?
1: Sí.
0: Hay un artículo muy interesante sobre las famosas cuatro estrellas de Uruguay.
1: Sí.
0: Así que bueno, vamos a ver. Recién me llegó, ya obviamente ya estamos a mediados del mes, pero... Así que aquellos que lo tengan, el deporte como segunda oportunidad. Después en la parte de historia, Uruguay, 4 veces campeón mundial. En cada época mundialista se retoma esta particular discusión. Convengamos que las 2 estrellas de las Olimpiadas tienen que ver con la FIFA también, porque en aquel momento no hubo mundial hasta el 30, ¿no es cierto?
1: Uh-huh.
0: Bueno, después, ser padre, una riqueza que no cabe en la billetera. El Día del Padre nos invita a preguntarnos qué significa hoy ser padre. Otro de los títulos, la providencia de Dios. Sabemos que Dios nos cuida, pero no siempre comprendemos cómo lo hace. Después hay una entrevista a, ¿cómo es que se llama? Jorge Fossati. La fe no evita caídas, pero te levanta mucho más rápido, dice parte de la entrevista. Y bueno... todo lo que tiene que ver con diferentes noticias en torno también a nuestra iglesia. Volver a empezar el deporte como segunda oportunidad, una linda nota de Leandro Lía, alguno de los temas que aparecen en el Entre Todos, en esta revista del mes de julio. Un abrazo grande a nuestro querido compañero Camilo Yenta, que es el director, un abrazo enorme, que nos estuvo visitando hace ya algunos meses. Esperemos que vuelva.
2: Tenemos que traerlo de vuelta.
0: Bueno, querido mío, nos estamos yendo. José Cabrera estuvo en la puesta al aire. Buenas vacaciones en Brasil.
2: Gracias.
0: Cuídate para llegar a viejo. Y a la vuelta te esperamos. ¿Volvés cuando? ¿Octubre por ahí? No.
2: ¿Cuándo es que vuelve? La vez manija. Estás re manija, como dice la
0: brisa. No, viejo, no.
2: No, vuelvo el otro domingo.
0: No te veremos en la tele ahora en la final del Mundial el domingo, ¿no?
2: Ahí no, seguramente no.
0: ¿No? ¿Estás seguro?
2: Me verás en Mercado del Café.
0: Bien, ahí.
2: La Feria Artesanal del Dulce.
0: Te vas a la ciudad de...
2: Pelotas.
0: Eso es Río Grande.
2: Río Grande do Sul.
0: Bueno, que disfrutes con tu hermano también por allá.
2: Estaremos ahí.
0: Ciudad linda, dice que es, ¿no?
2: Re tranqui.
0: Tiene, eso es ciudad de... es balneario, ¿no?
2: Tiene un balneario a 15 minutos que se llama Laranjal, sobre la Laguna de los Patos.
0: No está como para hacer playita, ¿no?
2: ¿Cómo?
0: ¿Hace calor?
2: Ahora no.
0: Por eso digo.
2: No, ahora tiene la misma temperatura que nosotros.
0: Claro, obviamente.
2: No.
0: Capaz que hay un grado más.
2: Sí, ponele, pero no, ni tanto. Es casi igual.
0: Bien.
2: Compartimos ahí. Hay un poco más de humedad, que puede hacer que haya más lluvias. Tuvieron problemas con las dos cosas. Yo lo vi, lo vi con sequía, increíble.
0: ¿Sí?
2: Los cauces de los ríos, no sabés lo que era verlo.
0: Pero es común que haya sequía, ¿no?
2: Sí, bueno, con esto de ahora
0: sí.
2: El tema del clima. Y después tuvo problemas que quedó bajo agua. No la ciudad, pero por ejemplo el balneario Laranjal quedó bajo agua, ¿no? Inundaciones terribles. ¿Te acuerdas que hace un par de años atrás, todo el sur, bueno, Santa Catalina, Brasil, que hubo?
0: Creo que sí.
2: No, terrible. Terrible.
0: Leo, que disfrutes, en serio, que descanses y a la vuelta
2: haremos lo posible.
0: Sí. Bien merecidas que las tenés, sin lugar a dudas.
2: Bueno, nos vemos a la vuelta para seguir disfrutando de la noche con la audiencia.
0: Lunes y miércoles. José Cabrera, la puesta al aire, técnicamente todo impecable. Volvemos mañana a las 10 de la noche. Aquí estamos en vivo para otra emisión de Hoy Quiero Hablarte, 10 años comunicando la esperanza. Bienvenidos al nuevo día. Somos unos ingleses, a pesar de que hoy quedaron
2: afuera.
0: Afuera. Como dijo Milei, afuera.
2: Siamo fuori.
0: Siamo fuori de la Copa.

0: Al terminar el día, cerramos el programa con la certeza de que hay mucho más para compartir. 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
1: Bueno, no está tan mal la cosa, o está tan mal. Bueno, no sé. Pero bueno, que al mundo le falta un tornillo, decía Enrique Cadícamo, el autor de este tango, cantado por Julio Sosa, el varón del tango, muy conocido y muy famoso en Argentina, pero que era uruguayo, de las piedras, che. Bueno, les cuento, este tango fue elaborado por el año 29 o 30, entonces, claro, del siglo pasado, claro. Y claro, era la bolsa de Nueva York que había explotado y había armado un quincho bárbaro y todo estaba mal económicamente. En fin, gente, hoy 16 de julio es el día de Nuestra Señora del Carmen. Y para los nostálgicos, le diré que también es el aniversario del gran triunfo de Uruguay sobre Brasil en el estadio de Maracaná, Río de Janeiro. Sí, ahora no pinchamos ni vamos en semifinales, pero bueno, los nostálgicos, está bien. Y mandamos un saludo grande a todos los argentinos que nos estén escuchando, felicitándoles por la victoria contra Inglaterra. Aunque, muchachos, no es el desquite de la guerra de las Malvinas. No, a partir de ahora las Malvinas no van a volver a ser Argentina porque ustedes le hayan ganado a Inglaterra. Pero bueno, de todas maneras, felicitaciones para Argentina. Así que ya está definida la final entre España y Argentina. Interesante. Bueno, estamos en la pueden mandar mensajes o audio al 092 770-770. Vuelvo a repetir, 092-770-770. Mandan mensajes o audio e intervienen en el programa, no directamente en conversación conmigo, porque no es posible tecnológicamente hablando, pero sí pueden mandar un mensaje de voz o un mensaje de texto, entonces yo lo leo y, bueno, intervenimos de esa manera. En este momento tenemos, déjame ver, 15 grados centígrados de temperatura, está nublado, pero la sensación térmica es más baja, de 11 grados. El viento es 15 kilómetros por hora. La humedad 77%, la visibilidad 10 kilómetros, la presión 1.010 hectopascales. Bueno, para el día de hoy va a estar nublado, eso seguro. La temperatura máxima será de 20 grados y la mínima de 16. El sol sale a las 7:49 y se pondrá a las 17:52. Estamos en fase lunar cuarto creciente y se ve el 7% de la cara visible de la luna. La luna saldrá a las 9:32 de la mañana y se pondrá a las 20:38 el día de hoy. En fin, gente, eso es lo que les puedo decir. Mañana, viernes 17, comenzaremos la jornada con una... No comenzaron la jornada con... Va a haber lluvia, sí, pero a partir de las 11 de la mañana hasta las 14 horas, va a haber lluvia. Va a estar nublado, 21 grados centígrados la temperatura máxima, 13 grados la mínima. Como ustedes pueden ver, los informes meteorológicos varían, ¿no? El sábado va a llover más, Este sábado 18 va a llover más. 18 de julio, jura de la Constitución, de la República, la primera, ¿no? Bueno, desde las 8 de la mañana, prácticamente hasta en algunos espacios intermitentes, hasta la noche, va a estar lloviendo. Así que preparen los paraguas. Eso es lo que les puedo decir del viernes. Ahora veamos del sábado, ahora veamos el domingo. Bueno, domingo 19 de julio empieza con lluvia. Empieza la madrugada con lluvia hasta las 2 de la mañana. Y a partir de ahí la lluvia se retira, pero va a seguir nublado. Y habrá a las 11 grados de temperatura máxima, 9 grados de mínima. Bueno, este es el panorama. Y el lunes 20 vuelve la lluvia, sí señor. Volverá la lluvia a media mañana, hasta las 7:30, 8 de la noche. Que lo tiró, ¿eh? Bueno, esto es un poco lo que les puedo decir de el servicio meteorológico. Ahí está. Bueno, ahora vamos a las noticias. Cha-cha-cha-chan. Qué barbaridad, che. Bueno, esta noticia viene del Vaticano. El cardenal prefecto para la Congregación para la Doctrina de la Fe, es una de las más importantes del Vaticano, el Víctor Manuel Fernández, argentino el muchacho, aclara para Vida Nueva que hay una confusión que fue generada por el emérito Gerard Müller sobre la fraternidad San Pío X. Y afirma claramente, si las confesiones, el sacramento de la reconciliación administrado por sacerdotes lefebrianos son inválidas. ¿Está? Si ustedes quieren celebrar cualquier sacramento con los sacerdotes lefebrianos, son inválidos. Así lo reitera tras ser consultado por Vida Nueva el prefecto del Dicasterio Palotina de la Fe, el cardenal Víctor Manuel Fernández. Después de las dudas que ha sembrado el prefecto emérito, el cardenal Gerard Müller, el procurador alemán de 78 años, aseguró en una entrevista por la televisión alemana que estos sacramentos serían válidos pero ilícitos. El actual prefecto se remite a la nota explicativa publicada por el dicasterio el pasado 2 de julio, en el que se desarrollaba el alcance del cisma y la excomunión de los miembros de la fraternidad sacerdotal San Pío X. Invitó a leer el canon 966, párrafo 1, para absolver válidamente de los pecados, dice este canon del Código de Derecho Canónico. Se requiere que el ministro, además de la potestad de la orden, o sea que ya recibió el sacramento del orden, tenga la facultad de ejercerla sobre los fieles, a quienes da la solución. Si no está autorizado, no puede celebrar el sacramento y la confesión es inválida. Sobre este punto de partida, el cardenal Fernández aclara que es más que evidente que la facultad, licencia o habilitación, jurisdicción, es algo indispensable, no solo para la licitud de los sacramentos, sino para la validez de la absolución. De la misma manera explica Vida Nueva que también se puede negar la licencia a un sacerdote que esté desequilibrado, medio loquito, o que está transmitiendo en la confesión enseñanzas que confunden gravemente a los fieles. Entonces, sin la licencia, no confesará válidamente, aunque tenga el orden sagrado. En esta misma línea, otra fuente ligada al dicasterio para la doctrina de la fe reforzaron el argumento del cardenal Víctor Manuel Fernández y lamentaron la confusión generada por Müller. Eso solo puede decirlo a alguien que ni siquiera haya estudiado Derecho Canónico en el seminario, le dijo el cardenal Müller. ¡Buah! Pelea entre cardenales, che. Señalan sobre el desliz que el purpurado germano metió acá. Este mismo especialista consultado explicita, es el cardenal Víctor Manuel Fernández, que la voluntad del Papa respecto a la validez de la penitencia y del matrimonio impartidos después del acto cismático cometido el 1 de julio pasado, no solo están claramente digamos, fuera de la influencia de la Iglesia, sino que está también planteado en los documentos de trabajo. Así se remite la carta que León XIV dirigió al Superior General de la Fraternidad Sacerdotal San Pío X, David Pagliarani, un día antes de las ordenaciones episcopales, que rubricaron su excomunión. En la misiva, el propio Papa subrayó textualmente esta invalidez sacramental. Si ustedes consuman el cisma, les aconsejo que den marcha atrás. Y los exhorto a que consideren atentamente el bien espiritual de los fieles, porque el acto cismático que van a llevar a cabo lo priva a ustedes de la recepción lícita, en algunos casos incluso válida, de los sacramentos que buscan todos los cristianos para su propia santificación. Con este texto firmado por Robert Prevost, León XIV, esta fuente lamenta que, aún conociendo estas consecuencias, actuaron contra la voluntad explícita del Papa. Está muy bien. Bueno, ¿y qué pasa con los lefebrianos? ¿Ves qué dicen los lefebrianos? ¿Viste? Uno tiene que mirar toda la noticia. La Fraternidad Sacerdotal San Pío X invoca que no se llevó a cabo ningún proceso de conciliación antes de imponer la sanción por las ordenaciones episcopales fraudulentas. Parece que los yerbianos tienen dos problemas desde las ordenaciones episcopales fraudulentas del pasado 1 de julio. Devolver el dinero de las pulseras monedero que impusieron para evitar el dinero en efectivo en los servicios de esa jornada en ECOM, un toque de modernidad que está causando algunos problemas técnicos. Y responder a las excomuniones. Así la Fraternidad Sacerdotal San Pío X anunció formalmente hoy que ha emprendido acciones legales en respuesta al decreto publicado el pasado 2 de julio por el Dicasterio para la Doctrina de la Fe del Vaticano. A ver, el Papa intentó que dieran marcha atrás, dialogó, hubo esfuerzo de que no se hiciera eso que se hizo. Pero bueno, la conciliación creo que viene antes de eso, ¿no? Pero ellos, sabiendo que estaban excomulgándose, siguieron adelante. Según el comunicado emitido de su casa general en Menzingen, Suiza, la fraternidad presentó el pasado 11 de julio un recurso administrativo previo ante el mismo dicasterio contra la excomunión y las medidas impuestas a la ordenación sin el mandato pontificio. Este paso procesal se fundamenta en los cánones 1734 y siguientes del Código de Derecho Canónico, que exigen un trámite conciliatorio antes de interponer un eventual recurso jerárquico. La organización ha subrayado en un comunicado que en virtud del canon 1353, la sola presentación de este recurso tiene un efecto suspensivo inmediato sobre la ejecución del decreto. Esto significa que mientras las autoridades vaticanas evalúen la petición y el proceso administrativo siga en curso, la aplicación de las medidas dictadas el pasado 2 de julio por la Congregación para la Doctrina de la Fe quedaría paralizada, siempre según la argumentación de los imágenes. En su escrito oficial, la Fraternidad San Pío X defiende su acción como el ejercicio del derecho reconocido por la Iglesia a cualquier entidad o persona que se considere lesionada por un acto administrativo, solicitar formalmente la rectificación. La organización ha querido medir cuidadosamente el tono de su mensaje, enfatizando que esta apelación legal se realiza con un espíritu de respeto hacia la autoridad eclesiástica y bajo un fiel apego a la justicia, a la verdad y al bien de la Iglesia. En fin, asimismo, la dirección de la fraternidad ha dejado el caso en manos de las autoridades competentes y ha pedido a sus fieles que acompañen el proceso con la oración. Este choque canónico es un nuevo capítulo en la prolongada y tensa relación entre la Santa Sede y este grupo tradicionalista, fundado en 1970 por el arzobispo francés Mother Charles Lefebvre. Esta fraternidad de San Pío X, conocida por su rechazo a varias de las reformas del Concilio Vaticano II, especialmente lo que atañe a la libertad religiosa, al ecumenismo y la reforma litúrgica, mantiene desde hace décadas un estatus canónico irregular dentro de la Iglesia Católica. La ruptura más grave se produjo en el pasado 1988, cuando el mismo Monseñor Lefebvre consagró a 4 obispos sin mandato pontificio. Eso derivó en excomuniones. El Papa Benedicto XVI levantó en 2009 en un intento de acercamiento, aunque en los últimos años, especialmente bajo el pontificado de Francisco, se han concedido ciertas facultades sacramentales a los sacerdotes de la fraternidad para el bien de sus fieles. Las diferencias doctrinales en Roma continúan siendo un punto de fricción constante, como evidencia este último recurso ante la doctrina de la fe, que le han retirado las concesiones de los últimos pontífices tras los hechos del 1 de julio. En fin, ¿cómo es la cosa, qué barbaridad? Bueno, vamos a mirar otra noticia. Vamos al Vaticano. El cardenal Parolin dijo, secretario de Estado, ¿no? ¿Verdad? La paz exige la valentía de superarnos a nosotros mismos. El secretario de Estado del Vaticano ha reivindicado la necesidad de recuperar el valor de la diplomacia y el diálogo en un momento internacional marcado por la guerra y el debilitamiento del orden multilateral. La paz, dijo Parolin, es valentía. Sobre todo la valentía de superarnos a nosotros mismos. Con esta afirmación, el cardenal secretario de Estado del Vaticano reivindicó la necesidad de recuperar el valor de la diplomacia y del diálogo en un momento internacional marcado por guerras y debilitamiento del orden multilateral. En una entrevista concedida a Avenir, el procurador italiano advierte que el mundo atraviesa un escenario dramático y que la fuerza de la ley fue reemplazada por el derecho a la fuerza. Una situación que, a su juicio, exige redoblar los esfuerzos por construir la paz. Para ilustrar esto, Parolin recuerda una experiencia que vivió durante las negociaciones entre Ecuador y Perú. Cuando las conversaciones parecían bloqueadas, el entonces presidente ecuatoriano, Alfredo Palacio, mostró una vieja cantimplora atravesada por una bala y dijo: "Esta cantimplora pertenecía a mi abuelo. La llevó durante la guerra. Yo creo que deberíamos encontrar otro camino". Y aquel pequeño gesto cambió el rumbo del diálogo. Una persona dijo basta, rompió el ciclo, y eso requiere mucha valentía. Frente a quienes consideran la paz un ideal irrealizable, Parolin respondió: "La paz es posible, pero para poder realizarla debemos antes creer en ella". Eso sí, advierto que no llegará de forma automática. La paz es una construcción diaria y artesanal. Esto lo dijo utilizando en numerosas ocasiones una expresión utilizada por el Papa Francisco: "No hay grandes corporaciones ni producción en masa, es el trabajo de cada persona, que supera constantemente el conflicto y transforma este en una oportunidad para el crecimiento de las relaciones humanas y sociales". Para el secretario de Estado, la primera condición para construir la paz comienza en el interior de cada persona. La guerra surge de un profundo desequilibrio en el corazón humano. Esto lo dijo citando el Concilio Vaticano II. Por eso, yo considero imprescindible que haya una conversión permanente frente al egoísmo individual y colectivo. Tres décadas al servicio de la diplomacia vaticana, Parolin aseguró: "Yo guardo un cariño especial por Venezuela. Allí fui nuncio apostólico entre el año 2009 y el 2013, y me enamoré de esa tierra intensa y de su gente, capaz de fuertes pasiones y tan generosa en su relación humana", confesó. "Precisamente por ello, dice, lamento el sufrimiento que atraviesa este país tan querido desde hace años, con millones de personas obligadas a emigrar por la crisis política y económica. A ese panorama suma ahora el reciente terremoto que ha golpeado el país. Tragedia que, aseguro, debe despertar nuestra generosidad. Yo reconozco que la Santa Sede sigue implicada en iniciativas humanitarias relacionadas con Ucrania, como por el intercambio de prisioneros y el regreso de menores ucranianos de Rusia. Parolin admite que la región que más le preocupa actualmente, sin embargo, es el Oriente Medio. El problema de fondo, la situación de los palestinos, está sin resolverse", afirma recordando que la Santa Sede reconoció hace una década la solución de los dos estados como muy válida y lamenta que tras la guerra de Gaza la situación sobre el terreno sea cada vez más compleja, porque hay un avance de los asentamientos israelíes en Cisjordania, y aunque parezca difícil encontrar una salida, eso no significa que no exista. Quizás necesitemos una mayor creatividad, sostuvo. ¿Qué tal? ¿Cómo la ven? Y otra noticia relacionada con el Papa. León XIV advirtió en la Old World Global Summit de los posibles abusos de los algoritmos y ofrece el diálogo de la Santa Sede en este punto de inflexión histórica. León XIV debió hacerse presente en la conversación global sobre inteligencia artificial. Lo hizo a través de un mensaje firmado por el canal secretario de Estado del Vaticano, Pietro Parolin, con motivo de la, del consorcio global por la inteligencia artificial en 2026, ¿no? Organizada en Ginebra por la Unión Internacional de Telecomunicaciones, en colaboración con otras agencias de Naciones Unidas y con el gobierno suizo. La cita reunió estos días a expertos, instituciones y responsables públicos para reflexionar sobre una tecnología que, según reconoció el propio Papa, se encuentra en estos días de vacaciones en Catedral Dolfo, plantea algunas de las grandes preguntas de nuestro tiempo sobre el futuro de la humanidad. En este contexto, el Papa asegura a los participantes que la Santa Sede está dispuesta y abierta al diálogo, esencialmente en lo que se define como un punto de inflexión histórica. El mensaje del Papa se marcó en la presentación de un video de la encíclica Magnifica Humanitatis, dedicada precisamente a la salvaguarda de la persona humana en la era de la inteligencia artificial. En esto recuerda el texto de la encíclica, dice: el deseo de dialogar con todos los hombres y mujeres de nuestro tiempo para identificar nuevos caminos para el bien común y promover una vida digna para todas, para todos. El Papa sitúa así el debate sobre la inteligencia artificial en el terreno técnico, económico o político, pero también en el centro de la pregunta sobre la dignidad humana. La cuestión para la Santa Sede no es únicamente qué puede hacer la tecnología, sino a quién le sirve y qué visión del ser humano presupone y qué consecuencias tiene para la libertad, la justicia y la vida concreta de las personas. León XIV explica que Magnificat Humanitatis nace de la escucha más amplia. Por un lado, de quienes trabajan con sincero entusiasmo en tecnologías capaces de aliviar inmensos sufrimientos a la humanidad. El Papa menciona expresamente a científicos e ingenieros que desarrollan herramientas con un potencial real para mejorar la calidad de la vida humana. También nace de la escucha a líderes políticos y funcionarios públicos que han buscado con perseverancia reglas justas para orientar el desarrollo tecnológico, y de la preocupación de los padres y profesores que miran con inquietud el futuro de las nuevas generaciones. Con este mensaje, León XIV ha insistido en que el desarrollo tecnológico tiene que orientarse al bien común y a la promoción de una vida digna para todas y todos. Al final de su mensaje, el Papa desea a los participantes que sus debates sean constructivos y enriquecedores, y les asegura su oración por los esfuerzos que realizan para servir a la humanidad. Muy bien. Hasta aquí el mensaje del Papa, muy interesante, ciertamente, todo lo que dice. Y ahora vamos a escuchar a don Jaime Ross en este aniversario de la victoria de Maracaná, en esta canción que dice: Cuando juega Uruguay.

Bueno, es nostálgica la cosa. Ya sé que de repente en este momento a más de uno le molestaría de repente que yo lo recordara, pero bueno, es la fecha, ¿eh? Es la fecha y hay que recordarla. Bueno, pero también, además del día de aniversario del campeonato de fútbol del año 50, de la final entre Uruguay y Brasil, donde todo parecía que iba a ganar Brasil, Uruguay repuntó y ganó 2-1, fue toda una victoria impresionante. Lo del negro jefe que dice la canción se refiere a don Otulio Varela, el capitán de la selección, que era afrodescendiente, por eso le llaman el negro jefe, porque era el capitán. Y los de afuera son de malos, un incidente que hubo cuando se reunieron los representantes de Uruguay, una gente del Uruguay, estaba el embajador, y le dijeron a la gente de la Celeste, había terminado el primer tiempo con Brasil ganando 1-0. Y de hecho estaba ya armado todo para que ganara Brasil. Es más, los jugadores tenían una camiseta abajo de la camiseta de Brasil que decía Brasil campeón. Bueno, estaban todos listos los festejos, todo. Pero vete aquí que Uruguay iba a ganar. Digo, pero entonces viene y dice, mire muchachos, ustedes han cumplido, somos ya vicecampeones del mundo si gana Brasil, no se preocupen, han hecho un trabajo maravilloso, nosotros los apoyamos, pero comprendan la situación, en fin. Bueno, hagan lo que puedan, pero no se angustien si pierden, porque bueno, en fin. Después de decirle todas estas cosas, Julio Varela se reunió con todos los jugadores y les dijo, muchachos, los de afuera son de palo. Nosotros vamos a lucharla y a ganarla. Y el que afloje se las va a ver conmigo. Y no puedo decir lo que les dijo, la amenaza que les prefirió, porque estamos en una radio católica, viste, respetable, pero en fin, los de afuera son de palo, se lo dijo sin que alegre o alguna cosa más. En fin, así es la vida. Bueno, vamos a hablar un poco de la Virgen del Carmen. Pero para hablar de la Virgen del Carmen tenemos que hablar del Monte Carmelo, donde la Virgen del Carmen se apareció a unos eremitas cristianos, que después serían la orden de los carmelitas. Pero primero, empecemos un poco con ver la importancia que tiene este monte. Es un monte de Palestina, que está en la costa del Mediterráneo, más o menos en la mitad del territorio. Y allí ocurrió un enfrentamiento entre Ahab, el rey de Israel, y su esposa Jezabel, una vieja arpía que había matado y asesinado y perseguido a varios profetas de Dios. Y entonces, claro, quedaban muy pocos, y Elías era uno que se les había escapado, ¿no? Y el profeta Elías le dijo, bueno, reunite vos conmigo y con los profetas de Baal y vamos a definir las cosas, porque esta sequía tiene que terminar. Bueno, en fin. Ahab entonces, acá dice en el capítulo 18 del libro primero de los Reyes, versículo 20, Ahab convocó a todo Israel al Monte Carmelo y también reunió a los profetas. Los profetas de Baal, el dios falso, ¿no? Entonces Elías se acercó al pueblo y dijo, ¿hasta cuándo van a saltar de un pie al otro? Si sabe Dios, síganle. Pero si lleva a él, síganlo. El pueblo no respondió. Elías dijo al pueblo, miren, yo soy el único profeta de Yahvé que queda. Y ustedes ven aquí que hay 450 profetas de Baal. Dennos dos toros. Ellos van a tomar a uno, lo van a descuartizar y lo pondrán sobre la leña, pero no le prenderán fuego. Yo voy a preparar el otro toro, lo pondré también sobre la leña, pero no le prenderé fuego.

0: invocaremos cada uno de nosotros a nuestro Dios. Yo invocaré el nombre de Yahvé. Y el Dios que responda enviando fuego, ese es el verdadero Dios. Todo el pueblo respondió: muy bien. Elías dijo a los profetas de Baal: como ustedes son más, elijan primero el toro, prepárenlo e invoquen el nombre de su Dios. Pero no prendan fuego a la ofrenda. Tomaron pues el toro que les pasaron, lo prepararon e invocaron el nombre de Baal desde toda la mañana hasta la noche. Y gritaban: Baal, Baal, respóndenos. Pero no se oía nada, ni hubo respuesta alguna. Pero ellos saltaban delante del altar que habían levantado. Hacia el mediodía, Elías se mofaba de ellos y decía: griten más fuerte, tal vez esté dormido, o esté meditando, o está ocupado, o viaja. Capaz que por eso no los escuchan. Despiértenlo si está dormido, griten más fuerte. Ellos gritaban cada vez más fuerte y mientras se hacían, según su costumbre, incisiones con cuchillos para que corriera la sangre. Siguieron gesticulando toda la tarde hasta el momento en que se presentó la ofrenda vespertina. Pero no se oía nada, ni una respuesta. Tampoco había reacción alguna. Elías dijo entonces al pueblo: acérquense a mí. Todo el pueblo se acercó a Elías, mientras éste levantaba de nuevo el altar de Yahvé que había sido derribado. Tomó 12 piedras, según el número de las tribus de Israel, del hombre que había recibido la palabra de Yahvé: tu nombre será Israel. Elías arregló las piedras, después hizo una zanja alrededor del altar que podía contener más o menos 30 litros de agua. Acomodó la leña, partió en trozos el toro y lo puso sobre la leña. Luego dijo: llenen con agua 4 cántaros y vacíenlas sobre el holocausto y la leña. Así lo hicieron. Él dijo: háganlo de vuelta. Lo hicieron por segunda vez. Luego añadió: una vez más. Lo hicieron por tercera vez. El agua escurría del altar y llenaba toda la zanja. En la hora en que se presentaba la ofrenda de la tarde, Elías, el profeta, se adelantó y dijo: Yahvé, Dios de Abraham, de Isaac y de Jacob, que sepan hoy que tú eres el verdadero Dios de Israel, y que yo soy tu servidor, y que en todo actúo según tu palabra. Respóndeme, Yahvé, respóndeme, que sepa este pueblo que tú eres Dios, que tú, Yahvé, eres el que convierte sus corazones. Entonces el fuego de Yahvé bajó del cielo, consumió el holocausto, la leña y absorbió toda el agua que había en la zanja. Cuando el pueblo vio esto, se echó con el rostro en tierra y gritaba: Yahvé Dios, Yahvé Dios. Entonces Elías les dijo: detengan a los profetas de Baal, que no escape nadie. Los apresaron y Elías mandó que los bajaran al torrente Cisón y allí los degollaron. Elías dijo a Ahab: ahora sube, come, bebe, porque ya está aquí el trueno que anuncia la lluvia. Ahab subió para comer y beber mientras Elías subía a la cumbre del Carmelo. Allí se inclinó, se puso cara a cara ante de rodillas y luego dijo a su sirviente: sube y mira para ver el lado del mar. El joven miró y dijo: no hay nada. Elías le dijo: vuelve a mirar. Cuando la séptima vez volvió, vio una nubecita, no más grande que la palma de una mano, que subía del mar. Elías le dijo entonces: ve a decirle a Ahab, engancha tu carro y baja, porque si no lo vas a hacer, te pillará la lluvia. En poco tiempo el cielo se oscureció, el viento empujó las nubes y cayó la lluvia a torrentes. Ahab se subió a su carro y se volvió allí a Israel. Entonces la mano de Yahvé se posó sobre Elías y éste se apretó el cinturón y corrió delante de Ahab hasta la entrada de Israel. Bueno, acá está el texto. Además de la milagrosa corrida del profeta, ¿no? Que se adelantó el carro del rey, un carro de caballo. Bueno, eso es un milagro, ya nomás de entrada, ¿no? Pero sea lo que sea, esto es lo que dice la Biblia que ocurrió en el Monte Carmelo. De ahí viene el origen de esta invocación de en la denominación común que suele recibir Santa María del Monte Carmelo, en las diversas advocaciones de ella. Pero bueno, vamos a hablar de esto luego de escuchar una canción. No te vayas, hermano. Canta Jorge Schellenberg.
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Bueno, estábamos escuchando al coro mexicano, así nomás, S-H-A-J-A-J, un coro mexicano, que cantó Oh María Madre Nuestra, un canto muy tradicional dirigido a la Virgen. Lo de Jorge lo pasamos después porque hubo una especie de confusión allí, pero no hay problema, pero todo bien. Vamos a hablar un poquitito de la Virgen del Carmen, que es la patrona de hoy, ¿no? Además es una devoción muy importante y muy abundante, tanto en América Latina como en Europa. ¿De dónde se origina esto? Bueno, del Monte Carmelo. Es una de las diversas advocaciones de la Virgen, y el Monte Carmelo, en Tierra Santa, donde justamente ocurrió el incidente del cual hablamos, y leímos el texto del libro de Reyes, donde el profeta Elías se manda flor de milagro, y provoca una crisis, un conflicto muy grande con la reina Jezabel, que había introducido la religión de Baal en Israel, porque el esposo de ella, Ahab, era un baba fría que se dejaba llevar por las orejas por la señora esta, la Jezabel. Y al final Elías logra vencer el debate entre él y los profetas de Baal. Y bueno, y allí el pueblo se levanta indignado contra los profetas y los liquida a todos. Bueno, es propio del año, ¿no? Estamos hablando del siglo VI antes de Cristo. ¿Qué esperaban ustedes que pasara? Era otra época, otra realidad, tal vez yo en lugar de Elías los hubiera exiliado, pero bueno, era la época, aparte ellos habían matado gente, ¿no? Así que, resulta que luego de todo esto, en la época de las cruzadas, había una orden de monjes que se habían establecido en europeo, se habían establecido en el Monte Carmelo. La palabra Carmelo deriva de la palabra hebrea Carmel o Al-Karem, que se podría traducir como jardín de Dios. En el Monte Carmelo había paisaje muy hermoso y también planta con flores. La veneración de esta advocación mariana ha sido difundida en el mundo de la orden por la orden de Nuestra Señora del Monte Carmelo. Tanto en España como Puerto Rico y Costa Rica es patrona. En casi toda América Latina prácticamente está esta devoción. Lo que pasó después de, la primera aparición de la Virgen fue ahí en el Monte Carmelo, pero fue una aparición silenciosa, ¿está? Los eremitas que estaban allí vieron a la Virgen vestida con manto anaranjado, amarillito y con un manto marrón por arriba, oscuro, con el niño en los brazos, ¿no? Y con la corona propia de ser señora del cielo, ¿no? ¿Verdad? Pero después desapareció. ¿Tá? ¿Y qué ocurrió después? Bueno, esta orden de los hermanos carmelitas, de ahí viene porque vivían ahí, siguió venerando esa imagen de María, ¿no? Y el 13 de julio de 1251, María otra vez se le apareció con ese aspecto, se había aparecido en el Monte Carmelo, a San Simón Stock, que en ese momento era el superior general de la Orden de Carmelitas. Y le habló. Y le entregó el escapulario, que lleva su nombre. Y, con él prometía librar del castigo eterno del infierno a quienes llevaran el escapulario con fe. También, según la tradición, en el siglo XIV, la Virgen se apareció al Papa Juan XXII, también bajo el mismo aspecto, y le prometió ayuda contra sus adversarios y otorgaba una nueva aprobación a la orden carmelita. También la Virgen prometió la salvación de los carmelitas profesos y de los devotos que llevasen la señal del hábito o el escapulario y cumplieran prescripciones de oración. Si así fuera, la Virgen descendería al purgatorio el primer sábado después de la muerte de las personas para llevar sus almas al cielo. En fin, de ahí se llama que esto es el nombre de privilegio sabatino.
que fue aprobado por el Papa Juan XXII en la Bula Sabatina del 3 de marzo de 1322. El Papa Clemente VII reafirmó esto con el motu propio breve Directi Filii de 1527. La Virgen del Carmen también es llamada Estrella del Mar, en latín Stella Maris, es patrona de los marineros. La devoción mariana hacia esta imagen de María, esta devoción de esta aparición de María, se extendió a muchos países de Europa, y por España y Portugal también a Iberoamérica, a partir del siglo XVI. Dado que, por eso, Artigas, por ejemplo, acá en Uruguay, era devoto de la Virgen del Carmen. No sé si ustedes sabían. La familia de Artigas y bueno, gran cantidad de pueblo uruguayo de aquella época, bueno, los orientales, vamos a decir, porque todavía no existía Uruguay, la devoción se había extendido, tanto por todas las provincias unidas del Río de la Plata, incluso en Argentina, Uruguay y Río Grande del Sur. Pero también en otras partes de América Latina, ¿no verdad? En España es donde se arriesgó más esta devoción. Es patrona de los marineros, ya dije, sí, dije. El 19 de abril de 1901, la regente María Cristina de Habsburgo y ministro de Marina Cristóbal Colón de la Cerda, duque de Veragua, refrendaron con sus firmas una real orden por la cual se proclamó a la Santísima Virgen del Carmen como patrona de la Armada Española. En el capítulo general de Londres, de 1254, de los carmelitas, se dio la orden de fundar en España y como consecuencia hacia 1270. Se llevaron a cabo las primeras fundaciones en alguna de las más importantes ciudades de la Corona de Aragón. Su iniciativa fue impulsada por monarcas como Jaime I, su nieto Jaime II. En la Corona de Castilla, la primera fundación fue en Valladolid, en el convento de San Pablo de la Moraleja, en 1315. Su propagación fue tan rápida por toda la península ibérica, que llegó a Sevilla en 1358. En 1499, por ahí, empiezan a surgir las primeras comunidades femeninas de carmelitas, entre las cuales está, por ejemplo, Santa Teresa de Jesús o Santa Teresa de Ávila, una de las más prestigiosas carmelitas de la época, y también en la orden de los varones se destaca San Juan de la Cruz. En el siglo XVI introdujeron profundas reformas en el seno de la orden carmelita, y dio origen a la rama de los carmelitas descalzos, que más que nada insistían en la pobreza, en la humildad, ¿no verdad? Una nueva congregación mucho más austera que se separó de la orden matriz, la cual pasó a llamarse carmelitas calzados o antiguas cervantes, en fin. Es un problema no es un problema solamente de zapatos, ¿no? De sandalias, simplemente es un problemita religioso. En fin, prácticamente todos los pueblos y las ciudades de la costa española rindieron culto religioso a la Virgen del Carmen y se organizaron incluso procesiones y vistosas romerías marítimas, portando su imagen cada 16 de julio, que es el lugar de la fiesta de la Virgen del Carmen. Bueno, en fin, podemos hablar de muchas cosas, pero viste, más que nada en Uruguay, a ver el acento de Uruguay. Bueno, vamos a hablar de Uruguay, porque es importante Uruguay, che. En Argentina también hay mucha devoción, también en Bolivia, en Chile, en fin. En Colombia también hay mucha devoción, en Costa Rica. Si hay devociones para la Virgen del Carmen, es impresionante, mire. En fin, ¿qué les voy a decir un poco de Uruguay? Vamos a ver si... Ay, Dios mío, los datos que tengo acá en la compu. Baja muy lento en fin, en la ciudad de Lima, por ejemplo, se destaca, ahí vamos a hablar de Uruguay, qué pasó en Uruguay, a ver, acá tenemos, en Montevideo, en la avenida 18 de Julio, calle principal que une el obelisco con la Plaza Independencia, en el barrio del Cordón, se encuentra, como sabemos, la parroquia Nuestra Señora del Carmen, ¿ya? Y se originó justamente allí en la devoción de la Virgen del Carmen, que actualmente está cuidada por el clero secular. En el barrio del Prado se encuentra la parroquia de estilo gótico, Nuestra Señora del Carmen y Santa Teresita, que si así es perteneciente a la orden de frailes carmelitas. En el barrio de La Aguada, en la avenida del Libertador Juan Antonio de la Valleja, muy cerca del Palacio Legislativo, se encuentra la parroquia Nuestra Señora del Carmen, también cuidada por el clero, la parroquia de La Aguada,
y son parroquias muy, muy antiguas. Son de las primeras parroquias de Montevideo. Y son testigos de la fe del pueblo de Uruguay, que durante más de un centenar de años, se asienta el cristianismo. En la ciudad de Piriápolis, ubicada en un pedestal en la cima del Cerro San Antonio, también hay una estatua representando a la Virgen. Es conocida como la Virgen de los Pescadores, de la Mari. Es la Virgen del Carmen también. Colonia de Sacramento, se encuentra la ciudad de Carmelo, que fue fundada por Artigas y por Félix de Azara. ¿Qué resulta? El naturalista español, Félix de Azara, durante la época de la colonia todavía, tuvo que viajar al interior de la República, sobre todo, digo, un estudioso, las designaciones de las tribus indígenas uruguayas que había en aquel momento, Charrúa, Boanes, gente que ustedes la conocen de la escuela, ¿quién la armó? Félix de Azara. Pero Félix de Azara no lo podría haber hecho sin la ayuda de Artigas. Sí, señor, porque el capitán de Blandengues, José Gervasio Artigas, era un conocedor de la tribu. Es más, las tribus lo amaban, Artigas. Los indígenas le tenían un gran respeto. Y entonces, entre los dos, Félix de Azara y todo, lograron armar una ciudad, ahí, la ciudad de Carmelo, se llamó por esa razón, por los dos, Félix de Azara y Artigas, eran devotos de la Virgen del Carmen. ¿Qué les parece todo esto? Impresionante. Bueno, muy bien, el general José de San Martín también era un devoto de la Virgen del Carmen. ¿Qué les pareció, Bueno, ahora... Bueno, vamos a escuchar a Jorge Schellenberg, un gran amigo mío. Jorgito, si estás escuchando el programa, un abrazo grande. Jorge Schellenberg, yo lo conozco desde cuando era un gurisito, 14, 15 años tenía. Y ya cantaba como los dioses, y tocaba la guitarra muy bien, era impresionante el muchacho este. Bueno, ahora está un poco más grande, ¿no? Bueno, Jorgito Schellenberg nos canta No te vayas, hermano.

Muy bien, mire qué lindo que este es uno de los primeros temas que sacó Jorge. Canta muy lindo este muchacho y toca muy bien la guitarra, a decir la verdad, ¿eh? En fin. Bueno, ahora vamos a leer el texto del Evangelio correspondiente a la fiesta de la Virgen del Carmen, ¿eh? Ahí está. Es de Mateo 12, del 46 al 50. Leamos entonces. En aquel tiempo, Jesús estaba todavía hablando a las muchedumbres. Su madre y sus hermanos estaban de pie, afuera, pues querían hablar con él. Pero alguien le dijo: Maestro, tu madre y tus hermanos están allí afuera y quieren hablar contigo. Pero Jesús dijo a él que le daba el recado: ¿Pero quién es mi madre y mis hermanos? Indicando con la mano a sus discípulos, dijo: Estos son mi madre, estos son mis hermanos. Porque cualquiera que cumpla la voluntad de mi Padre de los cielos, ese es para mí un hermano, una hermana y mi madre. Palabra del Señor. Bueno, y ahora escuchemos la reflexión que nos dejó el padre Rodrigo Soto.

0: programa entre todos. Hoy celebramos a la Virgen del Carmen, Nuestra Señora del Carmen, por eso un saludo a todas las parroquias que tienen a la Virgen del Carmen como patrona. Yo le tengo una especial devoción a la Virgen del Carmen, especialmente a la Basílica y la Aguada. También, bueno, un recuerdo también de nuestro Uruguay futbolero, de la hazaña de 1950. Las hazañas que hace Dios en nuestra vida. Las hazañas y acciones que hacen que Dios hace posible en nuestra vida. En cuanto al Evangelio de hoy, lo digo en el Evangelio de ayer, que nos decía Jesús que se revela los misterios del reino a lo que Él quiere. ¿Y a quién quiere revelarle Jesucristo los misterios del reino? A los que son mansos, humildes de corazón, como Él. A los que tienen un corazón como el de María Santísima, que hoy celebramos su memoria bajo la vocación de Nuestra Señora del Carmen. Vengan a mí, nos dice también el Señor, y nos dice muchas veces en nuestra vida también María Santísima. Vengan a mí, los que están cansados y agobiados, que en Dios y en María Santísima siempre encontraremos descanso. Vayamos al encuentro de Jesucristo y de su amadísima Madre. Entreguemos ante ellos nuestra vida, pongamos nuestra vida en las mejores manos, en las manos de María Santísima y en las manos de Jesucristo. Porque en eso vamos a encontrar descanso. Porque en eso nuestra carga ya va a ser mucho más ligera. Después del encuentro con ellos vamos a salir con una carga mucho más ligera, mucho más aliviados vamos a salir, porque el jugo de Jesucristo no es algo difícil. El jugo de Jesucristo es como el jugo de los bueyes, que hace que justamente no vaya un buey tirando para un lado y el otro buey para el otro, sino que lleven sus cargas centrados, equilibrados, equilibrando sus fuerzas. Él es nuestro jugo también, porque Él equilibra nuestras fuerzas. Nuestra vida tiene que estar centrada en Jesucristo. Y Él hace que no vayamos ni para un lado ni para el otro, sino que vayamos hacia el centro, hacia Él, que es el centro de nuestra vida. Que si no nos concede a nosotros la gracia de vivir según Dios, refugiarnos siempre en Él y en María Santísima. Amén.
1: Bueno, pasó que a veces pasa, ¿no? Se leyó el Evangelio que está en el clan, que está equivocado el clan. Hay una equivocación. El Evangelio que corresponde a la fiesta de hoy, que es obligatoria, además como memoria obligatoria, es el que acabo yo de leer. Vamos a recrearlo y vamos a comentar también ese otro evangelio. El comentario de Rodrigo está muy lindo, pero vamos a comentar el otro evangelio, el del día. Y este es el siguiente. Jesús está hablando, está predicando en un pueblo, y vienen María, su madre, y sus hermanos, que lo buscan. A ver un poquitito, ¿qué es esto, che? Jesús tenía otros hermanos. A la marosca. Entonces los protestantes tenían razón. No se angustian. A ver, yo les expliqué la otra vez, creo que era la palabra hermano. Por ejemplo, tenemos un caso en el caso de Abraham, que estábamos comentando la vida de Abraham, ¿se acuerdan? Que estábamos comentando ahí, viste, que Abraham le dice a Lot, no nos peleemos entre nosotros, al final somos hermanos. O sea, eran tío y sobrino. O sea que, en definitiva, la palabra hermano se aplicaba indistintamente tanto a los hijos nacidos de una madre, digamos madre, como a los sobrinos, a los primos, a los tíos. La palabra hermano es más amplia, entre la costumbre idiomática de la época. De hecho, ahí tienen la confirmación en el texto este que yo les mencioné el día de ayer, de Abraham y de Lot, tío y sobrino, y sin embargo Abraham le dice, no nos peleemos porque somos hermanos. Así que, bueno, Martín Lutero, el reformado protestante, comentando este pasaje, explica justamente esto que estoy explicando yo. O sea que sí, que este término se aplicaba a los parientes cercanos. Así que no hay nada de peligro decir que María era virgen y que no tuvo más que a Jesús. Pero ahora viene el tema de por qué Jesús no los recibe. ¿Qué es esto? Bueno, hemos tenido en el Evangelio de Marcos, sobre todo hay una cantidad de referencias a los hermanos de Jesús, pariente, primo, ¿viste? que no creen en lo que él hace y piensan que estaba fuera de sí. Algunas evangelistas aclaran eso, que ellos pensaban que estaba fuera de sí Jesús y querían que volviera con ellos. Tienen miedo. Y bueno, tienen razones para tener miedo, porque los fariseos estaban ya tratando de buscar la manera de ponerlo en peligro a Jesús, acusarlo de blasfemia, y eso era la pena de blasfemia, se condenaba con la muerte. Pero este aquí que Jesús no muestra tanto interés aparentemente en hablar con ellos. Pero estaba la mamá, dicen ustedes, pero ¿cómo es posible? A ver, Jesús hablaba con su madre, la visitó varias veces, pero María la arrastraron de alguna manera con ellos, porque sabían que Jesús le iba a hacer más caso a María que a ellos. Querían que volviera, Pero Jesús les muestra a su familia que estaba escuchando que él estaba viviendo otra realidad y ya no estaba atado a la familia sanguínea. Que él estaba formando otra familia que trascendía la mera cercanía de la sangre. Y esa familia es la comunidad cristiana, esa familia es la iglesia. Y esto es importante, porque hay gente que dice, no, que Jesús nunca quiso formar la iglesia, ¿vio? No, ¿cómo que no? En el Evangelio de Marcos, en el Evangelio de Mateo, en el Evangelio de Juan, está más que claro que Jesús quiso formar la iglesia. Es más, manifestó una gran preocupación por la comunidad. En Lucas 22, por ejemplo, Jesús le dice a Pedro, poco antes estaban en la última cena, ¿no? Pedro, mira, Satanás les ha pedido a ustedes para cribarles como el trigo. Pero no temas, yo he rezado por ti, y cuando tú vuelvas en ti, confirma en la fe a tus hermanos. O sea, la preocupación de Jesús por la comunidad que él había formado era más que clara. Y eso de ser hermano, hermana, madre, ¿qué quiere decir eso Jesús? Que la comunidad que él ha formado, la comunidad cristiana, la iglesia, que viene de Jesús justamente, y Jesús la formó, él se preocupa por ella. María también recibirá el honor de ser la madre en la fe de los hermanos nuestros que forman la comunidad cristiana. Ustedes me preguntarán, ¿cuándo fue eso? Bueno, lo leemos en Juan, el Evangelio de Juan, capítulo 19. Ahí dice textualmente, estaban allí junto a la cruz de Jesús, María, su madre, y el discípulo al que Jesús amaba. Y él, viendo al discípulo y a su madre, le dijo al discípulo, hijo, ahí tienes a tu madre. Y luego le dijo a María, mujer, ahí tienes a tu hijo. Jesús mismo nos dio a María como nuestra madre en la fe. Jesús mismo hizo de ella alguien referencial y muy importante para nosotros. La devoción de la Virgen del Carmen, de alguna manera, pone de relieve la cualidad intercesora de María. En esa visión, Simón Stock recibe de María el mensaje de que ella siempre intercede por nosotros, ¿tá? Y que rezará por nosotros para que nos libre de la condena del infierno, y nos puede incluso salir, pide por nosotros para que superemos la purificación del otro mundo, que es el purgatorio. Y esto es importante, ¿viste? Porque es una, reafirma la creencia un poco en que después de la muerte el Señor, con su misericordia y generosidad, nos purificará del pecado, nos dará otra instancia para purificarnos del pecado. A ver, vamos a aclarar bien esto porque esto es importante, ¿viste? Nuestros hermanos protestantes dicen que nosotros inventamos lo del purgatorio y que no es cierto. Bueno, vamos a aclarar bien esto porque si no, no se entiende. Y justamente la devoción de la Virgen del Carmen nos recuerda eso. El Evangelio, en el Evangelio Jesús dice, en Lucas 11, hablando del pecado, contra el Espíritu Santo, que no tendrá perdón ni en este mundo ni en el otro. O sea, Jesús está hablando de una instancia de perdón y purificación que se da luego de la muerte. Ni en este mundo ni en el otro se puede perdonar el pecado ese contra el Espíritu Santo. Es un rechazo total del mensaje de Cristo. ¿Tá? Pero bueno, ven ustedes esto, lo dice Jesús. Ahora, hay otro texto que los hermanos evangélicos no consideran inspirado, pero que los católicos consideramos inspirado. Y además Jesús lo consideraba inspirado, porque la Biblia traducida del griego, la Septuaginta, lo tiene. Es el texto segundo de los Macabeos, el libro segundo de los Macabeos. Ya después vamos a aclarar lo que es la Septuaginta, pero ahora vamos a centrarnos en esto. Y ahí dice que Judas el Macabeo, un héroe israelita, liberó a Jerusalén del yugo de los sirios y logró purificar el templo. Entonces, cuando el templo estuvo purificado, después de una batalla, Judas el Macabeo, no Judas Iscariote, no, ese no. Este Judas el Macabeo, que vivió unos dos siglos antes que Jesús, así que no puede ser Judas Iscariote, ¿no? Ciertamente que no. Judas el Macabeo era un héroe. Y entonces le dijo a... Por eso las mamás de la época de Jesús le ponían Judas a sus hijos. Hoy ninguna mamá se animaría a ponerle Judas a ningún hijo. Pero bueno, eso es por otro aspecto, ¿no? De la tradición, ¿no? Pero bueno, el hecho de que Judas el Macabeo, este héroe, vio que había mucha gente que estaba caída en el campo de batalla. Entonces, como era sábado, no procedieron a enterrarlo, pero el pasado el sábado lo enterraron. Y él les mandó ofrecer un sacrificio por estos difuntos. ¿Por qué? Porque se encontraron en las ropas ídolos, ¿eh? Pero como habían dado la vida por su patria, se suponía que estaban salvados, pero había que purificar ese pecado que habían cometido. Entonces Judas mandó ofrecer un sacrificio por los difuntos. Y el autor del libro Macabeo dice, esta es una noble acción que el valiente Judas realizó. Bueno, entonces ahí tienen como que la prueba de que existe realmente un estado de purificación luego de la muerte, ¿tá? Y que es válido que nosotros intercedamos y ofrezcamos misas por la memoria de nuestros difuntos, ¿no, verdad? Y esto es importante que lo tengamos claro, ¿no, verdad? Ahora bien, hablemos de la Septuaginta, que este es otro tema que se complica un poco, porque nadie sabe lo que es la Septuaginta, o muy poco lo saben. ¿Qué es la Septuaginta? Bueno, hablemos de la Septuaginta, che. Qué barbaridad, todas las cosas que uno... hablemos de la Septuaginta. Resulta que, sobre la traducción de la Biblia, tiene que ver. Obviamente cuando Jesús empezó a predicar no existía el Nuevo Testamento. Ustedes podrán comprender que no existía, ¿está? Puede ser que algún apóstol estuviera apuntando toda la palabra de Jesús, pero todavía no había escrito el Evangelio que lleva su nombre, el Mateo, ¿no? De repente hay gente que lo retrata a Mateo escribiendo todo lo que Jesús decía. Bueno, no sé si era así o no, pero el hecho es que los Evangelios y las cartas de los apóstoles son posteriores a la muerte y resurrección de Jesús. O sea que Jesús y los apóstoles, para predicar, se basaban en un texto de la Biblia, del Antiguo Testamento, básicamente hablando. Ahora bien, ¿ese de dónde procedía? Estaba escrito en griego. Y el griego en aquella época era como el inglés ahora, lo entiende todo el mundo, ¿viste? ¿De qué pasó? Es en Alejandría donde tenemos que ir, un siglo antes de Jesús, ¿está? Más o menos, un poco más. Resulta que, tras el exilio a Babilonia, muchos judíos emigraron de Palestina, no se querían quedar allí, y se fueron a Medio Oriente, varios lugares, y había una comunidad judía muy fuerte, muy numerosa, en la ciudad de Alejandría, y en la ciudad de Alejandría estaba esa comunidad. Pero también, como ustedes recuerdan, había un rey, Ptolomeo II de Vergetes, que tenía una biblioteca, había fundado una biblioteca. Era el nieto de un general de Alejandro Magno, porque el imperio de Alejandro era muy extenso, se dividió en varias partes, ¿no? Sus generales se repartieron el poder. Ptolomeo era uno de esos generales. El nieto de Ptolomeo era un hombre muy sabio, muy culto, y quería que su pueblo se educara. Entonces formó una biblioteca. La biblioteca, esa era una primera biblioteca pública registrada en la antigüedad, la Biblioteca de Alejandría, que tenía varios rollos, sí, porque no había libro como hoy con tapa, entonces no había rollos de papiro, de pergamino, no estaban escritos los libros. Tenía una biblioteca bastante grande, porque además cuando llegaba algún comerciante, algún grupo de gente de otro pueblo, y traía de repente escritos o libros de su cultura, de su patria, a Ptolomeo le importaba eso. Entonces le pedía a esas personas que trajeran sus libros, que la biblioteca les iba a hacer una copia al griego, y le iba a dar otra copia a ellos, además del texto original, que se lo volvieran a llevar. Esa propuesta se la hizo Ptolomeo a la comunidad de Alejandría, de judíos. Ellos tenían, además de los textos conocidos ya, el Pentateuco, por ejemplo, Génesis, Éxodo, Levítico, Número y Deuteronomio, los libros de los profetas, que conocemos ya, también tenían otros libros que habían sido escritos no en Palestina, como los otros, sino se habían sido escritos tampoco en Babilonia, como algunos textos se escribieron ahí, sino habían sido escritos en la comunidad de Alejandría. Son los textos más recientes del Antiguo Testamento. Entonces tanto vía Judith Esther, el libro de Baruch, el libro de la sabiduría, y el primer y segundo libro de los Macabeos, que cuentan la narración de la historia de aquellos héroes valientes judíos que se liberaron del yugo de los sirios, ¿tá? Que habían dominado el país en ese momento, que eran, ¿tá? Y entonces, ¿tá? Esa epopeya de los héroes, de la, los amoneos, los macabeos, quedó el primer y segundo libro de los macabeos. Y tanto Jesús como los apóstoles consideraban esos libros inspirados por Dios. Luego, en el año 120, ya después de la destrucción de Jerusalén a manos de los romanos, los rabinos más importantes se reúnen en Yamnia, una ciudad que quedaba en la Transjordania. Año 120 después de Cristo, claro, está, hombre. Y ahí deciden cuáles son los libros inspirados por Dios y cuáles no. Sobre todo en gran polémica con el cristianismo, ¿está? Y eliminan del Antiguo Testamento estos libros que yo he mencionado, que no tenían original hebreo, sino que habían escrito en griego en la comunidad de Alejandría. Pero vuelvo a decir, los apóstoles y Jesús creían que estaban inspirados. Por lo tanto, nosotros no nos importa mucho la decisión de los fariseos y los rabinos del año 120, sino que estamos de acuerdo con los apóstoles y con Jesús. Y por lo tanto, nuestros libros tienen esos libros. Nuestras Biblias tienen esos libros. Ahora bien, vamos a aclarar bien esto, porque esto es importante. Los hermanos evangélicos, después de la Reforma del siglo XVI, adoptaron estos libros, digamos, consideraron estos libros literatura bíblica, pero no inspirados por Dios. Y los retiraron del canon del Antiguo Testamento. Hicieron más o menos la misma decisión que los rabinos de Yamnia. Por eso las Biblias católicas tienen en el Antiguo Testamento más libros que las Biblias protestantes. ¿Está? Entonces, en el siglo IV, el Papa San Dámaso decide traducir el Antiguo Testamento y el Nuevo Testamento de la Biblia, que estaban escritos en griego, al latín. Porque ya en el occidente del Imperio Romano se hablaba más el latín que el griego, y mucha gente ya no conocía de ninguna manera, no podía leer el texto griego de la Biblia. Entonces, el Papa Dámaso recurre a uno de los tipos de latín que había. Había dos tipos de latín que circulaban en el Imperio Romano: el latín erudito, que hablaban los literatos, por ejemplo, y el latín vulgar, que hablaba el vulgo, o sea, el pueblo, la gente más sencilla del pueblo. Panadero, carpintero, la ama de casa, ¿viste? Toda esa gente hablaba latín vulgar. De ahí que esa traducción de la Biblia se le llama Vulgata. Y le pidió a su amigo San Jerónimo, un monje que estaba ahí en Israel, en Jerusalén, que tradujera los libros de los idiomas hebreo y griego al latín vulgar. El amigo Jerónimo tradujo todo al latín vulgar. Y obviamente añadió los libros del Nuevo Testamento que estaban escritos en griego, ¿tá? Y ahí quedó la Vulgata Latina, o sea, la Biblia, la Vulgata Latina, que el Papa Dámaso consideró que esos libros eran todos inspirados por Dios. Y esa es la versión oficial de la Biblia de la Iglesia Católica. Y eso explica por qué en las Biblias católicas los libros, ¿no?, de la Biblia son más, son más que en la Biblia protestante. Espero haber aclarado todo esto, porque esto es importante. ¿Sí? Muy bien. ¿El purgatorio es dogma de fe? Sí lo es. Sí lo es. Y alguno tal vez preguntará, ¿y padre, y el limbo? Uy. San Agustín elaboró una doctrina pensando básicamente con un criterio mucho más cercano al tiempo de él, ¿no verdad? Elaboró una doctrina que decía que los niños que no habían sido bautizados en la Iglesia Católica y habían muerto, un bebito de repente, antes de que lo bautizaran podía haber muerto. Y entonces, ¿a dónde iban? no podían ir al infierno porque eran listas, no tenían noción del bien y del mal y no habían cometido ningún pecado, más que ensuciar el pañal, pobrecitos. Entonces, ¿dónde iban esos nenitos? No podían ir al cielo porque no estaban bautizados. San Agustín redujo mucho la salvación de alguna manera, tomando como criterio el bautismo. Hoy en día la Iglesia dice otra cosa. En el Concilio Vaticano II dice claramente que Dios tiene muchos medios para salvar a sus hijos que nosotros no conocemos. Se supone que es una que un niño, un adolescente o una persona de bien que no haya sido bautizado, que pertenezca a otra cultura o que no haya conocido nunca a Cristo, igual se salva por sus buenas obras. De hecho está lo que dice el Evangelio de Mateo en el capítulo 25, que Jesús aprueba a aquellos a los que le dice: ustedes me dieron de comer, yo tuve hambre, me dieron de comer, tuve sed, me dieron de beber.

espero haber aclarado todo esto, porque son preguntas que te hace la gente, que surgen, ¿viste? Y bueno, hay que aclararlas, ¿no? ¿Verdad? Bueno, gente, entonces ahora sí, vamos a rezar y vamos a terminar nuestro programa. Especialmente pidamos hoy por todos los hermanos y hermanas que están sufriendo la guerra, por los hermanos de Rusia y Ucrania, por los hermanos palestinos e israelitas, por los hermanos iraníes, en fin, y por los pobres soldados estadounidenses que por la vanidad y la soberbia del prepotente de Donald Trump tienen que ir a la guerra. No es nada agradable, les aseguro todo eso. Pidamos por todas las personas, por todos los hermanos que están involucrados en una guerra que no buscaron, que no quisieron librar, para que el Señor traiga la paz a este mundo. Padre nuestro que estás en el cielo, santificado sea tu nombre, venga a nosotros tu reino, hágase de tu voluntad en la tierra como en el cielo. Danos hoy nuestro pan de cada día. Perdona nuestras ofensas, como también nosotros perdonamos a los que nos ofenden. Y no nos dejes caer en la tentación. Líbranos del mal. Amén. Dios te salve María, llena eres de gracia, el Señor está contigo. Bendita eres entre todas las mujeres, bendito es el fruto de tu vientre, Jesús. Santa María, Madre de Dios, ruega por nosotros los pecadores, ahora y en la hora de nuestra muerte. Amén. Gloria al Padre, gloria al Hijo, gloria al Espíritu Santo, como era en el principio, ahora y siempre, por los siglos de los siglos. Amén. Bueno, saludos especiales a todos y la bendición de Dios Todopoderoso, Padre, Hijo y Espíritu Santo, descienda sobre ustedes y permanezca siempre. Bueno, un abrazo grande a José Cabrera, nuestro operador. Y nos vemos mañana, gente, mañana viernes, ¿eh? Me lo tiro, ¿cómo pasa el tiempo? En este mismo espacio nos estaremos entre todos. Y les dejo con un canto muy hermoso, tradicional, dedicado a la Virgen del Carmen. Así que, vamos arriba, gente. Hasta mañana.

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Pulcra ut luna. Se te dirá, admirable señora, rosa de Cambrai, mansa gacela, lucero, nardo, hermosa paloma, brisa de enero. Porque hay una necesidad de llamarte con nombres tiernos y de endulzarse la boca diciéndote a ti, tan poderosa, palabras que sean puras y lindas como las flores que crecen en el agua. No sé qué santos labios inventaron una vez esta suave alabanza, limpia como la luna. Sí, como la luna, nuestra medalla de plata, como la luna, alta, brillante, bruñida, sin polvo y sin lodo, sin alientos tórridos y sin ventiscas turbias, como la luna que vemos en las noches que parecen fanales de cristal azul, alumbrados por una esfera de azogue centelleante. Resplandeces y das sosiego. Se duerme una de tus criaturas, la más triste, pensando que estás junto a su cabecera, y en el sueño le sonríe en el rostro de su madre, y un sol de primavera le ilumina su cuento nocturno. Limpia como la luna, espejo redondo en que se miran los ángeles, así eres, Virgen Santa, nardo mío, altísimo ejemplo de mujeres.

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Tiempo de María. Tiempo de amor y de

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1: Ave María Purísima, sin pecado concebida. Fiesta de Nuestra Señora del Carmen. Virgen del Carmen o Nuestra Señora del Carmen es la denominación común que suele recibir Santa María del Monte Carmelo, una de las diversas advocaciones de la Virgen María. Su denominación procede de su veneración en el Monte Carmelo, en Tierra Santa, cerca de Haifa. La veneración de esta advocación mariana ha sido difundida en el mundo por la Orden de Nuestra Señora del Monte Carmelo, llamados Carmelitas. Aparece en el libro del profeta Isaías 35:2 como un lugar bello. El profeta Elías vivía en una gruta del Carmelo. En este lugar, el profeta Elías demostró el poder del Señor frente a los sacerdotes del dios pagano Baal. La veneración remonta al grupo de ermitaños que, inspirados en el profeta Elías, se retiraron a vivir en el Monte Carmelo. Estos devotos, hacia el 1200, formaron la Orden de Nuestra Señora del Monte Carmelo. En el año 1251, el padre general de la Orden de los Padres Carmelitas era Simón Stock, santo inglés sacerdote carmelita. En esa época, la Orden Carmelitana atravesaba una crisis que amenazaba su propia existencia. Uno de los motivos que causaba la crisis era la falta de vocaciones religiosas. El padre Stock, advirtiendo el peligro, se dedicó insistentemente a rezar a la Madre de Dios, mediadora de todas las gracias, para que intercediera ante su hijo, rogándole que cambiara la penosa situación y salvara a la orden de sus dificultades, enviando la vocación a los jóvenes para ejercer el ministerio sacerdotal como padres carmelitas. En respuesta a la oración confiada e insistente del padre Stock, el día 16 de julio de ese año 1251 es que la Virgen se aparece a San Simón y le entrega el santo escapulario. Hoy nos acompañan en el rezo del Santo Rosario la familia San Elato Alcorta. Pedimos por vocaciones sacerdotales y religiosas y por la pronta canonización de Monseñor Jacinto Vera.
2: Hoy contemplamos los misterios luminosos. En el primer misterio luminoso contemplamos el bautismo de Jesús en el Jordán. Padre nuestro que estás en el cielo, santificado sea tu nombre. Venga a nosotros tu reino. Hágase tu voluntad, así en la tierra como en el cielo.
3: Danos hoy nuestro pan de cada día, perdona nuestras ofensas, como también nosotros perdonamos a los que nos ofenden. No nos dejes caer en la tentación, y líbranos del mal. Amén.
2: Dios te salve María, llena eres de gracia, el Señor es contigo. Bendita tú eres entre todas las mujeres, y bendito es el fruto de tu vientre Jesús.
3: Santa María, Madre de Dios, ruega por nosotros pecadores, ahora y en la hora de nuestra muerte. Amén.
2: Dios te salve María, llena eres de gracia, el Señor es contigo. Bendita tú eres entre todas las mujeres, y bendito es el fruto de tu vientre Jesús.
3: Santa María, Madre de Dios, ruega por nosotros pecadores, ahora y en la hora de nuestra muerte. Amén.
2: Dios te salve María, llena eres de gracia, el Señor es contigo. Bendita tú eres entre todas las mujeres, bendito es el fruto de tu vientre, Jesús.
3: Santa María, Madre de Dios, ruega por nosotros pecadores, ahora y en la hora de nuestra muerte. Amén.
2: Dios te salve María, llena eres de gracia, el Señor es contigo. Bendita tú eres entre todas las mujeres, bendito es el fruto de tu vientre, Jesús.
3: Santa María, Madre de Dios, ruega por nosotros pecadores, ahora y en la hora de nuestra muerte. Amén.
2: Dios te salve María, llena eres de gracia, el Señor es contigo. Bendita tú eres entre todas las mujeres, y bendito es el fruto de tu vientre Jesús.
3: Santa María, Madre de Dios, ruega por nosotros pecadores, ahora y en la hora de nuestra muerte. Amén.
2: Dios te salve María, llena eres de gracia, el Señor es contigo. Bendita tú eres entre todas las mujeres, bendito es el fruto de tu vientre, Jesús.
3: Santa María, Madre de Dios, ruega por nosotros pecadores, ahora y en la hora de nuestra muerte. Amén.
2: Dios te salve María, llena eres de gracia, el Señor es contigo. Bendita tú eres entre todas las mujeres, y bendito es el fruto de tu vientre, Jesús.
3: Santa María, Madre de Dios, ruega por nosotros pecadores, ahora y en la hora de nuestra muerte. Amén.
2: Dios te salve María, llena eres de gracia, el Señor es contigo. Bendita tú eres entre todas las mujeres, y bendito es el fruto de tu vientre, Jesús.
3: Santa María, Madre de Dios, ruega por nosotros pecadores, ahora y en la hora de nuestra muerte. Amén.
2: Dios te salve María, llena eres de gracia, el Señor es contigo. Bendita tú eres entre todas las mujeres, y bendito es el fruto de tu vientre, Jesús.
3: Santa María, Madre de Dios, ruega por nosotros pecadores, ahora y en la hora de nuestra muerte. Amén.
2: Dios te salve María, llena eres de gracia, el Señor es contigo. Bendita tú eres entre todas las mujeres, y bendito es el fruto de tu vientre, Jesús.
3: Santa María, Madre de Dios, ruega por nosotros pecadores, ahora y en la hora de nuestra muerte. Amén.
2: Gloria al Padre, y al Hijo, y al Espíritu Santo,
3: como era en un principio, ahora y siempre, por los siglos de los siglos. Amén.
2: En el segundo misterio luminoso, contemplamos las bodas de Caná.
4: Padre nuestro que estás en el cielo, santificado sea tu nombre, venga a nosotros tu reino, hágase tu voluntad en la tierra como en el cielo.
5: Danos hoy

0: Amén.
1: Dios te salve María, llena eres de gracia, el Señor es contigo. Bendita tú eres entre todas las mujeres y bendito es el fruto de tu vientre Jesús.
2: Santa María, Madre de Dios, ruega por nosotros pecadores, ahora y en la hora de nuestra muerte. Amén.
1: Dios te salve María, llena eres de gracia, el Señor es contigo. Bendita tú eres entre todas las mujeres y bendito es el fruto de tu vientre Jesús.
2: Santa María, Madre de Dios, ruega por nosotros pecadores, ahora y en la hora de nuestra muerte. Amén.
1: Dios te salve María, llena eres de gracia, el Señor es contigo. Bendita tú eres entre todas las mujeres y bendito es el fruto de tu vientre Jesús.
2: Santa María, Madre de Dios, ruega por nosotros pecadores, ahora y en la hora de nuestra muerte. Amén.
1: Dios te salve María, llena eres de gracia, el Señor es contigo. Bendita tú eres entre todas las mujeres y bendito es el fruto de tu vientre Jesús.
2: Santa María, Madre de Dios, ruega por nosotros pecadores, ahora y en la hora de nuestra muerte. Amén.
1: Dios te salve María, llena eres de gracia, el Señor es contigo. Bendita tú eres entre todas las mujeres y bendito es el fruto de tu vientre Jesús.
2: Santa María, Madre de Dios, ruega por nosotros pecadores, ahora y en la hora de nuestra muerte. Amén.
1: Dios te salve María, llena eres de gracia, el Señor es contigo. Bendita tú eres entre todas las mujeres y bendito es el fruto de tu vientre Jesús.
2: Santa María, Madre de Dios, ruega por nosotros pecadores, ahora y en la hora de nuestra muerte. Amén.
1: Dios te salve María, llena eres de gracia, el Señor es contigo. Bendita tú eres entre todas las mujeres y bendito es el fruto de tu vientre Jesús.
2: Santa María, Madre de Dios, ruega por nosotros pecadores, ahora y en la hora de nuestra muerte. Amén.
1: Dios te salve María, llena eres de gracia, el Señor es contigo. Bendita tú eres entre todas las mujeres y bendito es el fruto de tu vientre Jesús.
2: Santa María, Madre de Dios, ruega por nosotros pecadores, ahora y en la hora de nuestra muerte. Amén.
1: Dios te salve María, llena eres de gracia, el Señor es contigo. Bendita tú eres entre todas las mujeres y bendito es el fruto de tu vientre Jesús.
2: Santa María, Madre de Dios, ruega por nosotros pecadores, ahora y en la hora de nuestra muerte. Amén.
1: Dios te salve María, llena eres de gracia, el Señor es contigo. Bendita tú eres entre todas las mujeres y bendito es el fruto de tu vientre Jesús.
2: Santa María, Madre de Dios, ruega por nosotros pecadores, ahora y en la hora de nuestra muerte. Amén.
1: Gloria al Padre, al Hijo y al Espíritu Santo,
3: como era en un principio, ahora y siempre, por los siglos de los siglos. Amén.
4: En el tercer misterio luminoso, contemplamos el anuncio del reino de Dios.
5: Padre nuestro que estás en el cielo, santificado sea tu nombre. Venga a nosotros tu reino. Hágase tu voluntad en la tierra como en el cielo.
6: Danos hoy nuestro pan de cada día, perdona nuestras ofensas, como también nosotros perdonamos a los que nos ofenden. No nos dejes caer en la tentación y líbranos del mal. Amén.
5: Dios te salve María, llena eres de gracia, el Señor es contigo. Bendita tú eres entre todas las mujeres y bendito es el fruto de tu vientre Jesús.
2: Santa María, Madre de Dios, ruega por nosotros pecadores, ahora y en la hora de nuestra muerte. Amén.
5: Dios te salve María, llena eres de gracia, el Señor es contigo. Bendita tú eres entre todas las mujeres, y bendito es el fruto de tu vientre Jesús.
2: Santa María, Madre de Dios, ruega por nosotros pecadores, ahora y en la hora de nuestra muerte. Amén.
5: Dios te salve María, llena eres de gracia, el Señor es contigo. Bendita tú eres entre todas las mujeres, y bendito es el fruto de tu vientre Jesús.
2: Santa María, Madre de Dios, ruega por nosotros pecadores, ahora y en la hora de nuestra muerte. Amén.
5: Dios te salve María, llena eres de gracia, el Señor es contigo. Bendita tú eres entre todas las mujeres, y bendito es el fruto de tu vientre Jesús.
2: Santa María, Madre de Dios, ruega por nosotros pecadores, ahora y en la hora de nuestra muerte. Amén.
5: Dios te salve María, llena eres de gracia, el Señor es contigo. Bendita tú eres entre todas las mujeres, y bendito es el fruto de tu vientre, Jesús.
2: Santa María, Madre de Dios, ruega por nosotros pecadores, ahora y en la hora de nuestra muerte. Amén.
5: Dios te salve María, llena eres de gracia, el Señor es contigo. Bendita tú eres entre todas las mujeres, y bendito es el fruto de tu vientre, Jesús.
2: Santa María, Madre de Dios, ruega por nosotros pecadores, ahora y en la hora de nuestra muerte. Amén.
5: Dios te salve María, llena eres de gracia, el Señor es contigo. Bendita tú eres entre todas las mujeres, y bendito es el fruto de tu vientre, Jesús.
2: Santa María, Madre de Dios, ruega por nosotros pecadores, ahora y en la hora de nuestra muerte. Amén.
5: Dios te salve María, llena eres de gracia, el Señor es contigo. Bendita tú eres entre todas las mujeres, y bendito es el fruto de tu vientre, Jesús.
2: Santa María, Madre de Dios, ruega por nosotros pecadores, ahora y en la hora de nuestra muerte. Amén.
5: Dios te salve María, llena eres de gracia, el Señor es contigo. Bendita tú eres entre todas las mujeres, y bendito es el fruto de tu vientre, Jesús.
2: Santa María, Madre de Dios, ruega por nosotros pecadores, ahora y en la hora de nuestra muerte. Amén.
5: Dios te salve María, llena eres de gracia, el Señor es contigo. Bendita tú eres entre todas las mujeres, y bendito es el fruto de tu vientre, Jesús.
2: Santa María, Madre de Dios, ruega por nosotros pecadores, ahora y en la hora de nuestra muerte. Amén.
5: Gloria al Padre, y al Hijo, y al Espíritu Santo.
2: Como era en un principio, ahora y siempre, por los siglos de los siglos. Amén.
4: En el cuarto misterio luminoso, contemplamos la transfiguración del Señor.
0: Padre nuestro que estás en el cielo, santificado sea tu nombre. Venga a nosotros tu reino. Hágase tu voluntad en la tierra como en el cielo.
2: Danos

0: Dios te salve María, llena eres de gracia, el Señor es contigo. Bendita tú eres entre todas las mujeres y bendito es el fruto de tu vientre Jesús.
1: Santa María, Madre de Dios, ruega por nosotros pecadores, ahora y en la hora de nuestra muerte. Amén.
0: Dios te salve María, llena eres de gracia, el Señor es contigo. Bendita tú eres entre todas las mujeres y bendito es el fruto de tu vientre Jesús.
1: Santa María, Madre de Dios, ruega por nosotros pecadores, ahora y en la hora de nuestra muerte. Amén.
0: Dios te salve María, llena eres de gracia, el Señor es contigo. Bendita tú eres entre todas las mujeres y bendito es el fruto de tu vientre Jesús.
1: Santa María, Madre de Dios, ruega por nosotros pecadores, ahora y en la hora de nuestra muerte. Amén.
0: Dios te salve María, llena eres de gracia, el Señor es contigo. Bendita tú eres entre todas las mujeres y bendito es el fruto de tu vientre Jesús.
1: Santa María, Madre de Dios, ruega por nosotros pecadores, ahora y en la hora de nuestra muerte. Amén.
0: Dios te salve María, llena eres de gracia, el Señor es contigo. Bendita tú eres entre todas las mujeres y bendito es el fruto de tu vientre Jesús.
1: Santa María, Madre de Dios, ruega por nosotros pecadores, ahora y en la hora de nuestra muerte. Amén.
0: Dios te salve María, llena eres de gracia, el Señor es contigo. Bendita tú eres entre todas las mujeres y bendito es el fruto de tu vientre Jesús.
1: Santa María, Madre de Dios, ruega por nosotros pecadores, ahora y en la hora de nuestra muerte. Amén.
0: Dios te salve María, llena eres de gracia, el Señor es contigo. Bendita tú eres entre todas las mujeres y bendito es el fruto de tu vientre Jesús.
1: Santa María, Madre de Dios, ruega por nosotros pecadores, ahora y en la hora de nuestra muerte. Amén.
0: Dios te salve María, llena eres de gracia, el Señor es contigo. Bendita tú eres entre todas las mujeres y bendito es el fruto de tu vientre Jesús.
1: Santa María, Madre de Dios, ruega por nosotros pecadores, ahora y en la hora de nuestra muerte. Amén.
0: Dios te salve María, llena eres de gracia, el Señor es contigo. Bendita tú eres entre todas las mujeres y bendito es el fruto de tu vientre Jesús.
1: Santa María, Madre de Dios, ruega por nosotros pecadores, ahora y en la hora de nuestra muerte. Amén.
0: Dios te salve María, llena eres de gracia, el Señor es contigo. Bendita tú eres entre todas las mujeres y bendito es el fruto de tu vientre Jesús.
1: Santa María, Madre de Dios, ruega por nosotros pecadores, ahora y en la hora de nuestra muerte. Amén.
2: Gloria al Padre, y al Hijo, y al Espíritu Santo,
1: como era en el principio, ahora y siempre, por los siglos de los siglos. Amén.
2: En el quinto misterio luminoso, contemplamos la institución de la Eucaristía.
3: Padre nuestro que estás en el cielo, santificado sea tu nombre. Venga a nosotros tu reino. Hágase tu voluntad en la tierra como en el cielo.

0: oración, y líbranos del mal. Amén.
1: Dios te salve María, llena eres de gracia, el Señor es contigo. Bendita tú eres entre todas las mujeres, y bendito es el fruto de tu vientre Jesús.
0: Santa María, Madre de Dios, ruega por nosotros pecadores, ahora y en la hora de nuestra muerte. Amén.

0: Dios te salve María, llena eres de gracia, el Señor es contigo. Bendita tú eres entre todas las mujeres y bendito es el fruto de tu vientre Jesús.
1: Santa María, Madre de Dios, ruega por nosotros pecadores, ahora y en la hora de nuestra muerte. Amén.
0: Dios te salve María, llena eres de gracia, el Señor es contigo. Bendita tú eres entre todas las mujeres y bendito es el fruto de tu vientre Jesús.
1: Santa María, Madre de Dios, ruega por nosotros pecadores, ahora y en la hora de nuestra muerte. Amén.
2: Dios te salve María, llena eres de gracia, el Señor es contigo. Bendita tú eres entre todas las mujeres y bendito es el fruto de tu vientre Jesús.
1: Santa María, Madre de Dios, ruega por nosotros pecadores, ahora y en la hora de nuestra muerte. Amén.
2: Dios te salve María, llena eres de gracia, el Señor es contigo. Bendita tú eres entre todas las mujeres y bendito es el fruto de tu vientre Jesús.
1: Santa María, Madre de Dios, ruega por nosotros pecadores, ahora y en la hora de nuestra muerte. Amén.
2: Dios te salve María, llena eres de gracia, el Señor es contigo. Bendita tú eres entre todas las mujeres y bendito es el fruto de tu vientre Jesús.
1: Santa María, Madre de Dios, ruega por nosotros pecadores, ahora y en la hora de nuestra muerte. Amén.
2: Dios te salve María, llena eres de gracia, el Señor es contigo. Bendita tú eres entre todas las mujeres y bendito es el fruto de tu vientre Jesús.
1: Santa María, Madre de Dios, ruega por nosotros pecadores, ahora y en la hora de nuestra muerte. Amén.
2: Dios te salve María, llena eres de gracia, el Señor es contigo. Bendita tú eres entre todas las mujeres y bendito es el fruto de tu vientre Jesús.
1: Santa María, Madre de Dios, ruega por nosotros pecadores, ahora y en la hora de nuestra muerte. Amén.
2: Dios te salve María, llena eres de gracia, el Señor es contigo. Bendita tú eres entre todas las mujeres y bendito es el fruto de tu vientre Jesús.
1: Santa María, Madre de Dios, ruega por nosotros pecadores, ahora y en la hora de nuestra muerte. Amén.
3: Gloria al Padre, al Hijo y al Espíritu Santo,
1: como era en un principio, ahora y siempre, por los siglos de los siglos. Amén.
4: Vamos a rezar por las intenciones del Papa. Padre nuestro que estás en el cielo,

0: Dios te salve María, llena eres de gracia, el Señor es contigo. Bendita tú eres entre todas las mujeres, bendito es el fruto de tu vientre Jesús. Santa María, Madre de Dios, ruega por nosotros pecadores, ahora y en la hora de nuestra muerte. Amén. Dios te salve María, llena eres de gracia, el Señor es contigo. Bendita tú eres entre todas las mujeres, y bendito es el fruto de tu vientre Jesús. Santa María, Madre de Dios, ruega por nosotros pecadores, ahora y en la hora de nuestra muerte. Amén.
1: Dios te salve.

0: Jesús. Santa María, Madre de Dios, ruega por nosotros pecadores, ahora y en la hora de nuestra muerte. Amén.
1: La Virgen del Carmen también es llamada Estrella del Mar, Stella Maris, patrona de los marineros y del purgatorio. En el nombre del Padre, del Hijo y del Espíritu Santo.
2: Amén.
1: Hasta mañana, si Dios quiere.
2: Hasta mañana, queridos hermanos.

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Hay una palabra que ilumina nuestra jornada. 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Jesús te habla hoy.

0: Muy buenas mañanas, querida familia de Jesús te habla hoy. Una vez nos sentimos convocados, llamados a escuchar la palabra del Señor. Una palabra que ilumina nuestra vida. Una palabra que nos ayuda a ser plenamente felices en nuestra vida, quitando todos aquellos obstáculos que puedan anidar dentro de nosotros y que frenan el crecimiento de esta palabra en nuestra vida. Te invitamos a escuchar una reflexión sobre este día, ya que es un día muy especial. Es el día de Nuestra Señora del Carmen.
1: Un santo para cada día. Hoy, 16 de julio, recordamos a Nuestra Señora del Carmen. La Orden de los Carmelitas es una de las más antiguas en la historia de la Iglesia. Aunque considera al profeta Elías como su patriarca y modelo, no tiene un verdadero fundador, pero tiene un gran amor, el culto a María, honrada como la Virgen del Carmelo. Elías y María están unidos en una narración que tiene sabor a leyenda. El libro de las instituciones de los primeros monjes dice: el recuerdo de la visión que le señaló al profeta la venida de esta Virgen bajo la figura de una pequeña nube que subía desde la tierra hasta el Carmelo. Los dichos monjes, en el año 93 de la encarnación del Hijo de Dios, destruyeron su antigua casa y construyeron, en honor de esta primera Virgen entregada a Dios, una capilla sobre el Monte Carmelo, cerca de la Fuente de Elías. En el siglo XIII, los sarracenos sacaron de allí a los monjes. Entonces estos se fueron a Occidente y fundaron varios monasterios, venciendo muchas dificultades, pero experimentando la particular protección de la Virgen María. Un episodio llamó sobre todo la atención de los devotos. Los hermanos le suplicaban humildemente para que los liberara de estas insidias infernales, pues ella los había llevado a estos lugares. A uno de ellos, Simón Stock, mientras oraba, la Madre de Dios se le apareció en compañía de una multitud de ángeles, teniendo en las manos el escapulario de la orden, y le dijo: «He aquí el don que te hago a ti y a todos los hijos del Carmelo. El que esté revestido con este hábito se salvará». En una bula del 11 de febrero de 1950, Pío XII invitaba a poner en primer lugar, entre las devociones marianas, el escapulario, que está a la mano de todos, entendido como vestidura mariana. Efectivamente, es un óptimo símbolo de la protección de la Madre Celestial, mientras que su sacramental saca su valor de las oraciones de la Iglesia y de la confianza y el amor de los que lo llevan. 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
0: Y ahora sí, te invito a escuchar la palabra transformadora, renovadora del Señor.
2: Lectura del Evangelio según San Mateo, capítulo 11, versículos 28 al 30. Jesús tomó la palabra y dijo: «Vengan a mí, todos los que están afligidos y agobiados, que yo los aliviaré. Carguen sobre ustedes mi yugo y aprendan de mí, porque soy paciente y humilde de corazón, y así encontrarán alivio, porque mi yugo es suave y mi carga liviana».

0: Jesús invita con ternura y compasión: «Vengan a mí». Pero su invitación se dirige sobre todo a los cansados y agobiados, a los que ya no saben qué hacer con el peso de sus vidas, a los que no pueden encontrarle el sabor a la existencia porque tienen demasiadas preocupaciones. Y Jesús ofrece descanso, ofrece alivio al agobiado. Pero para eso nos indica dos caminos. Uno es el de tomar con Él el peso, el de compartirlo con Él, descubriendo su presencia de amor en medio de nuestros cansancios. Se trata de darle sentido a las preocupaciones y dolores de la vida, uniéndonos místicamente a Jesús. Nos invita a darle sentido a nuestra vida, a nuestras preocupaciones y aflicciones, para que lleguemos a decir al final de nuestros días: realmente esto valió la pena. El segundo camino es el de contemplarlo a Él cargando su propia cruz, sin lamentos ni quejas, ofreciendo su propia vida hasta el fin. Contemplándolo a Él, que carga pacientemente su cruz, sin odios ni rebeldías, podemos unirnos más íntimamente a Él en el dolor, experimentando cómo, místicamente, nuestras propias llagas se unen a las suyas en la cruz. Es lo que experimentaba San Pablo al decir: «Estoy crucificado con Cristo, ya no soy yo el que vive». O al decir también: «Llevo sobre mi cuerpo las señales de Jesús». Por eso, querido escucha, estamos llamados a tomar nuestras cruces en nuestra vida, a vivirlas tal como son, a no querer quitarlas de encima de nuestra vida, para que podamos decir con total alegría, con total libertad: valió el sacrificio, valió el esfuerzo. Si le entregamos nuestro dolor a Él, Él lo transforma en bendición para algún hermano que necesite realmente la ayuda del Señor. Te invito a culminar esta reflexión con esta oración. Jesús, dame la gracia de unirme a ti en el dolor y en el cansancio. Concédeme que pueda encontrar alivio en tu presencia, sintiendo cómo mis angustias se unen a tu pasión. Porque aunque estás resucitado, me concedes unirme a tu entrega suprema en la cruz. Por eso, querido escucha, que el Señor te bendiga y te guarde, haga resplandecer su rostro sobre ti y tenga de ti misericordia. Y que la bendición de Dios Todopoderoso, Padre, Hijo y Espíritu Santo, descienda sobre ti durante toda esta jornada, te acompañe en cada momento y circunstancia que vivas en este día. Amén.
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0: El ángel del Señor anunció a María.
1: Y concibió por obra del Espíritu Santo.
0: Dios te salve María,
2: llena eres de gracia, el Señor es contigo. Bendita tú eres entre todas las mujeres, y bendito es el fruto de tu vientre Jesús. Santa María, Madre de Dios, ruega por nosotros pecadores, ahora y en la hora de nuestra muerte. Amén.
0: He aquí la esclava del Señor.
3: Hágase en mí según tu palabra.
0: Dios te salve María,
2: llena eres de gracia, el Señor es contigo. Bendita tú eres entre todas las mujeres, y bendito es el fruto de tu vientre Jesús. Santa María, Madre de Dios, ruega por nosotros pecadores, ahora y en la hora de nuestra muerte. Amén.
0: La palabra se hizo carne
3: y habitó entre nosotros.
0: Dios te salve María,
2: llena eres de gracia, el Señor es contigo. Bendita tú eres entre todas las mujeres, y bendito es el fruto de tu vientre Jesús. Santa María, Madre de Dios, ruega por nosotros pecadores, ahora y en la hora de nuestra muerte. Amén.
0: Ruega por nosotros, Santa Madre de Dios,
3: para que seamos dignos de alcanzar las promesas de Cristo.
0: Oremos. Derrama, Señor, tu gracia sobre nosotros, y ya que hemos conocido por el anuncio del ángel la encarnación de tu Hijo Jesucristo, condúcenos, por su pasión y su cruz, a la gloria de la resurrección. Por Jesucristo nuestro Señor.
3: Amén.
0: Gloria al Padre, y al Hijo, y al Espíritu Santo.
3: Como era en el principio, ahora y siempre, por los siglos de los siglos. Amén.
0: María, Virgen de los 33,
3: ruega por nosotros y por nuestra patria.

0: cada mañana. 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
1: Buenos días, damos comienzo a una nueva edición del microinformativo de Lechería en el Uruguay correspondiente a este jueves 16 de julio del año en curso. Vamos a tener la palabra del doctor Ricardo Dizaguirre, presidente del Instituto Nacional de la Leche, INALE, hablándonos del FPTA 385 que está llevando adelante INALE junto a otras instituciones, INIA, CONAPROLE, entre otros. Ricardo se refirió a que de la investigación a la adopción hay una barrera muy grande, pero también la tecnología probada puede ser utilizada por los productores y escalar esta herramienta y llevar hasta 100 establecimientos lecheros va a ser un desafío importante para la lechería nacional y particularmente para esta herramienta que es el FPTA 385.
2: Era el objetivo de superar una limitante que veíamos en el sector, en el cual la investigación, nosotros estamos muy, muy conformes con la investigación porque se realiza con el proyecto Redes, en el cual desde línea, desde la Facultad de Agronomía, Veterinaria, LATU, TEC, INALE, sin quitarle la individualidad y la potestad a cada uno de los centros, pero estamos trabajando en conjunto viendo cuáles son las necesidades de investigar, qué aspectos investigar en el sector. Y ahí surge, por ejemplo, que lo va a hacer ahora la agronomía, la Facultad de Agronomía acá en Juanico, que es un ordeño diario, lo hizo en línea en distintos niveles de producción, el proyecto 10.000, con la vaca grande, la vaca chica, distintos sistemas incluso de fertilidad. Se hizo también ahora temas que nos están preocupando, como es el tema de techos, de pisos, de semiestabulación, que bueno, los colegas de CONAPROLE nos informan que ya hay un 4 o 5% de la leche que proviene de sistemas de semiestabulación, y si en el litoral, que por el costo de la hectárea y por las posibilidades de conseguir forraje, una sola precisamente forrajera, en esas zonas casi el 20% de la leche proviene de ese tipo de escamas calientes, escamas frías, techos, pisos, en fin, que son de esas formas que nosotros estamos viendo de enfrentar a aspectos climáticos que nosotros no le vemos la vuelta de solucionar por el lado de seguros, porque en el seguro en general todos los alimentos son mucho más caros. Los bancos no les atrae el seguro, porque prácticamente en el momento que se produce un fenómeno de estos abarca a todos los productores. No es lo mismo que un seguro de viento o de granizo, que es puntual y entonces permite asegurarlo con un buen margen. Pero sí pensamos que tomando medidas de tener reservas suficientes para las épocas de escasez y ya sea de sequía o de lluvia, podemos enfrentarlo. Y en el caso de la sequía, quedó demostrado que en la plena sequía que tuvimos el año pasado, los productores siguieron produciendo a más costo, pero sí se siguió produciendo con buena producción, con buenos niveles de sodios, con buena fertilidad, con buenos bajos niveles de mastitis. No es así cuando vamos a excesos de lluvias, excesos hídricos, en los cuales sí, ahí ya tenemos que organizar en algún tipo de estructura que permita enfrentarlo. Pero en definitiva, lo que nosotros veíamos, que la investigación que se realiza a la adopción, había una barrera muy grande. En la encuesta de INALE nos daba que solamente el 11% aprovechaba la investigación que se había realizado. Y bueno, precisamente la FPTA consiste en eso, en cómo llegar, primero a través de información de los técnicos, y llegar a que las tecnologías que están probadas puedan ser adoptadas por los productores. Y ahí se manejaron dos aspectos, uno del de planificación, otro el de alimentación, medición de pastos y balance de dieta, y otro el del cuidado preparto de los animales. En esos aspectos se hizo un predios pilotos, eran unos 30 predios, terminaron 26 con asistencia agronómica veterinaria, y ahí encontramos un montón de aspectos a mejorar, a generalizar, y bueno, se realizó una app, una tecnología para poderla manejar directamente por el técnico en el predio y dejarse a las recomendaciones cuando se utilicen. Y sirvió también como investigación, como validación de la investigación, además del predio del centro de investigación, en los predios que se aplicó. Bueno, y ahora nos interesaba poder esta herramienta multiplicarla en 100, a llevarla a 100 establecimientos, y bueno, y en el futuro a más, ¿no? Técnicos existen, la formación se refresca en cursos y bueno, y se pone a punto de acuerdo a los que tienen la experiencia de están realizando, los que están con experiencia en el tema. Y bueno, y estamos muy muy entusiasmados con el impacto que esto puede tener, porque en definitiva la tecnología de manejo de la tecnología es el manejo de tecnológico, es el más barato. En definitiva, si miramos los costos de la sanidad, si miramos los costos de la alimentación, el costo del manejo de los recursos es el que tiene mayor devolución de inversión, ¿no?
1: Ricardo, ¿has tenido alguna devolución de los productores que están participando del FPTA?
2: Sí, se han hecho encuentros con los productores y ha habido devoluciones en producción de pasto. Hemos encontrado que aquellos que pudieron realizarla cuando el técnico aconseja una frecuencia o cuándo volver al pastoreo de acuerdo a la masa de forraje que existe, si el productor no tiene la posibilidad de en ese plazo suplementarla con fibra que pueda tener o pueda invertir en ella, y decide continuar con un pastoreo más rápido, más arrasante, encontramos que los que pudieron aceptarla, bueno, pudieron económicamente, financieramente realizar los consejos que el técnico ofrecía, llegaron a tener el doble de producción de pasto de los que no lo pudieron hacer. Y eso compartido, esas experiencias es riquísimo, porque uno en definitiva dice, vos me estás diciendo muy bien que yo haga un pastoreo solo por día o que la franja la haga más chica, pero en definitiva yo no tengo dinero como para suplementar los animales cuando no tengo la posibilidad del pastoreo. Y bueno, y eso ha permitido que se evalúe con esas características y se compare entre predios. Nos ha llevado a ver algunas otras cosas que nos preocupan y ver cómo las podemos solucionar, cosas tan básicas como pesar la leche, el control de la leche, el medir la leche, que solamente el 10% de los establecimientos que entraron en el sistema lo están haciendo. Y bueno, es una herramienta básica, sin duda que tenemos que encontrar la forma que le sea fácil al productor realizarla y que la valorice. Bueno, se encontraron varios aspectos en los cuales todos sabemos la importancia, pero que cuando vos lo estás viendo en los predios de los vecinos o en el tuyo propio, y en la medición de pasto, he encontrado que incluso productores o productoras, en la colonia mismo 33, estábamos hablando, en el caso de Pedro Más, que es uno de los que está en el sistema, ha habido un aprendizaje de la esposa y que está haciendo funcionar ya sea en lo que es el periodo de transición, en el preparto, atención, como también en el aspecto de medición que entusiasma cómo los mismos productores se van involucrando en esta tecnología.
1: Sí, esa fue la palabra del doctor Ricardo de Izaguirre, presidente de INALE. De esta manera llegamos al final de esta entrega. Nos reencontramos en la tarde de Oriental Agropecuaria, 19 horas, en Lechería, en el Uruguay.
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0: ¿Qué tal? Buenos días para todos. El gusto de comenzar con Punto de Equilibrio en esta jornada correspondiente a este jueves, una jornada que se presenta aquí en Paso de los Toros, donde estamos en este momento con cielo cubierto. Vamos a tener ya en instantes a José María Rodríguez para actualizar toda la información climática. Estamos en el marco de lo que es el lanzamiento de la jornada de Nidera, lanzamiento de la zafra de maíz, zafra 26-27. Vamos a estar compartiendo justamente todo lo que está dejando este evento que arrancó ayer y que va a continuar en la mañana de hoy con el girasol. Ya en instantes vamos a estar justamente actualizando las principales novedades. Vamos a tener información relacionada también al mercado de la reposición, tomando como referencia lo que ha dejado el remate del lote 21. Ya también se suma nuestro compañero Juan Luis de la Piazza. Vamos a estar con información del sector lácteo. Mucho para compartir. Vamos a hablar de márgenes, de lo que puede pasar justamente con los números en esta zafra de verano 26-27 que se está comenzando a planificar. Señores, hacemos una pausa y enseguida continuamos.
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12: Seguimos en Punto de Equilibrio, seguimos en Oriental Agropecuaria. Vamos a comenzar con el trabajo de notas y entrevistas que tenemos para justamente la jornada de hoy. Y bueno, vamos a recibir en primera instancia a César de León, directivo de la Asociación Nacional de Productores de Leche. Vamos a hablar con él de lo que fue la tradicional reunión de los martes de la ANPL. César, ¿cómo andás? Buen día.
13: Buen día para ti, Juan, y para toda la audiencia.
12: Bueno, ¿cómo estuvo esa reunión? Ayer recibieron a Sofía Stirling, la encargada del área de lechería del Instituto Nacional de Investigación Agropecuaria. ¿Qué temas estuvieron conversando, César?
13: Sí, efectivamente, en la reunión estuvo Sofía Stirling, la directora de lechería de línea. En realidad estuvimos intercambiando, dialogando acerca de algunos proyectos que tenemos en conjunto las instituciones. Nosotros el año pasado habíamos firmado un acuerdo marco de cooperación de trabajo con INEA, y bueno, en ese marco se vienen proyectando algunas actividades, y bueno, se estaba haciendo como una puesta a punto de esas actividades, y bueno, un resumen también en lo que viene trabajando INEA, en algunos proyectos que tiene INEA vinculados obviamente a la lechería, que es lo que a nosotros nos compete y nos interesa, y bueno, estuvimos un poco desarrollando esos temas con ella.
12: Bien, obviamente después temas internos, pero específicamente o más avanzado, digamos, ¿sobre qué tema se habló con Sofía?
13: Bueno, ahí nosotros tenemos un proyecto con INEA sobre un campamento que se va a realizar o se pretende realizar en noviembre, vinculado a los jóvenes lecheros, un campamento de 2 días, que la idea es, el nombre que se le asignó, se le puso, es Tecnocamp, que es un campamento que está pensado para los jóvenes vinculados al sector, mayores de 18 años, pero con un rango etario de 18 a 35 años, y la idea es un poco mostrar las tecnologías que hoy hay en el mercado o que hacen o que están vinculadas a la lechería, todo lo que tiene que ver con bueno, todo lo que es inteligencia artificial, todas las tecnologías disruptivas nuevas que parecían estar lejos, hoy son una realidad, y nos parecía importante poder, si hay un grupo etario en el que creo que tenemos que apostar y tratar de vender en el buen sentido de la palabra el sector lechero, es en los jóvenes, que son el futuro, de la lechería del sector, entonces nos parecía que bueno, el poder captar o que los jóvenes puedan ver o visualizar ese mundo nuevo, tecnológico, interesante, de digitalización, de la información y todos esos aspectos que hacen en definitiva a que, bueno, que hayan jóvenes vinculados al sector. Entonces se está pensando en ese campamento de 2 días, con esa lógica para ese público, y bueno, estuvimos intercambiando un poco los temas y bueno, cómo se viene desarrollando esa idea, y bueno, para poder ir concretando ese campamento, que la verdad que nos parece una muy linda e interesante actividad.
12: Bien. César, el lunes se hizo una conferencia por parte del Instituto de Colonización, Instituto Nacional de Colonización. Allí tuvimos la oportunidad de conversar con el presidente de Colonización, Alejandro Henry, y lo consultábamos justamente sobre cómo había estado o cómo había cerrado la primera operativa de alguna manera con las gremiales lecheras en lo que refiere al plantío que se hizo en el campo de María Dolores. ¿Cómo, no sé si es que se ya cerraron números o no, pero cómo evalúan, digamos, esta primera parte del trabajo que se ha hecho ahí en María Dolores, ustedes como la Asociación Nacional? Si es que tienen cerrado, ¿verdad? Todavía.
13: Bueno, sí, también fue uno de los temas que tratábamos. En realidad se están terminando de cerrar los números. Esto es como un desafío bien importante para la gremial, para la asociación, pero también para todas las gremiales involucradas. La verdad que los tiempos fueron como muy acotados para poder delinear un proyecto de trabajo. La verdad que fue como todo muy rápido, era como imperiosa la necesidad de entrar en el campo, y bueno, dentro de toda esa complejidad, bueno, a medida que fue transcurriendo el tiempo se fueron levantando ciertas limitantes, y bueno, recién ahora estamos pudiendo terminar de cerrar los números. Ay, recién la semana pasada se terminó de trillar o de cosechar las últimas hectáreas de grano, o sea que hay facturas y cuestiones que todavía no se han ingresado, no se han computarizado a los gastos, pero bueno, también analizándolo un poco la asociación y también poniéndolo, enmarcándolo en cómo se dio todo, en la complejidad, en algo totalmente nuevo de cooperación de 5 gremiales trabajando en conjunto con un encargado de la parte agronómica que también interactuaba con cada agrónomo que la gremial había puesto a disposición. Entonces era como todo un ensamblaje que hubo que armar en un tiempo muy, muy acotado, y que productivamente de repente no se cumplieron con los tiempos óptimos de barbecho, de quema, de siembra, de riego, un montón de cuestiones que hicieron a la complejidad del sistema. Yo creo que bueno, a priori los números estarían dando no unas ganancias exorbitantes, evidentemente, pero tampoco pérdidas, que eso también es importante en algo que todas las gremiales que decidimos participar estábamos convencidos de que bueno, había que respaldar esta cuestión de poder llegar con bueno, darle la facilidad al productor de entregarle un producto, y en definitiva apostar a la lechería, como nosotros de la gremial hemos planteado, y bueno, fue uno de los objetivos, el tratar de que la lechería, conseguir tierra hacia la lechería, darle estabilidad a los sistemas productivos. Nos parecía que en esa lógica venía lo de María Dolores, y bueno, por eso nos embarcamos nosotros también en esa idea. Pero bueno, a priori uno, la primera impresión es que, bueno, por cómo se dio toda la situación, creemos que bueno, terminamos con un número atractivo, medianamente aceptable, y bueno, y viendo cómo proyectarse hacia adelante y tratando de corregir los errores o las cuestiones que a mejorar, si es que se genera una siguiente operativa, una segunda operativa, que bueno, se está en vías de delinear un proyecto de trabajo también con el resto de las gremiales, ¿no?
12: ¿La posibilidad de más área está latente o no? ¿Con el área que ya se está utilizando está bien?
13: Y bueno, en realidad, como te decía, yo creo que desde el punto de vista de la asociación, nosotros lo que vamos o lo que estamos intentando hacer es cerrar el número definitivo y en base a eso ver qué cosas sí se pueden mejorar, qué cosas se hicieron bien, qué cosas se hicieron mal, cosas a corregir, y en base a eso, bueno, tomar una definición de cómo seguir en relación a María Dolores, pero nos parecía importante y responsable primero cerrar esta etapa, tener el número definitivo y en base a eso decidir cómo avanzamos hacia adelante.
12: Perfecto. César, en otro orden, a ver, un invierno seco para la lechería es bueno, pero por lo que entiendo, ya hace bastantes días que no llueve, los verdeos se han ido parando, dan una lluvia importante para estos días. Bueno, ¿cómo viene el tema de lo productivo?
13: Sí, la verdad que sí, que un invierno seco es bueno, pero no tan seco.
12: Sí, claro.
13: La realidad es que sí, que también transitar junio, julio sin barro, los tambos, los animales en buen estado, parto sin barro, guachera sin barro, la verdad que también tiene un montón de ventajas, pero evidentemente que bueno, ya hoy termina siendo una limitante productiva desde el punto de vista forrajero, en el que ya se nota una disminución de producción de pasto bien importante, bien marcada, y bueno, ya creo que iniciando los días más largos, con un poco más de temperatura, es imperioso que llueva para activar los verdeos, las pasturas, las praderas nuevas, y bueno, y comenzar de a poco a transitar el inicio de la primavera, que si bien por calendario falta, todos tenemos claro que mediados julio en adelante empieza como a haber un movimiento, entonces creo que es necesario que se concreten esas precipitaciones para bueno, activar de nuevo el crecimiento de los pastos, porque evidentemente hoy están frenados los pastos, ¿no?
12: Bien, la última, han hablado con el directorio de Conaprole por el tema reliquidación. Nosotros entrevistábamos a Juan Parra en el Congreso de FEPALE, que por supuesto estábamos allá en Colombia. Él decía que seguramente con lo que fue la última baja que tuvo Fonterra, eso ya iba a confirmar definitivamente que la reliquidación no se iba a dar y se iba a usar ese sobrante de Conaprole como un buffer, digamos, para aguantar los meses en el cual el precio de la leche internacional esté decaído, deprimido. ¿Se ha hablado algo del tema o no?
13: Sí, nosotros habíamos tenido hace algunos días atrás habíamos tenido una reunión con parte del directorio. Y bueno, nos habían transmitido esa misma posición de que, bueno, en definitiva, uno estaba con esa expectativa de una posible reliquidación, pero también entiende y no puede estar ajeno a la realidad del sector y las características de cómo funciona el mercado uruguayo, en el que exportamos el 80% de lo que producimos o más. Y bueno, los mercados cambian, esto es muy dinámico y bueno, la realidad de repente hace dos meses era una, hoy es otra, eso creo que todos lo tenemos que entender, y me parece que bueno, en esa lógica me parece correcto la decisión de darle estabilidad al precio, porque si no me parece sensato, por lo menos esto es una opinión personal, evidentemente, el generar una reliquidación y anunciar una baja de precio dos meses para adelante. Entonces me parece que son señales, a mi entender, por lo menos me parece que es más sano y genera como más certidumbre en el productor, dar estabilidad en un precio, manejarse con ese precio, que obviamente nadie puede escribirlo a fuego en esto, que es muy dinámico también, y ojalá que pueda subir, pero también puede bajar, eso es una realidad. Entonces, o puede empeorar la situación. Entonces, si medianamente podemos lograr una estabilidad en el precio, y me parece que el desafío más grande que tenemos o que tiene la industria es poder industrializar toda la leche o la procesión de remisión de primavera, que venimos con niveles de 15% arriba, que es muchísima leche. Entonces yo creo que si logramos mantener un precio de leche y podemos mantener esos niveles de aumento de remisión en relación al año que viene, al año pasado, perdón, me parece que igual sigue siendo una ecuación muy muy interesante para el productor, ¿no? Entonces a priori entiendo que bueno, es una decisión acertada el tratar de darle estabilidad al precio, ¿no?
12: César de León, directivo de la Asociación Nacional de Productores de Leche, gracias, muy amable por estos minutos.
13: Gracias a ti, Juan, y saludos a toda la audiencia.
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0: Señores, 6:43 a.m. Estamos desde Paso de los Toros, como lo decíamos al principio del programa, desde el lanzamiento de la zafra de maíz de Nidera y Agrocentro. Ya en instantes vamos a tener toda la cobertura, todas las notas de lo que está pasando. Ayer se habló de maíz, hoy se va a hablar de girasol, pero ahora aquí en Punto de Equilibrio, desde Paso de los Toros, con 15 grados de temperatura, vamos a recibir a Nicolás Lucich. Nicolás, ¿qué tal? Buen día, ¿cómo va?
1: ¿Cómo estás, Rubén? Buen día para todos, qué lindo Paso de los Toros. Y para hablar de los cultivos, estamos con mayores temperaturas, viene un ciclo de entrevero, con días de lluvia, alguna tormenta, hasta el lunes por lo menos, y temperaturas más altas de lo que veníamos teniendo. En lo que refiere al panorama económico y político, vamos a destacar la nueva encuesta de evaluación de gobierno que hace Equipos, con una nueva caída en lo que es el porcentaje de encuestados que dicen no estar conforme con la gestión del gobierno de Yamandú Orsi. Llega al 53%, hay un 26% positivo y un 53% negativo. Sigue la tendencia a un aumento en las visiones negativas. Respecto a la encuesta pasada, es una caída más moderada de la que hubo en abril, que fue el gran escalón hacia abajo. Y bueno, Ignacio Sosnávar ayer en su rayado decía que es difícil establecer factores específicos. Se habló mucho del caso de la camioneta, del caso vinculado a los inmuebles de Orsi en Salinas, pero según Sosnávar, hay cosas como que más de fondo, ¿verdad? En este caso, el aumento de en el rechazo, digamos, se debió sobre todo a votantes de la oposición. En lo que es el respaldo del Frente Amplio quedó más estable, o las visiones desde los votantes de Orsi más estable. Y tiene más respaldo o menos rechazo en el resto del territorio respecto a Montevideo. Montevideo, tomando el conjunto de encuestados, las encuestas le dan peor que en el resto del país. Sigue la discusión vinculada a la rendición de cuentas, con particularmente enfoque en el tema de las transferencias a la infancia. Seguramente allí se va a llegar a un consenso, porque no hay ningún partido que diga, bueno, esto no hay que hacerlo. Evidentemente que es algo en lo que hay un consenso de no solo gestionar mejor, unificar, como ha propuesto el gobierno, sino aumentar esas partidas. Habrá que ver cómo se configura eso. Y hay varios capítulos de preocupación, pero también de cuestiones que tienen que ver con el tema laboral. En la jornada de hoy, Rubén, hay una muy importante reunión de Ministerio de Economía, Ministerio de Trabajo, Ministerio de Industria, con la empresa Fábrica Nacional de Cerveza, filial de Ambev en Uruguay, para configurar algún tipo de plan que permita a la empresa mantener la actividad en Uruguay. Esto obviamente no es un asunto menor. Hoy por hoy lo único que se está trabajando, porque la planta de Paysandú están con envío de seguro de paro, lo mismo en Minas. En Montevideo hay licencias y está funcionando la maltería de Nueva Palmira. De manera entonces que hay una gran expectativa, porque estamos hablando de una empresa obviamente muy importante. El petróleo está por abajo de los $85, si bien sigue alto, ¿verdad? Hoy no ha habido un aumento, más bien una pequeña baja, aunque permanece la tensión allí en el Golfo Pérsico, y también ataques de Ucrania a buques rusos que han hecho elevar el precio del trigo, esto en el Mar Negro, en la guerra que ya lleva más de 4 años en esa zona. Estados Unidos le impuso un arancel de 25% a varios productos brasileños. No está la carne, no está el café, tampoco están algunos minerales, pero la relación entre Estados Unidos y Brasil está muy compleja.
0: Bien, Nicolás, ayer uno de los temas aquí, obviamente fuera de actividad, era qué puede llegar a pasar con el precio del gasoil, fundamentalmente. Yo no recuerdo bien en qué nivel se estaba el petróleo cuando se registró el ajuste a la baja. Capaz que me puedes ayudar, justamente. Para mí era 70 y poco, pero no me acuerdo del poco.
1: Llegó a un piso de 72, 73 cuando se concretó la tregua, ¿verdad? Y ahora lo tenemos en 84. Olvídate. Por ahora, creo que quedémonos contentos desde el punto de vista del consumidor de gasoil si no se toca el combustible, ¿no? no creo que se siga procesando una baja, porque finalmente Orsi y la ministra Cardona tenían razón. Se pedía una baja, el petróleo había bajado claramente, pero ellos advertían que la situación era inestable. En ese momento parecía bastante consolidada la tregua. Bueno, a los pocos días arrancó de vuelta el tiroteo y así estamos.
0: Totalmente, totalmente. Nicolás Lucich, muchísimas gracias. ¿La seguimos mañana?
1: Claro que sí. Arriba, Rubén. Un abrazo.
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0: Señores, señores, 6:52 a.m. Como decíamos al principio del programa, estamos desde Paso de los Toros, desde el Hotel Midland, donde se está realizando el lanzamiento de la zafra de maíz de Nidera y Agrocentro. Hoy también se va a hablar de girasol por la mañana. Ya en instantes vamos a tener todo lo que dejó la actividad durante el día de ayer. Ya se va a sumar también Juan Luis de la Piazza, que está en Dolores, donde hay hoy una importante actividad focalizada en ganadería, organizada por la Asociación Agropecuaria de Dolores. Esto se va a realizar a partir de las 8:00 de la mañana, allí en Dolores, en el departamento de Soriano. Recién lo comentaba Lucich, lo que está pasando con el precio del trigo. Ayer la posición diciembre cerró en $254.27. La soja julio 2027 ayer cerró en $452.23. Ya a nivel local, las referencias para la zafra 26-27 se ubican en torno a los $410. Ese es el precio que se ha manejado en el mercado en estas últimas horas. Y el maíz septiembre ayer cerró en $176.17. La tonelada de carne vacuna exportada por Uruguay, de acuerdo a lo que informa el Instituto Nacional de Carnes, en la semana anterior se ubicó en $6.217 por tonelada. En el móvil de 30 días quedó en $6.145 por tonelada. En el año el promedio está subiendo casi un 19%, está en $5.729 peso canal. Vamos a ver qué está pasando con el tiempo. Decíamos, aquí en Paso de los Toros tenemos 15 grados de temperatura. Vamos a ver qué pasa, qué viene pronosticándose con respecto a lluvias, por ejemplo. Vamos a recibir a nuestro asesor en temas meteorológicos, José María Rodríguez. José María, ¿qué tal? Buen día, ¿cómo va?
1: Sí, ¿cómo está? Buenos días, Rubén. Un gusto estar nuevamente contigo. Un abrazo muy grande a la audiencia. Veo que los conductores hoy del programa están distribuidos por el país. Así me gusta, cubriendo las actividades. 15 grados en Paso de los Toros, 18 en Dolores. A esta hora las temperaturas, así van a amanecer en un ratito. El tiempo, estamos con realmente un ingreso de aire templado y húmedo, se está notando ya con estas temperaturas que, bueno, como decíamos recién, el litoral oeste está presentando valores a esta hora de 17, 18 grados. Donde encontramos valores más bajos es el noreste, en Rivera y Cerro Largo, que está promediando los 13, 14 grados, así que, bueno, realmente hoy un día que va a seguir aumentando la temperatura. Estamos con viento norte, la máxima hoy en el sur y este 20, 21 grados y entre 22 y 23 para el centro y norte del país. Atentos que está avanzando un frente cálido, es probable que ahora en la mañana y la tarde se generen lluvias y tormentas, que bueno, aparentemente la parte sur y suroeste quedaría un poco libre de estos fenómenos, pero ya para el lado del norte, centro, este y sureste, bueno, ahí las lluvias y las tormentas en un rato entre la mañana y la tarde pueden ser importantes, con acumulados que pueden estar hoy entre los 15 y los 30 milímetros. Mañana viernes, las lluvias y las tormentas se generalizan a todo el país, obviamente inclusive acá al sur. La máxima para mañana 23, 24 en el sur y este, 27 hasta 29 grados mañana en el centro y norte. A pesar de la inestabilidad, mañana habrá mejoras temporarias y por lo tanto el ingreso de aire templado, cálido y húmedo va a elevar aún más las temperaturas. Los vientos siguen del norte, mañana moderados con ráfagas fuertes. Y el fin de semana, les cuento, el sábado, las lluvias y las tormentas se van a mantener en el norte, noreste y este. Habrá algunas mejoras temporarias y parciales en el resto del país. Se empieza a notar un poco más de fresco. 17 la máxima para el sábado en el sur y este, 20 en el centro. Y se va a mantener templado a cálido, 26, 27 para el centro y norte del país, para el norte del país el sábado. El domingo, si inestable, probable que a partir de la tarde y noche vuelvan a generarse lluvias y tormentas, las cuales prometen quedarse también el día lunes, el lunes próximo, el lunes 20 de julio. Así que tenemos algunos días con inestabilidad, la lluvia, las tormentas. Me preocupa un poquito el panorama para hoy en la zona norte, este y noreste. Ahí donde las tormentas pueden ser un poco más fuertes, y mañana en forma generalizada todo el país puede tener alguna tormenta que puede ser localmente fuerte, puede haber caída de granizo y ráfaga de viento, porque bueno, estamos con una masa de aire cálida y muy húmeda que es el combustible para que estas tormentas se nutran y puedan crecer como para generar alguna tormenta fuerte como comentábamos.
0: Bien, bien, José María. Ayer también aquí, recién comentábamos con Nicolás, que uno de los temas era el precio del gasoil que podía llegar a pasar en función de lo que está pasando a nivel internacional en este contexto que se viene registrando en Medio Oriente. Una de las cosas que también se hablaba en esta jornada era el corrimiento de la tormenta, ¿no? Hacia fundamentalmente noreste y este del país. O sea, como que en el litoral oeste el panorama no sería tan importante cuando se analiza justamente el registro de precipitaciones o el pronóstico de precipitaciones.
1: Es correcto, exactamente. Oeste, suroeste y sur, la probabilidad hoy es baja de algunas tormentas, no se descartan, pero lo más significativo va a ser, como decíamos, en el norte, este y noreste. O sea, vamos a nombrar los departamentos porque la gente a veces, yo sé que obviamente se ubica geográficamente, pero con los departamentos queda más claro. Artigas, Salto, el este de Paysandú, Tacuarembó, Rivera, Cerro Largo, este de Durazno, norte de La Valleja y norte de 33 y norte de Rocha. Esa sería la zona donde hoy podemos tener las tormentas más fuertes y mañana en todo el país, en forma puntual, aisladas, bueno, pero hay un potencial y como decíamos, para que las tormentas puedan evolucionar a registros intensos en cuanto a los fenómenos, al igual que el fin de semana, el sábado también el norte-este, y el domingo también, el tarde-noche y el lunes, también el resto del país puede verse afectado por estas tormentas y lluvias que van a ir acumulando milímetros. Les cuento, ya para despedirnos, de aquí a 5 días, la zona norte y este, noreste puede tener zonas que superarán los 100 milímetros y en el resto del país entre 20 y 40 milímetros, salvo el suroeste, la zona de Colonia, Soriano, ahí donde llovería menos en estos próximos 5 días, pero por lo menos unos 15 a 30 milímetros deberíamos tener, así como un agua que va a venir bien, esperemos que sea solo agua, como decíamos recién, pero un agua bienvenida. Y aparte vamos a tener varios días por delante con inestabilidad, así que si no llueve hoy, lloverá el fin de semana, si no llueve el fin de semana, lloverá el lunes, así que en algún momento va a precipitar, y bueno, como decíamos, bienvenida estas precipitaciones. Ojo con el aumento de temperatura, como decíamos recién, porque es un ingrediente importante para estas lluvias y tormentas que se van a estar registrando en las próximas horas y en los próximos días.
0: Bien, José María Rodríguez, asesor en temas meteorológicos, muchísimas gracias. La vamos a seguir mañana, por supuesto, y focalizando justamente en lo que está sucediendo y en lo que puede llegar a pasar en los próximos días.
1: Va a ser un gusto, Rubén. Un abrazo grande para todos. Buena jornada.
0: Bien, antes de ir a la pausa allí en Montevideo, les comento que ya en instantes se suma nuestro compañero Juan Luis de la Piazza, que está en Dolores. Vamos a tener una entrevista con Víctor Tonelli, analizando justamente lo que está pasando en el mercado internacional de la carne vacuna y sobre todo analizar lo que puede llegar a suceder en este segundo semestre del 2026. Vamos a estar con José García, gerente general de PGG Raison Seeds, en algunos minutos hablando justamente de la interacción agrícola-ganadera, de cómo va repercutiendo esto, por ejemplo, en la producción de maíz, pero también cómo se mete allí el tema pasturas. Vamos a hablar de la exportación de semillas forrajeras, de lo que está pasando en Brasil, que también tiene allí algún, como lo tiene con el negocio agrícola, el negocio ganadero y el negocio para la colocación de pasturas, está mostrando alguna señal de alerta. Vamos a hablar de este tema. También vamos a estar con Osvaldo Pérez Burr, es el líder de desarrollo de DLF, analizando las novedades que se vienen para esta zafra 26-27, novedades de Nidera y Agrocentro, hablando de híbridos concretamente. Y vamos a tener también más adelante a Andrés Nogueira, responsable comercial de Nidera, aquí en Uruguay, comentando lo que está dejando este evento de lanzamiento de la zafra 26-27. Señores, vamos a la pausa y ya continuamos. En este caso, desde Dolores, Paso de los Toros, en el lanzamiento de zafra de maíz de Nidera y Agrocentro, nuestro compañero Juan Luis de la Piazza está en Dolores en la actividad ganadera que se realiza en esta jornada organizada por la Asociación Agropecuaria de Dolores. Ya seguimos.
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7: Continuamos en Punto de Equilibrio en el marco de lo que es el lanzamiento de la zafra maicera de Nidera y Agrocentro, y vamos a recibir a partir de este momento a Osvaldo Pérez Burr, es el responsable, el líder de desarrollo de producto de DLF. Vamos a hablar justamente de las novedades que se están presentando. Osvaldo, ¿qué tal? Buen día, ¿cómo estás?
8: Hola, buenos días a todos.
7: Bueno, ¿cómo se está encarando la próxima zafra de maíz? Analizando, por ejemplo, el tema lanzamientos y lo que es el portfolio de productos.
8: La verdad que venimos con grandes novedades. En los últimos 2 años venimos teniendo lanzamientos muy promisorios. Arrancamos hace 2 años con 7624, tecnología Viptera 3L. El año pasado, con otro material, NS7765, Viptera 3, que la verdad que es un material con altísimo potencial de rendimiento y que viene mostrando excelentes resultados. Y para este año estamos teniendo un nuevo lanzamiento, 7925 Viptera 3, que es un material también con excelente potencial de rinde, estabilidad, pero sobre todo el excelente comportamiento a espiroplasma.
7: ¿Cómo se va posicionando cada uno de los materiales que venías describiendo en función de siembras de primera, siembras de segunda, ambientes productivos, en función también de las necesidades del productor?
8: Como sabemos, esto es biología, todos los maíces tienen sus diferentes virtudes y tratamos dentro de la investigación, el desarrollo de estos materiales, ir identificando estas virtudes. Y como vos lo decías, tenemos materiales para todas las realidades productivas, tanto para fecha de siembras temprana, de segunda, materiales doble propósito que se utiliza para hacer silo planta entera, materiales estables para los ambientes restrictivos, como tenemos muchos acá en Uruguay, y también materiales que se intentan buscar los techos de rendimiento.
7: ¿Cuáles son esos que buscan techos de rendimiento?
8: En el caso de 7765, que te lo mencionaba recién, material que lo lanzamos el año pasado, es el material que se está utilizando para buscar esos techos de rendimiento.
7: ¿Esos techos de rendimiento están en ambientes de alta tecnología, incluyendo el riego, o fundamentalmente planteos bajo riego?
8: Puede ser en secano también, pero fundamentalmente en Uruguay se están utilizando bajo riego, obviamente acompañado de una nutrición adecuada, ¿no?
7: Claro. Que acompañe ese potencial objetivo.
8: Que acompañe ese potencial objetivo y obviamente que se tiene que tener en cuenta densidades de para cada índice ambiental, fertilización, como decía recién, y un manejo en el desarrollo del maíz acorde a esos techos de rendimiento.
7: ¿Cómo viene la evolución productiva del maíz aquí en la región en función de los datos que analizan allí en DLF con la genética de Nidera?
8: La verdad que año tras año, desde el año 2016 que Nidera está presente o tiene este vínculo comercial con DLF, se viene creciendo paulatinamente. Hoy por hoy se puede hablar de un promedio de 80 kilos por año de crecimiento de esa mejora genética, y lo demuestran a campo.
7: Mencionamos lo que es el material para ambientes de alta tecnología, planteos bajo riego, pero el maíz va creciendo y también va conquistando ambientes quizás más restrictivos. Así, ¿cómo va respondiendo la genética y cómo se va adaptando al manejo para tener más maíz en Uruguay en función de lo que es la evolución justamente de la superficie?
8: Otra de las virtudes que tienen nuestros materiales es ser estable, ¿no? Cuando hablamos de estabilidad hablamos de todo el rango ambiental, desde 2.500 kilos a 17.000 kilos. En particular, tenemos varios materiales que se pueden ubicar en ese índice ambiental, como por ejemplo puede ser el 7765, que recién lo mencionábamos, buscando los techos de rendimiento, pero se adecua muy bien en ambientes más restrictivos. Y en el caso del 7624, otro lanzamiento que tenemos hace dos años, también se ubica muy bien, fundamentalmente para este tipo de estrategias. Sería poder elegir bien la densidad, identificar bien esa densidad de plantas y también acompañar con un manejo acorde a ese sistema productivo.
7: Bien, la última consulta. Esa expansión que está teniendo el maíz en Uruguay, quizás saliendo de la zona tradicionalmente agrícola, ¿genera desafíos para el trabajo de desarrollo, investigación y desarrollo, en este caso en DLF?
8: La verdad,
7: ¿cómo lo encaran?
8: La verdad que sí, y año tras año nos estamos encontrando con nuevos desafíos, donde área donde antes no se hacía maíz, tal vez se hacía otro tipo de cultivos, se están abriendo a poder investigar, hurgar un poco en este cultivo, y hemos tenido excelentes respuestas, particularmente pensando en el centro norte, zona bastante limitada nutricionalmente, y manejándonos con estrategias bien defensivas, con densidades bajas y con una fertilización acorde y un manejo acorde de estos índices ambientales. La verdad que hemos tenido excelentes respuestas.
7: Pero muy bien, Osvaldo Pérez Burr, líder de desarrollo de DLF, muchísimas gracias por estos minutos, muy amable.
8: No, gracias a ustedes y saludos.
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11: Seguimos en Punto de Equilibrio, seguimos en Oriental Agropecuaria. Vamos a hablar ahora del remate lote 21, una primera jornada bien interesante. Estamos con Alejandro Núñez, martillero de Valdés y Compañía, para justamente analizar un poco el comportamiento del mercado. Primero que nada, saludarte, buen día, bienvenido, ¿cómo estás?
12: ¿Qué tal? Buen día, Jonathan, buen día para todos. Un placer, como siempre, estar acá contigo y compartiendo, bueno, esta jornada de comercialización de Hacienda, que la verdad, como decías, una jornada bien interesante.
11: Y hablemos de eso, ¿no? ¿Qué marcó esta primer día del lote 21?
12: Mirá, marca que el interés sigue en la reposición, que sin lugar a dudas el efecto agua, el efecto lluvia, la necesidad que hay por esas precipitaciones a nivel de que son los verdeos de invierno es realmente importante, pero bueno, indudablemente hay gente y productores que están en posición de compra ya previendo lo que van a hacer estas aguas para adelante, pero bueno, un dinamismo típico de estos tiempos, que ha habido mucha preoferta en los lotes, que hay interés por los ganados. Indudablemente hay algunas aspiraciones y pretensiones de precio en alguno de los ganados, que hace que en estas últimas semanas hemos tenido también esa tónica, ¿no? Una demanda un poquito pretenciosa, al revés, una oferta un poquito pretenciosa, una demanda que está con un poco más de cautela, más que nada en algunas categorías. Yo veo un ternero liviano sumamente fluido y de muy buenos valores. Ya el ternero pesado arriba de 200 kilos tiende a tener un poquito más de tironeo en cuanto a la negociación, pero sí se venden. La verdad que los novillos pesados, te diría que es más fácil que vender un novillo liviano, muy buscado. Yo creo que también eso va en un tema de oferta y demanda, ¿no? Hay muy poca oferta, hay mucha demanda para hacerse ese tipo de novillos, que es una de las categorías que no abunda, que está faltando muchísimo, y ahora con la vaca de invernada, también con mucho interés, te diría que prácticamente vendiendo el 100% de la oferta.
11: ¿Qué podemos comentar sobre el impacto que puede haber tenido para bien la suba que se dio a nivel de las haciendas, ese cambio de sentido que se dio el lunes en la planilla ACG? Me imagino que también al productor le dio otro aire para negociar hoy.
12: Sí, yo creo que es algo lógico, y también analizaba y comentaba un poquito, o es mi opinión personal, yo creo que van a ser unas semanas un poquito picantes en cuanto a la comercialización de Hacienda Gorda. Por el momento, yo creo que también la industria sabe que no hay gran volumen, que no hay gran oferta de Hacienda Gorda, pero bueno, ya estamos avizorando lo que va a ser la próxima faena de los ganados de corral. Entonces, mientras eso no llegue, yo creo que la industria está intentando hacerse de una oferta de gordo que no abunda, como te decía al principio. Entonces los negocios están un poquito más fáciles de concretar, más que nada por esos ganados bien terminados que tampoco abundan, efecto también de esta pequeña falta o gran falta de agua en gran parte del país, en lo que ha sido en estos últimos semanas de bueno, que vi muy bien le vendrían a los verdeos, y un poco más de sol también, pero bueno, esperemos que estos pronósticos que se dan para estas próximas días en adelante se cumplan, que bueno, nosotros ya suspendimos alguna actividad feria por estos pronósticos que vienen muy firmes, ¿no?
11: Hablemos justamente de eso, ¿no? ¿Cómo está impactando esa falta de lluvias? ¿Qué tan importante es y qué efecto puede tener el caso de llegar las que se anuncian?
12: Yo creo que hace en el día de hoy está siendo un poquito que la gente no esté viendo lo que quiere ver, que es volumen de forraje, los verdeos con más color, no tan amarillentos, que pasa en muchas partes del país, y bueno, conversando con los productores, es un comentario en general que hemos tenido. También el que repone sabe que después del agua
11: no es mágico.
12: Va a haber una tónica, no es mágico, y también va a haber otro ánimo a nivel general también, porque las aguas, si bien van a arrancar en el norte, pero se generaliza en todo el país, y eso va a ser sin lugar a dudas que bueno, que que con el mercado de Hacienda y con esa suba que tenemos de Hacienda Gorda, más alguna agüita y algunos días de sol que ojalá se den, va a tener una tónica muy linda en el mercado, sin lugar a dudas. Pero bueno, yo con el optimismo del momento, como está el mercado de reposición, reitero, nosotros conversando con los muchachos de producción en la firma y bueno, y recorriendo el país, la verdad que hay demanda de ganados, por supuesto, en algunas categorías más puntual que otros, más demandado que otras categorías, pero sí con necesidad de Hacienda y con muy buenos valores, que es lo que estamos viendo en esta primera jornada.
11: Por todo esto que me decís, me imagino que este segundo día de venta del lote 21 se abre como una oportunidad bien interesante por esas lluvias que llegan, por ese cambio de tendencia del mercado del gordo. Es un segundo día con mucha oferta y muy buenos lotes.
12: Sin lugar a dudas, y con una fila de vientres muy buena, donde va a ser desde la ternera hasta los vientres entorados, como siempre, ese cronograma ese de los vientres, de menor a mayor, con una oferta de vaquillonas muy linda, con la mayor oferta en lo que son los ganados preñados, que es otra de las categorías que ha tomado, creo, un protagonismo importante. Más que nada nos vamos arrimando a fechas de parición, ganados que paren un poquito más temprano, algunos más tardíos, pero hay una muy linda oferta, y yo creo que también es una de las categorías que el que repone hoy está más tentado a comprar una vaca con un ternero en el vientre a los valores que estamos manejando hoy en día, que a veces una vaca de invernada, pero hay muy buenas vaquillonas como un futuro entore, hay muy buenas terneradas definidas, que ahí hay varios mercados que operan por ellas. Vamos a tener una jornada muy linda, si Dios quiere.
11: Alejandro Núñez, gracias por estos minutos.
12: Un placer, como siempre, Jonathan.
11: La pausa y seguimos con otros temas.
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7: Continuamos en Punto de Equilibrio y vamos a recibir a partir de este momento a Richard Brem, ingeniero agrónomo, integrante del Departamento Técnico de Copagrán Río Negro. Vamos a hablar de lo que se abordó en la conferencia de Copagrán, Productividad, Clima y Mercados, que se realizó en Carmelo, en el Departamento de Colón, y también en Yun, aquí en el Departamento de Río Negro. Vamos a ver cómo viene el escenario para la próxima zafra de verano. Richard, ¿qué tal? Buen día, ¿cómo estás?
19: Buen día, Rubén, ¿cómo estás? Un saludo a la audiencia. Lo pensamos así, digamos, ¿cómo estamos parados hoy enfrente de la cancha? La mayoría de los productores tienen un área de invierno, más o menos hay un área de invierno establecida. Ya se terminaron las siembras, o están un 99%, digamos. Y bueno, de cara a lo que puede ser un muy nombrado verano o primavera-verano niño, ¿qué alternativas podemos manejar? Un panorama más técnico, con comentarios técnicos del punto de vista de que los mensajes básicos de priorizar las oportunidades en ventanas cortas de siembra, de priorizar fecha de siembra óptima, sino, por ejemplo, si se hizo tarde para un maíz de primera, capaz que puede evaluar un girasol que en octubre calza bien, antes que venga todo el embrete de siembra de soja, que es muy presionado en noviembre, con las segundas que también presionan, y las cosechas de invierno, queda todo muy apretadito ahí en noviembre, entonces comprimir un poco eso. Recalcar también un poco la parte de manejo de herbicidas, etcétera, que también ayuda a descomprimir las distintas situaciones de maleza.
7: Richard, en el caso de un año niño, ¿cómo es la respuesta productiva? ¿Qué información tiene Copagrán para compartir allí?
19: Digamos, un año niño no hace, o a priori llovedor en el verano, no asegura el éxito, digámoslo así. Hay que manejar todos los piolines bien y no perder de vista eso para capturar potencial y digamos, no, por así decirlo, no verla pasar. Es un poco el mensaje que queremos dar. Estar muy pendiente de hacer las cosas en tiempo y forma, porque las ventanas a priori serían chicas. Y bueno, y en ese sentido, mostramos que los rendimientos por ahí son un poco en maíz, son más altos que lo normal, siempre y cuando se siembre en tiempo y forma.
7: ¿Cuánto y en, más?
19: Ya, es más o menos a nivel nacional un 20%
7: más.
19: Bien, y como es un 40% menos en año niña.
7: Claro.
19: Y en soja, increíblemente, los rendimientos más altos son en años neutros. Lo que pasa en años neutros es que vos podés hacer las cosas más en tiempo y forma, todo. Desde el control de maleza hasta la siembra, las aplicaciones, vos decís, voy a fumigar la semana que viene fumigás. En años llovedores por ahí, las lluvias te van corriendo los tiempos. Entonces, en la práctica eso te determina que el año niño sea más o menos un 10% menos que un año neutro, pero mucho mejor que un año niña, obviamente, ¿no?
7: O sea que hay mucho de logística también en la planificación, ¿no? Para tratar de aprovechar cada ventana, ¿no? Llegar en tiempo y forma con las labores.
19: Sí, correcto. Creemos que es fundamental eso, de todo punto, toda la logística de todo, ¿no? Pero realmente queremos enfatizar mucho eso, que hay que aprovechar las ventanas y más vale adelantarse un poco antes que, como se habla mal y pronto, correrla de atrás, ¿no?
7: Y en el caso de los puntos de equilibrio, ¿qué se está viendo para una soja de primera, soja de segunda, maíz de primera, maíz de segunda y girasol?
19: Los números no son brillantemente bajos los rendimientos de equilibrio. Por ejemplo, soja da a 3.80, que hasta hoy se puede hablar un poquito más ya de la soja del año que viene, ¿no?
7: De
19: 2027. Da 2.000 kilos sin renta, ¿no? 1.950, para ser más preciso. Por lo tanto, hay que hacer las cosas muy bien. Claro. Y el maíz da sensiblemente más bajo. No es para todas las situaciones tampoco poner maíz, ¿no? O sea, lo que queremos enfatizar es que cada cultivo tiene su lugar, creemos. El girasol también tiene su lugar y lo que vamos a mostrar es que no se caen los rendimientos en año niño.
7: Bien. Como por ahí se pide. ¿En cuánto está el rendimiento de equilibrio para una soja de segunda aproximadamente?
19: 1.600 kilos.
7: Bien. ¿Y maíz de primera y maíz de segunda?
19: Difieren poco por un tema de paquete tecnológico y necesidades nutricionales, básicamente la urea está bajó un poco, pero está relativamente cara, pero el maíz de primera da $1,080 por hectárea sin renta.
20: Sin renta.
19: Con todos los servicios, gasoil, etcétera. Y el de segunda da $950.
20: Bien. ¿Y el girasol?
19: El girasol estaba dando $680 el de primero.
20: $680.
19: Un poco menos que soja, sí.
20: Bien. ¿Y el de segunda más o menos igual o cambian algo?
19: $50-$60 menos.
20: Bien.
19: Sí, sí.
7: Pero muy bien. Richard Brem, integrante del Departamento Técnico de Copagrán Río Negro. Muchísimas gracias por estos minutos. Muy amable.
19: Bueno, muchas gracias, Rubén.
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7: Continuamos en Punto de Equilibrio. En el marco del lanzamiento de la zafra de maíz de Nidera y Agrocentro, vamos a recibir a partir de este momento al gerente general de PGG Raison Seeds aquí en Uruguay, José García. José, ¿qué tal? Buen día, ¿cómo estás?
25: Buenos días, ¿cómo te va, Rubén?
7: Muy bien, muy bien. Bueno, ¿cómo se está mirando la próxima zafra, un nuevo lanzamiento aquí de Agrocentro y Nidera? ¿Cuál es la mirada que tiene la compañía?
25: Bueno, Rubén, primero que nada, muchísimas gracias por estar acompañándonos. Bueno, estamos muy muy esperanzados en este 26-27. Sin lugar a duda que la primavera 26 viene con muchos desafíos desde el punto de vista, digamos, de rentabilidad de los cultivos, desde el punto de vista de clima también. Pero bueno, nuestro departamento técnico, Nidera, nosotros estamos totalmente convencidos de que el cultivo del maíz va a ser y es una opción muy muy muy interesante, no solamente para los sistemas más tradicionales desde el punto de vista agrícola, sino que para los sectores ganaderos. O sea, hay muchos en las áreas ganaderas, en el norte del país, en el este, en la cuenca lechera mismo, hay un uso mucho más intensivo, más eficiente, más razonable del cultivo del maíz como una opción.
7: ¿Cómo estás viendo, José, vos esa interacción que se da? Lo describías, ¿no? La incorporación del maíz en los sistemas agrícolas que termina básicamente en la producción lechera o en la producción ganadera a través de los corrales de engorde, con lo que pasa en la fase forrajera, que también es muy importante para generar una aceleración de los procesos productivos. ¿Qué mirada hay sobre ese punto?
25: Interesantísimo, Rubén, porque los que venimos más de equipos o de empresas del lado de las pasturas, de las forrajeras, por supuesto que nos enfrentábamos años como el pasado, con precios récord de la carne, con precios más que razonables en el sector lechero también, con muchas expectativas de las zafras de las forrajeras. Y yo creo que estamos finalizando una zafra de forrajeras buenas, sí, de muchos kilos, pero claramente la parte, digamos, de la dinamización del sector cárnico, de la cadena ganadera, el maíz ha tenido un impacto brutal. Y bueno, y yendo al punto tuyo, yo creo que tanto los técnicos, los asesores y los productores también, cada año le encontramos más valor y le hemos encontrado el manejo óptimo para esa rotación, que sin lugar a dudas en nuestro país sigue, de fase agrícola con las pasturas después, pero donde el maíz cada año juega un rol más importante.
7: El maíz que va, como decíamos, en esa fase de terminación a través de los corrales de engorde, pero también se precisa tener una cría y una recría cada vez más eficiente y también más rápida. Y allí las pasturas tienen para jugar un rol clave, determinante, ¿no?
25: Extremadamente clave. Después no solamente nosotros a nivel de PG Horizon Seed, yo creo que los colegas también vemos como que cada año, independientemente del volumen de la zafra o de las compras de semilla, cada vez la proporción de semillas, digamos, de commodities sigue cayendo, y las variedades que aportan mayor valor desde el punto de vista de ciclo vegetativo, de valor nutritivo, de producción de materia seca por hectárea, crecen, no paran de crecer.
7: ¿Eso es una tendencia, podríamos decir, consolidada?
25: Totalmente, Rubén. O sea, nuestro mercado de forrajeras no crece en cuanto a volumen, pero sigue creciendo en cuanto a propuesta de valor. Entonces, eso nos tiene tremendamente entusiasmados. Como vos sabés, nuestra empresa tiene muchas novedades, muchos lanzamientos año a año en las avenas forrajeras, en los regrases, festucas, dactilis, también alfalfas. O sea que bueno, nos tiene muy, muy, muy contentos eso. Pero volviendo a tu punto, pensemos también que el maíz no solamente está siendo importante en la fase de terminación de la hacienda, sino que vos recorrés la zona ganadera y hoy cada vez más vemos productores de ciclo completo, recriadores y criadores también que utilizan el recurso del grano forrajero maíz para suplementar una pastura o un periodo corto de encierro de los terneros. En fin, creo que hay una multiplicidad de variables que, gracias a Dios, hoy nuestros productores están llevando a manejar.
7: Ni que hablar, en la lechería también.
25: Y en la lechería, que bueno, los que ya nos quedan pocos pelos, ya estamos más en los 50 metidos, 50 años y pico largo ya. Es increíble cómo la conca lechera y cómo el tambero uruguayo año a año sigue mejorando, sigue siendo más eficiente. Y bueno, independientemente de los desafíos comerciales, del Mercosur, de los acuerdos comerciales, sigue mejorando y sigue siendo extremadamente competitivo.
7: Bien, es el lanzamiento de la zafra de maíz de Nidera y Agrocentro, pero está todo conectado, más acá o más allá. Y aprovecho y te consulto, ¿cómo estuvo el área de semilleros? En función también de lo que pasa con el número agrícola, finalmente se terminó con un área de invierno muy importante, liderado por el cultivo de colza, pero la superficie está más o menos igual o quizás un poquito más alta que el año anterior. ¿Cómo le pega eso al área de semilleros?
25: Coincido, Rubén, con la visión tuya. Yo creo que el área de invierno que se está terminando de sembrar en el otoño 2026 es alta, en términos históricos, entre los cultivos que se manejan. Dentro de ello, los cultivos, los semilleros de forrajeras, el avance de siembra ha sido más lento, con lo cual uno tiende a pensar que van a terminar por debajo, en torno de un 20-30% por debajo, el área de semilleros de gramíneas anuales y gramíneas perennes que el año anterior. Eso puede ser, sí, producto a una mayor rentabilidad de pronto de los cultivos de los cultivos extensivos. También yo creo que terminamos con un inventario mayor en general las empresas, y creo que había una menor intención de siembra general de siembra de pasturas para semilleros, lo que no quita que el área que esté planteada se sembró en óptimas condiciones, y la implantación de las semillas para el próximo año es óptima, excelente.
7: Bien, ¿qué pasó finalmente? ¿Ya tienen el número final del área de verdeos y pasturas en este 2026?
25: Sí, la información oficial final en INASE va a surgir más en las primeras semanas de agosto. A nivel de la empresa de PG Horizon Seeds, ya estamos casi que en el 100% conformes. Nosotros estamos creciendo en área, básicamente por la exportación. Pero a nivel país, el país va a cerrar con un área inferior al año pasado, tanto en avenas como en regrase también.
7: Bien, ¿y en pasturas?
25: En siembra de semilleros para gramíneas perennes y leguminosas, las estimaciones nuestras es que va a terminar con un área inferior también a la del año pasado.
7: Bien, la última consulta, José, ¿cómo viene la exportación, más allá de los distintos ruidos que a veces aparecen? ¿Cómo va ese proceso?
25: Y bueno, este no va a ser un buen año, Rubén, o no va a marcar un año de crecimiento en cuanto a la exportación de semillas forrajeras. Veníamos de un año 2025 extremadamente bueno. Este 2026 va a ser inferior al año pasado, básicamente producto de que China ha estado bastante cerrada, bastante débil en cuanto a la demanda, y Brasil también. O sea, Brasil también está con diferentes inconvenientes desde el punto de vista de la rentabilidad, de cadena de pagos, de la firmeza en la demanda.
7: Eso que está sufriendo el sector, perdón que te corte, ¿no? Eso que está sufriendo el sector agrícola brasileño que hemos analizado en el programa, ¿le pega también al negocio ganadero brasileño en los negocios que tiene justamente PGG allí en Brasil?
25: Totalmente, Rubén, totalmente. Hoy en día, digamos, el marco de negocio del productor ganadero de carne, como el agricultor, está extremadamente interrelacionado allá, sobre todo en el estado de Río Grande do Sul, Santa Catarina y Paraná, que es donde más o menos nosotros estamos, y realmente ha habido un impacto grande de la caída de la soja, de los precios de los maíces también. Si bien el facendero y el ganadero están en una situación diferente, el ganadero riograndense es un ganadero bastante particular, no muy, digamos, aversión al riesgo, y bueno, pensamos, o sea, sin lugar a duda que venimos de ya un segundo año de una demanda bastante débil de semillas forrajeras en Brasil.
7: Bien, ¿la compañía está trabajando en alguna novedad aquí en el mercado uruguayo, algún proyecto?
25: Sí, por supuesto, Rubén, siempre, y bueno, muy cerca de materiales de INEA, nosotros estamos muy próximos a estar sacando algunas novedades desde el punto de vista de regrases anuales, como de Fetuca también de INEA, o sea que seguramente en los meses de noviembre, diciembre vamos a

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2: Continuamos en Punto de Equilibrio. En el marco del lanzamiento de la zafra de maíz de Nidera y Agrocentro, vamos a recibir a partir de este momento a Andrés Nogueira, responsable de Nidera aquí en Uruguay, responsable comercial. Andrés, ¿qué tal? Buen día, ¿cómo estás?
3: ¿Qué tal, Rubén? ¿Cómo te va? ¿Estás bien?
2: Muy bien, muy bien. Bueno, un nuevo lanzamiento, una nueva zafra, ¿con qué expectativas? Porque año a año la expectativa se va renovando, ¿no?
3: Sí, totalmente. Todos los años son distintos. Un nuevo lanzamiento. La verdad que con esta modalidad es el cuarto año. La verdad que, bueno, nos encanta hacerlo. Creo que suma, vale la pena. Es un momento de reencuentro con clientes, con amigos, con todo el equipo. Así que, bueno, y este año, como todos los años, pues somos bastante optimistas. Creo que está todo dado para que el cultivo, el maíz principalmente, pero también el girasol, sigan creciendo y, bueno, nada, vayan a fondo.
2: Es muy interesante ver el desarrollo y la evolución del cultivo de maíz aquí en Uruguay, ¿no? Porque está atravesando un muy buen momento.
3: Totalmente, y no es de ahora, ya viene de hace años atrás, salvo la bajadita que tuvimos post la epifitia del achaparramiento, de espiroplasma, la chicharrita, pero fue muy coyuntural y de ahí en adelante viene en crecimiento y apoyado mucho por la coyuntura de la carne, de la leche. La parte climática no deja de ser una variable que ayude también al productor a seguir apostando y, bueno, y ahí hilando más fino, decir, bueno, ¿por qué no apostar un poco más en lo que es maíz de primera? Capitalizando lo que te puede un año niño, siempre y cuando no sea tan brusco como algunos lo dicen, pero bueno.
2: Claro. Allí, Andrés, ustedes ya están testeando que hay un mayor interés por incrementar la siembra de primera.
3: Y sí, sí, yo creo que es una... A ver, acá está recién empezando la zafra, o sea, por más que arrancó más temprano que años anteriores, yo creo que un poco por esto, lo que te decía recién, podría haber algún incremento de área en general, pero también de la fecha siembra de primera, la temprana, por esto que te digo. O sea, la parte climática en Uruguay es impresionante lo que impacta y te ayuda a la toma de decisiones también. El productor mira mucho eso y define sobre eso, y bueno, yo creo que sí, ya hay movimiento.
2: ¿Cómo se va posicionando Nidera en el contexto que tiene la producción de maíz en Uruguay?
3: Y bueno, Nidera históricamente en la región, pero en Uruguay desde firmemente del 2016-2017, donde con el 7822, Víptera 3, que fue el híbrido, yo siempre lo digo, es como fue la llave, el híbrido llave que nos permitió abrir la puerta y sentarnos en la mesa de los maiceros en el país. Antes no teníamos presencia, por más que en Argentina sí, es una marca muy reconocida, pero desde ese año, ya hacen 10 años, aparte se da coincide con la alianza comercial que tuvimos con en su momento con PGG, Agrocentro, hoy DLF. Nidera está muy fuerte en el maíz y principalmente en acompañar a los productores. O sea, venimos, hoy Facundo lo decía en la charla, venimos con un avance en todo lo que es herramientas digitales basado en la IA,

0: que eso nos permite ser muchísimo más profesionales y que las recomendaciones sean muchísimo más objetivas que hace unos años atrás.
1: ¿Esas herramientas ya están disponibles aquí en el mercado uruguayo?
0: Sí, sí, ya están disponibles hace algún tiempo. Todos los años hay un cambio para mejora. Y bueno, la idea es que están nosotros también hacerlas conocer mucho más para que el productor las tenga. Es un servicio totalmente gratuito y que a nosotros nos beneficia a todos. Porque la idea de esto es que ser muchísimo más eficiente en el uso de los productos que nosotros estamos recomendando.
1: ¿Y eso se está logrando? ¿Notan que hay un avance?
0: Hay un avance, sin duda que hay un avance, pero tendría que ser muchísimo más, porque ya te digo, es una crema muy sencilla, intuitiva, fácil de usar, y donde está toda la información que se generó durante muchísimos años atrás y en la actualidad, cargada en esa plataforma que se llama Experiencia Nidera, con distintas partes dentro de la plataforma en sí, como densidad variable, recomendador de fenología, tenemos cargadas estaciones meteorológicas del país, donde por datos históricos de precipitación, de temperatura, radiación, nos permite estimar según la fecha de siembra y según el ciclo del híbrido, o incluso de las variedades de soja también, dónde caerían los periodos críticos, cuánto durarían, en forma estimada, pero basada en modelos. Y bueno, todo eso creo que es una perlita más, es un valor agregado que de parte de Nidera tenemos, más allá de una bolsa de semilla, ¿no?
1: ¿Se mete la fertilización dentro de lo que es la plataforma Experiencias Nidera?
0: Sí, fertilización nitrogenada y fosfatada. Bueno, hay una línea de trabajo muy muy fuerte y muy difícil también de lograr, que un poco lo que hoy mostraba Facundo en su charla, es la eficiencia, el uso del recurso, el nitrógeno, en nuestros híbridos. Y bueno, y por ambiente, todo eso está cargado, donde también nos permite tener esa información, ¿no?
1: No quiero dejar de consultarte sobre el girasol. ¿Cómo lo están mirando al cultivo? En función, por ejemplo, de lo que está pasando en Argentina, que hay un crecimiento importante del área, seguramente se vaya a área récord. Acá en Uruguay hay intención también de seguir creciendo en área. ¿Cómo se va posicionando la compañía allí?
0: Sí, en Argentina ya el año pasado, y este es un fuego lo que es el girasol. Bueno, y en Uruguay el año pasado fue un área, entiendo, fue área récord
1: desde
0: el retorno de cultivo al país. Tenemos el módulo girasol donde vamos a mostrar esa evolución de área y por qué, cuáles fueron los factores que desapareció y por qué empezó a volver. Ojalá que se estabilice y crezca. Estamos totalmente embarcados en el cultivo. También Nidera históricamente fue girasolera, con los paraísos en su momento. Hoy ya tenemos una genética totalmente renovada, de punta, genética premium, que nos permite firmemente y sin ningún tipo de duda y con robustez y confianza decir que tenemos de los mejores híbridos del mercado. Acompañar ese crecimiento, esa vuelta al cultivo en el país, los principales variables, Fomopsis está saldado, Vuelco, Capítulo y Decumbencia está saldado, por más que obvio, el miedo está, pero hay cuestiones que antes hizo desaparecer que hoy ya no están dentro del...
1: Producto del mejoramiento genético, básicamente.
0: Producto del mejoramiento genético, o sea, la misma gráfica de evolución genética que mostré de maíz la tenemos para girasol, y es impresionante cómo cambia, cómo avanza. Y bueno, nada, ni que hablar lo que es rendimiento físico, y más que nada el rendimiento físico, el bonificado, ¿no? Donde la fortaleza de los híbridos nuestros es ese piso de aceite que te permite hacer la diferencia frente a otro cultivo.
1: Pero muy bien, Andrés Noey, la responsable comercial de Nidera aquí en Uruguay, muchísimas gracias por estos minutos y felicitaciones por la actividad.
0: Bueno, gracias Rubén por venir otro año más y bueno, la seguimos.
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5: Seguimos en Punto de Equilibrio, seguimos en Oriental Agropecuaria, desde la agropecuaria justamente de Dolores, donde se va a estar desarrollando esta tercera jornada ganadera, la revolución del ganado. Uno de los expositores ahora, en un ratito nada más, va a estar comenzando, es Víctor Tonelli, consultor privado, con el cual hemos hablado en varias oportunidades en la radio también, pero bueno, vamos a aprovechar a sacarle unos minutos antes de que comience dicha jornada. Víctor, ¿cómo andás? Buen día, gracias por estar acá.
6: ¿Qué tal, Juan Luis? Buen día. No, un placer, como siempre.
5: Bueno, Víctor, ¿por dónde va a pasar la exposición tuya hoy? Me imagino, hablando un poco de lo que está pasando y tendencias.
6: Sí, pero fundamentalmente tratar de transmitir de que esto es una nueva etapa, yo lo llamo la nueva era, porque va a durar mucho y es un cambio, yo te diría, de 180 grados a lo que veníamos viendo, digamos, en términos de mercado, en términos de revalorización del producto, en términos de destrucción de toda esa corriente maligna, digamos, de no coma carne salve al mundo. Hay cambios extraordinarios que a veces en la vorágine del día a día no tomamos conciencia, ¿no? Y sobre todo el rol que tienen nuestros países, Mercosur ni que hablar, pero yo diría y rescato, y también de eso vamos a hablar, Uruguay, Argentina, que por su calidad pueden capturar nichos de valor que seguramente otros compañeros de ruta no lo podrían hacer, ¿no?
5: El otro día en un congreso en Colombia de lechería decían, bueno, el consumo de leches vegetales se terminó, el consumo a carne de laboratorio o lo que sea se terminó también.
6: Es que fue basado en relato, no había ningún dato científico que pudiera sostener ese relato, muy acompañado por inversores, por gente que buscaba hacer algún negocio, porque después vos veías quién estaban detrás de estas compañías de multiprocesados símil carne, y te encontrabas a los magnates más grandes del mundo. Fue todo un negocio y acompañado por algún grado de ideología de izquierda que quería romper el orden establecido. Bueno, finalmente, como siempre decimos, dato mata relato, llegó el momento de la verdad y ahora a disfrutar las proteínas animales y la carne vacuna.
5: Víctor, ¿qué pasa con el consumo mundial? ¿Supera el crecimiento de la oferta o no?
6: El crecimiento del consumo, que tuvo básicamente dos grandes pilares, uno el crecimiento de regiones y consumidores no tradicionales, allá los de Asia, Sudeste Asiático, Medio Oriente, Norte de África, que explotó en apenas 20 años, pasó de representar un 20 a un casi 65% de la participación del total del mercado, y lo otro es la revalorización de las proteínas por parte de jóvenes, que eso se dio en los últimos dos años. Eso explotó la demanda, los países productores prácticamente tuvieron que liquidar stock para ir acompañando demanda, ahora entraron todos en ciclo de retención, y por los próximos 3, 5, 8 años, vaya uno a saber cuándo, la demanda va a quedar insatisfecha. Así que el panorama, y ahí quiero poner foco, el panorama de lo que viene es extraordinario, y hay que dejarse de arrastrar un poco los pies, ¿no? Es el momento de acelerar, es el momento de hacer las cosas y hacer las diferencias.
5: Vos decís 3, 5, 8, ¿cuántos años?
6: Es muy difícil saberlo, porque además cuando empiezan estos ciclos, y este es un ciclo muy especial, porque en general va ocurriendo en distintos momentos para distintos países, pero ahora entraron todos en ciclo de retención, incluyendo la Australia, Brasil también, todos estamos. Fíjate que digamos, los cuatro países que integran el Mercosur, digamos, estamos promediando entre 8 y 10% menos de faena, Paraguay más aún, Uruguay más aún, pero todos hemos caído, porque en realidad no se puede sostener este ritmo de oferta sin deteriorar el stock, y es lo que nos ha pasado.
5: Demanda, por ejemplo, China.
6: Todos están demandando. Yo diría, China China, que tomó además una medida imprevista, pero sí, anunciada, porque ellos dijeron, vamos a tomar salvaguardas, la gente malinterpretó, pensó que era para darle más a uno y sacarles a otro, en realidad hicieron las cuentitas bien, salió lo que salió, y fue para darle, digamos, respiro a su propia industria, y lo logró, lo está logrando. China no baja, ya están en 8.5 kilos por habitante por año, hace apenas 12 años estaban comiendo 4.5 kilos, y es todo importado, básicamente. Estados Unidos, que sube el precio y sube la demanda, y vos decís, esto no lo vi en ningún libro de economía. Y bueno, y todo esto que te estoy diciendo, países y consumidores que no estaban en ninguna agenda, ¿no?
7: ¿Qué pasa con la cuota que Brasil está cumpliendo, está terminando en China? ¿Qué pasa con esa carne? ¿Puede afectar al resto del mercado?
6: Yo no lo veo. Yo creo que hay más como temores. A ver, no es que no le doy importancia, pero el corto plazo no sirve para nada. Y a veces nos embargamos, no, porque ahora China y en la semana que viene y el mes que viene. No pasa nada. La demanda a Brasil se la van a llevar de otro lado, y Brasil también entró en ciclo de retención. No va a tener ese poderío fenomenal de poder estar haciendo, entre comillas, excesos de venta y baja de precios en otros mercados. No lo va a hacer, de modo tal que yo te diría, quitarse los temores, y en cualquier caso ya ha ocurrido, bajó un poco el precio, esperen los precios de agosto y septiembre y octubre. Decía, cortísimo plazo, yo le digo, muchacho, ganadero, sobre todo ganadero, la industria la entiendo, pero al ganadero no le demos bolilla, lo que viene es extraordinario.
7: ¿Unión Europea?
6: Y Unión Europea, fíjate, hablábamos de Brasil recién, sí. Por ahora Brasil no ha resuelto su tema, y ya a partir de ahora no va a poder exportar más carne, porque lo que llegue, si llega...
7: ¿Cuándo termina de exportar si no soluciona?
6: Y en teoría el 3 de septiembre no podría ingresar más carne, no sabemos, no está claro si el 3 de septiembre deja de embarcar o deja... Pero en mi opinión, cuando se toman decisiones de este tipo, ya no entra, por lo tanto yo creo que ya... A partir de ahora es difícil que siga embarcando.
7: ¿Y ves que Brasil pueda solucionar lo suyo o no?
6: A ver, Brasil lo puede solucionar. Europa le dijo, mirá, recién me estás trayendo un programa que te va a durar 2 años ponerlo en marcha. Te espero dentro de 2 años, vamos a ver cómo termina. Pero si efectivamente la decisión europea tuvo como fondo mandar el mensaje claro y resolver el tema de antimicrobianos, que es extremadamente importante y complejo, y no lo digo solo por el tema de mercados, tiene que ver con nuestra propia sobrevivencia, digamos, y el generar estas bacterias resistentes a antibióticos. La verdad que si tomo el tema de fondo, lo seguirá, le irá más bien, te acompaño, qué sé yo, pero el mercado va a estar afuera mucho tiempo.
7: ¿Y la reacción para países frente a esto, para países como Uruguay y Argentina?
6: Es que la reacción...
7: ¿Mayor precio todavía
6: o no? Pero sobre todo los que podemos ingresar a Europa, claro, que ya porque ya además tenemos un reconocimiento en el mercado, tanto Argentina como Uruguay, tan reconocíamos carne como carne de más alta calidad, ¿qué otro nos va a reemplazar en este mercado? Y ese mercado, Europa sigue cayendo en la producción. Fíjate lo que acaba de ocurrir hace apenas un par de semanas, que la Unión Europea ha reconsiderado su posición ante ganado y ahora está tratando de volver a recuperar y a estimular a las producciones a que vuelvan productivas. Pues se quedaron sin carne. Con lo cual yo te diría, el panorama hacia adelante es extraordinario, extraordinario.
7: Víctor, frente a todo este escenario tan, tan positivo que vos decís, ¿cuál es el modo de acelerar la producción? Acá en Uruguay es el corral realmente viene acelerando cada vez más. Y eso ha acelerado toda la cadena hacia abajo. ¿Pero cómo lo ves vos?
6: A ver, el corral todavía tiene mucho que hacer, pero sin terneros...
7: Claro.
6: La génesis es el ternero.
7: Sí, sí. Sí,
6: la génesis es el ternero, la consecución, el segundo paso de la génesis es la recría, es decir, ponerle más kilos a campos, encerrar con más kilos. Y por supuesto, hacer más kilos en el corral, más tiempo y más kilos. Fíjate vos que Estados Unidos ya está faenando animales de 800 kilos vivos. El promedio de Estados Unidos de la media res es, de la red, perdón, 400 kilos. Uruguay, que está fenómeno al lado de Argentina, está en 265 promedio. Argentina está en 240. Digamos, Australia en 308. Es decir, yo lo que veo es hacia adelante cambios muy profundos. De nuevo, por eso hablo de la nueva era, en donde que hay que agarrar un cuadernito, página en blanco y escribir todo de nuevo. Lo que viene es diferente a lo que hicimos.
7: Acá en Uruguay la cría ha reaccionado y de hecho los porcentajes de preñez han mejorado en los últimos años. Bueno, se espera que siga aumentando. ¿Cómo está en Argentina el programa?
6: Y empezó también a mejorar. Ya se ven en la datos de vacunación cómo Argentina va mejorando. Ya estamos en alrededor de él. Nosotros no medimos tanto como ustedes, no tenemos los datos tan precisos. Venimos corriendo de atrás y a veces hay que poner el dedo a ver de qué lado viene el viento. Pero ya Argentina, midiendo lo que es la relación ternero-vaca, este año debería estar cerca del 80, que no es lo mismo que marcación. Claro. Pero por lo menos nos acercamos, estábamos en 62-63 y en apenas 8 años subimos esto. Yo veo que esa tendencia va a seguir en la medida en que el escenario sea tan propicio y tan estimulante, esto va a seguir creciendo, pero se necesita, en el caso de Argentina en particular, mucho más apoyo financiero para que el productor pueda retener más vientres y más terneros, y hoy hay que pagar la cuenta de fin de mes y todavía no está ese auxilio financiero.
7: ¿Cuál puede ser el cisne negro de la ganadería?
6: No, cisne negro sí, siempre hay cisne negro que pueden sobrevolar. Yo diría, el que estamos hoy viendo con preocupación, y te diría al que hay que ponerle mucha ocupación para resolver, es todo lo que tiene que ver con los residuos, con el tema de garrapata en Uruguay, ni que hablar, en Argentina está pasando lo mismo, todo lo que tiene que ver con la salud o los dudas vinculadas a la salud. Lo que pasó con el COVID es una llamada de atención y cada vez va a haber más requisitos para ingresar a los mercados. Entonces yo digo ahí, los ganaderos no tenemos que enojarnos, tenemos que acompañar y acompañar fuerte. Nos va a costar más plata, no tengas duda, pero si no hacemos eso, podemos quedar afuera del mercado.
7: Víctor Donnelly, muchas gracias.
6: Muy amable. Al contrario, un abrazo.
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0: días, muy buenos días. Arrancamos, abrimos la posta aquí en Oriental Agropecuaria. Francisco Morales, ¿cómo le va?
1: ¿Qué tal, Juan Andrés Elordoy? Saludos para usted, para el resto del equipo y para la audiencia oriental en todo el país.
0: ¿Cómo es su día? ¿Cómo arranca?
1: Arranca una jornada rara, porque estamos con 18 grados de temperatura, una jornada en la que además se esperan tormentas para hoy y para el resto de la semana. Y también para los próximos días, los pronósticos no son para nada halagüeños. Aunque hace falta agua, capaz que la que va a venir va a ser demasiada, mucha más de la que se necesita. Y esta previsión nos tiene un poco, no sé si asustados es la palabra, pero por lo menos atentos. Tenemos 18 grados de temperatura ahora y una máxima prevista para hoy de 22 grados aquí en el sur del país.
0: El campo está faltando, ¿eh? Está faltando agua en algunas zonas. En el sur esto va yendo para el norte, aunque las perspectivas, como ya sabemos, va a ser de normalización en algún momento y luego, si se cumplen los pronósticos, si se cumple el fenómeno del Niño, vamos a hablar de eso más adelante aquí en Posta.
1: Hoy no podemos arrancar el programa sin hablar de fútbol, desde dos perspectivas distintas. La primera, obviamente, lo que tiene que ver con la victoria ayer de la República Argentina frente a Inglaterra por la Copa del Mundo. Argentina es finalista del torneo luego de dar vuelta el partido frente a Inglaterra en un partido muy particular, muy especial. Tenía mucha carga emotiva, obviamente, un partido contra Inglaterra por parte de Argentina ayer, pero un partido excelente que hizo el equipo de Scaloni. La verdad, hay que reconocer, juegan a otro nivel. El equipo es un equipo y además tiene a Messi. Es un buen equipo de fútbol, juega bien a la pelota y además tiene a Messi. Y lo que le puede faltar de fútbol en algún momento, porque el rival también juega, lo ganan de otra manera. Ponen otra cosa arriba de la mesa e igualmente pasan. Y ayer Inglaterra adujo unos problemas gastrointestinales brutales sobre el final del partido. Un equipo que va ganando 1-0 y después echa para atrás y a partir del minuto 65 empieza solamente a jugar en 25 metros, era probable que pasara lo que terminó pasando.
0: Exactamente, porque se jugó a aguantar ese rato largo sin que le hicieran gol. Argentina empata y después sigue de largo sobre el final en el alargue. Alargue no, en el tiempo adicional del partido previo al alargue que se venía y ellos pensaban y aspiraban a que se terminaba cumpliendo.
1: Hoy La Nación titula finalistas heroicos, otra vez impulsado por su corazón en 7 minutos inolvidables sobre el final. La selección dio vuelta al partido para vencer 2-1 a Inglaterra con goles de Enzo Fernández y Lautaro Martínez. El domingo irá por la cuarta Copa del Mundo ante España. Este no es un dato menor, Argentina va por la cuarta Copa, la segunda consecutiva. Sería bicampeón del mundo Argentina si gana la final contra España el domingo. ¿Y por qué acá arranqué por las portadas? Porque hoy Olé titula Argentina finalista, la manija de Dios, locura total por la selección. Perdía y se le fue encima a Inglaterra. Lo acorraló, lo asustó y le ganó la final, la semi 2-1. Y creo que este título resume correctamente. Argentina fue una tromba, no tenían cómo pararlo y pasó lo que efectivamente iba a pasar.
0: Y además Argentina en este Mundial se ha caracterizado por dar vuelta a partidos. Sí. Y enfrentar, primero jugar con equipos de nivel inferior, donde uno suponía Cabo Verde, Egipto,
1: Suiza,
0: pero terminaron siendo todos partidos adversos y los terminan dando vuelta. El más importante fue el de ayer, el partido con Inglaterra. Y decir una cosa, las puertas de Argentina como bicampeonato están abiertas, sí, como ocurrió con Brasil en el 54-58 y con Italia en el 34-38. O sea, sería la tercer selección bicampeona en caso de ganar. Igualmente, creo que el partido, la final, veamos, con España va a ser muy duro, va a ser especial.
1: Va a ser un partidazo, va a ser muy especial y muy duro para Argentina. Pero hoy, la verdad, Juan, te voy a ser sincero, yo no quería que ganara Argentina, lo digo claramente, los que escucharon ayer ya se dieron cuenta. Pero yo hoy, por hoy, después del partido de ayer y de los anteriores juegos de Argentina, veo que el partido para España es empinado. Es empinado, porque Argentina no solamente tenés que meterle los goles, sino que tenés que morderlo, tenés que atarlo, para que después no se te desate y se te vaya encima.
0: A mí me pasó ayer, yo de hecho, bueno, en la penca había puesto que ganaba Inglaterra.
1: Igual yo.
0: Quería que Inglaterra ganara, no quería que ganara Argentina, pero cuando empezó el partido me transformé. me transformé. Empecé a sentir que cuando trancaba la pelota los jugadores de Argentina, yo estaba contento. Claro, es como difícil por el contexto y por todo lo que Argentina está celebrando y seguramente va a sacar... A sacar mucho pecho.
1: Ni que hablar.
0: Mucho pecho.
1: Y el otro dato de fútbol para arrancar esta jornada es que hoy es fecha patria en Uruguay. Para los que gustamos del fútbol, para los que sentimos el fútbol, para los que vibramos con el fútbol, hoy es 16 de julio y el 16 de julio de 1950 se daba el resultado más importante en la historia del fútbol, en la historia de los mundiales, que es la victoria 2-1 de Uruguay en Maracaná ante Brasil, silenciando a todo ese estadio. Saliendo campeón del mundo por segunda vez consecutiva, hilando la cuarta estrella en la camiseta. Así que para todos aquellos que integraron aquel plantel, para sus familias, sus descendientes, hoy es fecha patria en el fútbol uruguayo.
0: Exactamente, exactamente. Es la cuarta estrella de Uruguay y justamente hablamos de Argentina que está peleando por la cuarta estrella. Ganando los mundiales en el tiempo reciente. Ese sí es tiempo reciente.
1: Esa es la diferencia, ¿no?
0: Claro.
1: Esa es la gran diferencia, seguramente.

0: hoy en la música nos acompaña Rubén Rada. Porque nacía un 16 de julio de 1943 aquí en Montevideo. Rubén Rada, músico, compositor, percusionista, cantante, actor, presentador de televisión, hizo grandes programas. ¿Se acuerda del teléfono, por ejemplo? En Canal 12. Fue protagonista de una telenovela acá en Uruguay también, así que Rada, no le queda cosa por hacer a Rada.
1: No, imponente. El teléfono era un programón, ¿eh?
0: Sí, era un
1: programón. En Canal 12.
0: Canal 12. Con Emilia Díaz como conductora.
1: Que creo que la dinámica era una pregunta y tenía, no sé cómo era.
0: Te terminabas cayendo en una piscina, eso es lo que me acuerdo. No sé cómo era, pero si perdías te caías dentro de una piscina.
1: Claro. Era exactamente así. Bueno, cumple Rada 83 años.
0: Exactamente, 83 años nacido el 16 de julio de 1943. ¿Qué tenemos en la posta de hoy, Juan Andrés Elordoy?
1: Vamos a traer como entrevista central a Elsa Capillera, que es senadora suplente, pero no es por eso que la vamos a convocar o que está invitada, sino para hablar del contexto de un barrio difícil, un barrio con inseguridad, con altos niveles de inseguridad, lo que significa eso para el barrio, hablando de Casavalle, zonas aledañas, cómo se vive el tema de inseguridad que hemos abordado aquí en Posta en varios momentos y con diferentes ángulos. Ahora vamos a procurar una mención y una referencia y vamos a profundizar justamente en el vecino, la vecina que tiene que no salir y quedarse en su casa a partir de las 7 de la tarde, ir a acompañar a su hijo que sale de la escuela, se baja del ómnibus, que tiene que tener atención 24 horas prácticamente dejando a alguien en la casa porque tiene miedo que le roben la casa. En fin,
0: O se la ocupen
1: como ha pasado. Así que ese va a ser el tema que tendremos. Después vamos a tener, en el fogón de hoy va a ser un fogón granjero, para ver cómo está el sector y cómo está el tema de la importación. Sabe que estamos en un momento de esplendor, de crecimiento muy sostenido de la demanda de hortaliza de cuarta gama. ¿Conoce eso?
0: No.
1: Hortaliza de cuarta gama son los potes con la lechuga, bueno, todas las hortalizas que están lavadas, prelavadas, y en definitiva lo que tiene que hacer es comprar, pagar en la caja y para la...
0: Que ya vienen peladas, lavadas, prontas para consumo, es abrir el paquete e ingerirlas.
1: Exactamente, eso se llama cuarta gama, pero está ocurriendo que en Uruguay está aumentando fuertemente el consumo de productos de cuarta gama importados. Porque Uruguay no tiene prácticamente mucha espalda para proveer, el elemento sin procesar, pero Europa, básicamente España y otros países, otros mercados, son fuertes oferentes y están llegando y entrando al mercado. Bueno, vamos a estar hablando de eso más adelante con Pablo Pacheco y con Alfonso Grela.
0: Muy bien. ¿Y más allá de las 10 de la mañana?
1: Vamos a estar con Rafael Leanis, que es el presidente de la Sociedad de Productores de Florida, sobre la posición que ha tomado la gremial, que es oponerse al proyecto de Casupá que se viene.
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1: Bajó nuevamente la aprobación del presidente de la República. Hay datos. La última encuesta de Equipo Consultores registró un balance negativo para el presidente Yamandú Orsi. 26% aprueba su gestión, 53% la desaprueba.
0: Frente a abril, la aprobación bajó un punto y la desaprobación subió 5 puntos, por lo que el saldo cayó a menos de 27 puntos.
1: Vamos a hablar y ampliar sobre esto más adelante. Hay otra encuesta, en este caso de Cifra, que ha sido encargada por el Partido Nacional, que ubica a Luis Lacalle Pou como dirigente que genera mayor simpatía con un 55%.
0: Entre los oficialistas, Orsi alcanza el 34%, Vergara el 29% y Carolina Cose 28%.
1: Parece un contrasentido porque por un lado Orsi tiene un nivel de simpatía del 34% y una desaprobación muy elevada.
0: Sí, hay
1: son cosas distintas.
0: Claro, exactamente. Hay una disociación entre la imagen del presidente y lo que hace el presidente como gobernante. Es notorio.
1: Es el punto. Bueno, vamos a otro asunto muy importante que va a ocurrir en el día de hoy. El Ministerio de Economía, de Trabajo, de Industria se van a reunir esta tarde con directivos de las Fábricas Nacionales de Cerveza para discutir medidas.
0: Esto ocurre luego de que la empresa anunciara el envío al seguro de paro de todos los trabajadores de su planta en Minas y comenzara una revisión general de las operaciones en el país.
1: Otro tema, las importaciones de bienes de consumo aumentaron en el primer semestre del año, impulsada por automóviles, celulares, televisores, computadoras portátiles, según el Instituto Uruguay 21.
0: En la información consignada hoy por El Observador, se agrega que el rubro de automóviles lideró el crecimiento con compras por 433 millones de dólares, un 31% más que igual periodo de 2025. Le siguieron los celulares con importaciones por 187 millones y un incremento del 20%, principalmente llega de Estados Unidos y China.
1: Los televisores también mostraron un fuerte repunte, llegaron a 599.999 unidades. Bueno, la suya también son 600.000 entonces.
0: Ah, ok.
1: 53,8 millones de dólares, 56% más que el año anterior. Sobre todo vienen de China, vienen de México, vienen de Hong Kong y de Estados Unidos.
0: Obviamente ahí está el efecto mundial, uno supone.
1: Sí, seguramente.
0: Hay que hablar. El mayor incremento se dio en computadoras portátiles, de menos de 3 kilos y medio. Las compras alcanzaron 19.100.000 dólares, son 247% más que en el primer semestre de 2025, cuando había sido de 5 millones y medio. China, Portugal, Estados Unidos y Hong Kong fueron los principales orígenes.
1: Orsi pidió ayer a la oposición que reconsiderara su decisión de no votar la rendición de cuentas y destacó que el proyecto destina recursos a la pobreza infantil, a la seguridad, la educación y la atención a personas en situación de calle. Hay versiones de prensa que hablan de la intención de volver a hablar con Lacalle Pou para pedirle a Lacalle Pou que reconsidere, que impulse una reconsideración de esta posición que había sido anunciada hace algunos días.
0: Sí. Yo leí eso hoy de mañana, lo escuché ayer por alguien que me lo comentó. Veo tan improbable una cosa por el estilo, pero lo conversamos ahora después cuando hagamos las valoraciones con respecto a las encuestas. Siguiendo el tema de lo que planteaba recién Juan Andrés, el presidente reiteró su respaldo al ministro del Interior, Carlos Negro, y también a la Fiscalía de Corte. Sostuvo que los partidos deben seguir buscando un acuerdo y respaldó a la fiscal subrogante, y lo señaló en ese texto, fiscal subrogante, Mónica Ferrero.
1: El ministro de Economía, Gabriel Odone, advirtió que la pobreza infantil es una bomba de tiempo y defendió la unificación de las transferencias sociales previstas en la rendición de cuentas.
0: Sostuvo que la medida permitirá concentrar los recursos y atender de forma prioritaria un problema que hasta ahora se ha abordado de manera fragmentada.
1: El secretario de Presidencia de la República, Alejandro Sánchez, informó a La Diaria que no va a prosperar la resolución de la Caja de Jubilaciones y Pensiones de Profesionales Universitarios de avanzar con el cobro de timbres profesionales en actuaciones médicas.
0: En la crónica, el funcionario informa que se buscará que el propio directorio de la caja revierta la decisión y que en caso de que eso no ocurra, es altamente probable que se vaya por una resolución vía decreto.
1: El gobierno presentó la alerta Amber, un mecanismo para agilizar la búsqueda de menores desaparecidos en situación de riesgo.
0: Se activa únicamente cuando existan indicios de delito o violencia y riesgos para el menor. La difusión pública requerirá el consentimiento de la familia y autorización judicial.
1: Hay que decir que los que están en esta situación o saben de denunciar o la necesidad de denunciar, tienen que llamar al 911.
0: El director de Interpol Uruguay, Juan Alves, indicó que la policía iniciará la búsqueda a partir de la denuncia y que si se emite la alerta difundirá la información en medios, redes sociales, puertos, aeropuertos, peajes y pasos fronterizos.
1: Los funcionarios de la Dirección General de Registros mantendrán hasta el martes 21 las medidas sindicales mientras esperan una reunión con el Ministerio de Economía. reclaman que se asegure la continuidad de los contratos vigentes al menos hasta fin de año.
0: Hasta entonces no entregarán documentos, ni tramitarán urgencias, ni responderán consultas, aunque seguirán recibiendo documentación. Si no hay acuerdo, desde el miércoles 22, suspenderán la atención al público y atenderán únicamente vencimientos y caducidades.
1: La Asociación de Laboratorios Nacionales pidió al Ministerio de Trabajo decretar la esencialidad en la industria farmacéutica al considerar que las medidas del sindicato ponen en riesgo la producción y el suministro de medicamentos.
0: En el marco del conflicto que lleva varias semanas tras meses de que el convenio colectivo hubiera vencido, el sindicato dispuso 12 paros de 5 minutos el miércoles pasado.
1: El gremio reclama reducir la jornada de 44 a 40 horas semanales y un aumento salarial real del 2%.
0: 8 y 18, la Asamblea General designó ayer a Daniel Radío como nuevo comisionado parlamentario para el sistema penitenciario.
1: La nominación fue aprobada por 98 votos en 101, 10 meses después de la renuncia de Juan Miguel Petit.
0: Radío, del Partido Independiente, fue diputado, encabezó la Secretaría Nacional de Drogas y está al frente del INISA. Asumirá cuando preste juramento ante la Asamblea General la próxima semana.
1: El Banco República aprobó medidas de apoyo para los productores arroceros ante la caída de los precios internacionales.
0: El plan permite reperfilar a 4 años a determinadas deudas e incrementar hasta 20% el crédito para la próxima zafra. Los interesados deberán presentarse antes del 31 de julio.
1: La vertiente activista del Frente Amplio presentó una propuesta para reactivar la estación central de AFE y su entorno. La iniciativa llega 4 meses después de que el predio volviera a manos del Estado.
0: La propuesta fue elaborada por el arquitecto y ex candidato a la intendencia de Montevideo, Salvador Esqueloto, y será presentada ante la comuna capitalina y el Poder Ejecutivo.
1: Esqueloto explicó que el trabajo se hará en 2 frentes, trasladar las ideas a las autoridades en los 3 niveles de gobierno y generar discusiones públicas.
0: Este jueves habrá una reunión con el intendente Mario Vergara y la próxima semana podría haber un encuentro con la alcaldesa del municipio B, Patricia Soria. Con el Ministerio de Transporte ya hubo conversaciones, aunque no hay fecha para un encuentro de carácter formal.
1: Una de las cosas que se maneja es la posibilidad de modificar en algo el pasaje de los BRT que se estarían instalando en Montevideo cuando se transforme el transporte metropolitano y que pasen por la estación para que se conecte el ferrocarril también con el ingreso de ciudadanos a Montevideo.
0: 8 y 19, 4 personas fueron asesinadas en Montevideo en un periodo de 24 horas. 3 de los homicidios ocurrieron el miércoles y el restante el martes.
1: El miércoles de madrugada, un hombre de 27 años fue baleado en El Borro.
0: Más tarde, un hombre de 31 años fue asesinado y su hermano resultó herido en Conciliación.
1: El tercer crimen de ayer ocurrió en Marconi, donde un hombre recibió varios disparos.
0: En ese mismo barrio, un hombre de 40 años había sido asesinado a balazos el día martes.
1: 8:20, damos una vuelta por el mundo y vemos que Estados Unidos anunció un nuevo arancel del 25% sobre varios productos brasileños, basándose en una investigación sobre posibles acciones contra productos de Estados Unidos en su país sudamericano.
0: De acuerdo con la cadena de noticias CNN Brasil, Estados Unidos aplicó esa medida derivado de una investigación iniciada al amparo de la sección 301 de la Ley de Comercio que data del año 1974, un mecanismo que permite a Washington responder a prácticas comerciales que considera discriminatorias o que perjudican a empresas estadounidenses.
1: El gobierno británico nacionalizó la compañía British Steel para proteger la capacidad siderúrgica del país después de que los propietarios chinos de la empresa valorasen cerrar los hornos en la planta, informa AFP.
0: El Departamento de Negocios y Comercio anunció la medida el jueves y afirmó que salvaría miles de empleos y protegería el interés nacional del Reino Unido al garantizar un suministro de acero producido en el país para grandes proyectos de construcción y la industria de la defensa.
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0: A esta hora en Capital tenemos 17 grados 7 décimas según Inumet, el cielo cubierto, el viento soplando del norte a 13 kilómetros por hora, la presión a nivel del mar 1008.4, la humedad 65% y la visibilidad es de 15 kilómetros. Para hoy jueves se espera una máxima en Capital de 22 grados, en la mañana cielo nuboso y cubierto, hacia la tarde y la noche nuboso y cubierto, precipitaciones y probables tormentas con mejoras temporarias. Para mañana viernes, el pronóstico es similar. Nuboso y cubierto, precipitaciones y tormentas con mejoras temporarias, tanto hacia la mañana como hacia la tarde y la noche. La máxima para mañana será de 25, para mañana la mínima será de 15. Para el sábado, máxima de 20, mínima de 12. A esta hora en Artigas hay 18 grados de temperatura, en el centro del país, en Durazno, 15.6, y al este en Rocha, 15 grados de temperatura.
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1: Dos gremiales de productores rurales del sur han declarado y se han manifestado oponiéndose y solicitando que se frene la construcción de la represa de Casupá, que se avance con eso. Una es la Rural de Florida. Vamos a estar hablando con el presidente, con Rafael Leanis, más adelante, pero también se suma también, valga la redundancia, la Sociedad de Productores, la Sociedad Agropecuaria de La Valleja, también en el mismo sentido. Ese tema va a estar presente, vamos a ver, porque sabemos, y lo hemos comentado ayer, informado ayer, que va a presentarse formalmente, seguramente el viernes o el lunes o la otra semana, el pedido, la medida cautelar para frenar la licitación. Esto lo impulsa el Partido Independiente. Vamos a ver qué ocurre también con este asunto. Hablando del fenómeno del Niño, Walter Petken, que ha estado con nosotros la semana pasada, ha hablado en una actividad que se organizó, que organizó Copagrán. Allí destaca que el Niño no debe interpretarse como una garantía de altos rendimientos. Este es un tema que va a estar en el fogón de hoy también. Lo cierto es que el Niño va a tener un impacto de alguna manera. Vamos a ver de qué forma y con qué intensidad, pero se calcula que para finales de este año se va a estar ubicando un escenario de lluvia. Se espera más lluvia de lo normal. Algo diferente a lo que pasa en países del Pacífico. Por ejemplo, en Ecuador se está anticipando, y ya esto podemos como consumidores prever, va a bajar la producción de banana, de banano. O sea, es posible que tengamos más valores, más precios para la banana más adelante. Otro asunto, ya lo dijimos, Estados Unidos impone un arancel del 25% para algunas importaciones a partir del 22 de julio. Este tema también. Acá hablamos de aplicar medidas para ciertos productos, no para todos. Esto tiene que ver con prácticas comerciales desleales, dice Estados Unidos. Las importaciones de café, de carne, de ciertos productos de etanol, estas estarían exentas de los nuevos aranceles, pero el etanol estará sujeto a ellos. Así que vamos a ver cómo impacta en definitiva en el comercio de la región. Así las cosas.
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3: Mencionamos más temprano los datos de la encuesta de equipos consultores que fue presentada anoche en Subrayado con respecto a la evaluación del presidente de la República en su desempeño al frente de la primera magistratura. ¿Qué es lo que dicen los datos? La encuesta plantea que el 53% de los uruguayos desaprueba la gestión del presidente de la República, 26% aprueba el desempeño de Orsi y el 20% ni aprueba ni desaprueba. Esos son los datos presentados ayer por parte de la consultora. ¿Cómo es la evaluación, la serie de la evaluación de la gestión del presidente? Bueno, este 53% de desaprobación que tiene ahora es distinto al que tenía hacia abril. La desaprobación creció 5 puntos, pasó del 48 al 53. La mirada ni desaprueba ni aprueba pasó del 23 al 20 y la aprobación pasó del 27 al 26, o sea, crece la desaprobación y cae un punto la aprobación, y hay 3 puntos de personas que estaban en una posición de ni una cosa ni la otra, que eso cae 3 puntos y pasa del 23 al 20. Esa es la serie con respecto al mes anterior. La desaprobación del presidente desde abril del 25 hasta junio del 26 pasó del 14 al 53% y creció todos los meses según la muestra de equipos. Pasó de 14 a 21, de 21 a 25, de 25 a 32, de 32 a 36, de 36 a 40, de 40 a 48 y de 48 a 53. Y la aprobación hizo el mismo recorrido pero a la inversa. Pasó del 41 al 26, desde abril del año 25 hasta junio de este año 2026. ¿Cuál es el otro dato relevante? Es la evaluación de la gestión del presidente de la República entre quienes votaron al Frente Amplio y a su propia candidatura en el balotaje. Este es un dato interesante, es en el balotaje. La mirada es contra la elección de noviembre, no contra la de octubre, que son elecciones diferentes. En esta muestra lo que se advierte es que la desaprobación del presidente creció un punto. Pasó del 28 al 29% en votantes de la coalición de izquierda. Pero tal vez el único dato esperanzador para la gestión del presidente y del gobierno es que la aprobación en votantes del Frente Amplio en noviembre pasó del 45 al 48%. Aquellos que votaron a Orsi en noviembre del año 24, que antes solo lo aprobaba el 45%, ahora lo aprueba el 48%. O sea, si bien crece la desaprobación un punto, la aprobación crece 3 dentro de sus propios votantes. Obviamente, ni vale la pena hacer mención a la desaprobación entre los que votaron a Delgado, donde hoy está en el 82%. Y es gigante la desaprobación, cosa que es bastante normal, digamos, ¿no?
4: Pero ese es un cambio con respecto a la medición anterior que habíamos comentado. Había aumentado en la explicación de la desaprobación mucho más dentro de los votantes del Frente Amplio.
3: No, es que yo creo que de esta encuesta, dentro de un panorama tenebroso para el gobierno, por tener una desaprobación de ese nivel, es un nivel muy alto, es un guarismo muy alto, crece 3 puntos la aprobación de quienes lo votaron al propio gobierno. O sea, si bien crece la desaprobación, crece en 3 puntos la aprobación. Igualmente, los números siguen siendo muy malos. Un gobierno que es desaprobado por el 53% de la población cuando apenas va un año y poco de gestión, es realmente unos datos muy complicados. Después están las evaluaciones de por qué pasa esto. Si esta evaluación toma lo que tiene que ver con el periodo de la camioneta, que fue un periodo tumultuoso para el gobierno, mal explicado y muy difícil de salir de ese jardín en el que se había metido, y todavía no toma este último episodio del tema del impuesto de primaria y la regularización de la casa, que si bien, por supuesto, no tiene la misma dimensión, es una mancha más también para la actuación del presidente de la República.
4: Hay un dato para hacer comparación, porque podemos ubicarnos en el tiempo que va el gobierno y en otros gobiernos. La Diaria Hoy hace este ejercicio. Dice que en comparación con otros presidentes, en la misma altura del periodo de gobierno, la desaprobación de Orsi solo es superada por la que registraba el expresidente Luis Alberto Lacalle Herrera en el año 1991. O sea, todos los presidentes a esta altura del partido tuvieron un nivel de desaprobación inferior. Ese es un dato a tener en cuenta. En el caso de Lacalle, el saldo negativo de este era 11 puntos mayor que el que registra Orsi. Eso es la foto de la comparación de diferentes presidentes. Y el saldo negativo de Orsi en este caso es similar al que registraba el expresidente Julio María Sanguinetti en 1995. Por otro lado, en junio del 21, el expresidente Lacalle Pou tenía un saldo positivo de 27 puntos.
3: Ahora, yo, la verdad que apelo a ustedes que tienen un poco más de memoria. El gobierno, yo tenía 8 años, el gobierno de Lacalle Herrera no se estrenó con una ley de ajuste fiscal.
4: Sí.
3: Bueno, eso podría explicar la desaprobación alta para los primeros compases de un gobierno, porque cuando vos arrancás un gobierno, que generalmente son de luna de miel, y este gobierno, el de Orsi, no lo tuvo, arrancar un periodo electoral, un periodo de gestión, con una ley de ajuste fiscal es bastante impopular, digamos, ¿no? Tal vez eso podría explicar qué es lo que pasó con el gobierno de Lacalle en sus primeros compases. Hoy, al día de hoy, y de esto trabajamos todos los días, yo hoy no logro entender, o mejor dicho, logro comprender desde una perspectiva cuáles son los motivos por los cuales este gobierno tiene una altísima desaprobación. ¿Cuáles son las razones centrales de la desaprobación que tiene el gobierno? Y me da la impresión, y vuelvo a insistir con este punto, en que son básicamente dos asuntos los que concentran el mayor grado de desaprobación. Uno es el tema seguridad. De hecho, una encuesta que salió en estas horas también marca que el tema de la seguridad sigue siendo la principal preocupación para las personas en Uruguay, para el uruguayo en general. Y el otro es el tema de las personas en situación de calle, que este gobierno tampoco ha podido abordar de una manera diferente o por lo menos exitosa esta situación. Y el tema económico lo pondría en un tercer lugar, que creo que también tiene peso, pero es un peso para valorar de otra manera, por lo pronto.
4: Geográficamente, en el interior, lo económico es más importante.
3: Por eso digo que están, para mí, entre dentro de esas tres piezas, digamos, ¿no? Y después empiezo a ver también que el presidente de la República tendría posibilidades de articular mejor esta situación, pero también con las cosas que declara, a veces se ata de manos, ¿no? Porque tal vez el momento se va generando como para que el gobierno haga cambios, se plantee cambios ante la sociedad. Pero bueno, el presidente de la República es el que define cómo se integra su equipo.
4: Ciertamente hay, por lo menos de mi parte, mucho más preguntas que afirmaciones. Estoy convencido que todos los partidos políticos tienen estudios en profundidad que nosotros no accedemos, porque son informes que se solicitan a las empresas con mucho más preguntas. Hasta ahora estamos manejando datos de preguntas abiertas, pero seguro que todos quieren saber algo más y entender un poco más lo que está pasando. Eso, para decirlo en general, hay muchos más contenidos y muchas más preguntas para hacer. El otro referencia que tú mencionabas del tema del ajuste fiscal con Lacalle Herrera, es cierto que fue un golpe, un mazazo muy importante que se dio en un contexto económico muy delicado después del fin del primer gobierno de Sanguinetti y la necesidad de aplicar un ajuste fiscal. El otro asunto que yo veo de diferencia es que en ese momento había mayoría parlamentaria. Yo insisto con esto. Insisto con esto porque hoy uno no ve radicalidad en... A ver, esta es mi opinión. no ha habido radicalidad en las definiciones del presidente sobre algún tema. Lo digo que siempre cuando se refiere a algo y opina sobre algo, generalmente deja abierta la puerta o la ventana para que pueda ser interpretado de otra manera, ganando o evitando rechazos.
3: Sí,
4: cosa hecho, que en el electorado no es lo que pasa, ese es el desafío.
3: Claro, de hecho eso es exactamente lo que acabas de decir, es lo que me pasó a mí escuchando ayer al presidente hablar del tema de la fiscal Ferrero. El presidente de la República es la persona que puede enviar al Parlamento una definición para que Ferrero no sea más fiscal subrogante y sea fiscal titular, porque tiene los votos de la oposición, y no lo hace. No lo hace, evita hacerlo. Evita

0: proyecto que solidificaría la posición de la fiscal Ferrero en el cargo. Eso que acabas de decir, yo lo veo corporizado en lo que dijo el presidente ayer sobre el tema de la fiscal general.
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0: En esta posta, como decíamos, estamos recibiendo a Elsa Capillera, que la podemos presentar como militante social, como católica practicante, como senadora suplente, de todo, puede ser, alguno. ¿Qué elegiría usted? Elsa Capillera, bienvenida.
1: Bueno, muchas gracias, buenos días para todos, gracias por la invitación, por tenerme en cuenta. Bueno, la verdad que soy un poquito de todo eso, y alguna cosita más. Vecinos somos también, ¿no? Antes del cargo, durante el cargo y después del cargo. Así que bueno, en esa estamos.
0: Elsa Capillera, la recordarán, fue diputada por Cabildo Abierto con un...

0: gran impacto electoral que tuvo Cabildo Abierto en la zona central de Montevideo hacia el este, noreste, zona de Casavalle. Fue muy comentado y después Capillera sale de Cabildo Abierto y se va al Partido Colorado y termina apoyando a Andrés Ojeda.
1: Así es, en el 2024, febrero del 2024, tomamos la decisión, ya que bueno, habían algunas cosas en el partido al que nosotros le dimos toda nuestra confianza, donde trabajamos sin saber que íbamos a llegar a la diputación, porque en el camino de ser referente social y barrial, uno siempre intenta o trabaja para ser edil, ¿no? Porque es lo más cercano que tenemos, lo que sabemos hacer. Y la verdad que cuando apareció Cabildo y nos propusieron trabajar, nosotros trabajamos como no para llegar a la diputación. Pero bueno, la gente confió en nosotros y nos dio esa posibilidad siendo la diputada más votada de Montevideo por Cabildo. Mm-hmm. Habiendo competido con personas como Lust, por ejemplo, ¿no? Alguien ya conocido, claro. Profesor de universidad, constitucionalista. Así que bueno, y gran amigo.
0: Y de ahí al hoy, siendo senadora suplente, ¿cómo ha sido su derrotero? En términos políticos, arranco por acá y voy a comentar algo de lo que aspiramos un poco en esta conversación.
1: Como senadora, la verdad que bueno, un orgullo para toda la zona también, ¿no? Es decir, nosotros venimos en una carrera de progreso, digamos, de haber sido hasta el 2019 una empleada doméstica, llegar al 2020 siendo diputada, habiendo ocupado la primer vicepresidencia de la Cámara en el 2021 y bueno, en 2024 llegar al Senado, y todo eso gracias a la gente. Claro. A la confianza y el voto de la gente, porque nosotros no tenemos poder adquisitivo, no tenemos una ideología que vengamos desde que somos niños, o sea, claro. Todo nuestro trabajo ha sido en el tiempo, ¿no?
2: Ahora, Elsa, mencionaba recién su amistad con Lust. Lust también termina yéndose de Cabildo Abierto. Uh-huh. ¿Usted terminó decepcionada con Cabildo? ¿Terminó enemistada con Cabildo? ¿No se sintió reconocida en Cabildo?
1: Bueno, enemistada no, mantenemos mucha amistad con todos. Simplemente en el plano político no teníamos acuerdo en muchísimas cosas. A veces los vecinos no pedían la palabra, por ejemplo, en la ley del BPS, ¿no? De previsión social. Bueno, ahí había que tomar una decisión, votarla o no votarla. Yo creo que había espacio para esperar un poco más para votarla y la gente nos mandó miles de correos explicándonos las situaciones, por qué, cómo. Y nosotros en un momento le dimos la palabra a esas personas de que no la íbamos a votar. Pero después se tomó otra decisión, que muchas veces no se nos consultó a todos los diputados, y se votó. Y bueno, y nosotros que somos los que estamos en la calle y a los que la gente después nos va a buscar para reclamar. Entonces, bueno, la verdad que a mí esas cosas no me gustan.
2: O sea, si no hubiese sido por algo así como una especie de disciplina partidaria, usted no habría acompañado la ley 20.130.
1: No, es que nosotros no teníamos disciplina partidaria en ningún momento y yo muchas veces tomé decisiones en contra del mismo partido. O sea, voté muchas veces a favor o en contra, no en línea con el partido. Uh-huh. En ese sentido, no. Pero sí, en esas cosas tan... importante, claro. Digamos, yo creo que ahí había que mantener por lo menos la coherencia. Si decimos no, es no, pero no podemos decir no y a último momento decir sí. Uh-huh. Esas son las cosas que un poco a veces decepcionan, ¿no? Lo que la gente espera de nosotros y lo que nosotros la respondemos. Entonces, bueno, llega un momento que uno con sus principios no puede.
0: Cuando hace algunos días en la producción estábamos conversando con Francisco, tema de seguridad, por ejemplo, para la zona sur, para la zona metropolitana o para todo el país, pero fundamentalmente para la zona metropolitana, hablamos, bueno, hemos hecho notas al respecto en tema de seguridad de diferente plano, pero nos gustaba ir por el lado de un referente social, con una mirada social, y ahí pensamos en Capillera, no como legisladora, en este caso suplente, sino como referente de un barrio, como una vecina de toda la vida en la cuenca de Casavalle. Uh-huh. Ahora
1: más de 40 años.
0: Más de 40 años viviendo allí como referencia, viviendo en un complejo allí a orillas de la cañada que sí, inundaba el barrio.
1: El barrio.
0: Efectivamente. Y bueno, el tema seguridad con algunos niveles increíbles de violencia. En la parte concreta, doméstica, es insoportable. ¿Cómo fue viviendo ese tiempo, los 40 años? ¿Cómo fue cambiando el panorama en el barrio, la preocupación de la gente? Cuéntenos un poco.
1: Sí, hoy es la principal preocupación, ya sí. No importa tanto la economía, sino la seguridad. Y la verdad es que la seccional 17, a la que nosotros pertenecimos toda la vida, es la que siempre tuvo el índice más alto de homicidios. Creo que entre el 2022 y el 2023, sí, fue cuando bajó algún porcentaje. Pero después yo creo que todo es la base, es la educación. Fuimos perdiendo ese amor por la escuela, por el liceo, la falta de un guía, de un referente. El otro día comentábamos en un grupo de amigos que tenemos desde que tenemos 15 años, de la iglesia, falleció el cura párroco con el que nos criamos, y decíamos, si no fuera por él, quizá muchos de nosotros no hubiera llegado a ser la persona que es. Nosotros tuvimos de Casaballe una compañera de mi mismo grupo, 3 veces premio Goya en España, o sea, como mejor educadora. Y bueno, ella trajo ahora ese sistema de educación para acá, y es una lucha poder presentarlo y que la gente crea en él. Claro. Y entonces yo creo que va por ahí. No hemos sabido entusiasmar a los chiquilines, a falta a veces de un padre referente, de la iglesia referente, porque ahora también muchas veces la iglesia estaba abierta 24 horas al día y ahora está cerrada. Se abre para la misa, para alguna actividad en especial, pero en esos momentos nosotros la teníamos todo el día. A la hora que quisiéramos, el padre estaba ahí para nosotros.
2: Uh-huh. La vida en el barrio cambió mucho en estos últimos años con respecto al tema de seguridad. La vida gregaria, la vida en la calle.
1: Sí, totalmente. Yo fui muy criticada porque muchas veces dije, en el periodo anterior, que nosotros podíamos salir a la calle tranquilos. Y la verdad es que podíamos salir, ir a la parada solos, nuestros hijos a veces podían venir solos de la parada, pero hasta el 2020 eso no se podía. Y ahora, en este momento, menos. Los vecinos se juntan de a 5 o de a 10 para ir todos a la parada a la misma hora, y aún así muchas veces los han robado, a todos. Y no va en el tema seguridad, pero yo estuve el sábado en Casaballe en una reunión con los vecinos, y ellos dicen, sí, está la patrulla, andan por ahí, pero ayer hubo un asesinato, anteayer hubo otro. O sea, no basta con eso. Yo tiene que ser un plan más integral, ¿no? Contención, porque no basta con andar dando vueltas por ahí, o tiene que haber charlas con los vecinos. Nosotros muchas veces con Santiago González, que era el director de Ciudad y Convivencia, trabajamos muchísimo y se solucionaron muchísimos problemas. Puritas, por ejemplo, que es una fábrica grande que está allí, los robaban, se hizo una reunión con los vecinos, con los trabajadores, se hizo un seguimiento a la hora que salían, a la hora que entraban. Bueno, esas cosas se podían solucionar. Hoy eso lamentablemente no está pasando. Yo no he escuchado ninguna reunión de convivencia, por ejemplo. Y estuve en la comisión de seguridad en el periodo pasado, y la gente iba y me decía, mira, sí, nos roban porque tenemos los árboles que no los han podado, porque no tenemos luz, pero hoy esas no son las causas, ¿no? Hoy es a suerte y verdad, te encontró la esquina y bueno.
0: Oh, puede ser la causa principal las bandas.
1: Bueno, sí, también el reconocimiento que le da otra persona a ese muchacho que el padre de repente le dice, no servís para nada, no estudiaste, estás de vago en la esquina, estás encerrado en tu cuarto jugando al play. Viene otro y le dice, mira, haceme un mandado, va a vender droga. Vuelve, cumple con lo que le pidieron, ese ya es reconocido. Mira qué bien, no se quedó con ningún peso, fue y se mandado correctamente. Bueno, qué bien, ¿no? Ahí se lo valora, se lo... y ese ya después no sale más de ahí.
2: Claro.
1: Aunque después tenga que dar su vida o lo maten, porque cuántos chiquilines de 6 años...
2: Ya quedó cooptado por esas bandas.
1: Ya quedó. Simplemente por ese hecho. Fue reconocido por algo que hizo bien.
0: Y en este escenario, como referente a usted, ¿qué le piden los vecinos de hacer? Que está, digamos, cerca del poder, vamos a decirlo así.
1: Bueno, yo soy como el nexo, ¿no? Bueno, queremos una reunión con el director de seguridad, queremos una reunión con el propio ministro, que no se ha logrado esas cosas, ¿no? Bueno, ¿cómo podemos arreglar esta calle? El sábado, cuando fui a la reunión, ahí en la zona de cerca al Miguelete, porque el agua para algunos es una bendición y para otros una maldición. Entonces, bueno, ¿cómo es antes del invierno podemos arreglar esa calle para que no se nos inunde la casa? No tienen saneamiento en esa parte ahí. Y bueno, hagamos una asociación civil, reúnanse los vecinos, junten firmas. Entonces acompañamos toda esa situación para que lleguen al que realmente tiene que tomar la decisión. Porque en este momento nosotros proponemos, sugerimos, pero no tenemos forma de tomar decisiones. O desde la experiencia, bueno, nosotros, por ejemplo, en nuestro barrio, cuando estaba en el asentamiento, comprábamos entre todos los vecinos un camión de pedregullo. Ese camión venía y nosotros, los vecinos, rellenábamos la calle, porque no podíamos esperar a que Intendencia pasara un mes, dos meses, para que solucionaran eso, que costaba en ese momento, no sé, 1,000 pesos.
2: Uh-huh. Elsa, doy un paso hacia atrás. Usted hablaba recién, lo dijo ahí al pasar, que hay vecinos que se juntan para ir a la parada, para esperar a los chiquilines o para esperar a la gente que viene de trabajo. Quiero profundizar sobre ese concepto. Y también sobre si hoy los servicios ingresan, por ejemplo, a Casavalle, y sin estigmatizar, podemos citar Casavalle,
1: no,
2: Peñarol,
1: Cerro,
2: Malvin Norte, Cerro
1: Manga.
2: Norte, Manga. ¿Los servicios entran normalmente a esas zonas? Y por servicio me refiero ómnibus, taxis, ambulancias, couriers. ¿Entran en las zonas?
1: No, entran hasta cierta hora. 17 horas, 19 horas como máximo. Una ambulancia hoy tiene que ir a la seccional a esperar que haya un móvil para que los acompañe a entrar a esa casa.
2: O sea,
1: desde Aparicio Saravia para arriba,
2: con escolta.
1: Tiene que ir con escolta, si no, no va. Y así tenga que esperar una hora porque no hay un móvil policial en la seccional, la ambulancia espera ahí. Muchas veces la gente que está enferma va hasta la seccional porque no puede esperar una hora, no sé, alguien que es asmático y no puede respirar. Van, lo llevan hasta la seccional para que sea atendido ahí en la ambulancia. O sea, la gente no puede pedir una pizza, o sea, que es lo mínimo, ¿no? Pero un derecho que uno tiene, no podés. Te llega a la farmacia, porque hay una farmacia dentro del Borro que hace 40 y pico de años que está y conoce cada lugarcito, y es la que te lleva, tengas o no dinero. Pero después no tenés servicios que entren. Yo misma me iba muchas veces del Palacio, y a las 4 de la mañana tenía a veces tres taxis que preguntarles, y no me llevaban. No, mire, lo lamento. Y yo entiendo, porque yo me quedo en mi casa, pero él tiene que volver a salir de ahí. ¿Y qué pasa en ese camino? La verdad que estamos viviendo una situación muy difícil. Uh-huh. Muy difícil. Que nadie se la esperaba. Y que bueno, que yo creo que las autoridades están preocupadas por cosas totalmente vanas. Vos te pusiste hoy azul y ¿por qué te pones de rojo? Y vos sos gordo y yo flaco, y así estamos, ¿no? Como dice subía el petizo y el alto, y siempre sí, la pelea de la misma.
2: Gordo, petizo, gordo,
1: exacto,
2: petizo.
1: Y la verdad es que no se soluciona nada.
0: En este escenario me gustaba introducir lo que públicamente está en la conversación, y son el tema de los blindados. ¿Qué dicen los vecinos, ya que has estado en reuniones? El tema de los blindados, ¿qué se dice? ¿Es conversación? ¿Hay más tranquilidad?
1: No.
0: ¿Se ríen? ¿Cómo es la cosa?
1: No esperan nada, porque la verdad es que eso es algo que puede estar dando vueltas a la manzana, porque no entra en un pasaje de Casavalle, no entra en un pasaje del Cerro, no entra en un pasaje de Los Sueños. En Los Sueños, este barrio que ahora está muy comentado, tiene un pasaje de un lado al otro del barrio. Es un barrio que está conectado, como dos barrios conectados por un puente. Pero por ese puente no puede pasar un auto. O sea, no pueden entrar por ahí. Entonces, es algo que no sé qué es lo que van a hacer. Quizá piensan que pueden, no sé, si lo ven, no van a hacer nada, pero como disuasivo. Pero la verdad es que no hay ninguna expectativa.
2: Uh-huh. Ahora, la gente en esa zona, Elsa, ¿está dispuesta a ceder algo de su libertad, hasta ambulatoria, para obtener mayor seguridad? Se lo pregunto porque hay países, como por ejemplo el caso de El Salvador, el tema de Bukele está muy arriba de la mesa, lo ha citado el propio presidente de la República, que bueno, ha mejorado sus índices de seguridad, pero a costa de cercenar derechos humanos, o sea, de juicios expeditos, libertades ambulatorias restringidas. La gente ahí está diciendo, bueno, si esta es la solución, bienvenida sea, aunque sea yo el que tenga que poner algo de mí, sí, para que eso pase.
1: Sí, sí, tal cual. La gente está realmente cansada, ya está presa directamente porque no puede salir de su casa, hace todos los mandados hasta las 5 de la tarde, después no puede salir. Y lo que la gente tiene es miedo, porque quizás los malos son 5 o 6, pero tienen a 80.000 personas, como es la zona de Casavalle, presa, ¿no? Ellos en libertad y los demás presos. Pero claro, el tema es que, primero, no la confianza en el Ministerio del Interior, porque denuncia y después no pasa nada, o se denuncia y esa persona tiene libertad vigilada, y entonces la persona sigue viviendo ahí, conviviendo ahí. Entonces ese creo que es el mayor miedo que hoy la gente tiene, que se siente impotente ante la realidad y que no puede hacer nada. Uh-huh. Porque hubo madres que hasta sus propios hijos se entregaron, ¿no?
2: Uh-huh. Ay, mencionaste allí un tema que es el tema de la confianza en la policía. Días pasados hubo un episodio donde la policía entró a un barrio, a una casa en particular, y un joven terminó muerto. El padre, la familia, el entorno de ese joven señala que fue la policía que entró tirando. El ministro de Interior dijo que la cámara GoPro que tenía en el efectivo policial podría demostrar que eso no ocurrió, pero después la filmación aparentemente da otro contexto. Toda esta perorata para preguntarte si hoy hay confianza de la gente, por ejemplo en Casavalle, en la policía. ¿Hay confianza en la policía a la hora de instaurar o preservar la seguridad?
1: La verdad es que no, ni en Casavalle ni en ningún lado. Y es lamentable porque muchos policías realmente, bueno, han entregado su vida, ¿no? Para cuidar a los demás. Pero sentimos que hoy no, muchas veces no es la vocación del policía, sino es su trabajo y lo cumple como nosotros, 8 horas y nos vamos a nuestra casa. Y eso también está perjudicando hoy a la policía. Porque ¿cuántos suicidios tenemos? Uno por mes de policía. Porque es todo un conjunto de cosas que no tiene solución y que, bueno, la gente se encierra y toma la peor decisión.
0: Uh-huh. Y el tema de las balaceras, lo constante, eso que capaz que lo tiene ahí y no sabe qué puede pasar estando en su casa.
1: Sí, sí, eso es totalmente. Y ahora vemos que quieren restringir la venta de balas, ¿no? Y eso está controlado, lo han dicho los propios dueños de las armerías. Es decir, eso, ¿cómo alguien puede tener, los han encontrado, 100 casquillos? O sea, imposible. Bueno, es ahí donde tenemos que nosotros que controlar. Para eso, en el gobierno anterior hubo el operativo Saturación. Vos no sabías en qué esquina te ibas a encontrar a la camioneta de los policías revisándote tu auto, pidiéndote tu documento, y si estabas como requerido, bueno, en ese mismo momento te quedabas ahí, ya no te ibas. Así hubiera sido porque, no sé, te llevaste un paquete de azúcar al supermercado. Y eso yo creo que es lo que hace falta hoy. Si dio resultado, ¿por qué no se hace?
0: Última pregunta de mi parte, y ya como senadora electa, que preparando la entrevista me pareció interesante porque conozco el caso de Chile. Usted presentó un proyecto sobre el tema de bomberos voluntarios. ¿Cómo es eso?
1: Bueno, tantos adolescentes y jóvenes que tenemos de 18 a 38 años hoy dentro de este tema de adicciones, ¿por qué no? No un régimen militar, pero sí usar la infraestructura que tienen los batallones, que tienen los bomberos, para educarlos en ese sentido. Sin usar arma, todo lo que se puede hacer. Inundaciones, bueno, incendios, por supuesto. Es el primero que llega al vecino, el que está ahí. Bueno, saber cómo actuar en situaciones que son necesarias y que no hay tanta gente, ¿no? Porque faltan policías, falta bomberos y muchas veces, un parto. Bueno, los bomberos también lo hace la policía. Bueno, esas cosas de repente que hagan sentirse útil a la persona, que ayude al otro. Es decir, yo creo que ahí hay una gran oportunidad. No sé cómo está el tema que se está llevando a cabo un plan piloto con INISA en ese sentido, creo que fue con la Armada o no me acuerdo con qué institución, pero están en un plan piloto. Bueno, ¿por qué no hacer eso? O lo mismo la gente que está en la calle, ¿no? Uh-huh. Educarlos, darle herramientas para que puedan defenderse. Ahí tienen 200 plazas como mínimo en un batallón, que hoy se están deteriorando porque no se están usando, se han ido para el interior. Yo creo que hay mucha cosa por hacer. Estoy ahora en un proyecto con unas cuantas personas que, como yo, tienen buena voluntad, honorariamente, para preparar estos proyectos así, que uh-huh. sean de rápida inserción laboral, uh-huh. tanto para jóvenes como para mayores, uh-huh. ¿no? Porque mucha gente pierde su trabajo a los 50 años y después cómo puede uh-huh. Rehacer la vida laboral.
2: Claro.
1: Está muy difícil.
2: Elsa, doy un paso para atrás porque me había quedado en el tintero una pregunta. Como dirigente político, pero también como dirigente social, que actuaste y actuás durante muchos años allí en Casavalle y en otras zonas de Montevideo, ¿qué ves cuando el gobierno presenta e interactúa con el Plan Más Barrio?
1: Bueno, yo traje algunos numeritos. El Plan Más Barrio cuenta con 250 millones de dólares para trabajar en 5 barrios y en 2 departamentos. Esos 250 millones de dólares costó la regularización de un barrio en el año 2007. O sea que para trabajar en 5 barrios ya partimos que desde ahí me parece que los números no alcanzan. Quizá pueden tener un censo de cuánta gente vive, qué hace, bueno, y a partir de ahí, pero ¿cuánto tiempo va a pasar? 3 años, 4 años. O sea, nosotros necesitamos mejorar las situaciones ya. También está ahora el tema del presupuesto con los 10.000 pesos que se le va a dar a cada familia. Uh-huh. Bueno, mira, desde el 2005 que se le da una transferencia a las familias, era de 1.300 pesos en el 2005. El bono crianza de 0 a 3 en el 2021, 2.500 pesos. Que yo siempre decía que 50 millones de dólares, si tú lo ves, en lo global es enorme la cantidad. Pero a cada familia, ¿sabes cuánto le iba? 2.500 pesos. Que de 0 a 3 años son 2 paquetes de pañales que ni siquiera le alcanzan para el mes. O sea, no va por ahí el tema de ayuda, ¿no? Hoy en el 2026 los hogares TUS, 2.783 pesos por cada niño. Y los de mayor vulnerabilidad, algún con discapacidad, 3.300 pesos. O embarazada. Algunos cobran hasta 6.600 pesos de canasta. Hoy se va a unificar todo eso y van a cobrar 10. O sea que alguno hasta va a cobrar menos, porque si tenés 5 hijos vas a llegar a 10, no vas a tener 12 o 13 mil pesos. Entonces yo creo que no va por ahí la ayuda. Tiene que ser o canasta de materiales, ¿no? Yo prefiero una canasta de materiales para que mejoren su vivienda y no que la plata se vaya, porque la comida, mal o bien, la gente no muere de hambre. La gente se la rebusca, sale, hace una changuita, tiene comedor al mediodía. O sea, los padres, todo, ¿quién quiere que su hijo pase hambre? Ninguno. Entonces yo creo que tiene que ser por ahí, mejorar la vivienda. Desde el 2005 teníamos 200 asentamientos, hoy tenemos 660. Se está trabajando a nivel Ministerio de Vivienda en 100. O sea, no alcanza. No llegamos nunca. O sea, va a haber cada vez más y vamos a hacer cada vez menos en materia de infraestructura edilicia, ¿no? 60.000 necesidades habitacionales. Bueno, ¿cómo solucionamos? Bueno, yo esta canasta la prefiero en materiales. ¿Y el control? Bueno, un mes te dará para hacer la viga, como lo ha hecho todo el mundo en los asentamientos. El mes que viene subirá 2 hileras de bloques y así. Pero los niños siguen viviendo en esos mismos ambientes donde no tienen piso, donde los agujeros en el techo son enormes. Me parece que es por ahí el tema donde tenemos que hincarle todo, ¿no?
0: Bien, Elsa Capillera, le agradecemos mucho su presencia aquí como militante, social. Bueno, como católica hablamos poco, pero
1: bueno, viene el presente. Papa en noviembre.
0: El Papa va a ir a Casavalle.
1: Va a ir a Casavalle, va a ver las obras. Hay grandes obras como Los Pinos, como el Cadi, como el Liceo Jubilar, como el Impulso. Bueno, yo creo que también de ahí hay que tomar un poco, porque de ahí no hay deserción. ¿Por qué? Porque los chiquilines están acompañados desde las 8 de la mañana a las 5 o 6 de la tarde que se van a su casa, donde tienen deporte, donde hay cosas para hacer. Siempre digo, por ejemplo, podemos tener un tenista fabuloso en Casavalle, pero no sabemos si no hay una cancha de tenis. La única cancha de tenis está en el Parque Rodó gratis, como eso es un ejemplo. O sea, puede haber muchas cosas más, ¿no? Exacto. Así que tenemos que luchar por las cosas buenas para las zonas.
0: Gracias por estar aquí.
1: Gracias a ustedes por la invitación.
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0: Damos vuelta a la página en esta posta para ubicarnos en un fogón granjero, que es el tema de hoy. Este fogón que vuelve a estar arriba de la mesa con temas que seguramente van a sorprender a más de uno. Capaz que otros que están en el rubro no les cambia tanto. Hablemos de la producción y hablemos de la importación. Hablemos del panorama y hablemos del producto de cuarta gama, que Pablo Pacheco ya ha hablado en algunos momentos y vamos a profundizar con respecto a esto. Pablo Pacheco es el jefe del área de información de mercados de la UAM. Está con nosotros. Pablo, bienvenido.
6: ¿Qué tal? ¿Qué tal? Un placer acompañarles. ¿Se escucha bien ahí?
0: Perfectamente, perfectamente.
6: Arriba, buenísimo. Bueno,
0: perfectamente.
6: Para todos y todas.
0: ¿Y Alfonso Grela está, estás en San José?
8: No, no, ahora estoy cerca en Barros Blancos, acá en Pando, en la sede de INACE, justo me tocó estar acá.
0: Perfecto, interesante, porque Alfonso Grela es ingeniero agrónomo con posgrado en gestión y administración de empresas, es asesor privado de empresas agrícolas y, claro, integra una empresa semillerista que está integrada en el INACE. ¿Estamos bien ahí?
8: Perfecto. Sí, perfecto.
0: Bueno, muy bien. ¿Cómo, y Alfonso, aparte, es asesor de productores paperos, básicamente, de San José?
8: Sí, básicamente, sí. Sí, en San José y Maldonado también.
0: Y Maldonado.
8: Pero sí, hace unos años que venimos, hace ya más de casi 21 años que estamos en el rubro ese de la asesoría de productores, en la producción.
0: ¿Cómo viene el tiempo? ¿Está faltando agua?
8: Bueno, sí, la verdad que sí, después de un... De un periodo en abril, básicamente, de lluvias bastante, un poco por encima de lo normal, e incluso temporales y ciertos problemas ahí que afectaron la producción. Después, ahora hace dos meses y medio que estamos con falta de agua, más bien. Pero bueno, todo indica que va a llover ahora y que se va a ir paulatinamente normalizando la cosa, ¿no?
0: Sí, a partir de hoy posiblemente empieza un ciclo que se va a extender la semana que viene y bueno, quizá vayamos rumbo hacia una normalización y después muy posiblemente un exceso. Pero bueno, eso será harina de otro costal, pero hay productores que se adelantan, se tienen que adelantar y tomar decisiones al respecto de esto. Pablo, ¿cómo está la UAM en términos de provisionamiento de frutas y verduras hoy? ¿Estamos frente a un año normal, una época normal de movimiento en la UAM? ¿Hay algo excepcional? ¿Cómo lo ves?
6: Bueno, en realidad depende de cómo lo analicemos, pero está buenísimo la pregunta, porque me permite comentar que si uno lo mira en la perspectiva de los últimos años, en el corto plazo relativamente, últimos 5 años, por ejemplo, uno encuentra que estamos en un año con un nivel de oferta muy abundante, y eso, como siempre decimos, los precios en Uruguay se forman por oferta y por demanda, una oferta y demanda que fundamentalmente se produce y se encuentra en la UAM, en el mercado, anteriormente en el mercado modelo, y que en un escenario de oferta muy abundante, como estaba mencionando, eso determina precios que son, para este periodo de 5 años, muy bajos. De hecho, tendríamos que remitirnos, analizando la canasta hortifrutícola mayorista como una unidad, tendríamos que remitirnos al año 2022, a julio del año 2022, para encontrar precios tan bajos como lo que está habiendo en este momento. Ahora, y eso genera, y a su vez, eso genera una sensación de percepción de pérdida de rentabilidad, que uno diría, pero es contradictorio, si están vendiendo más volumen, ¿por qué es que se pierde rentabilidad? Y eso tiene que ver con que vender mucho volumen a precio muy bajo no es negocio. ¿Por qué? Y bueno, porque vos tenés un costo por mover cada unidad, cada cajón, cada plancha, cada bolsa, que no varía según el precio del producto, el costo de transportarlo, el costo de bajarlo, subirlo del transporte, de los movimientos en elevadores acá dentro de la UAM, los propios costos de la UAM, son todos precios que no varían. Entonces, en términos relativos, aumentan si el bulto vale menos, y eso es un poco lo que está pasando en este momento. Por ahí, y termino redondeando la idea, por ahí hay una percepción, si uno habla con operadores mayoristas, de que se está vendiendo poco, de que no hay demanda, de que no hay consumo, y en realidad nosotros lo cambiamos un poquito y lo decimos, no, lo que está pasando es que se está vendiendo mucho, sin hablar de cada caso particular, obviamente, siempre hay empresas que son ganadoras y otras que son perdedoras en los movimientos, y habrá gente que está vendiendo menos, sin duda, pero en la globalidad se está vendiendo más, pero a un precio muy, muy bajo, que en muchos casos permite o dificulta la rentabilidad. Y ya para cerrar, si nos vamos allá, en vez de medir 5 años, medimos 20 o 30 años, ahí vamos a encontrar que esto que está pasando ahora no es tan raro, que cada 4 o 5 años se produce y son momentos que sacuden al sector y que nos ponen en el horizonte, y ahí lo engancho con tu introducción, Juan Andrés, buscar alternativas y pensar en lo que está pasando con el consumo de la gente de productos industrializados, las oportunidades de desarrollo de productos industrializados que tiene la producción nacional, y por ahí la dejo.
0: El tema de los precios, te pregunto, Pablo, Alfonso, uno debería suponer o podría suponer, primero, algo que repetimos una y otra vez, Uruguay consume menos de lo recomendado, 287 gramos diarios de fruta y verdura por habitante, cuando la OMS recomienda 400. Estamos en promedio todo el país por debajo de ese promedio. El tema precio, el hecho de que sea más barato, ¿no es un incentivo para consumir más?
8: Bueno, lo que pasa que Pablo me podrá corregir o hacer alguna algún aporte. El tema de los precios, cuando Pablo habla de los precios mayoristas, ¿no? Que son los precios de la UAM, no de los precios que el producto llega al consumidor. Y ahí, básicamente, cuando hay exceso de oferta, podemos decir, o cuando el clima viene bien, o la producción viene bien y hay producción abundante de varios rubros, de los rubros que sean, ¿no? Pero sobre todo hablamos de lo más voluminoso, como el caso de la papa o de otros rubros de la horticultura. Ahí lo que hay es un traslado de la renta, como quien dice, hacia el comerciante mayorista, porque hay estudios que indican que los precios a nivel del consumidor no copian tanto los precios que recibe el productor. O sea, los precios del productor son más un electrocardiograma, y en cambio los precios al consumidor son más una estabilidad, con bajadas y subidas quizá más estables, ¿no? No tan abruptas, podríamos decir.
0: O sea, escuchándote, podríamos suponer que esto que decíamos para el productor es algo negativo porque los precios son bajos, como dice Pablo, para el que está en el comercio previo al consumo final, están de parabienes, están mejor.
8: Y yo tendería a pensar de que sí, porque manejan, si bien tiene más costos variables también, manejar un volumen más grande y el margen quizás se achique por unidad en relación a la cantidad de bultos y de unidades que ellos manejan, probablemente el ingreso total sea mayor, sí, obviamente. Yo creo que sí. Y ahí donde aparecen cada tantos años los problemas que nos replanteamos, el tema de si no tendríamos que avanzar hacia la industrialización, hacia ciertos procesos, como decía él, como decía Pablo, de cuarta gama, o de, digo, en el caso de los rubros que sean, ir avanzando, hasta que viene un problema climático, generalmente, y volvemos a una producción baja y precios altos, y nos olvidamos de todo, ¿no? Porque además tenemos el condimento de que, como sabemos y hablamos en el fogón anterior, estamos en un mercado que es relativamente cerrado a las importaciones de productos frescos. Entonces, ahí tenemos también un cierto desincentivo, digamos, a industrializar y a producir más, porque en realidad lo que tenemos que mantener es la producción que nos permita sobrevivir. Ahora, es una trampa, hacia el futuro es una trampa, ¿no? Yo creo que por lo menos en el caso de la papa, lo que vemos es que el área se va achicando, los ciclos recurrentes de precios bajos llevan a que se concentre más la producción, cada vez son menos productores, más tecnificados, porque la tecnología avanza día a día, y lo que va pasando es que van quedando cada vez, la producción va quedando cada vez en menos manos, con lo cual se va configurando un oligopolio, ¿no? Básicamente, y eso va a pasar para mí en todos los rubros, de no cambiar alguna cosa. La dejo por ahí.
0: De no cambiar alguna cosa ahí, me surge alguna pregunta, pero la voy a hacer para después. Pablo, esto de la conversación de la cuarta gama, de buscar alguna alternativa, ¿es parte de una conversación? ¿Vos sentís, volvés a escuchar que a nivel de la producción está ese tema dando vueltas otra vez?
6: Bueno, sí, yo creo que naturalmente la realidad de un negocio complejo te obliga a ponerte creativo y a buscar alternativa, y lo otro, que retomando en la línea en la que iba Alfonso, si uno mira la evolución, acá estoy mirando en la pantalla de la computadora una gráfica que comparto con Alfonso cada tanto tiempo, que vamos nosotros actualizando, de lo que es la evolución de la importación de productos industrializados en base a papa, básicamente papa perfrita congelada, puré, chips y fécula. Y nosotros pasamos de, en el año 2007, importar unas 11.000 toneladas por año, a estar importando, año 2025 cerrado, en el entorno de 46.000, 47.000 toneladas. O sea, se multiplicó por 4 el consumo de este tipo de productos industrializados, que no son exactamente... no son cuarta gama, son congelados, son o el caso de los chips, pero son un ejemplo claro de cómo está el consumo tendiendo, el consumidor uruguayo está tendiendo a incorporar cada vez más este tipo de soluciones en su alimentación diaria. Tiro un datito que es muy impactante. El equivalente de estas 45.000 toneladas de productos importados, elaborados en base a papa en el año 2025, se puede estimar en el entorno a 120.000 toneladas de papa fresca, lo que se requeriría para elaborar eso con producto nacional. O sea, Uruguay está perdiendo la oportunidad de elaborar localmente con producción nacional el equivalente a 120.000 toneladas de papa, cuando la producción nacional de papa en fresco, digamos, la que se vende, no llega a 100.000 toneladas. O sea, ya estamos consumiendo más papa industrializada que viene de afuera, y no es solo el hecho de la pérdida del negocio, sino también la pérdida de la riqueza que genera y que distribuye o distribuiría la elaboración de eso localmente. Entonces, realmente ahí uno observa que hay una oportunidad súper interesante de empezar a trabajar el tema cuarta gama, para no dejarlo colgado, cuarta gama y para nivelar un poco con la audiencia. Cuando hablamos de cuarta gama estamos hablando de productos que ya vienen cortados, lavados, prontos para el consumo. Son esas bolsitas de lechugas lavadas, por ejemplo, incluso esos vegetales ya cortados que vienen para echar directamente a la olla y hacer la sopa, el puchero. También ese tipo de productos son todos de los que llamamos cuarta gama, son claramente productos que uno cada vez ve más en los canales de venta minorista, traccionados por supuesto por los supermercados, pero hoy en día ya no es exclusivo del supermercado, y claramente también se han instalado en un lugar muy importante en el consumo de los uruguayos. Y uno puede decir, la gente tiene que consumir fresco y patear contra el clavo, pero la realidad es que el consumidor de alguna forma está mostrándote por dónde está la oportunidad, y además en el caso de cuarta gama más claramente, porque es donde tenés alguna ventaja clara como elaborador uruguayo para ganarle a un producto que requiere un manejo y tiene una perecibilidad muy alta, requiere cadena de frío, y eso hace que sea difícil traerlo de afuera. Entonces claramente por ahí hay una oportunidad interesante de desarrollo.
0: Bien, ahí estamos hablando de lo que es el cambio de hábito más importante, ¿no? Hogares más pequeños, menos tiempo para cocinar, la expansión del delivery. Hoy, digamos, pedido ya, te hace el pedido, no tenés ni que ir a supermercado o ir al almacén, bueno, y las cadenas de comida rápida. O sea, todo eso te lleva a una modificación de lo que es el mercado muy, muy fuerte. Impactante la cifra de la papa, ya lo habíamos hablado en el fogón anterior, y bueno, ahora podría uno volver a preguntarse qué pasa o qué ocurre que no se elabora aquí en Uruguay, por qué no están las condiciones, hay oportunidades para eso, pero no se aprovechan, qué está pasando, por qué no se avanza en línea con la producción a este nivel. Teniendo la materia prima.
8: En el caso puntual el tema que hay es que las empresas que dominan el negocio a nivel mundial son multinacionales de enorme porte, y obviamente que como cualquier industria busca establecerse en los lugares donde hay materia prima a menor costo, y en este caso en la región el destino ha sido básicamente Argentina, ¿no? Aunque también en Brasil se han instalado, donde manejan precios de 20 centavos de dólar o menos el kilo de papa para poder ser rentable, ¿no? Y aquí, a esos precios, ningún productor estaría dispuesto a venderle, creo yo. Un poco pasa por ahí. O sea, nosotros estamos quedando también por lo que hablábamos hoy del mercado un poco cerrado, digo, estamos quedando fuera de ese circuito, a pesar de que creo que no competiríamos con industrias de ese porte. Habría que pensar en otro tipo de industria. Yo creo que el camino sería idear algo a nivel de los productores, de los propios productores, ¿verdad? Que pudieran, vía algún grado de asociativismo, pensar en algún proyecto nacional de alguna pequeña industria de menor porte para abastecer nuestro mercado, ¿no? No es lo que uno escucha cuando habla con los productores, ¿no? Están un poco en otra, pensando más bien en cómo mantener el negocio actual, ¿no? Pero bueno, y lo que ha pasado es un poco la crónica de una muerte anunciada, como habla Pablo, en el sentido de que ha aumentado el consumo de papa a nivel de la población, pero esa papa se consume de productos que vienen de afuera, ¿no?
0: Más del 50%. Hablando de esto de la cuarta gama y la quinta gama, hace algunos días aquí en Posta hablamos y surgía el tema de Green Frozen, que en los años 80 se dedicaba a producir en Bella Unión producción congelada con tecnología de punta, y bueno, ese emprendimiento desapareció y resulta que ahora estamos en Uruguay importando lo que se producía hace 20 años.
8: Y bueno, sí, el gran tema es que se estableció en Bella Unión, donde el consumo, un país macrocefálico, como digo, no sé, desconozco un poco los aspectos que llevaron, los detalles que llevaron al fracaso, pero digo, si uno mira, es decir, el consumo de Uruguay está básicamente en el área metropolitana, y tenés una industria, y la producción también, y la industria se instala a 550 kilómetros del consumo, digo, ya para empezar ahí hay un planteo un poco,
0: no sé. Sí, eso vino a cuenta del proyecto de reconvertir Bella Unión y bajar, claro, sustituir la producción de caña de azúcar.
8: Claro.
0: Estuvo también el tema del vino, lo de Calvinor, lo de Calagua, todo eso, bueno, quedó en la nada, quedó en cero, y bueno.
8: Hoy, claro, pero si tú me preguntás hoy quizá un proyecto como ese acá instalado en el sur sería digno de estudiarlo, y creo que podría ser de gran ayuda, por lo menos.
0: Pablo, la importación de productos frescos que está controlado, ahí ya lo hemos hablado más de una vez por el lado de los afidis y demás. ¿Cómo está siendo hoy el volumen de producción fresca importada en el mercado?
6: Bueno, lo que decíamos, y sobre todo es súper interesante porque está vinculado con lo que decíamos al principio. Arrancamos el año con niveles de enero, febrero, marzo, abril y mayo, récord histórico de ingreso a la UAM. Recién en junio los ingresos fueron inferiores a los del 2022 y a los del año pasado. O sea, mucha oferta. Los precios también bajos, como decíamos, y eso generó, bueno, por supuesto, poca presión de ingreso de producto de afuera, tanto de que ingresa, de que intenta ingresar formalmente a través de la importación, como de que ingresa irregularmente por la frontera, que eso también creo que lo comentamos en el espacio pasado. Uruguay tiene esta característica de que la frontera con Brasil es muy permeable, sobre todo en todo donde no hay un límite geográfico que separe Uruguay de Brasil, es muy difícil controlar, y sabemos que ingresa y que es muy común en los departamentos de frontera, e incluso cuando la diferencia de precio es muy alta, llega a avanzar y llega al área metropolitana producto de contrabando. Bueno, claramente este año eso no fue algo que ocurriera. Recién ahora, con la suba de precio de tomate y morrón, parece que empezó a haber otra vez este movimiento. Pero, y bueno, claramente, y ahora yendo a lo de las importaciones, no hubo importaciones excepto aquellos productos que son exóticos y que tienen, digamos, o sea, básicamente el 1 de la banana, como siempre decimos, el número 2, la palta, que eso es maravilloso, lo hemos comentado, bajo pues viene piña, por ahí todos los otros tropicales,
0: sí.
6: Y algún producto más tipo de de demanda gastronómica o hotelera, tipo Durazno o Ciruelas, que vienen con estación, sandía, melón, estas cosas, algo de choclo, pero digamos lo normal, lo que es producto de producción nacional que tuviera presencia de oferta en ese momento, sería que este año claramente, y ya venimos del año pasado, 2025, que estuvo bastante bien abastecido también. Entonces son momentos en los cuales no tampoco hay necesidad de recurrir al producto importado.
0: Hoy, teniendo al niño que está golpeando la puerta, miraba y comentaba más temprano que en Ecuador se está vaticinando el niño como fenómeno instalado, pero con efectos divergentes, diferentes. En el caso de Ecuador, va a afectar a la zona de producción de banana, por ejemplo, y se calcula que va a faltar agua y va a haber escasez de producción. O sea que tendremos capaz que en ese rubro precios altos en el futuro. Veamos, eso es lo que iba a preguntar con esto para cerrar. El tema de El Niño para la producción, Alfonso, ¿cómo están viendo ustedes? ¿Cómo se está visualizando? ¿Se incorpora como dato?
8: Sí, claro. Un año niño, generalmente en lo que es la producción de papa es menor producción, ¿no? Porque básicamente son lluvias por encima de lo normal, impredecibles, con volúmenes grandes que afectan el cultivo, un cultivo bastante sensible al exceso de agua. Y ni hablar que los productores ya están tomando medidas, o sea, muchos ya, por ejemplo, para esta zafra de primavera, que ya incluso algunos productores arrancaron a plantar, muchos han adelantado, aprovechando estos meses de sequía o de déficit hídrico, sí, podríamos decir, déficit de lluvias, en adelantar los laboreos y ir preparando las chacras para, previendo que va a ser un periodo llovedor, ¿no? Pero falta la principal zafra, que es la de otoño, que es para donde se prevén las mayores lluvias, y bueno, obviamente que la granja en general sufre cuando hay exceso de lluvia, y lluvias muy muy muy seguidas por problemas sanitarios, ¿no? Hoy por hoy tenemos herramientas tecnológicas como las aplicaciones con los drones, la tecnología de drones, que ayuda muchísimo a mitigar, digamos, la posibilidad de entrar a las chacras mucho antes que con la tecnología convencional, ¿no? Pero bueno, lo cierto es que si se avisora un niño fuerte, probablemente la producción en general de la granja vegetal va a ser menor, seguramente haya precios más altos, ¿no?
0: Bien, entonces, bien. Bueno, a prepararse entonces.
8: Correlacionar los datos con los niños anteriores, 2001, 2016, a ver qué fue lo que pasó.
0: Ah, eso podemos preguntarle a Pablo para la próxima, para que a ver si Pablo datos seguramente tiene. Para buscar alguna correlación entre niño y precio. Pero es interesante. O lo otro que podemos hacer es tener un buen lugar para poner. Bueno, pasa que se pierde, si uno congela, se pierde atributo, ¿no? Pablo, ¿qué hacemos? ¿Hay algo para meter en el freezer?
6: Sí. Y bueno, este año hubiera habido mucha mercadería. El tema es que la tecnología, sobre todo del IQF, que era la tecnología que utilizaba Calagua y que es la por excelencia en todo lo que es la industria de congelado, hoy en día no tenemos ese tipo de infraestructura, y tampoco sé si en el horizonte está previsto trabajar en desarrollo, pero sí, estaría buenísimo. Y yo creo que dentro de lo que son las tecnologías de conservación, es como relativamente bastante, no quiero usar la palabra inocuo porque puede confundir, pero que no altera demasiado las propiedades del producto, de las que menos pérdida de calidad alimentaria genera sobre el producto. Sin duda, fresco mejor, pero comparado con otro tipo de tecnologías de conservación, que son buenas también, pero que perjudican más o reducen más algunos de los aportes nutricionales del alimento.
0: Interesante ese punto para abordar en otro. Pablo Pacheco, Alfonso Grela, gracias a ambos por estar acá en este fogón granjero, iluminando también con conceptos y con cosas que para el consumidor seguramente aporta para la toma de decisiones. Así que gracias a ambos.
6: Un placer, un abrazo.
8: Un gusto como siempre, Juan.
0: Buenas noches. Un suerte. Abrazo. Chao.
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0: Rubén Rada, sonando ahora en Oriental cuando pasan 44 minutos de las 9 de la mañana. No sé si es una de las canciones más destacadas de su acervo, pero es de las que más me gustan de Rubén Rada.
1: Está divina.
0: La verdad que tiene cosas muy, muy, muy nuestras. Sí, yo recuerdo que esta canción nació a partir de una publicidad con el diario El País.
1: Exactamente.
0: No sé si la canción preexistía a la publicidad o la canción existió para la publicidad. Ahí me pierdo un poco. Pero la publicidad tiene cosas impresionantes. Volando por sobre, recortando el cielo de la fortaleza de Santa Teresa, un avión de pluna, por ejemplo. Y en el coro de la que se dice en el zaguán besar la novia, que un día dará hijos al país, aparece una colega, Cecilia Olivera, es la que está cantando ahí, y el muchacho del otro lado del coro medio que le está arrimando, arrastrando el ala, como se decía antes, la está dragoneando, como decían las abuelas. La verdad que es un lindo video de una linda canción. La historia para la publicidad del diario resulta que un hombre está en Nueva York y se encuentra en una garita de venta de diarios con la edición del diario El País y empieza a leer sobre el país que tuvo que abandonar. Y les contaba que Rubén Rada cumple años hoy, efectivamente, nació el 16 de julio de 1943. Es músico, compositor, percusionista, cantante, actor, presentador de televisión. Como decíamos hoy más temprano, recordamos El Teléfono como uno de sus programas. Actor también porque protagonizó una telenovela en Canal 12, que oportunamente se llamaba La Oveja Negra. Un hombre que no tiene problema en que se le diga negro, ¿no? Porque a partir de los bien pensantes, uno ya anda con un poco de temor a ver si le dice negro o afrodescendiente o tal. Y a él le gusta que le digan negro. Al igual que Condesa, le gusta que le digan negro. No tiene problema con respecto a eso. Entonces, claro, no le gusta que le digan afrodescendiente, le gusta que le digan negro, ¿no?
1: ¿Y a Condesa?
0: Pues pese a Condesa no es afrodescendiente. Condesa está un... pero no es afrodescendiente, le decimos negro cariñosamente. Pero uno le dice negro cariñosamente hasta el punto a que a la persona le caiga simpática.
1: Condesa está... Iba a decir algo.
0: Sí, yo también estaba a punto de decir, pero me frené ahí y volví para atrás. Lo que digo es que si a vos te gusta, no te incomoda que te digan negro, avalás que te digan negro. A mí no me gusta que me digan gordo, por ejemplo. Siempre lo encontré despectivo. Pero alguna otra cosa vinculado a mi sobrepeso, no tengo problema. Si he dicho con cariño, si no he dicho de una forma agresiva o denostativa, me parece que en eso... Está bastante claro. El oyente del 909 dice: buenos días, Francisco, yo no pude disfrutar de los bizcochos por estar fuera del país cuando empatamos con Cabo Verde.
1: Ese mensaje viene con reclamo.
0: Sí, viene.
1: Me parece que anda cercano ese mensaje.
0: Hablando de esto y hablando de lo del uruguayo que estaba en Nueva York leyendo el diario.
1: Para, digámosle a la persona que mandó el mensaje.
0: Sí.
1: Que no hubo.
0: Todavía no se.
1: No se materializó.
0: Exacto, esa es la palabra correcta.
1: Podría decir que capaz que es para esperar a la persona que mandó el mensaje.
0: Exactamente.
1: Porque como estaba de viaje.
0: Había un croissant. Claro. Perdón, hay un croissant y un. Pará. Y un. ¿Cómo es pan con grasa? A la espera, sí, dos que creen. A la espera de esa persona. No, pero quiero volver a este punto porque no sé si lo he comentado al aire o no, pero este video del país es esa persona que está en el exterior y tal, y ve el diario y se acuerda de sus cuestiones en Uruguay. A vos te ha pasado también, has estado fuera del país. A mi padre le pasó muchos años, trabajó 20 años en el exterior, en una empresa, una multinacional de telecomunicaciones, y lo que extrañaba, comprar yerba mate. Era brutal. Mi padre, cuando venía acá, que era muy poquito tiempo, o lográbamos enviar un envío hacia el exterior, que no era con tanta frecuencia porque era caro, lo que pedía era yerba mate. Porque más o menos cigarros conseguía en cualquier otro lado, se podía adaptar, digamos, ¿no? Para el que fumaba, como un murciélago, dicho sea de paso. Ahora, tomar yerba mate, tomar mate le costaba bastante, porque no había, en los destinos en los que él estaba, yerba para consumir. Y ahora, dicho esto que estaba comentando Juan del tema de los bizcochos y el tema de la yerba, ¿cuánta gente en el exterior tuvo que ir cambiando necesariamente sus costumbres, sus gustos, porque no estaban reflejados los gustos y los intereses que había en Uruguay? Esto de la, yo no sé en cuántos países hay rosca de chicharrones, en cuántos países hay pan con grasa con chicharrones o con queso, o yerba mate, o los puchos que fuman acá, o cosas por el estilo. Me quedé pensando en eso ahora y quería trasladarlo al aire.
1: Hablando justamente del tema yerba, Argentina está haciendo punta y está haciendo punta, haciendo comercialmente en materia de exportación de yerba. Ahora vi de mañana que está haciendo un acuerdo con la India para viabilizar un comercio de exportar yerba mate para la India. ¿Usted sabe que cuál es el tercer país más importante de consumidor de yerba? ¿El cuarto país más importante de consumidor de yerba?
0: No.
1: Los cuatro países son Argentina, Uruguay, Paraguay. Y el cuarto es Siria.
0: ¿No es Brasil?
1: No es Brasil. Por habitante, el consumo de yerba en Siria es muy relevante.
0: Bueno, en Argentina, en el mundial anterior, hubo una gran controversia porque habían aparecido esos cajones metálicos que usa la logística de la selección para viajar de un país a otro o establecerse en una sede en el caso del Campeonato del Mundo. Y en una de esas cajas se habían visto muchos y muchos y muchos paquetes de yerba canarias. Y eso había quedado una controversia, porque claro, en Argentina hay grandes productores de yerba mate. Y los argentinos se preguntaban por qué los futbolistas argentinos tomaban una yerba con molienda uruguaya o molienda para uruguayos. Al final lo que terminaron haciendo es mostrar otro de estos cajones donde había playadito, que es una yerba muy conocida en la República Argentina, o CBC, o Tarahui, otra de las yerbas. Pero es interesante advertir cómo en Argentina ha entrado, ha calado la yerba uruguaya y el tipo de molienda que es para Uruguay, ¿no?
1: Un dato muy relevante, hablando de todo un poco, pero está vinculado, es que la empresa Uber compró Delivery Hero en $12 mil millones. Muy importante esta noticia. Uber comprando Delivery Hero, $12 mil millones.
0: O sea, Uber compró Pedido Ya.
1: Bien, Morales.
0: Traduzcamos.
1: Estaba levantándole el centro para que usted cabeceara.
0: Ya vino yo hoy con todo. A lo jalan.
1: Como el toro Fernández.
0: Ah, sí.
1: El toro Fernández, que fue el que hizo el gol de ayer de Argentina.
0: Lautaro
1: dijo: yo lo había soñado.
0: Sí.
1: Yo lo había soñado y le dije a no sé quién, le dijo: yo voy a hacer un gol mañana. Bueno, lo cierto es que Uber compró Pedido Ya. O sea, Pedido Ya pasa a ser controlado por Uber. Es una noticia impactante. Vamos a ver de qué manera. Esto es recién porque la operación está convirtiendo a Uber en líder global del delivery y la movilidad. Glovo será vendida a un fondo de 14 mercados. Es otra noticia. Vamos a ver, porque la verdad, hoy en lo que es el reparto en Uruguay, yo no sé cuánto es Pedido Ya, pero ¿será el 90%?
0: O sea, yo no tiro un porcentaje así, ¿80? Porque no tengo idea, pero hay un altísimo porcentaje del mercado, sin dudas, que es de Pedido Ya, y después va a haber una pequeñísima participación de Rappi o de Uber Eats, ¿no? Pero seguramente, por lejos, Pedido Ya es la que controla el mercado.
1: Bueno, habría que ver, ahora que decís Uber Eats, si Uber termina comprando Delivery Hero y termina quedándose con Pedidos Ya, si no hay algún cambio por ese lado, yo qué sé.
0: Es increíble la proyección que ha tenido Pedidos Ya, ¿no? Desde 2009 hasta ahora. ¿Dónde nació y dónde está ahora?
1: Nació en un trabajo de facultad en la Universidad Ort. Alumnos de la universidad, trabajo final, armaron esto, lo idearon. Y a partir de allí dijeron: che, está bueno esto.
0: Vamos. Ariel Burstyn, Álvaro García y Rubén Sosonque.
1: Que hoy están.
0: No, más allá del número que usted pueda pensar.
1: Más cómodo que un 8-0.
0: El número que usted pueda más lejano pensar, hay que seguir todavía. Agregarle un poco más. Bueno, estamos escuchando a Rubén Rada, la música en el día de hoy, en esta jornada de jueves aquí en Montevideo, que tiene a esta hora 18 grados de temperatura, una humedad en el 72%, vientos que soplan del noroeste a 11 kilómetros en la hora y una visibilidad de 15 kilómetros.
1: Y una alerta amarilla que está vigente en este momento en la zona norte del país, prácticamente Salto entero, el este de Paysandú, el este de Río Negro, después el oeste de Tacuarembó y prácticamente Durazno, la ubicación de esta tormenta puntualmente fuerte que puede estar ocurriendo y lo está indicando esta advertencia de color amarillo.
0: Es que hay un aviso meteorológico además de la alerta desde el martes pasado, porque desde la madrugada del jueves, dice Inumet, y durante el viernes, un frente cálido comenzará a afectar el litoral oeste y se desplazará progresivamente al resto del país, favoreciendo la ocurrencia de tormentas fuertes, puntualmente severas, y precipitaciones abundantes. Se esperan los acumulados de lluvia más significativos en la franja centro-este-norte, el Ordoy, con valores de entre 40 y 80 milímetros, pudiendo registrarse acumulados puntualmente superiores. Recordemos, un milímetro es un metro, un litro de agua por metro cuadrado. Se esperan entre 40 y 80 para esta zona y registros puntualmente superiores. O sea, va a caer una importante cantidad de agua en corto tiempo, por lo cual puede generar inconvenientes en algunas zonas del país.
1: Me gusta eso de el litro por metro cuadrado.
0: Para bajarlo, digamos, ¿no?
1: No, está perfecto. Para bajarlo. Está perfecto ese dato, porque nos hace la idea de lo que significa lo concreto, en nuestra casa, en nuestro jardín, en nuestro fondo, en nuestro frente, las lluvias esperadas son importantes en esos lugares.
0: Me quedé pensando en lo que decía recién en esa capillera, ¿no? Para muchos el agua es una bendición. Hay sectores del campo que lo están necesitando. Hace tiempo que en algunas zonas no llueve con intensidad y progresivamente. Pero para otros es una condena. Ella lo decía. Hay gente que saben que cuando llueve y cuando llueve mucho, la casa se le llena de agua. Porque viven a la vera de un arroyo, de un río, de una cañada, que justamente provoca que su desborde ingrese a su casa y se lleve puesto lo poco que tienen. De como, hecho, como cuando nosotros en los medios decimos, bueno, esperamos que llueva o ojalá que llueva. Bueno, siempre está esa perspectiva también, ¿no?
1: Es tremendo. De hecho, Elsa Capillera vivió en la cuenca de Casavalle, vivió en un complejo y vivió en una zona a orillas de una cañada que desborda e inunda el barrio. Uh-huh. O sea, esto no es que me lo conté, claro, o lo estudié o lo aprendí, sino que lo viví.
0: Efectivamente. Me quedaron varios apuntes de la entrevista con Capillera, capaz que los hacemos después del próximo reportaje que tenemos para no aburrir. Pero me gustó cómo logramos, si es que lo logramos, ¿no? O por lo menos nos los propusimos, bajar a la perspectiva de la gente en los lugares, ¿no? Y alejarnos un poco del debate del blindado, el ministro, el índice, los muertos de aquí, los muertos de allá, y tratar de ponérselo a la gente en la dimensión que tiene, ¿no?
1: Una entrevista que surge, lo voy a decir, surge de la idea de Francisco, que en una reunión de producción planteaba justamente esto, la necesidad también de incorporar otras voces, porque en lo que es el plano político la discusión va en la orilla, pero en lo real, en lo concreto, las personas que viven en esos barrios son los que están desesperados. Fíjense lo que dijo Capillera hace un rato. Hay ambulancias, las ambulancias en esos barrios que responden a un llamado de un lastimado, de un herido, no ingresa hasta que no aparezca un patrullero. Y muchas veces pasa que la ambulancia queda horas esperando al patrullero para poder ingresar al barrio. Todo eso lo que significa en términos de aprovechamiento de los materiales, de la gente que está trabajando y obviamente el paciente que está desesperado esperando. De hecho, decía la propia Elsa Capillera, mucha gente que decide ir, estando lastimado, ir a la seccional policial, porque bueno, por eso de que si Mahoma no va a la montaña va a Mahoma.
0: Exactamente.
2: Dice el dicho, siempre que llovió paró.
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7: Nos vamos a Florida y nos ubicamos en el proyecto de Casupá. Hay un comunicado de la Rural de Florida donde se señala preocupación ante el proyecto hídrico interdepartamental y compromiso con el desarrollo rural sostenible. La Asociación Rural de Florida expresa su profunda preocupación ante el proyecto de construcción de la represa prevista en la zona limítrofe con el departamento de La Valleja. Asimismo, manifestamos nuestro solidario y firme respaldo a las familias rurales establecidas en el área de influencia directa de la obra. Hay que decir que también la agropecuaria de La Valleja sacó un comunicado similar también en el día de ayer sobre la misma obra, sobre el mismo proyecto. Estamos con Rafael Leani, que es el presidente de la Sociedad de Productores de Leche de Florida. Leani, bienvenido.
8: Bienvenido, muchas gracias por el reportaje. Una pequeña corrección, soy el presidente de la Asociación Rural de Florida, no de productores de leche.
7: Ah, está bien, tienes razón.
8: Fernando Lujea.
7: Tienes razón, mal yo, pero fue simplemente nada. Aparte lo tenía correcto para leerlo y lo dije mal. Bueno, así que bueno, hablemos de la Asociación Rural de Florida como corresponde. Este comunicado, cuéntenos cómo se llega, cuál es el objetivo. Ahora vamos a los puntos, pero voy por lo general primero.
8: Lo general es que nosotros, dentro del contexto de la, como formamos parte de la Federación Rural y acompañamos también en este caso muy cercano a La Valleja, porque todo este proyecto está ubicado también en Florida y representando de alguna manera a los productores rurales involucrados, a las familias involucradas, estamos muy preocupados en primera instancia en lo que se refiere a la vida de este grupo familiar, a su vida como familias productivas que están instaladas en campaña y su producción. Y después, en segundo lugar, hay toda una conceptualmente diríamos hay un trabajo que no está muy detallado, pero que sí también queremos difundirlo, que es el tema técnico, el tema de buscar alternativas que no afecten a estas familias, pero que también sean soluciones adecuadas para proveer de agua a la capital y zona metropolitana.
7: O sea que ustedes estuvieron como asociación trabajando a nivel técnico, ¿a qué nivel?
8: No tuvimos específicamente trabajando, simplemente estamos recogiendo los datos que se han difundido a través de Federación y también a través de una cantidad de opiniones que existen a nivel nacional, técnicas y de sentido común, pero especialmente partiendo de la base de apoyar a las familias que van a ser sacadas de su lugar. Eso es el primer punto. ¿Por qué? Porque primero son familias rurales que una vez que salen de sus predios, más allá de las indemnizaciones, esas familias es muy poco probable que regresen a la campaña. Eso es lo que pasa constantemente en el campo y es algo que tanto gobiernos, unos y otros, y todos los que vivimos en el campo, se quiere y se nombra de tratar de asentar personas y familias en el campo. Esto es una medida que saca gente del campo y no va a regresar. Eso es lo primero. Esa familia se la quita de un lugar que está arraigado, de mucha tradición, incluso de muchas generaciones atrás, están produciendo y es una zona productiva de alto valor. Uh-huh. Y se las va a sacar para llenar de agua. Y ahí viene el tema, aparte de las 400 hectáreas de monte natural, un tema ambiental, y el tema es que esa solución de llenar esas tierras de agua para proveer de agua, creemos fehacientemente de que hay alternativas, o por lo menos lo que proponemos, y no está tan especificado ahí en la nota, pero conjunto con la rural, con la Federación Rural y con la Gallega, que se estudien, evalúen otras alternativas técnicas, otras herramientas para proveer de agua. Estamos convencidos, existen, y es de sentido común buscar alternativas con fuentes de agua permanentes, eternas, diríamos, y que nosotros, yo particularmente, estoy totalmente convencido que es mucho más viable que utilizar la misma cuenca del río Santa Lucía, grande y chico, que ya han tenido problemas y que van a volver a tener problemas y deberían de estar más usadas, no solo para el agua que puede proveerla mientras tenga, pero también para la producción, para la ganadería, para la agricultura, para el riego, que lo estamos de esta forma cercenando. Toda la cuenca no va a poder ser para áreas productivas y va a quedar solamente con el objetivo de agua, que va a tener dificultades.
7: Ahora vamos a las alternativas que ustedes plantean, pero para terminar de redondear en la presentación, ¿de cuántos productores estamos hablando que van a estar afectados?
8: Bueno, la totalidad son alrededor de 80 familias. No tengo bien claro cuáles están en Florida y no, porque eso lo hemos hecho a través de otras de pedidos. Nosotros estamos recogiendo los pedidos y los llamados de locales de búsqueda de apoyo. Hay una serie de referentes que han salido locales, ¿no?, que han salido a la luz y que ellos nos pidieron apoyo y nosotros dijimos sí, vamos a apoyar, porque creemos realmente que la solución no es la correcta y que la consecuencia de que estas familias salgan va a ser muy muy muy grave para ellos y representa una situación que no va a volver atrás, no van a volver al campo. Uh-huh. Y que creemos que el fundamento de por qué se sacan podría ser otro, podría modificarse, y creo que por lo menos solicitamos y hacemos el esfuerzo que se estudien alternativas. Hemos escuchado y nos han llegado información de múltiples alternativas y estamos hablando de sentido común, no solamente uh-huh. juntar agua en una represa, sino traer agua de otro lado. Y en Uruguay hay experiencia y hay mucha tecnología disponible.
9: Ahora, Leani, más allá de las alternativas que ahora lo va a conversar con Juan Andrés, ¿ustedes llegan a hacer un análisis sobre el tema de fondo, si es que Casupá resuelve el problema del abastecimiento de agua potable para la zona metropolitana, o en ese debate de fondo prefieren no entrar?
8: No. Vamos a ser claros, nosotros somos una asociación rural de Florida, yo soy médico veterinario, no vamos a entrar, ni tenemos los técnicos, ingenieros, si bien tenemos una cantidad de ingenieros agrónomos, no tenemos el expertise, ni tenemos el conocimiento suficiente, ni hemos contratado ninguna consultoría, ni vamos a entrar en ese campo. Eso es algo que lo tiene que hacer el país, lo tiene que hacer el gobierno de turno, y lo tendrá que hacer a quien corresponda. Lo que estamos hablando es de sentido común, es el hecho de que se hace una gran represa, se ocupa agua, eso, se tapa un monte natural, se saca gente de una zona para juntar agua para la zona metropolitana. El agua, cuando ya, es decir, estamos viendo experiencias que ya pasaron, cuando el agua se estancó en empiezan la seca y pasó en Severino y pasó en Canelón Grande, empiezan a ver los problemas de cultivos de crecimiento de unicelulares, bacterias, levaduras que pueden bajan la calidad del agua, es decir, la hacen más tóxica, luego la potabilizadora tiene que descontaminar todo eso y es un costo adicional y una problemática que ya la vivimos. Aumentar la cuenca, el agua, es aumentar la cantidad de depósito, es simplemente eso. Y si la seca más larga, van a tener los mismos problemas, vamos a sufrir los mismos problemas. Entonces, nuestra apuesta es, busquen una alternativa permanente, no somos técnicos, pero está el Río de la Plata, Colonia, Juan Lacase, Buenos Aires, toma del Río de la Plata, y el único problema es trasladarla. Yo no estoy diciendo que el antiguo proyecto que había antes sea mejor que este. Uh-huh. Lo que estoy diciendo es que la fuente de agua debe ser otra. Una cuenca que está vinculada a la producción y vinculada a toda una zona muy alta en producción, no solo agro, sino también lechería, ganadera, y con esto la cercenamos totalmente. Queda exclusivamente para agua potable y no va a haber posibilidades de sacar agua para riego, para a llegarse ahí zonas de cultivo agronómico, etcétera, etcétera. Entonces, ¿por qué no buscar una alternativa así importante para la ciudad, la zona metropolitana, pero desde el Río de la Plata? Porque en definitiva se trata de tomar agua y trasladarla y eventualmente desalinizarla. Todo eso son tecnologías y conocimientos que en Uruguay abundan. Las desalinizadoras, por ejemplo, acá en Brasil tenemos algunas y ya la están usando, y en el mundo hay muchas, son tecnologías maduras y aparte son para usos puntuales, no es que vamos a hacer una fábrica desalinizadora para 360 días, es para usarla un mes, dos meses. Entonces yo creo que hay que buscar herramientas diferentes y no afectar una producción que es un pilar en la economía nacional, que es la agropecuaria, y buscar alternativas de largo plazo, pero hay que pensar para 20 años por delante.
7: Yo ahí vuelvo con la pregunta a Leani que le hacía de cuántos productores o cuántas familias afectadas. Usted decía 80, y estoy mirando la información que oficialmente se brindó oportunamente de que se van a ver afectados directamente 37 propietarios de 102 padrones, de los cuales va a ser en algunos casos inundados parcialmente. ¿Cómo es que se llega a ese número de 80 familias? Sí. Como algo, bueno, esperado, dar la cuenta como que el número va a ser menor.
8: Yo estoy repitiendo acá un poco los datos que me mandan de la zona, tanto de La Valleja como Casupá, y los productores, incluso gente de Reboledo, que están ahí. Porque bueno, hay muchas afectaciones también laterales, cercanas a predios que o arriendan o tienen parcialmente, o tienen caminería intermedia. Es decir, la afectación que se da son por el entorno de ese grupo. Efectivamente, los padrones pueden ser que pertenezcan a 37, ahí hay predios que de repente están arrendados, que son de uno o explotan otro, entonces hay afectaciones varias en eso. Ese número yo no lo puedo confirmar, es verdad, y estoy repitiendo lo que me están enviando desde esa zona. No soy del lugar, no conozco. Lo que estamos hablando y estamos defendiendo una situación conceptual, de sean 30 o sean 80, esa zona que se cubre de agua, que tampoco creo que son 3.000 hectáreas, pero no tengo bien el dato, no lo puedo confirmar. Lo que nosotros vamos a hacer es lo conceptual. Quitar gente del campo para un bien común mayor es lógico, puede pasar, pero creo que no es la mejor solución. Eso es lo que la Federación, La Valleja y Florida están defendiendo, en forma lo más sensata posible, buscar herramientas alternativas para no hacer esta afectación, que no es solo de esa familia, sino es de la misma producción. Esa zona deja de producir para tener agua. Uh-huh. que probablemente no sea la solución final, probablemente, porque ya lo vimos con los depósitos de agua de Severino y Canelón Grande.
7: Ustedes en el comunicado de ayer hablaban de situaciones distintas y hablaban de alternativas. ¿A qué se refieren?
8: Y alternativas es buscar la solución, que es, sí, es fundamental, y estamos todos de acuerdo en la Federación, en Florida y en La Valleja, de que hay que llevar agua adecuada y en cantidad y calidad a la zona metropolitana. Es buscar una alternativa definitiva, no de una cuenca que es la cuenca sur del río Santa Lucía, que es, como toda cuenca, en este caso es finita, bastante finita, y ya sabemos que ha tenido problemas y que se pueden volver a repetir, ojalá que no, pero se pueden volver a repetir. Buscar una alternativa de largo plazo, y el largo plazo, y en definitiva que no tenga inconveniente, es tomar agua del río La Plata. Y si en Juan Lacase se toma agua y está a mitad de camino, no recuerdo los kilometrajes, pero no importa, no es tan lejos para llevar agua hasta Montevideo y potabilizarla, no sería un inconveniente. Solamente alcanza porque nosotros hemos escuchado varios técnicos de arroceros que cuando llevan agua y transportan agua lo hacen por cientos de kilómetros y lo hacen en forma con energía eléctrica, con energía del petróleo, con lo que fuere, con gravedad. Se hacen de diferentes maneras y hubo otras alternativas. Entonces, ¿por qué no buscar alternativas que sabemos son viables? Porque llevar agua no es un problema. El río La Plata no va a tener problemas de falta de agua. Podrá tener un otro problema, no sé, ciertos tóxicos, yo no soy técnico. Pero Buenos Aires, Colonia, Juan Lacase y un montón de millones de personas toman agua del río La Plata. Así que sería mucho más viable eso que tomarlo de una cuenca que puede tener problemas nuevamente. Y eso es lo que nosotros planteamos. A su vez, eso genera todo un inconveniente en grupos familiares, en una zona productiva, que toma, haciendo otra alternativa, buscando otras formas de obtener el agua, se evitaría este problema. Eso es lo que vamos.
7: Bien, sigamos atentos a esto, a ver qué avances habrá en torno a esto, porque hay cruces también y otras manifestaciones y otros recursos que se presentan a nivel de la justicia, pero bueno, esta opinión está clara. La Asociación Rural de Florida lo expresa en su comunicado. Su presidente es el doctor Rafael Leanis. Le agradecemos mucho su presencia aquí en Posta esta mañana.
8: Muchísimas gracias a ustedes y ojalá la población se interese por este tema. Saludos.
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0: hago la pausa porque a mí me gusta enganchar, así como usted, es buenísimo metiendo comentarios, siguiendo la música para no pisarla. A mí me gusta mucho incorporar lo que se está diciendo, la letra, para conectar con lo que se viene. Entonces estaba ahora el Negro Rada cantando esta canción, hablando de Morocha y La Boca y todo lo demás, y no sé cómo engancharlo con Martino Laverri, que es lo que se viene. Entonces, bueno, podemos decir eso. Lo que queremos ahora, en serio, es adelantar y escuchar lo que Martino Laverri, con valor agregado, se viene a las 11, como siempre, está aquí con lo más importante.
1: ¿Qué tal? Buenos días, el gusto de saludarlos, el placer de acompañarlos hasta ahora, como siempre, para adelantar algunos de los principales temas que vamos a presentar hoy en Valor Agregado a partir de las 11 de la mañana, cuando arranquemos el programa, aquí desde Asunción, desde Paraguay, en el marco de la exposición de Mariano Roque Alonso. Bueno, en una muestra ganadera que, como hemos estado ya comentando durante estos días, es un reflejo de la situación que vive la ganadería a nivel internacional y que también se ve, bueno, aquí en Paraguay, que es un país que se ha ido posicionando como un exportador de carne importante a nivel mundial, con una fuerte presencia hoy, por ejemplo, en Estados Unidos, pero además en otros mercados regionales, caso Chile. Tiene la particularidad Paraguay de no tener, bueno, la posibilidad de vender a China por su vínculo político y comercial con Taiwán, pero también está el acuerdo Mercosur-Unión Europea y el acceso de carne congelada y enfriada también aquí desde Paraguay al mercado europeo. Vamos a estar hablando de todos estos temas en el comienzo del programa con el doctor Daniel Prieto, que es el presidente de la Asociación Rural del Paraguay. Con él vamos a abrir el programa hoy aquí a las 11 de la mañana en el marco de esta cobertura especial que estamos realizando desde esta exposición, que es la primera que abre el fuego de todas las que vamos a tener en la región. Ya en estos días también la exposición de Palermo en la República Argentina. Vamos a estar también con la exposición de Estello en Porto Alegre, Brasil, y por supuesto ya desde septiembre en el marco de lo que es la exposición del Prado. En esta exposición también ahora ya vamos a estar con estas próximas horas y la reunión de la FARM, las gremiales agropecuarias del Mercosur, que van a mantener su encuentro también aquí en Asunción con una agenda donde van a estar analizando diferentes temas. Pero vamos a seguir toda la información también nacional y por supuesto internacional. Les adelanto que Rafael Tardáguila va a repasar cómo está el mercado de China, que comienza a validar en este momento mejores precios para la carne. Todo esto, bueno, ya luego de confirmada la salida de Brasil del mercado de China, que completó la cuota. Rafa va a hablar de China y de Estados Unidos. Tendremos información sobre el mercado de haciendas. Ayer, el primer día de venta del lote 21, el remate sigue en la jornada de hoy. Ya primer remate de volumen en este mes de julio, luego del parate por las vacaciones de invierno. Vamos a estar con el resultado del remate. Mucha información. Desde las 11 de la mañana comenzamos Valor Agregado.
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Lo habíamos mencionado hoy en el arranque del programa sobre la figura del expresidente de la República, Luis Alberto Alejandro Aparicio Lacalle Pou, y este pedido de parte del gobierno, pedido o expectativa de parte del gobierno actual de que intervenga en la discusión con respecto a la rendición de cuentas. Hoy El País titula: gobierno espera que Lacalle Pou intervenga en el debate y convenza a la coalición de votar la ley. Quizás el expresidente le pueda decir a sus partidarios de que no dejen el Uruguay sin rendición de cuentas, dijo Sánchez ayer en diálogo con el diario El País. Mientras eso no suceda y el camino conduzca a cabildo abierto, en el Ejecutivo saben que las negociaciones con este partido tienen cierta complejidad. Esto ya había sido adelantado el lunes, cuando entrevistamos aquí en Posta Oriental al diputado Sebastián Baldomir. Baldomir es expresidente de la Cámara de Diputados y es una de las espadas del gobierno en la Cámara de Diputados, lugar donde el Frente Amplio no tiene esa mayoría que hoy reclama para aprobar la rendición de cuentas. La crónica dice que el gobierno tiene la tranquilidad o la tranquila certeza de que, pese a la decisión del bloque tomada por la coalición republicana la semana pasada, podrá contar con su rendición de cuentas clave para la gestión de Yamandú Orsi por algunas de las cruciales disposiciones. Contiene, como ustedes saben, un incremento de gasto de 31 millones de dólares destinado en la unificación de las partidas sociales y el aumento del monto de esas transferencias, además de significativos refuerzos de recursos para políticas de seguridad, sociales y educativas. Lo hará seguramente, así lo estiman en el oficialismo y en el propio gobierno, a partir de los votos que pueda aportar Cabildo Abierto en la Cámara de Representantes. Las señales de los cabildantes apuntaron en esa dirección. Guido Menini Ríos dijo que en principio este partido definirá su apoyo, mientras que el diputado Álvaro Perrone, algo más cauto, pero igual de abierto, viene mostrando toda su disposición a sentarse a conversar. Pero aún así, en la torre ejecutiva se tiene la expectativa de que la alianza formada por los partidos Nacional, Colorado e Independiente revise la definición adoptada y comunicada en una conferencia de prensa el pasado 9 de julio y conceda la habilitación formal a la discusión del articulado del proyecto, ante el riesgo de que, de lo contrario, pueda no haber rendición de cuentas, como se plantea desde el Frente Amplio. El secretario de la Presidencia, Alejandro Sánchez, primero y Orsi después, primero Sánchez en El País, luego Orsi en diálogo con la prensa en una rueda de prensa, deslizaron ayer miércoles que apuntan a una reconsideración de la conducta del bloque opositor. Si así sucede, dijo el presidente, no se afectarán los beneficiarios de los aumentos de recursos en una buena parte, población que es vulnerable. Falta tiempo, se va a conversar, soy muy optimista. El secretario de la Presidencia, Sánchez, fue más duro, porque señaló que la intención política, a su entender, tuvieron blancos y colorados e independientes al realizar la conferencia de prensa pasada, fue justamente la que la coalición priorizó mostrarse unida, no priorizó ni el país, ni a la gente, ni a la seguridad, y priorizó mostrarse unida en una foto. Lo que falta a la coalición es un líder. Capaz que en agosto aparece un líder y los hace entrar en razón, dijo Sánchez. ¿A qué se refiere? A la reaparición del expresidente Lacalle Pou, que el domingo 9 de agosto va a estar hablando en el aniversario de los 190 años del Partido Nacional. Hasta aquí los datos, hasta aquí las interpretaciones de Presidencia de la República, donde estiman que una aparición del expresidente de la República podría zanjar la decisión que hoy ha tomado la coalición republicana de no apoyar la rendición de cuentas y, con sus votos negativos, no avalar la discusión en general ni el articulado del presupuesto. No sé vos cómo ves, Juan, este tema. Yo lo pensé desde ayer que escuché la entrevista con Sánchez y después que vi lo que dijo el presidente de la República, Yamandú Orsi, con respecto a este asunto. He intentado interpretar a qué se refiere el presidente y su secretario con respecto a este tema. Y la que yo me hice, que esta es de cosecha estrictamente personal, ya veo que te estás relamiendo por eso, no, es: el gobierno sabe que va a tener rendición de cuentas. Lo sabe, porque sabe que cuenta con los apoyos de Cabildo Abierto para eso. Entonces, la estrategia es decir que Lacalle Pou intente
cambiarle la pisada a la decisión que ya tomó la coalición republicana, para que si no lo hace, quede en el bolso de aquellos que están en contra de darle dinero a las familias menos privilegiadas, no dar dinero para la seguridad, no dar dinero para la educación. El gobierno sabe que es muy difícil que logre revertir la definición de la coalición republicana. Y como sabe que no lo va a revertir, y como ya sabe que cuenta con los votos de Cabildo Abierto, aunque eso es fruto de otra negociación que va a ser dura, lo que hace es, bueno, intento llevarme puesto también a la calle Pou, que es, no es solamente los senadores y diputados de la coalición republicana los que están en contra de dar estos apoyos, es también la calle Pou, porque le pedimos que interviniese para cambiarle la pisada a esa determinación y no lo logró. ¿Es una medida inteligente?

0: Republicana. Así de enfrascado lo veo yo. Así de enfrascado lo veo yo.
1: Dos temas y dos temas que creo pensar que son diferentes a los tuyos. Y voy a explicar lo que me anoto. Por un lado, Cabildo Abierto, ¿seguro va a votar la rendición de cuentas? Yo no lo afirmo, no lo creo que esté seguro. Mejor dicho, puede ser que esté seguro dependiendo del valor de esos dos votos. O sea, si no hay otra opción, Cabildo Abierto puede terminar poniendo los votos para que haya rendición de cuentas, pero eso va a costar mucho. Lo decíamos el otro día cuando surgió la negativa de la coalición. Decíamos, si esto tuviéramos un indicador de cuánto valen los dos votos de Cabildo Abierto, la gráfica subió estrepitosamente después de ese anuncio. Entonces, yo creo que posiblemente los votos estén, pero si no hay otra alternativa y no hay una modificación, los dos votos le va a costar mucho al gobierno, le va a costar mucho al Frente Amplio. Eso es lo que yo creo, no estoy seguro que sea algo así, de que, bueno, sí, se va, como dijo, acá tuvimos un entre, ¿quién fue este? Que tuvimos acá, Hackenbruch.
0: Andújar. Era de Canelones.
1: Sí, claro.
0: Era de Canelones.
1: Por eso no le reí por mucho. Andújar, dijo, no va a estar, los votos van a estar seguros. Bueno, yo creo que pueden estar, pero el tema es cuánto está dispuesto una parte para conseguir esos dos votos que tiene Cabildo Abierto. El otro, eso con respecto al tema de la rendición. El otro tema es el rol de la calle Pou. El rol de la calle Pou queda algo así como, bueno, no se va a ir en contra de lo que... O sea, para mí es un gran signo de interrogación. Porque, por un lado, también la coalición marca un punto, se para de frente al proyecto de rendición de cuentas y se para de frente al gobierno. Pero, por otra parte, puede terminar con un cambio, si es que la calle lo decide, quedando como un demócrata por arriba de la discusión de partidos y le vamos a dar... No lo sé. Sí, yo sé que vos opinás críticamente con respecto a lo que yo pienso, pero está bien.
0: Pero no es lo que vos pensás. Yo insisto con un punto para resumir lo que dije antes. El Frente Amplio sabe que cuenta con los votos de Cabildo Abierto, porque Cabildo Abierto se desnudó en la primera de cambio cuando dijo... No tiene sentido lo que hizo la coalición republicana. Entonces, si yo hago lo mismo, tampoco tiene sentido lo que yo hago. Ergo, yo voy a dar los votos. Voy a dar los votos después de una negociación en la que me voy a llevar algo más de lo que tenía pensado llevarme antes.
1: ¿Algo más o algo o mucho más?
0: O mucho más. Y vuelve a Lomir, aclaró el otro día aquí que hay líneas rojas que el Frente Amplio no va a cruzar por negociar con Cabildo Abierto.
1: Bueno, por eso
0: y
1: mismo.
0: Cabildo Abierto va a ir con una lista, con un pergamino. Y le van a decir, bueno, esto sí, esto no, esto sí, esto sí, esto no, transamos.
1: Porque aparte, en la negociación del presupuesto, ya sabemos que hubo cosas que se negociaron y que no se cumplieron. O sea, el Frente Amplio aceptó ciertas cosas que Cabildo Abierto le propuso en el presupuesto que no se plasmaron hasta el momento en soluciones que Cabildo Abierto viene reclamando.
0: Pero sigo, el Frente Amplio sabe que va a tener los votos de Cabildo Abierto, va a pagar un costo más alto de lo que tenía previsto pagar hasta ahora. Y la coalición republicana ya tomó una determinación de la cual saben que es muy difícil volver para atrás. Tiene un costo político más alto, acá me la voy a jugar, tiene un costo político más alto volver para atrás que no votar. ¿Ah? Entonces, desde la arquitectura política del gobierno es, bueno, ¿cómo podemos hacer para sumar a la calle Pou a esto? Que ya sabemos que algún rédito político nos puede dar. Bueno, digamos que la calle Pou tiene que salir a pedir a la coalición que haga lo que la coalición ya dijo que no va a hacer.
1: Le puede dar, dependiendo cómo se para, le puede dar réditos a la calle Pou.
0: Esto está muy interesante.
1: Facilitando.
0: Yo creo que acá no hay ningún rédito para la calle Pou. Ninguno.
1: Bueno.
0: Es todo pérdida.
1: Si la calle Pou
0: dice algo sobre este tema.
1: Yo creo que sí.
0: ¿Desarmando la coalición republicana, Juan?
1: No es desarmando, es un cambio. A ver, estamos totalmente en contra, pero le vamos a dar una

0: Es simplemente, a ver, votar en general la rendición de cuentas es habilitar la discusión después artículo por artículo.
1: Eso es lo que dice el Frente Amplio.
0: No, ese es el punto.
1: Ese es el punto que lo quiere ver el Frente Amplio.
0: Pero
1: si yo no te voto la rendición de cuentas, no hay rendición de cuentas.
0: No hay nada, ninguno de los 360 artículos. ¿Y quién paga ese costo? ¿Quién lo paga? ¿Quién lo va a pagar si no hay? De hecho, el Frente Amplio lo viene manifestando, se está mostrando o está sosteniendo que la oposición está en contra de mejorar las condiciones para la gente más pobre. Y eso no es así. Eso no es así. Entonces, eso también tiene un costo. Yo no sé si eso estuvo medido. No lo sé.
1: No lo sé.
0: Pero hay que ver en el discurso cómo se administran las energías. Sí. No estoy seguro. Para mí, y creo que esta mañana, cuando hablamos de esta posibilidad, vos lo descartaste de plano, y yo creo que descartado de plano no está. Porque es una oportunidad. La calle Pou no ha hablado, y la calle Pou tiene la oportunidad de decir, ratifico en todo sentido lo que la coalición y lo que todos los integrantes de la coalición hemos manifestado, o decir, bueno, en estas condiciones nuestro plan, nuestro rechazo es esto, pero tenemos que pensar en el futuro del país. No sé de qué es lo que se puede llegar a decir.
1: Implicando ello, ir en contra de una definición que tomó el total de la bancada de la coalición que él espera o él lidera.
0: Eso es.
1: Porque la definición ya está tomada hoy.
0: Sí, está tomada hoy. Lo han tomado los dirigentes de la coalición, sí. Pero no el posible próximo presidente. ¿Se entiende?
1: Sí, perfectamente. Perfectamente.
0: Un posible próximo presidente que no sabe, en definitiva, porque no sabemos, está el partido, el país dividido en dos.
1: Esos mismos dirigentes que le van a juntar votos si quiere ser presidente de la República.
0: Por supuesto, por supuesto. Por supuesto. Por supuesto.
1: Bien, el tema está arriba de la mesa. Faltan días, faltan muchos días, de hecho, para que haya una definición con respecto a esto, porque recién se está en la recepción de los planteos de los incisos de la rendición de cuentas, después vendrá la discusión en la comisión, después esto va al plenario y ahí veremos cuántos pares son tres botas.
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0: Fiesta en el Río de Rubén Rada, sonando ahora en Oriental, cuando pasan 54 minutos de las 10 de la mañana.
1: No va a estar el domingo, Rada.
0: No.
1: En la final. Para cerrar, para terminar esta apuesta de hoy, quería compartir una noticia y quería escucharlo. Mire, dejo de hablar y lo escucho a usted, que ha sido un impulsor de las críticas al Cooling Break. Usted.
0: Sí.
1: Francisco Morales. Rodríguez. La FIFA estudia duplicar el descanso de la final del Mundial para dar cabida a un espectáculo musical más largo. La FIFA estudia duplicar el descanso de la final del Mundial para dar cabida a un espectáculo musical más largo. Va a estar Shakira, Justin Bieber, Madonna, BTS, Burn Boy y Coldplay.
0: Sí, eso se está anunciando en la vieja estática de los partidos. Está anunciando el halftime show.
1: Entretiempo de la final del Mundial, 30 minutos. Francisco Morales lo escuchó.
0: Es la americanización del fútbol. Ya lograron entreverar con el cooling break meter publicidad, igual que pasa en la National Football League, y ahora un halftime show igual al que pasa en el Super Bowl. Es lo mismo. Los americanos nos secuestraron el fútbol. Durante un mes más o menos nos secuestraron el fútbol. Ahora quiero ver si de acá a unos años no pasa que la Liga Española, la Bundesliga, la Liga Inglesa, no empiezan a hacer esto mismo.
1: En el fútbol uruguayo también.
0: Bueno, lo que pasa es que, ¿cómo vende usted un cooling break en julio? ¿Cómo vende un cooling break en el Olímpico?
1: Ayer.
0: Un rampla rentistas. ¿Cómo vende? No, paren. Ahora paramos a tomar agua.
1: No, claro.
0: Está bravo. No, sí. Pero en serio, ¿cuánto falta para que las ligas más importantes de Europa empiecen a encanutarnos también el cooling break? Para vender un poco más de publicidad.
1: Bueno, pero este espectáculo musical de media hora va a estar espectacular, ¿eh?
0: Madonna, amigo mío. Solo con Madonna ya está bueno para verlo.
1: Shakira, Justin Bieber, Madonna, BTS, Burn Boy y Coldplay.
0: BTS es la banda coreana, ¿no?
1: BTS, yes.
0: Efectivamente. Bueno. Lo vamos a ver.
1: Ah, y después juegan Argentina-España en la final, pero bueno.
0: Antes y después del espectáculo juegan Argentina-España. En Estados Unidos el halftime show, el show de medio tiempo del Super Bowl, es de lo más importante del año, ¿no?
1: Sí, es verdad. No sería la primera vez que la FIFA hace esto, ¿eh? Para que no pensemos que esto es maldad, como decís, de Estados Unidos y demás. En la final de la Copa Mundial de Clubes, que se jugó también en el MetLife, en el entretiempo, en el descanso entre Chelsea y PSG, duró 24 minutos por un motivo idéntico, donde allí en el Mundial, bueno, había espectáculo musical y nada, fue lo más importante y chao.
0: Bueno, veremos qué pasa.
1: El deporte, los jugadores más descansados.
0: Claro.
1: Así que bueno, se viene la final de la Copa del Mundo el domingo. ¿Van a jugar? ¿Qué era ese partido? ¿A las 3?
0: No sé, sí, ponele que sí. A ver, dame un segundo. Ya, la pregunta que te quería hacer es ¿por qué vas a hinchar?
1: Voy a hinchar por España.
0: 4 de la tarde.
1: 4 de la tarde. Voy a hinchar por España, pero ya lo dije temprano, para el partido con Inglaterra, hinchaba por Inglaterra y a los 2 minutos cambié. Posiblemente me pase lo mismo. Que con España, hincha por España y a los 2 minutos ya estoy hinchando por Argentina.
0: Yo en este sencillo pero emotivo acto, cuando pasan 58 de las 10 de la mañana, voy a decir que deseo y sería justo que Argentina saliera campeona del mundo. ¿Visto lo visto? España juega bien, juega lindo, tiene unos jugadores que la rompen, Rodri, Yamal, Mikel Oyarzabal, Cucurella. Pero Argentina ha demostrado estar un escalón por encima, no solamente en fútbol, sino también en compromiso, y merece salir campeona del mundo.
1: Me gusta mucho la actitud de Lionel Scaloni. uh-huh. el técnico, una humildad imponente. Ayer lo escuchaba con todas las manifestaciones que dio después del partido y me acordaba de Bielsa y digo, Bielsa le debe llegar al tobillo izquierdo, ni siquiera a los dos tobillos, le debe llegar un tobillo solamente.
0: Sí, está muy lejos de,
1: muy
0: está
1: lejos. Muy lejos de eso. Aparte mirando los ojos, Bielsa que nunca miró los ojos a nadie y bueno, y Scaloni, nada, estaba feliz, pero siempre reconociendo el trabajo del equipo. Incluso hasta en un momento de la conferencia le preguntaban y los periodistas le tomaban el pelo porque él no quería ponerse él como protagonista. Decía, no, esto es el equipo, estos son los jugadores. Y algo sentido. La verdad, me pareció impresionante el partido de ayer.
0: Realmente, comparto 100%. ¿Nos vamos?
1: Nos vamos. Mañana a las 8 estamos de vuelta en Oriental Agropecuaria con más Posta. Que pasen bien. Nos reencontramos.

0: Amigas, amigos, ¿qué tal? ¿Cómo están? Muy, pero muy buenos días. El gusto de reencontrarnos en esta nueva entrega de Valor Agregado. Comenzando el programa en este jueves, jueves 16 de julio, el placer de saludarlos. Nos encontramos aquí en Asunción, en Paraguay, en el marco de la Expo Paraguay, a través de Oriental Agropecuaria, 770 AM, Carve, 850 AM y Tabaré de Salto, 740 AM. Mucha información, amigos, para compartir con todos ustedes, junto a todos los compañeros también aquí de Valor Agro Paraguay, Guillermo Crampet, todo el equipo, Copa TV, canal oficial de la Expo Paraguay. Ya arrancamos, amigos, el programa y nos vamos a los títulos de temas que vamos a presentar hoy en Valor Agregado.
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0: Bueno, les comento que en instantes vamos a estar hablando de la Expo Paraguay. Ya vamos a recibir al doctor Daniel Prieto, presidente de la Asociación Rural del Paraguay, en el comienzo del programa. Bueno, vamos a estar hablando del momento del negocio ganadero en Paraguay, de las inversiones de extranjeros en Paraguay, donde, bueno, naturalmente los uruguayos son protagonistas también, sobre todo en la zona del Chaco paraguayo. Les comento que también vamos a tener información sobre el mercado de haciendas. Ayer fue el primer día de venta del lote 21, hoy es el segundo día de remate. Vamos a hablar de la reposición. Mercado internacional de la carne. Atención, China comienza a validar mejores precios nuevamente por la carne vacuna en el arranque del segundo semestre del año. Rafael Tardáguila va a estar analizando la situación de China y también la situación del mercado de Estados Unidos. Entre otros temas que vamos a presentar hoy en Valor Agregado hasta las 13 horas.
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0: Bueno, con un lobillo que ahora está algo por debajo de los $5, el momento del negocio ganadero en Paraguay. Ya está aquí con nosotros el presidente de la Asociación Rural del Paraguay, Daniel Prieto. Con él vamos a abrir el programa hoy jueves 16 de julio, en esta semana donde, bueno, por supuesto vamos a estar en el programa de hoy con temas locales, pero haciendo ya más foco en lo que es la Expo Paraguay, el momento del negocio ganadero de Paraguay, los desafíos y otros temas. Ya vamos a conversar con el presidente de la Asociación Rural de Paraguay.
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0: Bueno, seguimos aquí desde Paraguay como lo veníamos anunciando y vamos a recibir al presidente de la Asociación Rural del Paraguay, doctor Daniel Prieto. Daniel, ¿cómo estás? Buenos días y muchas gracias por acompañarnos.
2: Muy buenos días, aquí a las órdenes, bienvenido siempre al Paraguay, también tu segundo hogar, así es que un gusto tenerte acá en la Expo.
0: Sí, realmente es así y hemos estado comentando en el marco de esta transmisión. Esta exposición es reflejo de un momento ganadero que por lo menos en precios hoy es histórico, Daniel, para Paraguay y para el mundo ganadero, podríamos decir.
2: Sí, así mismo es. Realmente en precios, en dólares, es un momento histórico. Como el sector productivo siempre tiene algo, lastimosamente el tipo cambiario hoy no nos afecta, pero sí, realmente estamos pasando por un muy buen momento y bueno, hoy, acá en el marco de la Expo, disfrutar de este Paraguay productivo.
0: Dani, a ustedes les está, en Uruguay históricamente hemos hablado y seguimos de alguna manera hablando del atraso cambiario. Lo que le está pegando y a la ganadería aquí es el atraso cambiario.
2: Claro, el precio del ganado, más o menos, puedo estar siendo impreciso, pero no mucho, subió un 21-23%, pero el tipo cambiario también bajó entre 17-21%. Entonces, prácticamente hay una compensación si uno el producto lleva guaraníes, estamos prácticamente en el mismo nivel.
0: Claro, además en Uruguay se da la particularidad de que toda la hacienda está dolarizada. Ustedes tienen en algunos casos el ternero que lo pagan en guaraníes y el novillo que lo venden atado al dólar.
2: Sí, es así.
0: Acá, o sea, pega mucho más.
2: Claro, es así. En Paraguay seguimos teniendo la comercialización en dos monedas, porque toda la invernada, la recría se vende en guaraníes y el producto final, el terminado, se vende en dólares.
0: O sea que precisás más guaraníes a la hora de vender esos dólares para comprar un desmamante.
2: Una reposición,
0: la reposición.
2: Sí, es así mismo.
0: ¿Y no se ha pensado en dolarizar todo, por ejemplo?
2: Y la verdad que desde el sistema productivo no. Desde la producción primaria nosotros no hemos hecho ni una gestión con relación a eso. Sí escuchamos algunas intenciones, pero no.
0: ¿Pero es un tema que tiene que resolver el gobierno o puede ser algo que la misma producción lo termina adoptando? O sea, que el ternero ese se pague en dólares y no en guaraníes.
2: Claro, así como la industria en un momento dado decidió dolarizar, podría ser un tipo una decisión de la producción, pero realmente veo muy difícil que eso ocurra, porque tenés muchos tenedores de ganado pequeño que toda su comercialización es en guaraníes, entonces es muy difícil, porque también el mercado de consumo interno se maneja en guaraníes. Hay un ganado terminado que se consume en el mercado interno, que su comercialización también es en guaraníes.
3: Bien. Dani, ¿cómo ven el segundo semestre del año? ¿Cómo se ve hoy el panorama de la actividad ganadera? Porque hay algunos cambios importantes que presenta el mercado. Por ejemplo, bueno, la duda que plantea Brasil hoy con la cuota ya completa en China y que va a salir a redireccionar ese excedente de carne en otros mercados. ¿Cómo puede afectar esto a Paraguay?
2: Y difícil, yo creo que es muy difícil, prácticamente no, siempre hay un riesgo, ¿verdad? Pero es difícil, no estamos compitiendo prácticamente en el mismo mercado. Aparte, Guillermo, la necesidad de alimento en el mundo es creciente, ¿verdad? Un redireccionamiento, pero la demanda aumenta, el precio está estable, inclusive a la alza. No veo que pueda ser un mayor problema. Nosotros tenemos desafíos internos, tenemos mercados ganados, pero también tenemos desafíos internos, como decía, un muy buen año, hasta en las condiciones climáticas están acompañando. Bueno, nuestro desafío interno es mejorar la eficiencia productiva del Paraguay, del ganado, de la producción nacional.
3: ¿Se va en esa línea o si hay, por ejemplo, a nivel de lo que es la cría y la recría, una mejora en lo que son los números?
2: Va mejorando, pero es muy lento esa transformación. Estoy hablando global, uh-huh. No estoy hablando en particular. Por supuesto que hay los extremos en ambas puntas, ¿verdad? Tenemos establecimientos, productores extremadamente eficientes y tenemos otro extremadamente ineficiente. Por eso hablo del promedio, del global. Y el desafío es trabajar en mejorar esos índices.
3: Bien, Dani, y en el tema acceso, hay un vínculo muy cercano del actual gobierno con Estados Unidos. Por ejemplo, ustedes están dentro de lo que es la cuota que tiene Estados Unidos para terceros países que la comparten con Brasil. Tengo entendido que hubo algunas gestiones para buscar una cuota exclusiva. ¿Cómo viene esto?
2: Sí, está en manos de la Cancillería. Tenemos mucha fe, mucha esperanza que vamos a lograr. También hicimos unas gestiones como gremio. Estuvimos visitando al agregado comercial de los Estados Unidos. Y bueno, sabemos que estos son procesos más lentos, pero estamos muy confiados que en algún momento dado vamos a lograr.
3: ¿Cuál es el objetivo? ¿20.000 toneladas exclusivas para Paraguay, por ejemplo?
2: Por ejemplo, es conseguir un cupo. Estamos peleando. Si es por nosotros, queremos el mayor número posible, pero hay que ver que nos otorgan.
3: ¿Cómo evalúan el funcionamiento del acuerdo Mercosur-Unión Europea?
2: Y bueno, el Mercosur se supone que se crea para potenciarnos, no para restarnos. Nosotros por eso apoyamos con mucha firmeza la posición del gobierno, que la distribución tiene que ser justa, equitativa para todas las partes. Y bueno, es un desafío lograrlo, porque esto nos tiene que igualar y mejorar a todos, no dividir ni restar. Sabemos la desproporcionalidad a nivel tamaño país entre los miembros, pero bueno, en caso de la cuota, nosotros creemos que tiene que ser igual para todos.
3: O sea, 25% de las 99.000 toneladas que se le dio al Mercosur por parte de Europa.
2: Así mismo, 25% para cada país de las 99.000, encima es paulatino, y es una señal un poco preocupante. Si con algo que es relativamente chico ya no nos ponemos de acuerdo, imagínate si no vienen propuestas mayores,
3: ¿verdad? Sí, el Mercosur se ha caracterizado de alguna manera en estos últimos tiempos más por los desacuerdos que por los acuerdos.
2: Claro, bueno, y eso es un pendiente a nivel país y a nivel sector privado también, ¿verdad? Nosotros en este caso estamos respaldando plenamente la posición del gobierno nacional de reclamar el 25%.
3: ¿No hay un plan B a esa propuesta del 25%?
2: Y el plan B sería otro 25%, ¿verdad? No salir del 25%.
3: Sino continuar como se está, con el primero llegado, primero servido.
2: ¿Qué es lo que está vigente, verdad?
3: ¿Qué es lo que está vigente hoy?
2: Realmente, sabemos lo que ocurre normalmente y bueno, pero vamos, no perdemos la esperanza. Así como se tardó 20 años en firmar el acuerdo, no perdemos la esperanza de llegar a un acuerdo.
3: Bien. Dani, estamos conversando con el presidente de la Asociación Rural del Paraguay, Daniel Prieto. Daniel, una cosa interesante de este último tiempo es la nuevos frigoríficos que han comenzado a operar aquí en Paraguay. Uno de los grandes temas fue la concentración, sobre todo la fuerte porción en el mercado que, que tenía o tiene aún Minerva? ¿Cómo viene funcionando el mercado paraguayo?
2: Bueno, realmente a nosotros, el sector primario productivo, nos pone muy contento que un tercer capital paraguayo entre al mercado. Realmente en muy poco tiempo tenemos tres grupos económicos de capital nacional que están ingresando al mercado, a la cancha, al partido. Nos da mucha fe, mucha esperanza también de que eso genere confianza, vaya transmitiendo transparencia. Y bueno, es muy reciente el ingreso de ellos, pero creemos que a corto plazo podemos ver también cómo va comportando, qué va implicando, y estamos muy contentos realmente de que tres capitales paraguayos estén operativos. Claro,
3: los lazos, la tropa que arrancó ahora y Frigorífico Victoria son esos tres frigoríficos nuevos que arrancaron.
2: Sí, señor, son los tres frigoríficos nuevos. Bueno, también ya tenemos el grupo Guaraní, que es anterior, o sea, tres nuevos en muy poco tiempo, es lo que quiero destacar, ¿verdad?
3: Bien, Dani, te hago la última consulta. ¿Cómo está el tema de inversión extranjera a nivel del campo, sobre todo en el Chaco, donde, bueno, muchos uruguayos han encontrado también una oportunidad de producción allí? ¿Hoy cómo está el panorama?
2: Bueno, si el Paraguay transmite, da mucha estabilidad, mucha previsibilidad en cuanto a la inversión. Hemos aumentado, hemos mejorado terriblemente en cuanto a la seguridad jurídica, física. Y bueno, yo creo que hay un ritmo que se estancó un poco, tal vez por la situación del sector, más específicamente que el país le da mucha seguridad. Creo que el sector, con sus altibajos de los tres últimos años, afectado por diferentes motivos, frenó un poco. Hay que sumarle también un poco la previsibilidad y expectativa de mantener la parte sanitaria, uh-huh, para que el productor arriesgue. Está un poco, yo creo que, frenadita, pero no muerta, pero con mucha expectativa.
3: Dani, ¿eso significa que, por ejemplo, hay espacio para que la tierra se pueda valorizar?
2: Sí, de hecho, hay un proceso de valorización de las diferentes regiones, que es por la presión del desarrollo. O sea, el Paraguay tiene mucho todavía para crecer, más de 1 millón de hectáreas. Como siempre decimos, el Paraguay es uno de los países que más tiene para crecer, más. Es por eso siempre decimos, somos la solución y no el problema. Y bueno, eso más la estabilidad que da el país atrae la inversión, ¿verdad?
3: Bien, esta es la última ya. El proyecto de la planta forestal, de la planta de celulosa, en Uruguay hay dos empresas importantes que están y generaron un cambio en lo que es la actividad productiva. ¿Aquí cómo están ustedes con respecto a que el proyecto de la instalación de la planta de celulosa, que también estuvo o está instalado?
2: Sí, no. Entiendo, está un poco, no conozco a profundidad, pero entiendo, está un poco atrasado en el cronograma, pero sigue el desarrollo. El proyecto está intacto, tiene más de 120 mil hectáreas ya plantadas, está construyendo el puerto. Bueno, faltaría arrancar la parte industrial, pero entiendo que con un poco de demora, pero el proyecto sigue su hoja de ruta.
3: Bien, Daniel Prieto, presidente de la Asociación Rural del Paraguay, muchas gracias.
2: Gracias a vos, a
3: la Morena.
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6: Ya vamos a tener el primer contacto con nuestro compañero Rafael Tardáguila. En minutos, José María Rodríguez actualizando la información del tiempo. Bueno, con un contexto bastante particular para las próximas horas, una advertencia. Ya José María Rodríguez va a estar ampliando esta información en una salida, podríamos decir, extraordinaria, especial, hoy jueves, aquí en Valor Agregado. Mañana viernes va a estar con nosotros nuevamente, 11:30 de la mañana. Precio móvil de la tonelada de carne vacuna de los últimos 30 días, $6,145, dato que actualizó INAC en estas últimas horas. Corresponde esto al 11 de julio, cerrado el 11 de julio, $6,145. Y para la última semana, la semana del 6 al 11 de julio, valor promedio de la tonelada de carne vacuna, $6,217. Se embarcaron 6,088 toneladas de carne vacuna. Ya vamos a hablar del mercado de China con Rafael Tardáguila.
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6: Primer contacto con nuestro compañero Rafael Tardáguila en este jueves, jueves 16 de julio. Seguimos aquí en Valor Agregado, seguimos desde Paraguay. Bueno, vamos a hablar del mercado internacional de la carne, lo anunciábamos. Tema China, Rafa, y un dato muy importante, bueno, hay que seguirlo día a día. China que está, bueno, ya con la cuota completa de Brasil. Vamos a hablar de cómo reacciona el mercado de China y los importadores ya ahora frente a esto que es una realidad. Rafa, ¿qué tal? Buenos días.
8: ¿Qué tal, Martín? Muy buenos días. Saludos a toda la audiencia y a todos allí en la Expo Mariano Roque Alonso. Sí, vamos a destinar las dos salidas, las dos columnas de hoy, a hablar de los dos principales mercados de destino de la carne vacuna uruguaya, ¿no? China, y en la segunda salida Estados Unidos, porque hay novedades interesantes en los dos destinos. En el caso de China, veníamos comentando en estas últimas semanas de un mercado virtualmente paralizado, enfocado más en el uso de stocks de la carne que se había estoqueado en todos estos primeros meses del año 2025. 2016, con el apuro de los importadores y de los exportadores de Brasil y de Australia, fundamentalmente para hacer uso de la exigua cuota disponible 2026, y que hasta la semana pasada no se veía una reacción del mercado de China. Bueno, en estos últimos días empezó a haber una reacción. Todavía no se puede, por supuesto, es muy incipiente esto, pero así como incipiente, creo que es importante marcar este cambio en el tono de la demanda de China. Un trader argentino lo graficaba de la siguiente manera: decía, bueno, el mercado chino estaba en terapia intensiva, ahora está en terapia intermedia, ¿no? Está mejorando, no quiere decir que esté bien, pero sí que está mejorando. Y da la sensación que el origen de este cambio de actitud de los importadores chinos tiene que ver ahora sí con la noción cada vez más clara de que los últimos embarques de Brasil estarán llegando en estas últimas dos o tres semanas, y después se corta el ingreso de carne de su principal proveedor. Un operador del mercado chino nos decía para Fax Carne esta semana que, por ejemplo, el set de cortes más emblemático que exporta Brasil, que es el delantero en 8 cortes, fue justamente el que aumentó más de precio en esta última semana en el mercado mayorista. Nos decía en el entorno de los 2.000 yuanes por tonelada, que son unos $300 por tonelada, después de una gradual tendencia de baja desde la feria del Cial a mediados de mayo hasta la fecha, ¿no? Entonces es interesante notar esta primera reacción del mercado de China, que bueno, esperemos a ver si se consolida.
6: Rafa, claro, y todo esto en un segundo semestre donde habitualmente China, ya en lo histórico por lo menos, es un momento donde está más activo con respecto a las compras para el año nuevo chino.
8: Sí, claro, ¿no? Tradicionalmente lo que se da es que los meses de agosto, septiembre y hasta mediados de noviembre, podríamos decir, la demanda de China es mayor, porque se proveen para el momento del año de consumo más abultado, que es en las festividades del Año Nuevo Chino, que son entre fines de enero y principios de febrero. Lo interesante de esta situación es que los importadores, si mejoran su interés comprador, bueno, tienen que buscar en otros lados que no son ni su principal proveedor de carne manufactura o del commodity, digamos así, que es Brasil, ni el principal proveedor de carne de más calidad, que es Australia, y tienen que ir a buscar donde haya el producto disponible, que mirando los principales proveedores son, bueno, Argentina, Uruguay y Nueva Zelanda. En un segundo plano yo pondría a Estados Unidos, porque por más que se le habilitó a una mucho mayor cantidad de plantas que habían quedado inhabilitadas un año y pico atrás, bueno, Estados Unidos está con niveles de precios muy altos y sus posibilidades de competir en el mercado de chino son menores. Vamos a ver, lo comentábamos el otro día, las posibilidades de Uruguay de poder competir en ese segmento de carne de mayor calidad. Hay un tema, ¿no? Que bueno, que es el tema de que estamos al otro lado del mundo de China, y por lo tanto el tiempo de tránsito es muy largo, muy extenso para el envío de producto enfriado, ¿no? Que tiene una menor duración, y que bueno, cualquier traspié en el tránsito puede llegar a comprometer la vida útil una vez llegado el producto a destino. Pero bueno, de todas maneras se abren posibilidades para la colocación de estos productos, tanto desde Argentina como desde Uruguay.
6: Claro, Rafa, lo último para cerrar ya el informe, equivalente peso carcasa, Uruguay ha exportado 82.000 toneladas, o sea, la cuota es de 324.000 toneladas, o sea, no deberíamos de tener problema con el tema del acceso y la cuota en este año y en este escenario, entonces, que ahora pinta con mejores precios para China.
8: Sí, todo indica que Uruguay no va a cumplir su cuota este año. Primero porque la el volumen adjudicado a Uruguay fue muy superior a las exportaciones uruguayas a China en este último, en estos últimos tiempos, y segundo, por lo que ha sido un primer semestre del año con una caída en la producción de carne en Uruguay bastante significativa.
6: Rafa, gracias y retomamos el contacto enseguida a las 12.
8: Bueno, como no, como te decía, vamos a hablar del otro gran importador de carne uruguaya, que es Estados Unidos.
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6: Ya se viene el contacto con José María Rodríguez. Ya vamos a tener una salida que es extraordinaria. No es habitual los jueves con Josema, pero la situación que hoy se presenta lo amerita. Ya vamos a actualizar qué va a pasar con el tiempo en estas próximas horas. En minutos, información sobre el mercado de haciendas que dejó el primer día de venta de Lote 21 en el día de ayer. Remate de Lote 21 que sigue en la jornada de hoy. Ya vamos a estar hablando también de cómo vienen las ventas en este segundo día de remate. La Comisión de Ganadería de Diputados estuvo ayer recorriendo el departamento de Durazno. Vamos a conversar en minutos con el diputado Durazno, Domingo Rielli, que además es el presidente de la Comisión de Ganadería de Diputados. Bueno, participaron allí de distintas reuniones. Vamos a estar informando también sobre este tema. Ya se viene José María Rodríguez.
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6: Bueno, Josema, el gusto de saludarte y de recibirte hasta ahora. Mañana viernes vamos a estar nuevamente contigo, 11:30 a.m. Nosotros aquí desde Paraguay, desde la exposición de la Asociación Rural del Paraguay, con una temperatura que a esta hora aquí en Paraguay, Josema, llega casi ya a los 30 grados y me decían que en algunos lugares de Uruguay la temperatura también es alta. Hablemos de lo que ocurre a esta hora con el tiempo y de lo que puede llegar a pasar también en estas próximas horas. Josema, ¿qué tal? Buen día.
22: ¿Cómo está, Martín? Buen mediodía. Un saludo grande para ti y para la audiencia del programa. Este jueves 16 de julio, a mí 26, sí, exactamente. Todo ese aire caliente que está en Paraguay, sur de Bolivia, centro argentino, norte argentino y centro de Brasil, bueno, debido al viento del norte que están soplando, está llegando a Uruguay, y bueno, lo hace también con un frente de avance, que es un frente cálido, que ya hoy empezó a generar tormentas. A esta hora se están desarrollando tormentas en parte del centro, norte del país. Algunas tormentas han desatado ya una alerta por parte de Inumet, alerta amarilla por tormenta, y bueno, esta situación promete quedarse por algunos días más. Las temperaturas van a seguir aumentando. Hoy la máxima en el sur y este, 20 grados, 22 a 25 en el centro y norte del territorio, con viento moderado en el norte. Mañana viernes, lluvias y tormentas que van a extenderse también y generalizarse a todo el país, porque las de hoy son más bien acotadas hacia el centro, norte y este del país, quedando un poco el sur y suroeste con menos actividad. Pero mañana sí, las tormentas se generalizan también con potencial para haber tormentas fuertes, con granizo, con ráfaga de viento. Bueno, a alguna zona lamentablemente le va a pegar esta situación de inestabilidad. Mañana la temperatura máxima en el sur, 24 grados, 27 en el centro y 30 grados mañana en el norte del país. El sábado las lluvias y las tormentas se mantienen el norte y este, con potencial también para algunas tormentas fuertes. Habrá mejoras temporarias en el resto del país, alguna lluvia aislada, y ya atento que entre domingo y el lunes es probable que se mantenga la inestabilidad y vuelvan a darse condiciones para que las tormentas y lluvias vuelvan a potenciarse entre domingo y el lunes, también con algún evento severo o fuerte que se pueda esperar. Así que mañana 11:30 vamos a estar nuevamente actualizando con ustedes. Quería tener esta salida hoy por esta situación. Así que bueno, atentos a las alertas por parte de Inumet para ver en qué zona y con qué intensidad se están generando las tormentas prácticamente en tiempo real. Así que bueno, a estar atentos a la información y con ustedes, reitero, mañana estamos actualizando todo, 11:30 de la mañana.
6: Perfecto, José Mayo, y también a las 5 de la tarde en Hablemos de Agro, en Oriental Agropecuaria, 770M, vamos a estar nuevamente en contacto contigo, como todos los días, de lunes a viernes, de 17 a 19 horas, con tu participación diaria también en la tarde de Oriental. Josema, gracias por este informe. Mañana, como tú decías, viernes, 11:30, estaremos entonces nuevamente en contacto. Un abrazo grande, muchas gracias.
22: Ha sido un gusto, Martín, hasta mañana.
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1: Bueno, ayer la Comisión de Ganadería de Diputados estuvo en el departamento de Durazno. Ya vamos a hablar de este tema en minutos. Información sobre el mercado de haciendas, remate de lote 21, que está con el segundo día de actividad en la jornada de hoy, segundo y último día de remate de lote. Ya vamos a hablar algo de la reposición también. Rafa Tardáguila en la próxima salida con información sobre el mercado de Estados Unidos, los números de importación de carne de Estados Unidos. Ahora nos vamos a ir a hablar de la visita de ayer de la Comisión de Ganadería de Diputados a Durazno.
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1: Bueno, lo veníamos comentando el tema, lo habíamos anunciado antes del contacto con José María Rodríguez. La Comisión de Ganadería de Diputados ayer estuvo en Durazno con una serie de reuniones. Vamos a recibir al diputado de Durazno, además presidente de la Comisión de Ganadería, Domingo Rielli, para hablar de este encuentro que se mantuvo allí con actores del sector privado y también algunas gremiales, caso, por ejemplo, la Sociedad Rural de Durazno. Domingo, arranquemos por el principio. ¿Cómo fue, digamos, y cómo surge esta iniciativa de llevar a la Comisión de Ganadería, en este caso a Durazno, como decíamos, y mantener allí una serie de reuniones? Buenos días y gracias por acompañarnos.
3: Buenos días, Martín. El gusto de estar en contacto con ustedes. Efectivamente, ayer estuvo la Comisión de Ganadería casi que a pleno. Me faltó el diputado Salles, que, bueno, como había Asamblea General, prefirió quedarse en Montevideo, pero ya era una visita que veníamos pactando con bastante anterioridad dentro de un marco de visitas y de recorridas que hemos entendido teníamos que hacer. Desde el año pasado, cuando me tocó estar en la presidencia, ya nos habíamos propuesto salir en el entendido que la Comisión de Ganadería no puede estar encerrada entre las paredes del Palacio Legislativo, que tiene que estar en contacto con la producción, con los productores, con las empresas del rubro. Y bueno, felizmente hemos podido andar, hemos estado con las mesas de desarrollo rural de cada departamento, hemos podido estar en Canelones, en el Montevideo Rural, en Salto, y bueno, en este caso también le tocó a Durazno, y realmente fue una jornada muy interesante, con una participación muy activa de la Comisión de Ganadería. También invitamos a la diputada, a la otra diputada por el departamento, Magela Rinaldi, a los diputados por el departamento de Flores. En definitiva, recorriendo las empresas que para nosotros son importantes, por supuesto que nos quedaron empresas, porque un día no da para nada. Generalmente la hacemos en dos días, pero bueno, como estamos en plena rendición de cuentas, no queríamos dejar tampoco pasar la oportunidad y pudimos andar en un día recorriendo. Fue muy cargado de cosas, pero muy efectiva.
1: Bien, Domingo, viendo un poco lo que fue el cronograma de actividades, una de las empresas que visitaron fue, si no me equivoco, el frigorífico BPU del Grupo Minerva.
3: Exactamente.
1: Ahí te quiero hacer una pregunta puntual sobre esto, porque si bien ustedes integran la Comisión de Ganadería y quizás tiene que ver más con el tema trabajo, ¿se habló algo de la conflictividad?
3: No, estuvimos en, fue la segunda reunión, en el primer, para contarte un poco, ir analizando lugar por lugar. En primer lugar estuvimos en Sogma, la empresa de Mauricio Mendi Transportes, en donde, bueno, nos pusimos un poco al día con algo que genera mucha mano de obra. Acá hay 4 o 5 empresas transportistas que generan un número de mano de obra importante. Mendi nomás tenía alrededor de 80 personas que están trabajando, y así también las otras empresas. Y bueno, poniendo un poco en conocimiento a todos los diputados de lo que significa el trabajo diario de la empresa de transporte forestal, en este caso, ¿no? Después, en cuanto a lo de Minerva, realmente una reunión muy interesante. Recorrimos, por supuesto, también toda la planta. Ellos lo que más nos plantearon, Martín, más que la conflictividad, que la manejaron, la dejaron ahí, diciendo que en algún momento habían tenido conflictividad. Ellos lo que manejaron, que les da mucha preocupación, especialmente por la planta de Durazno, es el tema del presentismo, ¿no? Un presentismo que anda, un ausentismo, más bien, que anda en el 25%, que lo han venido, que han intentado bajar.
1: Ha sido un tema permanente de Durazno, no de ahora, sino con los dueños anteriores, el NH Food
3: de Terry Johnson.
1: Y Terry Johnson.
3: Exacto. Siempre el presentismo en Durazno ha sido terrible. Yo recuerdo en conversaciones con los japoneses cuando estaban que también en el frigorífico, no lograban entender cómo la gente no iba a trabajar teniendo trabajo. Pero bueno, indudablemente que es otra cultura. Eso fue el planteo concreto que ellos nos decían del porqué, que vienen trabajando, pero por ejemplo con el pool, creo que en el pool nos decían de que el ausentismo del 6%, si hay una diferencia grande, no hay tampoco diferencia entre el ausentismo, sabido es que en el frigorífico Minerva acá en la planta de Durazno, hay funcionarios, hay operarios de Flores y de Durazno, no hay diferencia entre uno y otro departamento. Pero bueno, realmente es algo que preocupa cuando hay trabajo, cuando hay un buen trabajo, como puede significar el frigorífico, que ellos tengan el pensamiento de no concurrir y no trabajar, ¿no? Pero bueno, es un tema que se manejó y que el frigorífico lo sigue trabajando. Bien. Pero muy muy interesante también toda la recorrida por Minerva.
1: Bien, Domingo, estamos conversando con el diputado Domingo Riel y de Durazno, presidente de la Comisión de Ganadería, que ayer la Comisión de Ganadería estuvo en Durazno. El encuentro con la Sociedad Rural de Durazno, hubo allí una reunión también. ¿Qué dejó con la gremial local?
3: Exacto, te sigo contando un poquito del recorrido. Después estuvimos por Numic, la fábrica de alimentos balanceados. Después fuimos a Estancia del Lago, también una visita sumamente interesante. Estancia del Lago con 13.000 vacas en ordeñe, con un desarrollo sumamente importante. Y después estuvimos en una reunión de trabajo con la directiva de la Sociedad Rural de Durazno. Y yo creo que, bueno, por supuesto que lo que nos plantearon, algo insólito, ¿no? La Sociedad Rural de Durazno tiene el móvil odontológico pronto, equipado para recorrer todas las escuelas rurales del interior, para atender con el plan bucal a todos los niños de las escuelas rurales del interior, y le faltan las firmas de ANEP y de ACE para que se pueda destrabar y puedan estar autorizados a concurrir a algo que ya se estaba haciendo, ¿no? Este plan ya se venía haciendo, bueno, ahora para continuarlo falta la firma. Hay un móvil donado por la Embajada de Japón, equipado por diferentes empresas y demás acá de Durazno, y realmente ellos no lo pueden lograr destrabar, que se autorice a poder funcionar, y ya estamos a mitad de año, ¿no? Eso fue una de las primeras cosas que nos plantearon. Y después, por supuesto, en lo relacionado a lo ganadero, el tema de la garrapata, que ya comienza a entrar en la conversación de acá del sur del Río Negro. En Durazno prácticamente no se hablaba, vos lo sabes muy bien, Martín, de lo que era el problema de la garrapata. Ayer lo planteó la Sociedad Rural de Durazno, pero también fuimos por la tarde a una mesa de desarrollo rural y se había estado hablando del tema de la garrapata en el departamento. Y bueno, realmente preocupa y mucho, y especialmente a sabiendas que las experiencias a lo que el gobierno apostaba tanto con la vacuna no vienen siendo muy fructíferas. Y bueno, indudablemente que esto avanza, y la preocupación debe de ponernos en el rigor de tener que estar atentos a lo que pasa, ¿no?
1: Claro, bueno, en la rendición de cuentas en un principio se había enviado un artículo que habilitaba, por ejemplo, a los frigoríficos a tener la información de los DICOSE, de los productores que habían sido sancionados, por ejemplo, por el no cumplimiento en los tiempos de espera. Esto se retiró, quedó la posibilidad de que el Ministerio tenga la posibilidad de forma preventiva de aplicar sanciones. ¿Creen que desde el legislativo hay espacio para, bueno, aportar en lo que tiene que ver, digamos, hay una ley de erradicación y control de la garrapata que tiene muchísimos años? ¿Hay espacio para digamos, realizar aportes o modificaciones legislativas en el tema, digamos, garrapata?
3: Bueno, yo creo que tiene que haber espacio siempre, y nosotros como voces de los diferentes partidos, en este caso integrantes de la Comisión, tenemos que hacernos escuchar en cuanto a que, bueno, el Poder Ejecutivo, lo del artículo 136 de la rendición de cuentas era un verdadero disparate, entre otros, de la rendición de cuentas, ¿no? Pero esto era un verdadero disparate, poner en una lista negra a los productores sin saber. Yo he tenido reuniones con productores, Martín, acá, y bueno, me han hablado, por ejemplo, de decir, bueno, ¿por qué no se establece una comisión como el GACH en su momento, cuando la pandemia, que sea de expertos en el tema de garrapata, que puedan ir dirigiendo los destinos de este mal que realmente avanza y lejos de la premisa que había tenido el gobierno de erradicarla, estamos en aumento, ¿no? Entonces, yo creo que con esto que con el artículo 136 en la rendición de cuentas, lo único que decía era tirar todo el fardo de los productores, cuando en realidad, en muchos casos, sabemos de productores que hacen bien las cosas y que, bueno, que pueden estar algún día en la presunción del error. Acá no es solamente echar culpas a los productores, hay muchos temas. Uno de los temas que también hemos escuchado por diferentes lugares es también en algunos casos el contrabando. Entonces, yo creo que acá hay que trabajar, y no estaría mal poder crear una comisión realmente de expertos en el tema, con gente
1: una especie
3: que
1: de gancho, digamos así.
3: Como una especie de gach, exactamente, que nosotros nos han planteado, realmente no lo vimos con malos ojos, y se lo vamos a plantear al propio Ministerio cuando tengamos la posibilidad de estar reunidos, porque nos parece que acá este tema definitivamente hay que tomárselo en serio y comenzar a dar pasos que sean certeros. Todo muy lindo lo del Ministerio de Ganadería, del propio ministro, que lo sabemos, metido en el deseo de erradicar la garrapata, pero hemos avanzado poco y ya llevamos más de un año en el tema, ¿no?
1: Domingo Rieli, diputado del Departamento de Durazno, presidente de la Comisión de Ganadería. Domingo, ¿ahora dónde siguen? ¿Ya tienen alguna otra visita prevista? Bueno, fue Durazno ayer, en esta idea de sacar a la Comisión al interior, ¿ya hay algo definido?
3: Sí, mira, vamos a estar en el 27 y 28, vamos a andar con la Sociedad de Productores Forestales, por el litoral, Paysandú, creo que terminamos en Soriano, la gira, visitando un poco todo lo que es la actividad de la producción forestal, y bueno, esa en principio es la otra, y después la idea es poder seguir recorriendo el interior, que es realmente lo que nos preocupa, y seguir teniendo contacto con los productores, ¿no?
1: Bien, Domingo Rieli, diputado por el Departamento de Durazno, presidente de la Comisión de Ganadería, muchas gracias.
3: Muchas gracias a vos, Martín, un abrazo fuerte para todos.

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16: Bueno, recién conversábamos sobre la presencia de la Comisión de Ganadería de Diputados ayer en Durazno con el diputado de Durazno, Domingo Rielly. Lo presenté a Domingo Rielly como presidente de la Comisión de Ganadería de Diputados. Domingo fue presidente de la Comisión de Ganadería, la integra obviamente a la Comisión de Ganadería. En este momento, el presidente de la Comisión de Ganadería es Marcos Presa. Incluso lo entrevistábamos hace algunos días aquí en el programa. Bueno, cometíamos allí una, en la presentación, digamos, hacemos esta salvedad ahora porque, bueno, cometíamos un error allí en la presentación de Domingo Rielly, con quien hablábamos. Ya nos vamos a ir a Dolores, Soriano. Se está desarrollando la jornada ganadera allí de la agropecuaria de Dolores. Ya vamos a hablar de este tema.
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16: Bueno, y aquí desde Paraguay, desde la Expo Paraguay, nos vamos a ir a Dolores, allí en el centro de Dolores, en el local de la Agropecuaria Dolores, jornada ganadera, ya una actividad que se viene posicionando como clásica, esta propuesta de la Agropecuaria Dolores, Sinergia Agricultura, Ganadería, una de las zonas que ha estado en este último tiempo con un desarrollo muy importante, sobre todo el corral, pero también, bueno, la recría, algo de cría también en esa zona agrícola. Vamos a recibir al ingeniero agrónomo Andrés Alayón, que es directivo de la Agropecuaria Dolores, para, bueno, repasar cómo viene esta jornada que ya está en la recta final a esta hora, allí en el mediodía de Dolores. Andrés, ¿cómo estuvo la jornada? ¿Cómo viene? Bueno, con una temática y una propuesta también variada con respecto a lo que es, bueno, la actividad ganadera en este momento. Andrés, ¿cómo estás? Buenos días.
18: Buen día, Martín. ¿Cómo estás? ¿Todo bien?
16: Muy bien, Andrés.
18: Bueno, está en pleno proceso la charla, ya entrando en la recta final. Y la verdad que espectacular. Un éxito. Esperamos un éxito, pero no tanto. Digo, salón completo, el salón de arriba que le hicimos nosotros a la agropecuaria. Estimo que hay unas 400 personas de todo el país. Y bueno, y los panelistas de primer nivel. La verdad que charla muy, muy, muy interesante. Digo, la gente no se distrae para nada, si está simplemente atenta a la a los oradores, ¿no?
16: Bien, Andrés, hay distintos temas, mirando un poco el cronograma, por ejemplo, bueno, el futuro de la ganadería, allí estuvo, que ya pasó, me imagino, por la hora, Álvaro Ferreset. ¿Qué concepto dejó donde, bueno, el Corral, en este caso la Asociación Uruguaya de Productores de Carne Intensiva Natural, fueron impulsores en su momento del Corral aquí en Uruguay, que ya es una realidad? ¿Qué mensaje dejó Álvaro en su presentación?
18: Y bueno, Álvaro Ferrés, que es conocido por todos, y Víctor Tonelli, argentino, especialista en mercados, dieron charlas con un perfil bastante parecido, hablando un poco de estadísticas, de cómo viene creciendo el consumo de carne, de proteínas, sobre todo, a nivel nacional y a nivel mundial, cómo han cambiado los hábitos de consumo, que hasta hace un tiempo, como que era mala palabra, comer carne de vacuna o proteína. Hoy la juventud está buscando tanto proteínas, tanto carne de vacuna, porcina, aviar y huevos. Y bueno, un poco coinciden también con la baja de stocks en Estados Unidos, que dicen que, según Víctor Tonelli, va a ser difícil que se vuelva a componer el stock que tenían hace un tiempo, porque los productores están mayores y la gente, los jóvenes no se dedican mucho al campo. Entonces, y bueno, también lo que hemos escuchado mucho es el aumento de la demanda de países como China. Entonces, como que pintan un panorama sumamente positivo en cuanto a los precios para los próximos años. También haciendo énfasis en la calidad, que hay que producir calidad, cantidad, pero más que nada calidad. La tendencia a ir a peso de carcasa más grande, que es lo que el mundo generalmente reclama. Y bueno, después estuvo también Germán Divela hablando de...
16: Sí, asociaciones, para la oportunidad de la asociación, digamos, para crecer, era el título de la...
18: Sí, él básicamente habló de un mega emprendimiento que hicieron entre varios productores, que se dedica a la producción de etanol, y bueno, la integración con productores, y bueno, y hay algunas otras integraciones que la verdad que estuvo interesante. Están trabajando mucho en el tema tecnología, y bueno, el concepto que él vierte, que también está bueno, es que no existe interior del país, que uno está inmerso en el mundo y que tiene que producir para el mundo. Digo, como que no existe más el interior, me voy para otro lado, sino que uno, la tendencia en Uruguay y en Argentina, en esos barrios, es más a volver al campo a producir que irse a las ciudades, en normas generales, ¿no?
16: Bien. Andrés, estuvo también el tema presente vinculado a la inteligencia artificial, bueno, una mesa redonda donde estuvo también participando allí un productor de la zona, Bernardo Kent, Patricio Silveira, presidente de Minerva Uruguay, también estuvo integrando esta mesa Germán Divela y moderada por nuestro compañero Juan Luis de la Piazza, aquí de Oriental Agropecuaria. Andrés, hablábamos en el comienzo de la introducción de la participación y de la sinergia agricultura, ganadería, especialmente el Corral. ¿Cuánto aportó la ganadería y la producción de carne en este año, donde en el caso de para la agricultura y en esa zona de Soriano pegó muy fuerte, por ejemplo, la sequía, y con una soja que estuvo bastante por debajo o algo por debajo de los $400, aunque ahora subió un poquito, pero el precio tampoco fue el mejor?
18: Y bueno, una de las gráficas que mostró, creo que fue Álvaro Ferrés, fue la participación de Soriano en la producción de carne, y bueno, está como primero en producción de carne. La verdad que se ha dado, es una cosa, fue vertiginosa la transformación de acá de agricultores en agricultores y ganaderos. Ha crecido mucho la producción de carne de Corral. Y bueno, y hoy es una de las patas importantes que tienen los productores, ¿no?
16: Bien. Andrés, te liberamos. Ingeniero Andrés Alayón, directivo de la Agropecuaria Dolores. Andrés, gracias por esta función de corresponsal nuestro. Bueno, Juan Luis está allí en la conducción, en la moderación. Y bueno, establecíamos este contacto contigo para hacer esta puesta a punto sobre la actividad. Andrés, gracias y felicitaciones nuevamente por la iniciativa y por el éxito de esta actividad allí en Dolores. Un abrazo y muchas gracias.
18: Bueno, gracias Martín, gracias siempre por estar apoyando. Te mando un abrazo.
16: Un abrazo grande.
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1: Ya se viene el segundo contacto con nuestro compañero Rafael Tardáguila. Ya vamos a hablar de Estados Unidos, del mercado de Estados Unidos, de los precios y de la carne que viene importando Estados Unidos en este jueves 16 de julio, aquí desde la exposición de Mariano Roque Alonso en Paraguay. Vamos a estar en la tarde de hoy también en Hablemos de Agro, de 17 a 19 horas en Oriental Agropecuaria, junto a Pablo Mestre, presentando toda la información agropecuaria en el marco del Expo Paraguay. También mañana viernes transmitiendo el programa ya con Pablo, mañana Hablemos de Agro y Valor Agregado, por supuesto, también aquí desde Paraguay. Les comento que toda la juzgamiento, la actividad Brangus, que se está realizando el juzgamiento, por ejemplo, en la tarde de hoy, pero todas las razas en Copa TV, buscan en YouTube el canal de Copa TV, que es el canal oficial de la Expo Paraguay, y tienen la posibilidad de seguir todos los juzgamientos de las distintas razas y especies aquí en Paraguay. Ya nos vamos a ir al contacto con Rafa Tardáguila, vamos a hablar de Estados Unidos.
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1: Segundo contacto con nuestro compañero Rafael Tardáguila de Tardáguila Agromercados. En la primera salida hablábamos de China, que presenta mejores ya mejores números, podríamos decir, para lo que es el tema carne vacuna en este momento, de acuerdo al último reporte de Fax Carne que se publicó ayer miércoles. Vamos a hablar ahora de Estados Unidos. En estas horas también hemos estado informando sobre la decisión de Uruguay de promocionar la carne uruguaya en Estados Unidos. Bueno, allí con la preocupación de la mayor competencia o el redireccionamiento de carne de Brasil a Estados Unidos. Rafa, ¿cómo vienen los números y la situación de Estados Unidos?
3: Bueno, son interesantes los números de importación de Estados Unidos en los primeros 5 meses de este año, porque muestran claramente lo que han sido, lo que ha sido el impacto de las distintas medidas que se han tomado este año para las corrientes comerciales, ¿no? Las importaciones de Estados Unidos en todos estos últimos años vienen creciendo de forma muy marcada. Sin embargo, en el acumulado entre enero y mayo de este año, comparado con los primeros 5 meses del año anterior, el aumento fue de 10% anual, y ese aumento, por más que podemos decir que es significativo, fue el menor para ese periodo desde el año 2023. O sea, Estados Unidos ha moderado sus importaciones y las moderó en los primeros 5 meses de este año, no porque no necesite el producto, sino fundamentalmente porque su principal proveedor, que es Brasil, estaba totalmente concentrado en las exportaciones a China, en el intento de cada exportador poder tener una cuota parte más significativa de la exigua cuota otorgada por China a Brasil para este año. Las importaciones de carne brasilera en los primeros 5 meses de este año bajaron más de un 40% en comparación con los primeros 5 meses del año pasado. Y no tengas ninguna duda que esta situación se empieza a revertir a mediados de año y va a consolidar esa reversión en los datos del segundo semestre, en los que Brasil no va a estar pudiendo exportar para China y está elevando de forma significativa su oferta fundamentalmente al mercado de Estados Unidos, que es su segundo principal destino, al igual que en el caso de Uruguay, y también al mercado chileno, ¿no? Que ahí la competencia es mayor, justamente para quienes estás compartiendo tú allí la exposición de Mariano Roque Alonso en Paraguay.
1: Bien, Rafa, y Uruguay tiene hasta ahora en Estados Unidos el principal mercado en volumen. ¿Cómo está posicionado Uruguay frente a otros importadores en lo que tiene que ver a la compra de carne por parte de Estados
3: claro,
1: Unidos?
3: Claro, pero de acuerdo a los datos desde Estados Unidos, las importaciones de carne uruguaya sufrieron una caída también significativa, sobre todo en el mes de mayo, pero el acumulado anual no caen tanto como en el caso de Brasil, pero se moderaron un 5%, y esa moderación tiene que ver obviamente con la caída en la producción de carne a nivel doméstico por la baja de la faena, ¿no? O sea, Uruguay también, al igual que en el caso de Brasil, disminuyó sus compras, Uruguay 5%, Brasil, como te decía, en el mes de mayo más de un 40% por debajo del año pasado, en el acumulado de los cinco meses un 7%, y pasa lo contrario, lógicamente, con Argentina. ¿Por qué lógicamente? Y bueno, porque recordemos que Trump le asignó a Milei, podríamos decir, ¿no? Al país de Milei una cuota adicional de 80.000 toneladas para este año, y eso ha impactado en que las importaciones de carne de Argentina entre enero y mayo más que se duplicaron, ¿no? Crecieron 114%, y Argentina pasa a ser un origen bastante más relevante de lo que lo era hasta ahora. Argentina tenía dentro de la región un enfoque mucho más, un peso relativo mucho mayor de China que el Estados Unidos, contrariamente a lo de Uruguay y Brasil, que tenía un Estados Unidos más relevante. Bueno, Argentina pasó a ser mucho más relevante a partir de estas 80.000 toneladas adicionales.
1: Y vamos a ver qué pasa. Ayer hablábamos con el presidente de la Asociación Rural del Paraguay, Daniel Prieto. Paraguay busca una cuota adicional también y exclusiva con Estados Unidos. O sea, los competidores se mueven también en este sentido.
3: Sí, bueno, por supuesto que los competidores se mueven. Uruguay con Estados Unidos, bueno, tú decías, está promocionando las carnes, pero no está avanzando en la solicitud de una cuota que yo creo que es muy difícil de conseguir, ¿no? Una cuota adicional se pasó en este caso argentino, sí. Pero fue algo muy excepcional y que tiene mucho que ver con la relación de Milei con Trump, y no porque Estados Unidos esté abriendo más su mercado a la importación de carne.
1: Rafa, gracias y retomaremos el contacto mañana viernes. Un abrazo.
3: Cómo no, un saludo para todos, un abrazo.
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1: Bueno, remate del lote 21 que se está desarrollando en este momento. Ya vamos a hablar del mercado de haciendas. También vamos a conversar algo sobre la venta de ganado con destino a la industria frigorífica. Estamos en el marco de la exposición de la Rural de Paraguay. Está arrancando también la exposición de Palermo en Argentina. Vamos a tener información desde Buenos Aires en la jornada de hoy en el marco de la actividad que organiza la Sociedad Rural de Argentina, donde, entre otros temas, la expectativa es que se anuncie por parte de Argentina algún cambio en el tema de retenciones. Lo que paga hoy de retención la carne vacuna, por ejemplo. Ya nos va a estar informando sobre todo esto nuestro compañero Daniel Pepa, editor de Valor Agro Argentina. ¿Vamos a hablar del lote 21?
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1: Bueno, vamos a hablar del lote 21, el remate que se está desarrollando. Segundo día en la jornada de hoy. Ayer el primer día de remate. Bueno, vamos a hablar de cómo viene la reposición. Se reinicia la actividad de venta de ganado también para el campo. Mejor dicho, continúa, pero ya ahora con más volumen. Luego de lo que fue el parate de estos últimos días por las vacaciones de julio, vamos a recibir a Santiago Esteves, integrante del escritorio Rodeos Negocios Rurales, socio del lote 21. Santiago, bueno, segundo día de remate. ¿Con qué categoría están en este momento? Buenos días, el gusto de saludarte.
20: Muy buenos días, Martín, el gusto mío como siempre. En este momento estamos arrancando la pieza de cría, en este segundo día de actividad, y bueno, sumamente conformes, primero que nada con el volumen que se logró juntar. La verdad que para el momento 7.500 reses viene muy bien, y bueno, y tanto ayer como lo que va desarrollándose el día de hoy, muy bien los valores, el mercado sólido, firme, pujante, la verdad que muchos interesados por los lotes, así que de muy buena manera, muy conformes con el remate hasta el momento.
1: Bien, Santiago, ¿y qué precios han manejado en este segundo día antes de repasar lo que fue la jornada de ayer? Además, con un dato interesante, porque hasta ayer teníamos el pronóstico de lluvias y ahora ya se vienen registrando algunas lluvias, lo cual indudablemente también me imagino que está ya generando algún impacto en el mercado y en la formación de los precios.
20: Sí, obviamente, eso ayuda mucho, dinamiza, la gente queda un poquito más conforme, un poco más alegre, y bueno, eso ayuda, ni que hablar, a formación de precio y hacer más dinámico, que la gente se suelte un poco más a comprar y hacerse la reposición en este remate, ni que hablar.
1: Bien, ¿qué precios han manejado? Me decías recién, bueno, ahora la pieza de cría en este segundo día, ¿qué valores? Y ayer, ¿cuáles fueron los precios? Por ejemplo, terneros, escalera de novillos, la vaca de invernada.
20: Bien, hoy arrancamos con las terneras hembras, que fueron unas 700 terneras, e hicieron un promedio de $4.01, lo que te da al bulto más o menos unos $720. La vaquillona de 1 a 2, $3.40. Eso es lo que hasta hoy, lo que hemos vendido. Recién arrancó la pieza cría, $700 el primer lote que puede estar mirando. Y siendo lo que fue el día de ayer, el ternero general hizo $4.14 en promedio, la verdad que muy bien. Al bulto te arroja un resultado de $780. Los novillos de 1 a 2, $3.60. Los de 2 a 3, $3.04. Que la verdad que al bulto es muy importante. Te da $1.230 al bulto por novillo. El de más de 3, $2.92. La vaca invernada hizo un promedio de $2.33. También $900 al bulto. Y el ternero mixto, macho y hembra, $4.05. Eso es lo que hemos vendido hasta ahora, la verdad que sumamente conformes, sólido. Ayer logramos el 98% de venta, que la verdad que es muy importante y nos deja muy satisfechos con el remate.
1: Bien, Santiago, aprovecho y te pregunto, ¿cómo vienen y cómo ven en este momento, cómo vienen con los negocios y cómo ves el mercado desde Rodeos, la venta de ganado con destino a la industria frigorífica?
20: Bueno, bien, el mercado está estable, un poquito más alegre, pero estable en los precios. Alguna planta armando alguna faena cuota, y hoy por hoy también las faenas se arman bastante con ganado de corral. Aquella planta que está con ganado de corral está con las entradas un poco más largas, unos 10-15 días. Las plantas más chicas que no tienen ganado de corral están con entradas mucho más cortas, de 4 o 5 días, una semana, y eso, bueno, da un poquito los valores referido a los destinos. Comentarte un poco los precios: el novillo en el eje de 560-570, la vaca en el eje de 530, más o menos, depende de la vaca, los kilos, terminación, lote, etcétera. La vaquillona en el eje de 550-560, más o menos es lo que hemos estado haciendo. Y bueno, eso es lo que se está manejando en el momento, y como te digo, armando alguna faena cuota para el momento, pues para adelante, y en eso está el mercado.
1: Bien, Santiago Esteves, integrante del escritorio Rodeos, un negocio rural, es socio de Lote 21. Gracias, Santiago, te liberamos, que están en pleno remate. Bueno, estaremos seguramente, ya vamos a estar para mañana conversando con alguno de los otros integrantes del consorcio para repasar el resultado final del remate. Gracias por estos minutos.
20: Por favor, Martín, a la orden como siempre, muchas gracias a ti, un abrazo.
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2: Ya nos vamos a ir al contacto con nuestro compañero Daniel Pepa, editor de Valor Agro Argentina. Está arrancando Palermo en estas horas en Argentina. Antes de ir al contacto con Daniel en Argentina, vamos a repasar el precio del ganado en la región.
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2: Bueno, en Argentina el novillo $5.65. Aquí en Paraguay la referencia $4.98. La referencia para el novillo en Australia, $5.58. En Estados Unidos, $8.63. En Brasil, promedio de los estados exportadores, $4.14. Y en Uruguay, una referencia para el novillo de $5.70. Esta información en base a Fax Carne y fuentes propias de AgroDelSur, agrodelsur.com. Allí encuentran toda la información de la región y también el precio de la hacienda en la región y otras ganaderías de referencia. Ya nos vamos a ir al contacto con Argentina. Desde allí nos va a informar nuestro compañero Daniel Pepa.
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Ya nos vamos a ir a Buenos Aires, Argentina. Nosotros aquí desde Asunción, Mariano Roque Alonso. La exposición arrancó Palermo en la clásica muestra de la Sociedad Rural de Argentina. Hoy ya con la inauguración oficial de la muestra agropecuaria más importante que tiene Argentina, comercial, industrial, allí en Palermo. Desde allí

0: Nos va a estar informando durante todos estos días nuestro compañero Daniel Pepa, editor de Valor Agro Argentina, a quien ya tenemos en línea. Bueno, Argentina también, obviamente, y toda Sudamérica muy expectante y atenta ahora ya de cara al fin de semana, el domingo, la final del Campeonato del Mundo. Pero nosotros vamos a hablar de Palermo. Daniel, el gusto de saludarte y de recibirte hasta ahora.
1: ¿Qué tal, Martín? El gusto de saludar a todo el Uruguay. Sí, vos sabés que el modo mundialista influyó en Palermo, porque el ingreso de los primeros animales, la vaca limusín de nombre Tini Tini y el ternero de Paul y un ovino, un carnero, casi en simultáneo, ingresaron como primeros animales, le pusieron Tim Payne por el jugador de Nueva Zelanda. O sea que el clima mundialista también empezó en Palermo. Esto un poquito la nota de color para comenzar el informe. Y bien, una exposición, Martín, que sí, te digo, te escucho.
0: No, eso, ahí está, y una exposición, contanos un poco, que refleja qué momento, hasta hace algunas horas Argentina tenía el novillo más alto de la región, bueno, ahora cambió un poco esta tendencia, ya vamos a hablar un poquito, tampoco que se haya derrumbado el precio, pero hay alguna modificación, Uruguay está con un novillo un poquito por arriba de Argentina. Contanos cómo se vive esta exposición de Palermo desde el punto de vista ganadero.
1: Bueno, desde el punto de vista ganadero, hay un clima de mucha expectativa, sobre todo por la presencia del presidente Javier Milei el domingo 26, Martín. Hoy comenzó con el corte de cinta, comenzó formalmente, pero la inauguración oficial, vos sabés que se hace al final, generalmente el sábado, el segundo sábado. Este año se va a hacer el domingo, por razones de agenda del presidente Milei, el domingo 26, en hora del mediodía, va a estar Milei allí inaugurando la muestra en forma oficial. Y se espera un anuncio, ya se sabe que Milei va a hacer un anuncio respecto a las retenciones a la carne vacuna, que hoy están en el 5%. Estamos hablando del novillo, porque acordate que para la vaca se había eliminado las retenciones. En el caso del novillo, está en el 5%, tuvo una baja del 9 primero, después al 7, y ahora está en el 5. Bueno, la expectativa que hay y lo que se comenta en los pasillos ganaderos es que no solamente puede haber una rebaja, sino también una eliminación al 0%. Es lo que se dice. Vamos a ver si se concreta, pero algún anuncio siempre ganadero hace Milei. Milei ha estado, esta es la tercera vez en su gestión que va a estar en Palermo, es el tercer año de su gestión, y en los dos años anteriores, en la exposición, hizo anuncios de baja de retenciones. O sea que aparentemente este año no sería la excepción. O sea que la expectativa política está por ahí. Después también, Martín, no hay que escapar a lo político, si querés, interno de la gremial. Hay una elección muy fuerte que se va a hacer en septiembre entre Nicolás Pino, el actual presidente, y Marcos Pereda, que es un ganadero muy importante de la República Argentina, uno de los más importantes, que se presenta como candidato a presidente de la Sociedad Rural Argentina. Esa interna también se comenta mucho aquí en Palermo. Después, yendo a las razas, es impresionante la cantidad de razas nuevas que hay. Estamos hablando de 100 razas prácticamente, un número aproximado, 2.500 animales. Las puras van a empezar la semana que viene. O sea que la ganadería siempre es, Martín, lo central aquí en Palermo.
0: Ahí está. Bueno, sí, por supuesto, vamos a tener razas, bueno, pistas muy importantes. Sí. Angus, por supuesto, la presencia también, bueno, de Hereford allí. Brangus, que viene con una participación muy importante, una raza con un crecimiento también en toda la región. Bueno, aquí ahora en Paraguay nosotros estamos con todo lo que es también la actividad de Brangus, que es una raza muy fuerte. O sea, vamos a tener entonces en ese sentido, bueno, lo tradicional de Palermo ya a partir de la semana que viene. Con un momento también, Daniel, de la ganadería muy muy interesante, muy muy muy bueno. Hablábamos recién del precio del novillo, también con una zafra de terneros que ha estado muy dinámica y con una retención en Argentina, una fase de retención que se refleja en el nivel de actividad y en la faena de la industria.
1: Sí, algunos puntos para hablar de la ganadería local. Por ejemplo, la hacienda en Cañuelas ha tenido una leve recuperación. Esto se va a trasladar obviamente al mostrador, al precio de la carne. En Cañuelas el novillo estaba en 4.500, 4.600 pesos. Estamos hablando, si tomamos un dólar a 1.500, 3 dólares y algo, y ahora está en 4.800. Y después, algo que está pasando muy muy importante a nivel del feedlot, del engorde a corral, una ocupación como nunca, casi de un 80%, 76%, casi 77% de ocupación en el último informe de la Cámara Argentina del Feedlot. Esto también es un dato importante. Y Después, lo que señalabas al comienzo del novillo de faena, sí tuvo una caída, que eso a los frigoríficos lo tiene un poquito más tranquilo, porque estaba muy arriba de $6 en Argentina y ahora está en 5.64. O sea que 5.65 tuvo una leve recuperación, porque ahora cambió un poquito el 5.65, es decir que ese valor lo conforma mucho a los frigoríficos, ¿no?
0: Bien, Daniel, vamos a estar en contacto permanente contigo también allí desde Buenos Aires, en el marco también de esta cobertura especial de la Expo Palermo, de Valor Agro, de Agro del Sur. Daniel Pepa, editor de Valor Agro Argentina, gracias, Daniel, y estaremos en contacto. Un abrazo grande.
1: Abrazo grande, saludos para todos.

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0: Títulos a las 13 horas.
2: En negociaciones entre oficialismo y oposición para aprobar la rendición de cuentas, confirmaron legisladores del Frente Amplio.
0: En tanto es intenso el debate político en la comisión que analiza a esta hora el proyecto.
2: El titular del Interior, Carlos Negro, y la cúpula ministerial son recibidos este mediodía, al tiempo que en la tarde irá a la Corte Electoral.
0: La institución de derechos humanos advierte fallas estatales en la prevención de un femicidio ocurrido días atrás en Montevideo.
2: El Ministerio de Salud Pública confirmó que vacunará desde la semana próxima contra el meningococo a alumnos de la Escuela 102 y del Jardín 374 que funciona al lado.
0: La medida se tomó tras el fallecimiento de una alumna de quinto año.
2: El sindicato de la Dirección General de Registros dejó en suspenso el cierre de las ventanillas de ingreso de documentos a la espera de una reunión clave el próximo martes para definir el futuro laboral de 27 trabajadores cuyos contratos vencen el 31 de agosto.
0: La vertiente artiguista presentó un conjunto de propuestas para instalar una terminal intermodal de pasajeros. El edificio de la antigua estación central de AFE del barrio La Aguada.
2: El arquitecto y ex candidato a intendente de Montevideo por el Frente Amplio, Salvador Esquiloto, explicó a Radio Monte Carlo y Cori que el documento fue elaborado en base a los planteos planificados para la campaña electoral departamental del año pasado.
0: Colette Spinetti, cesada de la Secretaría de Derechos Humanos, aseguró que personas ajenas a la jerarquía impulsaron su salida. Criticó la forma en que se le comunicó la decisión y defendió el uso de los recursos bajo su gestión.
2: El Mides comenzó a implementar un nuevo modelo de refugios 24 horas con módulos individuales y acceso con mascotas.
0: Lanzan el plan ACE Renueva para la remodelación de 18 policlínicas del área metropolitana.
2: El director de Desarrollo Ambiental de la Intendencia de Montevideo, Leonardo Herú, dijo que las obras de saneamiento en el barrio Santa Catalina beneficiarán directamente a 2.000 personas.
0: Las tormentas eléctricas y precipitaciones que se registran no generarán inundaciones, pronosticó Luis Unino.
2: El meteorólogo atribuyó la responsabilidad de estos fenómenos del clima al veranillo que transcurre durante estos días.
0: El deporte, con dos partidos, comenzará mañana a la fecha 6 del torneo intermedio.
2: Albion Juventud jugarán a las 15 y Nacional Wanderers a las 19:30.
0: Andrés Matonte será el encargado de impartir justicia en el partido entre Tricolores y Bohemios.
2: Peñarol será local el sábado ante Boston River, en partido que será arbitrado por Javier Burgos.
0: La undécima fecha de la fase regular del torneo de ascenso se pondrá en marcha el sábado con tres partidos.
2: Gonzalo Carneiro rescindirá hoy su contrato con Nacional para seguir en Newell's Old Boys de Argentina.
0: A nivel internacional, destacar que el Reino Unido ha pedido una investigación a la FIFA contra Argentina por la inapropiada pancarta que sujetaron algunos jugadores de la selección albiceleste tras su victoria ante Inglaterra en la semifinal del Mundial.
2: Puede que la Copa del Mundo no sea nuestra, pero las Islas Falkland sin duda lo son, ha subrayado el portavoz del primer ministro Starmer.
0: La presidenta de la Comisión Europea, Ursula von der Leyen, felicitó al nuevo primer ministro de Ucrania tras haber recibido el visto bueno del Parlamento y ha confiado en que sitúe la integración europea en el centro del esfuerzo de su país.
2: Naciones Unidas alertó de la posible muerte de más de 500 personas tras el hundimiento de dos embarcaciones frente a las costas de Birmania.
0: Bueno, a esta hora el capital está templado, el cielo nuboso, 20 grados la temperatura.
2: Los vientos del noreste a 11 kilómetros en la hora.
0: La presión 1.7, decimal 7.
2: 62% el índice de humedad.
0: Visibilidad 15 kilómetros.
2: El pronóstico para esta jornada, nuboso y cubierto, precipitaciones y probables tormentas, mejoras temporarias, una máxima de 22 grados para el sur, para el norte 24, y está vigente una advertencia meteorológica, nivel amarillo por tormentas puntualmente fuertes, se extiende hasta las 2 de la tarde. Están incluidos en esta advertencia a nivel amarillo los departamentos de Maldonado, Rocha, 33, La Valleja, Florida, Durazno. Allí también el departamento de Cerro Largo, Tacuarembó, Paysandú y Río Negro.
0: Bueno, y precisamente tormentas eléctricas y precipitaciones que no generarán inundaciones está pronosticando Luis Unino para las próximas horas. Atribuyó la responsabilidad de los fenómenos del clima al veranillo que estamos viviendo por estos días.
2: Además agregó que no se reportarán fuertes vientos.
3: Con respecto a tormentas severas que se han estado pronosticando y que efectivamente pueden estarlo, pero hay que ver un poco más, posicionarlo en zona y imágenes satelitales que inclusive han sido un poco demoradas en el día de hoy, pero que bueno, por fin esto ya está más o menos solucionándose. Vamos a tener un Uruguay con muchas precipitaciones, particularmente al norte del Río Negro. Pero la característica fundamental y que ya arranca en el día de hoy y toma el día de mañana viernes, seguramente parte también del sábado, son importantes tormentas eléctricas más que los acumulados de precipitación. Tormentas eléctricas que faltan desde hace ya por lo menos más de un mes, seguramente, por lo menos en lo que tiene que ver con Montevideo, el centro del país y el norte, pero que ahora se van a hacer presentes. Esa situación de tormentas eléctricas, en algunos casos, como son evidentemente actividades convectivas, generalmente vienen acompañadas de algunas ráfagas de viento fuerte que podrían tenerlos, pero que no van a ser significativos. No vamos a tener vientos fuertes y tampoco hay acumulados que puedan dar lugar a algún tipo de inundación. Son simples volúmenes acumulados dentro de lo normal. Un viernes cálido, húmedo, con precipitaciones, algo ventoso, pero que bueno, con un viento de componente norte, particularmente entre 20 y 45 kilómetros en la hora. El veranillo es un poco el responsable de todo esto, ¿no? Temperaturas elevadas que han inestabilizado la masa de aire, pero el fenómeno llega hasta allí. Vamos a estar recién sobre fin de mes con algún tipo de precipitación importante y nuevamente con una caída de temperaturas, pero por allá por el 28 y el 30 de julio. Antes, simplemente pasaje de nubosidad, poca actividad eléctrica, porque esto se circunscribe a lo que tiene que ver con el día de hoy y mañana viernes. Pero ya el fin de semana, sábado y domingo, subsisten algunas precipitaciones, pero no son de consecuencia.
0: Lo que decía Luis Onino, consultado por Radio Monte Carlo y Cori.
2: 9 minutos pasan de las 13 horas, el Mides comenzó a implementar un nuevo modelo de refugio 24 horas con módulos individuales y acceso con mascotas.
0: El director de Protección Social, Daniel Gerard, explicó que la inauguración de este dispositivo 24 horas representa la concreción de una medida más de las 42 acciones contempladas dentro de la Estrategia Nacional un abordaje integral de la situación de calle.
2: El centro de León Pérez no solo funciona como un espacio de resguardo, sino también como un espacio de transición y desarrollo, añadió Gerardo.
4: En este caso es un centro 24 horas que adentro tiene 24 módulos donde se le da un espacio más personal, más íntimo a personas que están en situación de calle y que por diversas razones no se adaptan a otro tipo de respuestas. Con esto vamos avanzando hacia lo que es la diversificación del sistema de protección social y también intentando mejorar lo que es la calidad de cada una de las respuestas. Los módulos son respuestas personales que no se comparten, que tienen una cama, que tienen 5 metros cuadrados también para poder tener otras pertenencias, algo también que viene siendo necesario para que la gente acceda a ingresar al sistema, que es acceder con sus pertenencias. También pueden ingresar con mascotas, tienen bueno su iluminación, un tomacorriente, además son de material metálico también que para favorecer lo que es la higiene y el cuidado de cada uno de sus espacios. El centro está compuesto por cuidadores, por educadores y también por la visita de técnicos sociales para ir pensando y aportando a lo que es la trayectoria de cada una de las personas que pertenecen al centro. Como la calle no es un lugar para vivir, desde el Sistema de Protección Social, del Ministerio de Desarrollo Social, intentamos construir respuestas adecuadas para todas las circunstancias, para todos los perfiles, para que las personas voluntariamente sigan ingresando a lo que es el Sistema de Protección Social y desde allí también poder construir rutas de salida.
0: Lo que decía Daniel Gerard, director de Protección Social del Mides.
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2: 14 minutos pasan de las 13 horas. Nos vamos a la información desde Argentina. Está allí Claudio Cardoso. Adelante.
28: Muchas gracias, buenas tardes. 20 grados la temperatura en la ciudad de Buenos Aires. Y al margen de lo que es la euforia en la Argentina por la victoria mundialista que pone a la selección de Scaloni en otra final de la Copa del Mundo, en este caso para jugar el próximo domingo frente a España, hay otros temas. Y uno de los más importantes tiene que ver con la puesta en marcha de la Rural en la exposición 2026. En este predio que se encuentra en el barrio porteño de Palermo, que a partir de hoy y durante 10 días va a tener diferentes actividades. Pero hoy, en el corte de cintas, estuvo el jefe de gobierno porteño Jorge Macri, acompañado por el jefe de gabinete de ministro de la Nación, Diego Santilli, quien al respecto manifestó lo siguiente.
29: En nombre del presidente de la Nación, estoy aquí para primero felicitarlos, agradecerles por esta 138 exposición. Sé del esfuerzo, del sacrificio que todos ponen. También sé del esfuerzo que hace nuestro campo y nuestra agroindustria. Son los que saben lo que es competir, son los que saben lo que es producir la productividad. Y nosotros sabemos que los argentinos y el campo y sus sectores merecen que se les saque la pata de la cabeza. Y eso es lo que viene haciendo el presidente desde el día 1 que asumió. Viene reduciendo los derechos de exportaciones, viene reduciendo y eliminando los derechos de exportaciones a las economías regionales, a todo aquel que produce. En este cambio de país que propone el presidente Milei, es menos impuestos, es más producción, es sacarle la pata de arriba a la cabeza a aquel que produce y trabaja todos los días. Este año vamos a terminar bajando 2 puntos de derechos al trigo y la cebada. Vamos a cerrar con una presión fiscal sobre PBI de 26,7%. Venimos de la más alta del 32,6%. Estamos en el camino correcto y estamos convencidos que, como decía recién Nicolás Pino, la Argentina se ha puesto en marcha. Se ha puesto en marcha desde el momento en que todos los sectores productivos están saliendo hacia adelante.
28: Hasta allí el testimonio de Diego Sentili, jefe de gabinete de la Nación. Desde Buenos Aires, informó Claudio Cardoso, corresponsal de Radio Monte Carlo en la Argentina.
0: Muy amable, gracias Claudio, allí en Buenos Aires. Nos vamos hasta el Parlamento. Viviana Bermúdez, adelante.
7: Gracias, está hablando en su momento el diputado del Partido Nacional, Pablo Audala, en el marco de la comparecencia del Ministerio del Interior, aquí por el tema de la rendición de cuentas. Lo escuchamos.
8: Fiscalía de delitos penitenciarios, por ejemplo, aspectos vinculados en la lucha contra el narcotráfico con la regulación de sustancias químicas y el contrabando de las mismas. Acordémonos lo que pasó hace algunas semanas, que se desbarató en Salta a partir de una intervención de la Gendarmería Argentina, una banda que se dedicaba a el contrabando de sustancias desde el Uruguay hasta hacia la Argentina. El plan de seguridad anuncia una regulación a ese respecto que tampoco está. El ministro ha anunciado modificaciones a la ley penal, por ejemplo, al delito de flagrancia o a la flagrancia delictual, para combatir mejor el delito, para darle más armas a la policía. Ahora, son anuncios que empezaron el año pasado, que siguieron este año y que nunca se terminan de concretar. Eso es lo que me parece que esta rendición de cuentas y esta instancia que estamos cumpliendo viene a confirmar una vez más. En cuanto al tema que a todos nos preocupa, que es el de la violencia, le hemos preguntado al ministro, vamos a ver qué nos responde, ¿cuándo van a estar las cifras del primer semestre? Ya nos había anunciado, reconocido, el 18 de junio, cuando vino a la Comisión de Seguridad y Convivencia, que los homicidios habían crecido en el último trimestre y, por lo tanto, en el primer semestre del 2026. El ministerio tiene ese dato, lo tiene a esta altura, porque hoy es 16 de julio. Y bueno, veremos si está en condiciones de darlo o no, y si no, que nos diga, porque hay que dar certezas, en qué momento podremos tener la información. Porque nosotros tenemos la convicción de que estamos viviendo un empuje muy importante del incremento de la violencia letal, del incremento de los homicidios. Tuvimos 7 homicidios en los últimos 3 días, esos son datos objetivos. Yo no digo que esto sea nuevo en el Uruguay, no digo eso, pero sí digo que al ministro se le ha caído la teoría de que estábamos en una nueva tendencia de disminución de la violencia, de caída de los delitos, las nuevas operaciones u operativos que se venían implementando, el operativo dominio entre ellos. Evidentemente eso no ha dado resultados. Y yo creo que, por lo tanto, estamos en una situación de seguridad o de inseguridad muy compleja y de un gobierno que está más bien inerte y que está en un proceso de simulación, tratando de transmitirnos a todos que hace cosas y, sin embargo, las cosas no suceden. O las que suceden, por supuesto, son malas noticias.
7: ¿Qué pasa con el Plan Nacional de Seguridad, justamente? ¿Habría que hacerle alguna modificación en ese sentido para que dé otros resultados?
8: Yo creo que hay poco para esperar del plan de seguridad o nada, porque la nada es el plan de seguridad. Nosotros lo dijimos desde el comienzo, es una recopilación de cosas que ya existen, y después estas 4, 5, 6, capaz que hay alguna más, novedades que el plan de seguridad trajo, pero novedades que trajo en el papel, las que yo acabo de mencionar, por ejemplo, no han dado lugar a decisiones concretas. Estas medidas que yo les relataba antes, incluso vienen con el señalamiento de corto plazo, de que a corto plazo se implementarían. O en la instancia presupuestal en la que estamos ahora o a través de una ley aparte. Ya hace 4 meses que le anunciaron al país el plan de seguridad. La primera medida de política criminal que aprobó el Parlamento de novedad en materia de política criminal fue el proyecto de justicia terapéutica, que en realidad es un diputado del Partido Colorado, el diputado Rodrigo Martínez, que se aprobó en la Cámara la semana pasada. Eso está en el plan de seguridad. Pero miren qué ironía. Se termina por aprobar a partir de una propuesta que impulsó a la oposición. El gobierno no está, repito, ni siquiera impulsando, concretando las cosas que el propio gobierno, o las pocas novedades que el propio gobierno en tal caso ha planteado como alternativas a este tema tan complejo.
7: ¿Sobre el patrullaje con blindados se habló algo? ¿Cuándo va a comenzar? ¿Qué recitales se espera?
8: Bueno, nosotros hicimos una pregunta concreta con relación a eso, estamos esperando la respuesta. Hay un artículo que proyecta 144 millones de pesos para invertir en vehículos. Presumimos, incluso con algún gesto del ministro casi que lo confirmamos y por algunas expresiones públicas previas también, de que eso está destinado a la compra de blindados. Ahora, le pedimos al ministro que ordenara un poco esta discusión, porque desde el 18 de junio, cuando deslizó por primera vez esto de la incorporación de blindados militares a la seguridad pública, bueno, yo creo que ha sido una sucesión de señales equívocas en todo esto, muy graves, porque, bueno, primero fueron los Mamba, después parece que van a ser los Cóndor, pero no los Mamba. Los Cóndor en una primera etapa, después seguiríamos con los Mamba, que requieren una capacitación mayor. Van a estar tripulados por policías capacitados, pero no se descarta que lo tripulen militares. La ministra de Defensa dijo hace 48 horas, aquí mismo, y con toda razón, que si los militares van a tripular o van a conducir estos vehículos militares, bueno, necesitan un marco legal a los efectos de poder actuar en la función policial. Y es verdad, cosa que el ministro había negado antes. Ahora aparece esto otro, de que, bueno, se proyectaría un crédito para comprar blindados. No digo que esté mal. Ahora, sería bueno que todo esto se ordenara, porque parte de los errores de política criminal, la política criminal, la política de seguridad es una política pública. Como toda política, para poder prosperar, tiene que ser clara, la gente la tiene que entender, y tiene, sobre todo en un tema tan delicado como la seguridad, que generar confianza, que generar credibilidad. Y no la hay. Y no porque lo diga yo. Creo que todos hemos visto las encuestas de opinión pública, no solo con relación a la evaluación del gobierno en general, sino particularmente con relación a la evaluación del ministro Negri. Ustedes se lo preguntaron al ministro. Y bueno, y las cosas no suceden por casualidad. Yo creo que buena parte de los errores de gestión a los que estamos asistiendo, por un lado, es esa inercia de anunciar cosas y no resolverlas, de generar expectativas que se frustran. Por otro lado, es que claramente la policía no se siente respaldada porque hay problemas de liderazgo. Y después esto otro que estoy diciendo, es decir, la falta de claridad en los anuncios y de definiciones claras que generen confianza y confiabilidad, que evidentemente no la hay.
2: Escuchábamos así la palabra del diputado del Partido Nacional, Pablo Abdala, en el marco de lo que es la comparecencia del Ministerio del Interior por la rendición de cuentas al Parlamento Nacional.
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0: Martín Alaverri, buenas tardes.
16: Buenas tardes, el gusto de saludarlos hasta ahora para actualizar la información vinculada a la actividad de los agronegocios. Vamos a hablar del mercado internacional de la carne y de China particularmente, que seguramente en este segundo semestre se va a transformar como el principal destino para la carne vacuna uruguaya. Ya viene muy cerquita a Estados Unidos, la diferencia son 4 o 5 mil toneladas. Estados Unidos en este primer semestre fue el principal destino, pero en China ocurre algo importante. Brasil ya completó la cuota que tiene asignada en el marco de la salvaguarda que aplicó China para proteger su ganadería nacional. Australia también, Argentina y Uruguay tienen cuota. Uruguay en el entorno de las 220 mil toneladas aproximadamente, o sea que Uruguay va a tener cuota durante todo este año 2026 y seguramente no la va a cumplir incluso a la cuota. Ya se comienzan a observar en China mejores precios para la carne vacuna. Conversábamos sobre este tema con el ingeniero agrónomo Rafael Tardáguila, director de Tardáguila Agromercados.
17: En el caso de China, veníamos comentando en estas últimas semanas de un mercado virtualmente paralizado, enfocado más en el uso de stocks de la carne que se había estoqueado en todos estos primeros meses del año 2026, con el apuro de los importadores y de los exportadores de Brasil y de Australia fundamentalmente para hacer uso de la exigua cuota disponible 2026 y que hasta la semana pasada no se veía una reacción del mercado de China. Bueno, en estos últimos días empezó a haber una reacción, todavía no se puede, por supuesto, es muy incipiente esto, pero así como incipiente creo que es importante marcar este cambio en el tono de la demanda de China. Un trader argentino lo graficaba de la siguiente manera, decía, bueno, el mercado chino estaba en terapia intensiva, ahora está en terapia intermedia, ¿no? Está mejorando, no quiere decir que esté bien, pero sí que está mejorando. Y da la sensación que el origen de este cambio de actitud de los importadores chinos tiene que ver ahora sí con la noción cada vez más clara de que los últimos embarques de Brasil estarán llegando en estas últimas dos o tres semanas y después se corta el ingreso de carne de su principal proveedor. Un operador del mercado chino nos decía para Faxcarne esta semana que, por ejemplo, el set de cortes más emblemático que exporta Brasil, que es el delantero en ocho cortes, fue justamente el que aumentó más de precio en esta última semana en el mercado mayorista, nos decía, en el entorno de los 2.000 yuanes por tonelada, que son unos $300 por tonelada, después de una gradual tendencia de baja desde la feria del Cial a mediados de mayo hasta la fecha, ¿no? Entonces es interesante notar esta primera reacción del mercado de China, que bueno, esperemos a ver si se consolida.
16: Escuchábamos al ingeniero agrónomo Rafael Tardáguila, director de Tardáguila Agromercados. Para Informativo Cori y Radio Monte Carlo informó Martín Olaverri.
25: Fueron noticias del sector agropecuario en Informativo Cori.
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0: Muy amable, gracias Olaverri.
2: Participamos en la edición noticiosa de este jueves 16 de julio de 2026.
0: Formativista Gustavo Arregui y Javier Toledo.
2: En exteriores Viviana Bermúdez.
0: En Salán de redacción Gastón Espino, Rodrigo Lozano.
2: Deportes Daniel Alonso.
0: En el agro Martín Olaverri.
2: Corresponsal en Argentina Claudio Cardoso.
0: Servicios Internacionales, Agencia TPA.
2: Operador Hernán Devoto.
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2: Muy, pero muy buenas tardes para todos. ¿Qué tal? Bienvenidos, bienvenidos a una nueva emisión de Fogón Oriental. Aquí en la 770 de AM, aquí estamos a través de Oriental Agropecuaria, junto a ustedes en esta tarde de jueves, en este jueves 16 de julio del año 2026, 32 son los minutos que pasan de la 1 de la tarde aquí en la República Oriental del Uruguay. Quien les habla aquí desde Casa Zorrilla, desde Río Branco 1483, Juan Antonio Castro, junto a Valentina Torrado, los estaremos acompañando hasta la hora 17 junto a ustedes en una tarde donde, bueno, el clima ya se está poniendo espeso en cuanto a las nubes y también a lo gris y también a las mejoras temporarias, tal cual lo habíamos anunciado en el día de ayer y también lo anunciaba el propio Inumet. Bueno, están ocurriendo algunas lluvias a esta hora de la tarde con tormentas, algunas puntualmente intensas a esta hora, sobre todo en el centro del país, pero como siempre decimos, ustedes son nuestros mejores observadores meteorológicos en el lugar, porque claro, están en todo el país escuchándonos a través de la 770 de AM, escuchándonos aquí a través de la web también, ¿por qué no? A través de oriental.com.uy, a través de la página web, también a través de la aplicación Casa de Radios. Así ustedes están junto a nosotros acompañándonos en esta tarde donde, bueno, las tormentas y las precipitaciones están ocurriendo y también las mejoras temporarias, ¿eh? Estamos aquí, como siempre, hasta las 5 de la tarde con la querida presencia de Jorge Pitaluga en controles hoy y puesta en el aire Valentina Torrado. ¿Cómo estás? Buenas tardes.
3: Buenas tardes, Juan Antonio Castro. Buenas tardes, querida familia fogonera. Qué lindo un encuentro más aquí por la capital, les cuento, como estabas diciendo, Juan Antonio, cálido.
2: Sí, sí, y además ya con tormentas a esta hora, con alertas. Vamos en un ratito a dar el pronóstico, que también la audiencia nos envíe desde los diferentes lugares del país, que a esta hora, sobre todo en el centro oeste del país, están ocurriendo tormentas, algunas importantes, pero queremos que la audiencia sea la que nos indique cómo está el clima a esta hora de la tarde. Y también con disparidad en cuanto a las temperaturas, disparidad de temperaturas, que eso también ya lo vamos a ver en instantes cuando hagamos, como siempre, el repaso con las temperaturas previstas para esta jornada de día jueves y también, bueno, la tendencia de qué nos espera para el día de mañana y la tendencia para el fin de semana, qué es lo que nos espera en cuanto al clima, ¿no?
3: Por supuesto.
2: Así que por allí va este arranque de jueves, como decíamos, un poquito complicado en algunos lugares del país.
3: Exacto, exacto. Y ya comenzamos con buena música, como siempre. Este fogón ya está encendido hasta las 17 horas. Estamos aquí en Fogón Oriental y nos encanta recibir mensajes. Ustedes saben que este programa es de ida y vuelta, que este fogón se hace con ustedes y para ustedes. Y vamos a comenzar con los Sucará, Maldición de Malinche.

0: Allí teníamos a los Sucará, allí los teníamos con esta maldición de Malinche, un clásico en el comienzo de esta emisión de jueves. 38 minutos van de la una de la tarde, Valentina. Y bueno, decíamos por allí del tema de las tormentas, sí, de las alertas que estamos teniendo, o la alerta amarilla que también vamos, sí, a dar en detalle en instantes. Pero si te parece, vamos a arrancar por las temperaturas.
1: Por supuesto.
0: Y donde tengamos observador meteorológico, tenemos del INUMET también las condiciones del cielo. Aquí en la capital, cielo nuboso, 20 grados 4 décimas. Vientos del nor-noreste a 15 kilómetros en la hora. La presión 1005 decimal 6. La humedad 59%. La visibilidad es de 15 kilómetros. Para el resto de esta jornada, aquí en el área metropolitana, nuboso y cubierto, precipitaciones y probables tormentas con mejoras temporarias y una máxima de 22 grados.
1: Exacto. Si nos vamos para nuestro Canelones querido, no difiere casi nada, una décima nada más, 20 grados también está nuboso, 20 grados con 3.
0: Así es, y en los Pagos de Atlántida, también en lo que es la zona de San Jacinto, según el visualizador automático, el termómetro automático, 20 grados en Atlántida, 19,2 en San Jacinto. Y si nos vamos hacia el oeste, donde está un poquito mejor y con esa mejora temporaria el clima a esta hora, 20 grados 6 décimas está marcando San José de Mayo y un cielo nuboso.
1: Exacto, nos vamos para Colonia, nuboso. Por ahora hay solcito por ahí en Colonia, 23,2.
0: 24 grados en la ciudad de Carmelo, allí en la zona del aeropuerto de Carmelo. Cardona, donde está nuestro amigo el Polo y compañía, 21 grados 8 décimas está marcando el termómetro.
1: Exacto, si nos vamos para Mercedes, Juan Antonio, algo nuboso, 23 grados con 9, Cardona 21,8.
0: Fray Ventos hasta ahora y esa zona cercanas, 24 grados en Yung, en tanto en el corazón del departamento de Río Negro, 20 grados 5 décimas marca la estación automática.
1: Exacto, vamos para Paysandú, está nuboso, 22 grados.
0: En los Pagos de Salto también el cielo está nuboso, 23 grados 5 décimas.
1: Exacto, y si nos vamos para Artigas, nuboso, 23 grados con 6. Y para Bella Unión la estación automática nos marca 24,5.
0: Así es, en el norte también, pero en Rivera hay 24 grados con 2 a esta hora de la tarde, allí en los Pagos de Rivera.
1: Exacto, y si nos vamos para Vichadero,
0: Villadero,
1: la estación automática nos marca 25 grados.
0: También 25 grados en la ciudad de Tacuarembó a esta hora.
1: Paso de los Toros 20,3.
0: Y ya nos vamos metiendo en zona de tormenta porque

0: 38 grados con la capital arachana, 33, 17 grados con 4 décimas y el cielo está cubierto.
1: Exacto. Y si nos vamos para... ¿Perdón?
0: Para el este, allí, para los pagos de Santa Teresa, Valentina. 13 grados con 7 décimas.
1: Los cambios de temperatura.
0: Sí, no, ya, es que usted dio el cambio de temperatura de 25 a 13, entre medio.
1: Y la garganta lo sintió.
0: Se mimetizó la garganta allí suya, ¿eh?
1: Y mi estado alérgico siempre también está en alza, claro. En alza en esta época que no se pone de acuerdo las temperaturas. Hace frío, hace calor, hace frío.
0: Bueno, así lo así vemos, estamos. En este preciso momento, ¿no? Melo con 25 y allí la zona este de Rocha, 13, o sea, claro. 12 grados menos. Una exacto, diferencia
1: están
0: importante.
1: Pegados.
0: Están muy cerquita.
1: Muy cerquita,
0: o sea,
1: quiero decir.
0: A unos kilómetros,
1: claro,
0: no tiene algo de kilómetros, pero es cerca, relativamente cerca. Y ahí hay 12 grados de diferencia. Eso nos indica de la tormenta que ya vamos a ir a la alerta.
1: A la
0: pero seguimos con las temperaturas. 17 grados 6 décimas en la capital rochense a esta hora,
1: Y si nos vamos para Maldonado, Punta del Este casi igual, no difiere mucho, unos graditos nada más, 18,3.
0: En las sierras, allí en la capital de las sierras, en Minas, 16 grados con 6 décimas. Tomemos en cuenta que Melo tiene 25, o sea, estamos 9 menos que en Melo.
1: Exacto.
0: Florida, la Piedra Alta, a esta hora el cielo cubierto con 18 grados de temperatura. Y nos estaría faltando Trinidad.
1: Exacto. Ya nuboso en Trinidad, 19,6.
0: Y pero, de las estaciones automáticas nos faltaba Illescas.
1: Exacto.
0: Con 16 grados. Y allí en Florida, o sea, en el corazón de donde está la tormenta en este momento, con una humedad del 82% muy alta. Se nota que está de estar lloviendo por allí. Y también en la zona cercana a Cuchilla Ramírez, allá Paso Pereira, la zona límite de Tacuarembó con Durazno, con 15 grados de temperatura. Así que tenemos una amplitud térmica importante hoy.
1: Exacto,
0: ¿eh?
1: Exacto. Y amplitud, claro. Y lamentablemente tenemos que decir que hay una advertencia meteorológica amarilla que veníamos leyendo con Juan Antonio desde el martes. Uh-huh. Esta advertencia meteorológica amarilla está vigente hasta las 14 horas. Por supuesto que dentro de 15 minutos, si no varía, la vamos a leer nuevamente. Pero es importante que la familia Fogonera esté al tanto de esta advertencia.
0: Que es un frente cálido que comienza a afectar el país generando tormentas, algunas puntualmente fuertes. Cabe destacar que en zonas de tormenta se podrán registrar lluvias abundantes en cortos periodos, ocasional caída de granizo, intensa actividad eléctrica y rachas de viento fuertes. Se continuará monitoreando la situación y se informará ante eventuales cambios.
1: Exacto, las principales localidades: Cerro Largo, Arbolito, Arévalo, Cerro de las Cuentas, Esperanza, Fraile Muerto, Quebracho, Toledo, Tres Islas y Tupán Bae.
0: En Durazno es la zona de Aguas Buenas, Baigorria, Blanquillo, Carlos Reiles, la zona del Carmen, el Pueblo Centenario, La Paloma, Las Palmas, Ombúes de Oribe, Pueblo de Álvarez, Roseli Ríos, allá la colonia Roseli Ríos, San Jorge, que el otro día nos mandaba mensajes allá del Tambo, ¿no? Los amigos,
1: exacto,
0: del Tambo que estaban trabajando, también con alerta amarilla, Santa Bernardina y Sarandí del G.
1: Y Florida, Alejandro Gallinal, Capilla del Sauce, Cerro Chato y Nico Pérez.
0: En La Valleja ya son más las localidades, sí, afectadas, 19 de junio, Aramendía, Colón y Illescas, donde estábamos mencionando allí el termómetro automático, uh-huh. José Valle y Ordóñez, José Pedro Varela, Mariscala, Pirarajá y los dos polancos, el del norte y el del sur, Villa Serrana y Zapicán. Allí también está, no está incluida la ciudad de Minas, al menos en la alerta,
1: exacto,
0: que escriben por aquí.
1: En esta alerta amarilla toca un poquitito Maldonado, Aiguá y Los Talas.
0: Allí en la zona norte.
1: Exacto.
0: En tanto, en Paysandú afecta Beiso, Guayabo, Guichón, Merinos, Orgoroso, Piedras Coloradas y la zona allí de Tambores.
1: En Río Negro, Algorta, General Borges, Greco, Menafra, Paso de los Mellizos, Sarandí de Navarro y Villa María.
0: En Rocha afecta a todo el departamento esteño, en tanto en Salto afecta la zona de Cerro de Vera, allá por el suroeste del departamento.
1: Exacto, Tacuarembó, bastante Tacuarembó. Uh-huh. Achar, Caraguatá, Cerro Chato, Clara, Cuchilla de Peralta, Curtina, La Hilera, Paso de los Toros, Piedra Sola, Rincón del Bonete, San Gregorio de Polanco, Sauce de Batoví y Tambores.
0: En 33 afecta a las localidades de Cerro Chato,

0: Ejido de 33, General Enrique Martínez, Isla Patrulla, María Albina, Mendizábal, Santa Clara de Olimar, la ciudad de 33, Valentines, Vergara y la zona allí cercana también a la ciudad capital, la zona de Villa Sara. Esto se va a estar actualizando en unos minutos, sí. Que seguramente también lo vamos a estar actualizando nosotros, por supuesto.
1: Está pincelado en amarillo nuestro paisito. Cabe destacarlo, volvemos a repetir, que en estas zonas de tormenta se podrá registrar lluvias abundantes en cortos periodos, ocasional caída de granizo, intensa actividad eléctrica y racha de vientos fuertes. Queridas familias fogoneras, a cuidarse, y vamos a estar monitoreando de cerca esta advertencia meteorológica amarilla.
0: Así es, Valentina. Y si te parece, seguimos con la música.
1: Claro que sí.
0: Seguimos con el canto. Nos vamos al gran Aníbal Sampaio. Dende Uri.

0: Qué lindo se escuchar al Pepe Guerra, al querido Aníbal Sampaio en este año del centenario del nacimiento de Aníbal Sampaio. Y bueno, comentarle a la audiencia algunas de los contenidos que vamos a tener en esta tarde de jueves aquí en Fogón Oriental, Valentina.
1: Sí, hoy realmente es un gran privilegio para Fogón Oriental, para toda la familia fogonera. Vamos a tener una llamada especial desde Italia. Nos va a recibir Pablo Alciugarri, el gran escultor que nos ha dejado bien en alto nuestra bandera con un reconocimiento en el arte contemporáneo. Espectacular, me llena de emoción, de orgullo que sea parte de esta tarde de hoy. A las 16:15 es la llamada desde Italia para hablar de todo su camino de artista, lo que ha hecho por Maca y lo que ha hecho por nuestra cultura de nuestro país.
0: Y además todo lo que allí tenemos en Maldonado, ¿no? También. Lo que es ese gran museo allí muy cerquita de La Barra, muy cerquita de la ciudad de Maldonado, de Manantiales, de toda esa zona del este del país que muchísimos turistas visitan y también, por supuesto, muchísimos uruguayos ya conocen y otros que van a conocer porque seguramente después de esta nota van a quedarse encantados y ir hasta allí a conocer este museo.
1: Un artista que ha hecho del mármol un lenguaje universal. Así es como nos ha dejado bien en alto nuestra bandera uruguaya y qué orgullo tenerlo aquí en la Radio Oriental Agropecuaria, la nueva voz del campo.
0: Así es, Valentina. Y por supuesto que también tendremos en esta tarde a contactos, como siempre, voces de aquí y de allá, recorriendo el Uruguay, con actividades que a nivel del interior del país, bueno, se van a estar desarrollando en San José, en Mercedes y en otros puntos del país que vamos a ir contándole a la gran familia fogonera.
1: La tarde con lo nuestro, qué mejor, la invitación ya está hecha, hasta las 17 horas aquí en Fogón Oriental.
0: Y si te parece, seguimos recorriendo la música.
1: Por supuesto, el mate amargo ya está listo, el fogón está bien encendido. Seguimos con José Carvajal, La Sencillita.

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0: Qué lindo sus aplausos para José Carvajal, para el Zabalero, el hombre de los pagos de Juan Lacase. Le encanta Pitaluga, ¿no? Un grande. Pitaluga se va a acordar cuando lo traía Omar acá, ¿no? Claro. Acá de par en par, aquí en Radio Oriental. Qué grande, ¿no? Qué grande. Aparte, después venía para acá y seguían para Canal 4. Era el clásico, ¿no? Venían la girita, la vueltita. 11:30 se iban para Canal 4, ¿no? Así que, bueno, por allí teníamos el recuerdo para el querido José Carvajal, el hombre de los pagos de Juan Lacase, que sabemos que tenemos amigos allá en Villa Pancha, claro, que nos escuchan, ¿no?
1: Sí, se comunican a través del 092-770-770. Querida familia Fogonera, ustedes nos cuentan cómo están pasando esta advertencia amarilla. Quizás nos pueden ir informando, así ayudamos también a otros fogoneros que estén haciendo ruta, que estén con fletes ganaderos. Sí. Bueno, todo lo que conlleva el ida y vuelta de nuestro país, qué mejor que ustedes, que son parte de este programa, ir comunicándonos al 092-770-770.
0: Así es, así es. Y por aquí ya tenemos algunos mensajes. Por acá nos contaban el amigo El Polo, que dice: buenas tardes, Juan Antonio. Acá por darle de comer a la peonada, dice El Polo, dice la peonada, son los pichichos, los perritos.
1: Me parece que sí.
0: Sí, sí, lo están mirando medio de costado, se ve que hace rato que están esperando para tiene uno, dos, tres, pero ahí tiene todo a, ya, tiene una comida casera para los perros, mire qué bien,
1: Qué lindo.
0: Con el arrocito ahí todo pronto, Tiene como 6-7 perritos por allí.
1: Me encanta.
0: Bien. Muy bien, Polo. Y por allí que se ve el sol, no nos dijo, pero se ve el sol al fondo. Sí, esas mejoras temporarias.
1: Exacto.
0: Que allí en esa zona del país están ocurriendo. 092-770-770. Por allá desde Pirarajá nos mandaban un mensaje a ese número que les mencioné, que no es el 092-770-770. Desde Pirarajá, ruta 8, dice por acá, mucha lluvia, dice mucha tormenta, dice por acá, saludos, bueno, tormentas.
1: A cuidarse, por ahí.
0: Tormenta por la zona de Pirarajá.
1: Exacto. Buenas tardes, Juan y Valentina, acá con esta locura climática, preparado para el frío, y miren qué temperatura tenemos, claro. Saludos, Jorge, el tapicero Belvedere, y está con un guisito de lentejas.
0: Sí, se hizo.
1: Pero claro. Está bien, está el que bien, está mal es el tiempo.
0: Claro, él se hizo un guisito de lentejas con choricito casero, allí
1: ¿qué
0: cortadito,
1: pinta que
0: papa,
1: tiene?
0: Y claro, hay 20 grados. No. Claro.
1: Qué impresionante, sí, qué impresionante.
0: Sudando la gota gorda, dice por ahí.
1: Seguimos, ¿no?, con más mensajes, Juan Antonio.
0: Buenas tardes, Valentina y Juan. Por Camino Maldonado hay sol, dice. Un saludo a mi Rubén, que trabaja por Melilla, nos dice Gloria Teresa. Saludos para Gloria Teresa.
1: Saludos
0: al amigo Rubén, que también siempre nos está escuchando por allá por la zona de Melilla. Saludos al Pato ahí, que también otro que nos manda foto del perro, mirá.
1: Mirá.
0: Saludos para el
1: qué
0: Pato
1: lindo
0: ahí.
1: Ah, pero... cimarrón, cruza.
0: Medio crucita cimarrón, ¿eh?
1: Sí,
0: justo
1: sí,
0: que ayer
1: sí,
0: hablábamos
1: justo
0: de los cimarrones, ¿no? Espero que el Pato haya escuchado ayer al amigo de los cimarrones,
1: ¿eh? Qué lindo.
0: Saludos, Pato.
1: Qué raza noble.
0: Sí, sí. Bueno, lo que contaba ayer, ¿no? Julio.
1: Tal cual. Lo describió tan perfecto. Mm. Claro, vive, convive con esa raza y de campaña. Si se adaptará a lo que es el trabajo a campaña, el cimarrón. Qué impresionante.
0: Exacto. Y que viene de la historia, ¿no? Desde nuestra historia, nació con nuestra historia ese gran esa gran raza de perro, de perro uruguayo, ese canino uruguayo que tanto uno estima, ¿no? 092-770-770. Seguimos. Pero hoy, Valentina, hoy es 16 de julio. Hoy es 16 de julio.
1: Sí.
0: Se están cumpliendo ya 76 años de la gesta de Maracaná.
1: El Maracaná.
0: El Maracanazo, ¿no? Ya quedó muy lejos en el tiempo, ¿no?
1: Bueno, pero está bueno recordarlo.
0: Está recordarlo y compartir cuando Eduardo Lárbano, a Mario Carrero convocaron a Edgardo Gigia, para que contara un poco de esa historia. Y ellos compusieron Crónicas de la Soledad. Lo escuchamos a Alcides Gigia junto a Larbanoa y Carrero en este 16 de julio.
2: Ahí está. ¿Cómo fue y cuál fue el...?
3: Contar cómo fue el segundo gol.
2: Contar, Iglesia, a ver qué fue.
3: Bueno, el segundo gol que hicimos en Brasil fue una jugada que yo hacía con mi compañero de ala, que era Julio Pérez, ¿no? Él venía con la pelota, me traía la pelota, me daba la pelota, yo avanzaba un poco, cuando me salía el marcador de punta, yo se devolvió y me metía en profundidad. Yo, como era muy rápido, en velocidad, me le iba el marcador de punta y él va izquierdo. Entonces entraba en diagonal hacia el arco. Y Barbosa creyó que iba a ser la misma jugada del primer gol, ¿no? Que iba a ser el centro hacia atrás. Cuando yo le empaste a Chafino, esta vez venía Migue por el medio. Y yo vi que se abrió un poco del arco, me dejó un espacio y tiré. Y la pelota justo entró contra el palo y Barbosa. Y seguí la carrera. Entonces Migue a la carrera me dice: pero no me viste, ¿por qué no me la pasaste? Omar, déjala ir, que ahí está bien.

0: Así es, sí, lo teníamos a Eduardo Larmanuá, a Mario Carrero. Capaz que alguno de los que nos escucha vivió el 50 de chiquitito, ¿no? Puede ser, porque tenemos algunos más de 80, ¿eh?
1: Claro.
0: Algunos tenemos más de 80, ¿eh? Por acá, mensajes, Valentina, 092-770-770, nos decían Pirarajá Lluvia. Y por acá también nos van contando.
1: Sí, buenas tardes, gente. Que se venga ese tal temporal total. Tengo yerba, harina para las tortas fritas y bastante cuero por cortar. Tengan un buen retorno a casa luego. Saludos, Tito. Claro que sí, Tito. Ojalá que sea solamente lluvia, que ayude al campo, pero que no traiga inundaciones, porque la verdad que ahí es cuando se entristece uno. Claro, sí, que sí. A meterle ese cuero, qué lindo, qué fino que está. Está bien, está lindo para trabajar, ¿eh?
0: Saludos para el amigo allí en Las Piedras. Desde Ruta 8, kilómetro 143, llueve manso por Villa Serrana, nos dice el camionero Johnny Gallo, o Galo. Vio que los gallos, a veces es gallo y a veces
1: según,
0: se pronuncia Galo, ¿no? No sabemos.
1: Claro,
0: el yo origen. Le digo gallo, por las dudas. Escuchándolos.
1: Yo conozco muchos galos.
0: Yo sí, también, tengo de los dos, ¿no? Por eso. Siempre está la duda, el apellido Gallo, uno queda ahí en la duda si es Galo o Gallo.
1: Sí.
0: Y allí nos manda la foto el parabrisas con algunas gotitas. Y a lo lejos, allá las sierras, hermosa, hermosa imagen, ¿eh? Hermosa imagen. Mostramos a Pitaluga ahí también, porque hermosa imagen allí de las sierras, escuchando Oriental allí, Oriental Agropecuaria. Gracias, Johnny. Bueno,
1: gracias.
0: Bienvenido, Johnny. No sé si ya nos habían mandado mensajes anteriormente.
1: Creo que no.
0: No recuerdo a Johnny.
1: Creo que no, pero bienvenido a la familia Fogonera. Qué lindo. Hasta las 17 horas hacemos de compañía de trabajo.
0: Exacto, allí en su oficina rodante, como exacto, nos han dicho algunos camioneros, y bueno, más camioneros que nos puedan contar, en otros puntos del país, que estén escuchando Oriental a esta hora. Recordar el número, Valentina,
1: 092-770-770.
0: Y hasta las 5 de la tarde estamos aquí en
1: Fogón Oriental.

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0: Así teníamos a Nelson Pindingo Pereira con su canción del camaronero, que, bueno, por allí lo teníamos con lo nuevo. Esto es lo nuevo, No Basta se llama, es lo nuevo de Pindingo Pereira, sonando en esta tarde de jueves, Valentina, tarde gris, y que la audiencia se sigue comunicando con nosotros.
1: Claro, ellos son los que le dan el color, qué lindo la compañía de ustedes, a través del 092-770-770, tenemos aquí para escuchar un audio.
0: Buenas tardes.
2: Buenas tardes, ¿cómo anda, banda? ¿Todo bien? Bueno, acá Claudio Cera, de Shangri-La. Bueno, estuve por el pueblo ahí, pasé frío, después de los toros. Pero está, ahora ya trabajando nomás, llega a la costa. Así que bueno, dejarles un abrazo, un saludo, y siempre al firme, por más que a veces uno no escriba, siempre está ahí.
0: Abrazo, Claudio, allí desde Shangri-La, pero oriundo de Paso de los Toros, ¿no? Exacto. Fue por el Pau y pasó frío estos días pasados, ¿no? Y dijo, sí, por allí, claro, es que Paso de los Toros fue uno de los lugares donde más frío hubo, que realizó una baja temperatura, por allí, baja temperatura, junto al río, además junto al río Negro, por allí la temperatura fue baja, ¿no? Más mensajes.
1: Y cuando digo que amo los mensajes que recibimos, este es uno de ellos, como todos los que recibimos. Pero si vamos a hablar de Radio Oriental Agropecuaria, este mensaje lo describe como tal.
0: A ver, buenas tardes.
3: Buenas tardes, bueno, aquí nuevamente. Arrancando a dar de comer de tarde, de nuevo al ganado de tambo, y escuchando como siempre el gran folclore y lindo folclore que pasan ustedes. Muy buen programa. Y bueno, si pueden pasarme algún temita a elección de ustedes, les agradezco. Muchísimas gracias, muy buena la radio.
0: Un abrazo al amigo.
1: Qué divino.
3: Acá estamos en Durazno, en Tambo San Borja.
0: En San Borja, que recién decíamos la alerta por allí estaba. Nos mandó una foto allí con el tractor. Allí,
1: qué divino, me encanta.
0: La sembradora, ¿no? Detrás. Y bueno, y todo. Y sí, se sentía. Pitaluga dice: se siente con fuerza el sonido del motor del tractor allí, ¿no?
1: Yo que tengo el campo en las venas, Juan Antonio, es como que me vibra distinto cuando recibo estos audios. Claro. Qué lindo, muchas gracias.
0: Y por allí nos mostraba el cielo indirectamente, con algunas nubes hacia un sector y hacia otra, como que la tormenta se va alejando allí de esa zona de San Borja. Gracias, Tony, por comunicarte con nosotros allí en San Borjas, Durazno, escuchando Oriental, escuchando la 770 de AM.
1: Exacto, aquí tenemos más mensajes, terminado en 174. Buenas tardes, escuchando desde Trinidad, familia de Jazz Group, por acá, sin lluvia por ahora.
0: Un saludo grande a Nancy, qué grande Nancy.
1: Qué hermosa que es. Jazz es linda por dentro y por fuera, sí, le cuento a esta familia fogonera, que en breve va a estar la entrevista, la peña de Jazz en las redes sociales, en Instagram, en Facebook. Ustedes escucharon la peña en vivo, y luego tanto Alejandra como Farolito, las encargadas de eso, van a subir a las redes sociales de Radio Oriental Agropecuaria.
0: Así es, Valentina, muy prontito ya va a estar en las redes de @oriental770, recuerden, @oriental770 es la red oficial allí en Instagram de Oriental Agropecuaria de la 770 de AM. Por acá nos decían, siempre los escucho, pero es la primera vez que les escribo, muy linda música. Y nos acotaba el amigo Johnny, que dice, el apellido en el interior es Gallo, en Montevideo es Galo, pero da lo mismo, dice.
1: Sí. Ahí está la ambigüedad de la pronunciación.
0: Claro, sí, por eso siempre tenemos esa duda, ¿no? Por allí, por la lectura correcta del apellido, ¿no? Gracias al amigo allí, camionero, entonces. Y bueno, más amigos camioneros que se pueden ir comunicando con nosotros a través del 092-770-770 en esta tarde, que seguimos disfrutando de la buena música, Valentina.
1: Por supuesto, claro,
0: seguimos disfrutando.
1: Sí.
0: Y nos quedamos allí por el este del país, ¿eh?
1: De dúo de Tal Palo.
0: Exacto, nos quedamos en Rocha.
1: Coplera del Uruguay.

0: Allí teníamos al dúo de Tal Palo, allí los teníamos con esta coplera del Uruguay. Y por allí también la audiencia que se comunica con nosotros, que nos va contando desde qué lugares del país están junto a nosotros, a través del 092-770-770, Valentina. Bueno, se ha actualizado la alerta.
1: Estoy bien, justo
0: en estábamos en eso, porque en este momento se acaba de actualizar la alerta del INUMET y se amplió, creo yo.
1: Sí. Y la pincelada se
0: exacto,
1: agrandó,
0: lamentablemente incluso afecta ahora ya a tres departamentos de forma completa. Si te parece, hacemos de vuelta el recorrido y decimos que esta alerta va a ir hasta las 4 de la tarde con este frente cálido que afecta a todo el país, generando tormentas, algunas puntualmente fuertes en zonas allí donde podremos tener abundantes lluvias, caída de granizo y actividad eléctrica, además de rachas de vientos fuertes. Esto será, reiteramos, desde este momento y hasta las 4 de la tarde. Así que nuevamente 4 y algo, 4 antes de la nota, quizás con Álvaro, con Pablo Achugar, me quedé con su hermano. Vamos a actualizar esta alerta. Canelones, zonas afectadas, zonas del este del departamento. Míguez, Montes y Tala, donde
1: Cerro Largo,
0: 100 minutos vamos a estar hablando con la gente de Tala.
1: Exacto, Cerro Largo, Arrachana, Arbolito, Arévalo, Bañado de Medina, Cerro de las Cuentas, Esperanza, Fraile Muerto, Quebracho, Ramón Trigo, Toledo, Tres Islas y Tupambaé.
0: Durazno, las zonas afectadas según esta alerta. Aguas Buenas, Blanquillo, Carlos Reiles, El Carmen, Centenario, La Paloma, Las Palmas, Ombúes de Oribe, Pablo de Álvarez, Colonia, Roseli Ríos, San Jorge, donde estaba el amigo allí, Tony, y Sarandí del Sí.
1: Florida, Alejandro Gallinal, Capilla del Sauce, Cazupá, Cerro Chato, Chamizo, Fray Marcos, Nilce de Fray Marco,
0: sí,
1: ¿no?
0: Nilce y la amiga del tejido de también, Capilla del Sauce.
1: También.
0: Así que esas zonas de Florida
1: a cuidarse por ahí, Nico Pérez, Reboledo y San Gabriel.
0: En tanto, los departamentos de La Valleja y Maldonado están totalmente afectados. Paysandú ahora solamente quedó limitado hacia la zona este, extremo este del departamento, es decir, las zonas de Merinos y de Tambores. Hay toda una zona allí bastante amplia en el este que no tenemos localidades. Una zona de campaña bastante amplia del este de Paysandú que también es afectada por la alerta.
1: En Rocha, todo el departamento ahora está con esta alerta, advertencia amarilla, y Salto, Quintana.
0: En Tacuarembó afecta a Achar, Ancina, Arerunguá, allá en el Baniario y por Acaraguatá, donde estuvimos hablando con el alcalde hace un tiempo atrás, Cerro Chato, Clara, Cuchilla de Pereira, Curtina, donde tenemos a Susana, La Hilera, La Pedrera, Las Toscas, Paso Bonilla, donde es Alamón, Paso de los Toros, Piedra Sola, Pueblo de Arriba, Pueblo de Barro, Punta de Carretera, Rincón del Bonete, San Gregorio de Polanco, Sauce de Batoví, Tacuarembó, capital, la ciudad de Tacuarembó, y Tambores.
1: Y en 33, Cerro Chato, Ejido de 33, General Enrique Martínez, Isla Patrulla, María Albina, Mendizábal, Santa Clara de Olimar, 33, la capital, Valentines, Vergara y Villa Sara. Todos estos departamentos y sus localidades, necesitamos que tengan
0: precaución
1: por esta advertencia meteorológica vigente, color amarilla.
0: Así es, Valentina, así es esa alerta que se mantiene por allí, por esa zona del país.
1: Exacto.
0: Seguimos con la música. Se nos viene Santiago Rodríguez. Santiago Rodríguez, nos vamos hacia la frontera, hacia Río Branco, donde todavía no hay alerta ninguna. Allí en Cerro Largo, El Golpeado.

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3: Yo no atrancaba la puerta de mi rancho ni durmiendo. ¿Pa' qué? Si del lado de afuera, por malo que fuese el tiempo, la enrejaba de colmillos el coraje de mi perro. Cimarrón, medio atigrado, lo hallé perdido en las sierras boqueando de agusanao. Malo como manga de piedra, tuve que traerlo enlazado pa' curarle las bicheras. Y ahí se quedó, aquerenciado, compañero de las lerdas, troteando bajo el estribo ni calculaba las leguas. Y al le aflojaba las hinchas, se echaba a cuidar las prendas. Eso sí, muy delicado, manosearlo, ni le cuento. Se ponía de ojo extraviado y se le erizaba el pelo, con que tenía bien ganado su apelativo, el maleo. ¡Qué animal capacitado para el trabajo en campo abierto! Había que verlo al mentao trajinando en un rodeo. De ser cristiano clavao, que era doctor aquel perro. Yo echar tropilla al corral, le chiflaba entre dos dedos y embretajo en el chiflido me los traiba clean al viento. Y era un abrojo prendido en los garrones de un trueno. Una vez, bandeando tropa con mucha agua en el río Negro, caí quebrado en apretón entre un remolino de cuernos. Y me ganó la mollera, la oscuridad y el silencio. Cuando volví a abrir los ojos, cruzaba una nube el cielo. Gemidos y lambetazos llegaban como de lejos. De repente comprendí, medio me senté en el suelo para darle gracia. Hermano, de esta te quedo debiendo, no me haya ni el pan bendito si no me sacas maleo. Y una inmensa gratitud se me atracó en el garguero. Bueno, la cosa pasó, yo entré para el casamiento, hice el horno, la cocina. Mi rancho estiró un alero y en su chúcara clinera charqueó el arrorró y el rezo. A los 2 años gateaba mi gurí sobre un pelego o andaba por el guardapatio prendido a las cruces el perro, porque él me le sacó las cosquillas al maleo. Habrá tomado por cachorro de su cría el pendenciero, le soportaba imprudencia, se prestaba para su juego. Y ande amenazaba a caerse, se le echaba bajo el cuerpo. La cosa fue tan de golpe que hasta me parece cuento. Fue después de un mediodía, como para fines de enero. Yo me había echado en el catre para descabezar un sueño. La patrona trajinaba, proceando con el borrego. Y un redespente aquel grito como de terror: ¡Rosendo! Y ya me pelé para el patio manoteando el caronero. Ella estaba contra el horno, tartamudeando en silencio. Tenía el gurisito alzado tembloroso contra el pecho y avanzando agazapado como una fiera. Mi perro asomaba unos colmillos como puñales. Los pelos se le habían parado de un modo que costaba conocerlo. Y en las brasas de sus ojos se habían quemado los recuerdos. De un salto me puse enfrente, le pegué el grito: ¡Malevo! Le vi soltar una baba. ¡Está rabioso, Rosendo! ¡No te me acerques, hermano! ¡Echa para atrás! ¡Fuera, perro! De repente me saltó. La diepa a un costado del cuerpo. Sentí como que la mano

0: me brotó un lagrimeo. No tenía pa' elegir, hermano, estabas enfermo. Fue por el gurí, ¿sabes? De no, no lo hubiera hecho. Meneó la cola una vez, dos veces, y quedó muerto. Por eso es que desde entonces no me gusta tener perro. Y cuando voy de galope me parece que lo siento siempre abajo del estribo, trote y trote por el tiempo.
1: Pero qué bueno se escuchar en esta tarde a Rufino, Mario García, Valentina, claro, con este romance del maleo. Y voy a abrir un pequeño paréntesis para saludar a un amigo que tú no lo conociste, que fue compañero aquí nuestro de Oriental, el querido Henry Lagarde, que nos está escuchando y nos manda saludos. Pitaluga, que lo tenemos de operador, Henry, acá. Se golpea el pecho y dice: mandale un abrazo. Por supuesto que sí, al querido Henry Lagarde le mandamos un abrazo grande aquí desde Radio Oriental, que fue su radio, su casa durante tantos años. Esas cosas maravillosas que hacía Henry realmente en la edición eran obras de arte, obras de arte. Así que le mandamos un saludo grande a Henry, que nos manda ahí la foto, que claro, está escuchando la 770. Así que un verdadero placer, Henry, que nos estés escuchando. Gracias. Y sabes el aprecio que te tenemos, no solo por tu trabajo, sino también como persona.
2: Claro que sí. A Henry lo conozco, pero por cuento. Porque cuando yo comencé allí en la calle Cerrita, yo estaba escaso.
1: Claro.
2: Pero siempre, siempre están los cuentos del profesionalismo y buena persona de él. Y qué lindo que nos haya mandado esa foto, que está escuchando la radio. Muchas gracias.
1: Gracias, Henry. Y por acá el romance del malevo nos va poniendo.
2: Ya nos pone en clima, claro que sí.
1: Para estas voces de aquí y de allá.
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2: Hoy en Fogón Oriental conversamos con Álvaro Laporte, recitador, a propósito del quinto encuentro nacional de recitadores de poesía gauchesca, denominado Rufino Mario García, que se realizará este sábado 18 de julio desde las 10 horas en la Sociedad Criolla Capitán Manuel Artigas, sobre ruta 3, kilómetro 94, en San José de Mayo. Será una jornada con recitadores de distintos puntos del país, artistas invitados, música y danza, con entrada libre y con el objetivo de fortalecer una expresión muy nuestra, la palabra recitada, la poesía gauchesca y la tradición oral. Qué mejor que darle la bienvenida a Álvaro Laporte a este Fogón Oriental.
1: Bien. Buenas tardes, Álvaro. No, lo perdimos por allí, Álvaro, quizás. Se nos interrumpió la comunicación. El saludo para la audiencia que por allí, bueno, ya mencionaba, qué grande escuchar a Rufino Mario García, qué gran recitador, hombre de los pagos de Piedras de Afilar.
2: Claro que sí.
1: Y por aquí vamos a estar hablando, ¿no?, como bien decías en la presentación, con este gran recitador, este gran decidor, Álvaro Laporte, que, bueno, por allí nos va a estar acompañando y nos va a estar así contando de esta actividad. Ahora sí lo tenemos, Pita. A ver, buenas tardes. A ver, sí, creo que sí. A ver, Álvaro.
5: Buenas tardes, Juan.
1: Ahora sí.
5: Bueno.
1: Ahora sí.
5: Bueno, buenas tardes, Juan, buenas tardes, Valentina, y a toda la audiencia de este gran Fogón Oriental.
1: Álvaro, un gusto tenerte hoy telefónicamente. Ya te vamos a tener acá en la Peña del Fogón, porque queremos los recitadores que tengan también su lugar.
2: Por supuesto.
1: Vos sabés que siempre tenemos para los payadores,
2: lo
1: recitadores.
2: Hay que arreglar la agenda. Amigo.
1: Hay que arreglar la agenda nomás, por supuesto. Pero queríamos hablar de este quinto encuentro, que va a comenzar, como decía Valentina, este sábado allí en San José. ¿Cómo se están preparando para esta jornada allí en San José, Álvaro?
5: Bueno, muy bien, nos estamos preparando.

0: muy bien, son de distintos puntos del país, van a llegar aquí a la criolla capital Manuel Artigas, que tú decías de allí la dirección, pero solo con llegar a San José preguntan, y bueno, junto al puente que cruza el río San José, está allí la criolla capital Manuel Artigas, y allí nos vamos a juntar todos los recitadores.
1: Qué lindo, porque el encuentro lleva el nombre de Rufino María Mario García, porque se eligió esa denominación, me imagino, porque representa realmente a los recitadores.
0: Realmente nos representa a todos los recitadores, aunque no desconocemos de que han sido muchos los recitadores uruguayos, pero elegimos a Rufino como es la guía nuestra, ya que fue quien nos dejó más en alto, diríamos así, el género, y bueno, él se preocupó en grabar a tantos y tantos poetas uruguayos. Él era un recitador que interpretaba poesía gauchesca de autores uruguayos. Así que nos parece que es de justicia nombrar este tipo de encuentros con el nombre de Rufino Mario García, y una de las finalidades, entre otras, es lograr el Día del Recitador. Claro. El Día del Recitador para conseguir más logros para todos los recitadores. Por ejemplo, tener la posibilidad de ingresar a los distintos festivales folclóricos. En el comienzo del festival, que comience un recitador y que comience con la interpretación de la poesía, y el recitador siempre trae con él a tantos y tantos poetas. Así que de esa manera, ya al interpretarlos, los va homenajeando.
2: La verdad que uno se emociona, ¿no? Al escuchar a un recitador solito sobre el escenario, a veces acompañado por alguna guitarra, Álvaro, el que hemos visto a ti también, pero por allí mencionábamos, ¿no?, a Rufino, ¿no? Y para aquellos que quizás no lo conocen, ¿quién era este gran recitador, Rufino Mario García?
0: Rufino Mario García es un recitador nacido allá por 1925, y al nacer en ese año, él tuvo su plenitud como persona, como artista, alrededor de cuando tenía 50 años de edad, fue cuando grabó toda una cantidad de larga duración, como se decía antes, de grabaciones que estábamos mencionando, y es hijo de un gran poeta uruguayo, Nicasio García Berizzo, de la zona de Pando, uh-huh. Y él estuvo radicado en Piedras de Afilar, Rufino Mario García, es de Canelones, uh-huh. y por eso nosotros pretendemos también de que, llegado el momento, bueno, ¿por qué no tiene que haber una calle con su nombre, un lugar donde ir a recordarlo y en el recuerdo de él a los demás recitadores? O sea que esto viene con idea de continuación, son muchas las cosas que tenemos que hacer.
2: Claro, y tener presente ese espíritu, ¿no?, que también este encuentro bien lo marca por allí, ¿no?, porque esa diferencia entre recitar una poesía a simplemente leerla en voz alta, ¿no?
0: Por supuesto, el arte de la recitación, el recitar poesía, lleva todo un trabajo que no es solo seleccionar la poesía, después hay que trabajar sobre ella, así nosotros lo denominamos, donde se va marcando, dónde va la pausa, dónde va el silencio, que es muy importante, dónde se le da énfasis a la poesía y dónde se tiene que decirse con la calma que el poeta pensó para el intérprete. O sea que es realmente interpretar a lo que realmente quiso decir el poeta, o sea que lleva todo un trabajo. Claro. Y el acompañamiento, como decían, de guitarra, a Rufino lo acompañó en todas sus grabaciones el gran guitarrista uruguayo Mario Núñez, que es, por supuesto, de justicia recordarlo. En este caso, en el encuentro de recitadores. Tenemos a Gabriel Martínez Camejo, el matrero cantor, que es quien acompaña a los recitadores. Y bueno, el valga la redundancia, es vestir la poesía, es acompañar, es vestir la poesía, es ir acompasado a guitarra con lo que va diciendo el recitador. Por eso que tiene mucho que ver el acompañamiento. No es ni hacer una pieza instrumental por un lado y que el recitador vaya por otro. No, es realmente ir amalgamado, diríamos así, lo que es la poesía con guitarra.
1: Exacto, exacto. Es así, tal cual. Es cómo transmitir el arte literario pasado a verbalidad y a canción y a relato, y es maravilloso ese puente perfecto entre el arte. Y el afiche marca una idea importante, ¿eh? Dice que no es una competencia, es un encuentro para fortalecer este género artístico. ¿Por qué era importante dejar claro este espíritu?
0: Así es, Valentina, porque durante muchos años se compitió, o sea, un recitador competía contra otro para lograr un espacio en distintos festivales, lograr un espacio de aparecer en el festival en un momento importante del festival. Ese era el premio, claro. Llegar a ganar, pero tenía que ganarle a otros, y eso distanció mucho al género, porque la competencia no siempre junta, sino que todo lo contrario, divide. Entonces eso durante muchos años hizo una grieta allí entre distintos recitadores, que cuando nosotros comenzamos con esta idea de juntar a este género, que siempre fue muy individualista, muy individual, cada uno hacía lo suyo por su lado. Nosotros dijimos, no, pero nosotros tenemos que juntarnos para poder lograr golpear puertas en las distintas intendencias, en los distintos centros culturales, y que nos abran esas puertas. Entonces, ahí fue donde empezamos a convocar a distintos recitadores, y dijeron, bueno, ¿por qué no? Tenemos que juntarnos, ¿sí? Y de a poquito se ha ido entendiendo esa idea, que solo cada uno por su lado no va la cosa, no adelanta el género. Claro. La forma es juntarnos para poder hacer todos estos logros, como el Día del Recitador, como poder llegar a los distintos escenarios juntos. Que todos los días interprete, esté un recitador diferente, cada día comience los festivales. Son propuestas, pero eso lo tenemos que hacer juntos.
2: Así es, porque realmente, ¿no, Álvaro? Se ha perdido eso, y como bien, que bien lo marcaste allí, de esa especie de contrapunto de recitadores, que es más de payadores, quizás, que no es el mismo género, siempre lo aclaramos, pero quizás eso se trató de imitar de los payadores, ¿no? Obviamente no es el espíritu del recitador competir con otro, sino cada uno con su forma y su estilo y su impronta, ¿no? La edición anterior, la cuarta, fue en Florida. El objetivo es que el encuentro vaya recorriendo distintos puntos del país, Álvaro.
0: Así es, comenzamos en La Tablada, en Tropero de La Tablada, aquí en Montevideo, donde llegaban las tropas ahí. Uh-huh. Bueno, ahí en la sociedad del Tropero de la Tablada, se comenzó en Montevideo. Después el segundo año se fue a José Enrique Rodó, en Soriano, donde nos recibió allá Nando Beña, que es recitador de allí, de Los Pagos de Soriano. Después, vino la pandemia, ahí hubo un impas, pero retomamos aquí en la casa del Viejo Pancho, en Tala, y después sí, el cuarto, la cuarta edición fue en Florida, entre Parras y Guitarra del payador Gustavo Capote, y ahora sí, el quinto encuentro es en San José. Después vamos a seguir año a año en distintos puntos del país, porque la idea es que también poder llegar al norte de nuestro país, que sabemos que ya es más difícil que ellos puedan venir para acá. Entonces vamos a ir nosotros para allá. Claro. Y bueno, que nos reciba allá una sociedad criolla, y allí hacer base para los siguientes encuentros.
2: Y por allí participarán, decías, más de 15 recitadores, además de bueno, de artistas invitados. Esto será, reiteramos, el próximo sábado 18 de julio, día de jura de la Constitución de 1830. Feriado no laborable, lindo para darse una vuelta allí por la criolla Manuel Artigas de San José. Pero decíamos 15 recitadores, Álvaro, y por allí la variedad de estilos o la forma de recitar, me imagino, serán diferentes de cada uno. ¿Y qué edades están por allí contempladas, más o menos, de esos recitadores?
0: Bueno, hay diferentes edades y por supuesto que hay damas recitadoras como no se ven muy seguido, pero alentamos a que nos acompañen. En este caso sabemos que hay tres recitadoras que van a estar presentes, pero podrían ser más.
2: Qué interesante.
0: Que los niños, que muchas veces recitan una poesía en la escuela y después como que quedan ahí, como que yo no tengo mucho lugar donde seguir esta disciplina artística y por eso abandonan. Bueno, alentarlos a niños y adolescentes que estamos en procura de conseguir espacios, por eso ya nombrábamos qué lugares son los que pretendemos, en qué horarios, en el inicio del festival, es la hora de la poesía, y ahí tienen que estar. Y allí alentamos a que los niños, los adolescentes, y bueno, por supuesto, los mayores, estén interpretando poesías.
2: Sí, sí, eso es importante también, el sumar a la mujer, ¿no?, al recitado. Hace un tiempo, no sé si estará por allí presente, Oriana Villa, una chica joven también que recitaba y lo hacía muy bien, pero qué bueno que tengamos esta oportunidad de tener también mujeres recitadoras, mujeres allí en la presencia este próximo sábado. Es importante, ¿no?
1: Sí, y qué lindo. Por ahí la poesía gauchesca mantiene una raíz común, o cada recitador le imprime su propia forma, su propio tono, su propia emoción.
0: Cada uno le da después la interpretación que... Porque eso tiene que ver incluso hasta con el carácter del recitador. Yo estoy en este momento hablando así porque ya hablo así. Y otras personas de repente son más tranquilas y se expresan de otra manera. Bueno, cada uno es como es. Lo que después se termina aprendiendo es los matices que se le da, todas esas cosas, la experiencia, tiene mucho que ver la experiencia en la interpretación, el saber realmente qué significan las palabras, porque muchas veces interpretamos poesías que son de mucho tiempo atrás, de 1800, 1900, y tenemos que saber realmente el significado de las palabras para darle el énfasis que corresponde. O sea que el recitador lleva todo un trabajo, que lleva años aprender esta disciplina artística, y lo que no es justo es que después no tenga dónde expresarse y que sea solo, se acuerden de él cuando es el Día del Patrimonio o hay que recordar a tal o cual poeta. Para esos días vamos a estar, por supuesto, pero en el resto del año también tenemos que tener una ubicación dentro de los distintos eventos folclóricos.
2: Y hoy, pensando, la actividad de los recitadores en nuestro país está bastante limitada. En 33, si mal no recuerdo, el Festival del Olimar volvió a incorporar la categoría recitador, ¿puede ser? ¿Vos capaz que tenés al concurso?
0: Sí, he escuchado, escuché, la verdad que no tengo certeramente, pero pienso que sí, que ya volvió esa categoría, pero volvemos a lo mismo, es... la posibilidad de competir con otros que para lograr después una promesa de que lo van a llevar al otro año, le van a remunerar la actuación. Eso es lo que nosotros queremos decir. Eso ya lo hemos vivido todos.
2: Por eso.
0: Incluso en el caso mío, también fui a los distintos eventos en Argentina, a los Precosquín, a Varadero, a distintos lugares donde uno busca un lugar en el escenario mayor, diríamos así. Pero nosotros lo que pretendemos es que las distintas organizaciones, la gente que organiza, y más que nada la gente de cultura de las intendencias, por ejemplo, acá tenemos la Criolla del Prado en Montevideo, uh-huh. por ejemplo, y no hay un recitador en toda la semana, cuando nosotros hace unos años atrás participábamos, éramos contratados como corresponde, como cualquier otro artista, como se contrata cualquier otro artista, uh-huh. Bueno, esa es lo que se debe hacer con el recitador, no tomarlo como algo que es una disciplina menor o que bueno, le vamos a dar un lugarcito, no. Uh-huh.
1: Cada uno tiene su lugar, por supuesto.
0: Claro, como debe ser, porque para eso nosotros nos hemos profesionalizado.
1: Por eso, sí.
0: El género. Esa es la idea.
1: Tal cual, Álvaro. Y para nosotros es importante que ustedes tengan esta voz aquí en Fogón Oriental, porque nosotros sentimos esa responsabilidad como comunicadores y es un placer escucharte, Álvaro.
0: Bueno, muchas gracias y nosotros seguimos, hemos dedicado nuestra vida a la interpretación de la poesía, a recitar poesía, entre otras facetas como ser la locución, como ser el teatro, pero fundamentalmente nosotros somos recitadores y con nosotros llevamos, como les decía, a los distintos claro poetas que sí. que van caminando con nosotros para distintos lugares.
1: Tal cual.
0: Y cumple llevando adelante nuestros poetas cuando vamos a otros países, fundamental.
1: Claro,
0: fundamental.
1: Uh-huh. Es así.
0: Importantísima nuestra poesía.
1: Y exacto. La poesía gauchesca es todo el país, ustedes mantienen viva la palabra, la tradición oral, la poesía gauchesca como parte fundamental de nuestra identidad cultural y es importantísimo lo que estamos conversando.
0: Es así, y bueno, hay tantos y tantos poetas para recordar. Y bueno, por eso que el recitador nombra a quien con orgullo nombra a quien interpretó. Y eso es algo de que, por supuesto, se va pasando de generación en generación. Los recitadores le van explicando a los otros que eso deben de hacerlo. Otra cuestión importante es la vestimenta. El recitador tiene que ver con la vestimenta tiene que ver con el recitador. Entonces, pedimos que vayan con sus mejores pilchas a ese día representar el arte como corresponde y con el respeto que merecen los poetas.
2: Me parece excelente medida, por supuesto, y la invitación reiterar para este sábado a partir de las 10 de la mañana con entrada gratuita allí en la Sociedad Criolla, ¿no?
0: Es así, por supuesto, entrada libre y gratuita. También es importante destacar que la compañía de danzas, el caudillo de los pagos de San José, son quienes nos reciben a nosotros. Ellos allí van a estar haciendo, bueno, lo que es la comida criolla, lo que es una cantina bien criolla como para recibirnos, y nosotros sumamente agradecidos y esperamos que les vaya bien, por supuesto, y que puedan tener un beneficio para el grupo. El caudillo, el grupo de danza de allí de San José, que bueno, que se toman el trabajo de recibirnos a nosotros. Así va a ser en los distintos puntos del país donde tenemos, pensamos ir, bueno, alguien nos va a estar recibiendo y deseamos de que les vaya bien a ellos, ¿no?
2: Por supuesto. Allí pegaditos a la Picada Varela, ahí a 500 metros de la Picada Varela, como yendo desde Montevideo hacia Trinidad, así pasando San José, a mano izquierda se encuentran con el hermoso predio de la criolla Manuel Artigas.
0: Es así. Bueno, muchas gracias, Juan y Valentina.
1: Gracias.
0: Bueno, y por supuesto, a todo el Fogón Oriental y no va a faltar oportunidad que lleguemos por allí con Gabriel Martínez, el guitarrista, a interpretar poesía en cualquier momento.
2: Hasta la próxima.
0: Muchas gracias.
2: Y nos despedimos con otra del querido Rufino Mario García, con el clásico La Caña.
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0: Allí teníamos al canario Jorge de Grolia, que los otros días lo saludamos por su cumpleaños, pero en este caso acompañado con Jorge Trasante y con el querido Víctor Amaral, dos grandes, Trasante y Amaral, con esta chacarera de la lluvia. A ver, que nos envíen esos mensajes, en qué lugar del país está lloviendo a esta hora, porque las temperaturas a esta hora se mantienen bastante similares.
1: Nos quedó la duda que si Álvaro estaba con lluvia, porque se escuchaba de fondo una lluvia.
0: Antes de comenzar le preguntamos si estaba lloviendo. En ese momento dijo que no estaba lloviendo, pero de fondo parece que algún chaparrón
1: había arrancado ahí.
0: Sí, porque la alerta está, ¿no? Y ya el Inumet nos está marcando que está lloviendo en Rocha, que está lloviendo por los pagos de Maldonado, de Punta del Este a esta hora, así que la alerta se está cumpliendo, al menos lo que indica el propio Inumet en su web.
1: Exacto.
0: Pero queremos saber los que nos están escuchando a esta hora de la tarde, y por allí tenemos mensajes, Valentina.
1: Mensajes a través del 092-770-770. Qué lindo recibir los mensajes de ustedes.
0: Así es, y por acá nos decían siempre escuchándolos, ese se lo habíamos leído. Por acá, buenas tardes, disfrutando de la tarde junto a Fogón Oriental. Qué linda está la tarde con esas guitarras. Por ahora el agua no se hace presente por Sarandí Grande, nos dice por allá Fabián, el pollero loco, que nos manda un abrazo. Valentina y Juan, saludos allí comunicándose con nosotros desde los pagos de Sarandí Grande. Nos dice que no está lloviendo por allí, por Florida.
1: Hola, feliz jueves. Saludos de mi papá Ney y míos, Andrea de Sayago. Placer de escucharlos. Gracias. Gracias por ser parte de la familia fogonera. Y no hicimos la recorrida de los uruguayos por el mundo, que se comunican a través del más 598-092-770-770.
0: Así es, Valentina. Bueno,
1: quizás hay conectados, sí, en España, sí, y en Argentina, que quedaron ya ayer.
0: Sí, sí, en España también, allí cerquita de Madrid, en Alcobaledas, nos están escuchando. Alcobelendas, algo así es la localidad donde nos están escuchando, muy cerca de Madrid. También a los que nos escuchan allá en Alemania, le mandamos un saludo grande a los uruguayos en Estados Unidos, en Washington. También hoy tenemos uno allí en Houston, escuchándonos. Seguramente sea Mirta, que siempre nos escucha allí desde Houston. También saludar a los amigos que nos escuchan en Chile, en Buenos Aires, allá en provincia de Buenos Aires, por la zona de General Alvear, que están escuchando Fogón Oriental. Gracias.
1: Empezaron el 9 de julio con los festejos. Otra final para los argentinos contra España el domingo.
0: Así es, españoles y argentinos en la definición del Mundial 2026.
1: O queda en Sudamérica o queda en Europa.
0: Exacto, exacto. O queda de vuelta a nuestros hermanos argentinos o nuevamente España, como en el 2010, ¿no? Allí en España ganando la Copa en Sudáfrica, ¿no?
1: Exacto.
0: Y qué lindo si hubiera seguido Uruguay, ¿no? Si hubiera repetido como en el 2010, ¿no? Sí, claro. Pero Valentina me dice con que lo que teníamos.
1: Me río, Juan Antonio, porque de ilusión vive el hombre.
0: Me río para no llorar, dice el dicho. Exacto. Bueno, saludos a los uruguayos fuera de fronteras.
1: Exacto.
0: También por acá, reiteramos, 092-770-770. Hola, buenas tardes, gente linda de Fogón Oriental. La compañía de ustedes para mí es muy buena. Para gente como yo, que estamos solos, dice por allí. Un abrazo para los dos de parte de Adrián, desde Barrio Colón. Un abrazo, Adrián.
1: Qué lindo que nosotros seamos la compañía. Qué lindo que seas parte de esta familia fogonera.
0: Por eso, no estás solo, estamos en esta gran familia fogonera.
1: Sí, claro,
0: Adrián.
1: Sí.
0: Abrazo para ti. Y por supuesto que unimos Montevideo, unimos el interior en esta tarde gris. Y nos vamos a los pagos de Rosario, nos vamos a los pagos de Colonia, porque en esta jornada el amigo Andy Perrone se va a estar presentando en el MAM desde las 8 de la noche. ¿Y qué escuchamos de Andy?
1: ¿Por qué será?

0: Así es, así lo teníamos a Andy Perrone, que estuvo aquí en la Peña del Fogón hace unos días, Valentina.
1: Sí.
0: Y que esta noche estará desde las 8 de la noche en el Mercado Agrícola de Montevideo, que el jueves pasado tuvo a otro integrante aquí de la familia de Casa Sonrisa, que también estuvo en la Peña del Fogón, que fue Fernando Torrado Parra. Que también el Pita nos estuvo acompañado, es tío de Valentina, no digas, no, mentira. Que quedó esa anécdota desde que empezamos aquí.
1: Exacto.
0: Con el programa, ¿no?
1: Exacto.
0: Así que le mandamos un saludo grande al querido Andy, que esta noche estará en el Mercado Agrícola de Montevideo, ¿no? Un grande,
1: qué lindo,
0: Andy, ¿no?
1: Qué lindo, para que todos los que estén cerca del MAM, o bueno, los que se puedan acercar para estar junto a Andy Perrone. Qué lindo pasamos en la peña cuando vino.
0: Exacto. Creo que viene una excursión de Rosario.
1: Sí,
0: creo,
1: claro,
0: que trae una excursión allá desde Rosario para el MAM. Además, el MAM está precioso, como decíamos el jueves pasado que estuvimos allí con Fernando Parra. Es realmente muy lindo. Se puede comer cositas ricas por allí. También ya de paso hacer las compras, ¿no? De llevarse,
1: sí,
0: la,
1: claro,
0: fruta, la verdura, la carnicería, los quesos. Tiene de todo. Es espectacular el MAM allí en
1: cada día
0: la calle
1: que
0: José
1: pasa
0: Leterra.
1: Más propuestas culturales. Uh-huh. Y es lindo porque hay un punto de encuentro que no había. Uh-huh. Y que cada día pasa y pasa. Todo comenzó en la pandemia con encuentros. Uh-huh. Y después siguieron con agendas culturales.
0: Sí, la verdad que es un gran punto de Montevideo, así que le mandamos un saludo grande al querido Andy, el amigo Pichonero, que hoy se va a estar presentando y que por supuesto la audiencia de Oriental Agropecuaria, de Fogón Oriental, va a estar acompañando allí en el Mercado Agrícola de Montevideo. 092-770-770, recuerden, ese es el número para comunicarse, como siempre, aquí con Fogón Oriental. Seguimos disfrutando de la música.
1: Sí.
0: Y nos vamos para los pagos de Rivera con el querido dúo Víctor y Daniel. Víctor y Daniel, Víctor Huere, Daniel Invernón. Por allí nos acompañan con El Hombre y El Redomón.

0: El hombre y el redomón, así lo teníamos a Víctor y Daniel, Víctor Güere, Daniel Invernón. Bueno, por allí nos mandan una foto desde la zona de Carrasco, me parece que es, hacia el este se ve un sol tenue, pero de fondo una imagen de que la tormenta hacia el este es bastante oscura, o sea que por allí, en la zona donde tenemos la alerta de color amarillo, se estaría cumpliendo, que es toda la zona de Maldonado y Rocha. Tenemos también mensajes de la audiencia, como siempre, a través del 092-770-770. Por allí teníamos un mensaje con foto también, ¿eh? Qué linda foto por ahí, ¿eh?
1: Exacto, sí, el terminado en 425, ese mensaje. Buenas tardes, disfrutando de la tarde junto a Fogón Oriental. Qué linda está la tarde con esa guitarra. Por ahora el agua no se hace presente por Sarandí Grande. Abrazo, Valentina y Juan. Fabián El Pollero.
0: Saludos para él. Y por acá, el celular terminado en 474, que nos enviaba una foto por allí, ¿no? Linda la foto. No sé si, me parece que no es de hoy, pero se ve mucho sol y más hacia el mediodía. Por allí, el amigo Edilio, que nos dice, desde Canelón Chico, escuchándolos con esta compañía. Un abrazo para Edilio.
1: Hermosos caballos. Gracias, Edilio, por compartir. Está el Pinto allá. Sí. No sé si lo ves, el que está.
0: Sí, atrás, en el fondo.
1: Qué espectacular.
0: Qué lindos caballos, ¿eh?
1: Con permiso, pero me parece que me la quedo esa foto. Amo los caballos. Están hermosos.
0: Desde saludos. Canelón Chico. Saludos. Desde Durazno nos mandan fotos que está saliendo el sol, mirá, sí.
1: Bien, Durazno ahí.
0: Claro, es lo que decíamos, ¿no? Sí, estas mejoras temporarias.
1: Claro, porque ¿no? llueve intenso, después corta, llueve intenso, que cuando aparece llueve intenso, claro, no llega a drenar la tierra, y es por eso que se pueden anegar algunos campos ahí, pero bueno, esperemos que eso no pase.
0: 092-770-770 para comunicarse con nosotros aquí en Fogón Oriental.
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0: Cantares 4, así teníamos estas hermosas voces de Cantares 4 desde Florida, desde el interior del país, década del 80, del 90. Los conjuntos vocales tenían una fuerte presencia en el folclore de nuestro país, Universo, claro. Por ejemplo, entre tantas otras en Argentina, Opus 4 también. Las voces siempre están presentes, en este caso destacándose en estos grupos, estos conjuntos folclóricos.
1: Tal cual. ¿Qué te parece si vamos directo? Va a haber un festival.

0: un recorrido por lo que sucede en nuestro país y la realidad cotidiana que nos identifica.
1: Hoy en Fogón Oriental nos vamos hasta Mercedes, en el departamento de Soriano, porque desde este viernes 17 y hasta el domingo 19 de julio se desarrollará el Festival de Voces, un encuentro coral organizado por el Departamento de Cultura de la Intendencia de Soriano, con la participación de 5 coros y actividades en distintos escenarios de la salud, perdón, de la ciudad. Para conocer todos los detalles, conversamos con María del Pino, coordinadora cultural de la Intendencia de Soriano, a quien le damos la bienvenida. María, bienvenida a Fogón Oriental.
2: Hola, buenas tardes. Bueno, un placer, Valentina, de poder acompañarlos y, bueno, un saludo para toda la audiencia.
3: Desde este viernes, María, un gran festival de voces allí en la Coqueta del Hum, en la ciudad de Soriano, y hasta el domingo. ¿Cómo se vienen preparando para este encuentro?
2: Bueno, en realidad tenemos todo preparado. Obviamente que siempre surgen algunos imprevistos, que eso también estamos al pie del cañón para que si surgen poder solucionar. El único tema que teníamos más complejo era el tema del clima, pero bueno, parecería que el clima por aquí va a ser un poco benévolo, gracias a quien debamos dar gracias. Pero bárbaro, venimos con todo ya preparado. Tenemos coros que vienen de Montevideo, el coro Arcis y el coro Vidami vienen de Montevideo, tenemos del interior también, y nosotros aquí desde la Dirección de Cultura surgen, esta vez es como un plan piloto, nuestro primer festival, porque son proyectos que creamos en el Conservatorio de Música, que no solamente tenemos la parte, el área de la música o el área de las danzas, sino que también tenemos el área de la voz, con una cátedra de canto que tiene un impulso muy importante y tiene una aceptación increíble, sobre todo con la gente joven y con aquellas personas que en su momento no pudieron tener acceso a todo lo que tiene que ver con las artes, y bueno, digo, hoy se están dando permiso de poder participar en estos cursos, que si bien hay algunos que son talleres, otros son cursos. En este caso son cursos, porque habilitan a los jóvenes a poder seguir con este tipo de cosas a nivel terciario.
1: Qué lindo, María, cuando tu cargo como coordinadora cultural y coordinadora del área educativa, esa gestión cultural se decreta, se efectúa, se llama la acción cuando se accesibiliza la cultura a los pueblos, se democratiza. Y como tú bien decís, qué lindo que es cuando no se tuvo la oportunidad, está linda que esté la oportunidad. Y esto va a ser así porque tiene más de 120 participantes. Es espectacular.
2: Exactamente, exactamente. Y nosotros contamos aquí con un coro de niños, contamos con un coro juvenil que es departamental, por lo que implica una movida importante semanalmente, porque hay que trasladarse de un lugar a otro para poder ser parte. Y tenemos también, obviamente, que el coro de los adultos, que en realidad es una mezcla bien interesante entre voces de personas un poco mayores y otras no tanto, pero que justamente lo que hacen es están creados esos proyectos. El área de la voz está a cargo del maestro Rodrigo Faguaga, que es montevideano, y que es el director del grupo CICE, Grupos Corales, que forma parte de nuestro conservatorio. Y de esa manera lo que nosotros hacemos, creamos estos proyectos porque necesitábamos saber que podía haber una continuidad en cuanto a los directores de orquestas, claro, y a los directores de coros, claro, cosa que estaba quedando ya como en una instancia un poco venida menos. También porque, digo, por más que a veces a uno le encante lo que está haciendo, o le guste y o vea que es de repente su vocación, es difícil en esa área decir, bueno, digo, tengo que vivir de esto, ¿cómo hago para hacerlo? Y hoy por hoy,

0: hay un, las redes son súper importantes. Digo, nosotros hemos tenido invitaciones, pero de los lugares en los que uno nunca se hubiera imaginado. Tenemos, por ejemplo, no tiene nada que ver con el área de la voz en este momento, pero sí tiene que ver con los instrumentos que se utilizan para acompañar a las voces, en este caso los violines, y tenemos gente que está becada desde Alemania y las clases son vía Zoom. En algunos conservatorios que uno no piensa que, decir, bueno, desde Uruguay y desde una ciudad del interior estamos teniendo ese acceso a un conservatorio donde en Alemania hay 2.100 alumnos, y nos, es decir, nosotros no lo buscamos, nos buscaron a nosotros, y qué eso bueno. Es lo importante.
1: Un gran trabajo allí, María, un gran trabajo allí de ustedes. Y las actividades desde el viernes, ya desde las 8 de la noche, con la bienvenida allí en el hermoso Teatro 28 de febrero, ¿no?
0: 28 de febrero, sí. Nosotros ya a partir de mañana, al mediodía, empiezan a llegar los coros y, bueno, tenemos todo previsto, un poco también para atenderlos muy bien, porque de eso se trata también, es decir, que puedan llegar a un lugar y no sea que llegan como a lugares fantasmas donde ya había un teatro y ahí están y aparecen dos o tres personas. No, nosotros en el área de la cultura, somos un gran equipo de trabajo y así también, los funcionarios están al pie del cañón con un montón de cosas, y el mismo coro Voces del Origen, que es el que está implicado en llevar adelante todo esto, es quien está sumamente comprometido con, acompañar y con, bueno, con todas las áreas quedan incluidas en una, también la parte de patrimonio, que tiene que ver con el licenciado Aparicio Arcau, turismo, todos están a la orden como para decir, bueno, ustedes vienen y nosotros los recibimos con todo nuestro cariño, con toda nuestra apertura. Es una actividad que es abierta para todo público, no tiene ningún costo, y van a ver que la ciudad y los lugares más cercanos, como el Museo Berro en el Castillo Maguá, va a estar también abierto para que justamente, bueno, ahí se cierra, en ese castillo, se cierra el domingo todo el festival, y con un almuerzo campestre, con donde hay los lugares son espectaculares como para se reciben a las familias. Normalmente es un paseo bien interesante. Recorreremos otros lugares, la Calera también, sí, que era la entrada a través del río por ahí donde entraban todos los insumos para la ciudad. Hoy por hoy ya no es así. Visitar también, que eso es bien interesante, y recorriendo a veces algunos lugares europeos que los toman como muy interesantes, los cementerios. Nosotros tenemos un cementerio que a la entrada, hay unas esculturas espectaculares, y bueno, ahí también va a haber algunas canciones que tengan que ver con lo sacro. Los coros van a tener acceso a poder hacer una mini presentación en una recorrida bien interesante, y en la Plaza Independencia poder participar. Tenemos otros talleres que se abren a recibir y a acompañar, y bueno, tenemos tango, tenemos folclore, tenemos candombe, y bueno, invitamos, así como los vamos a recibir a ellos y les vamos a, bueno, a, si quieren participar y hacer un poco de todo eso, también para las personas de la ciudad, ¿no?
2: Sí, claro, la idea es que el festival dialogue con todas las expresiones artísticas, María.
0: Exacto, que sea un ida y vuelta, que donde vayan a abrir una puerta, allí va a haber algo que va a decir, oh, mirá lo que hay aquí. Nosotros tenemos en el departamento 136 talleres de todo tipo, ¿no? Pero musicales hay muchos y son muy pedidos también. Entonces, la idea es que justamente poder ofrecernos, mostrarlo, y si hay personas de normalmente vienen, sí, de los departamentos aledaños a participar, porque de verdad se hacen cosas muy lindas. Y nuestro coro, el coro Voces del Origen, lo que tiene de interesante es que no es un coro que, por más que sea polifónico, es un coro que está estático. Es un coro que tiene escenografías, es un coro que tiene No son coreografías, pero sí son puestas en escenas bien interesantes.
1: ¿Algún baile quizás acompañando el ritmo de la voz?
0: Ay, sí, mucho más que eso. Uh-huh. es bien sorprendente. Cuando uno entra a un espectáculo de ese tipo, entra de una manera y se va de otra. Y hasta se siente en el aire. Y eso es lo más interesante y lo más agradable que nosotros podemos hacer. Intercambiamos con otros departamentos. Uh-huh. Justamente se van a hacer algunos talleres. Uh-huh. Que los hace el maestro Faguaga, que ya está él llamado y trabaja mucho con el exterior, sobre todo con quien más lo llama es Estados Unidos, lo llama Colombia, y hoy por hoy bueno, ahora está un poco más, lo tenemos que aprovechar, claro, porque ya lo están llamando bastante desde Europa.
1: Exacto. Y María, lo que mencionabas, así como al pasar, y que es importante, y que casi todas las actividades que organizan allí desde el gobierno de Soriano es con entrada libre y gratuita.
0: Libre y gratuita, sí.
1: Exacto.
0: Sí.
1: Digo, porque es importante que tenga este carácter, ¿no? De acceso libre.
0: Sí, porque también hay una cosa que es bien importante y que es la educación del público. Es decir, no es simplemente el mostrar lo que uno hace y educar a quien esté participando como alumno o alumna, sino también que haya un ida y vuelta con que la gente no le tenga miedo, no piense, ah, esto es aburrido, no, o dejar lo clásico afuera porque no, porque ya pasó. Sino que tiene un montón de cosas, y dentro de las posibilidades nuestras también creamos nuestros elencos estables. Fusionamos la música, fusionamos las danzas, fusionamos el canto, y creamos dentro del conservatorio, digo, muchos proyectos. Hay muchos eventos que surgen, que son totalmente hechos desde aquí, donde no siempre hay que esperar de afuera. No siempre hay que esperar que venga alguien para ver si nos entretiene, nos divierte, nos muestra, sino que nosotros desde nuestro lugar también tenemos que hacer nuestras propias fiestas, y que los demás tengan acceso, que los demás las disfruten, pero que a la vez nosotros sepamos que tenemos técnicos, excelentes técnicos, que tenemos excelentes materiales, tenemos docentes que participan arriba de un escenario con sus alumnos, y así nos han visto desde otros lugares, y así han venido muchos docentes, sobre todo del área del saxo, del área de los violines, a participar en esto, que es bien diferente. Normalmente un docente prepara a sus alumnos y son sus alumnos los que están, claro, arriba de un escenario. Nosotros tenemos una orquesta juvenil, por ejemplo, que está formada por alumnos y los docentes que dan los cursos.
1: Tal cual, realmente interesante, y además de recorrer toda la ciudad, de mostrar allí quizás, para aquellos que no conocen, lugares patrimoniales que tiene la ciudad de Mercedes.
0: Exacto. Así y que, como nombrábamos.
1: Sí, y esa expectativa que tienen ustedes allí desde el Departamento de Cultura, ¿no?
0: Exactamente. Nuestro trabajo, es el área que a mí me corresponde, justamente tiene que ver con eso. Es decir, cómo nos formamos, cómo cada uno desde sus talentos o desde las ganas que pueda tener en participar, porque además todo el mundo está invitado, y así también los tenemos como alumnos. Nosotros somos un conservatorio que también es inclusivo. Uh-huh. Tenemos chicos que son autistas, tenemos chicos que tienen síndrome de Down, y de hecho también tenemos docentes con algunas de esas condiciones. Y bueno, y en todas las instituciones, no solamente INAU o MIDES, sino que también todo lo que tiene que ver con el psicosocial, con PDTEA, digo, con muchas áreas, sobre todo también la parte de los niños, las escuelas periféricas, las escuelas rurales.
1: Aquí, María, hablamos hace un tiempo y recordás, Valentina, a la gente de Pequeño Valiente TEA, ¿no? De allí, claro, de Mercedes, ese centro, exacto, muy lindo.
0: El Pequeño Valiente del Espectro Autista, sí, claro. Con ellos trabajamos muy bien, y bueno, justamente también se presentan en todas las muestras finales de actividades, también ellos están presentes, y de verdad que es es algo que nos completa, que nos completa y porque las hacemos bien a todos.
2: Por supuesto.
0: Ni de un lado ni de otro.
2: Yo siempre,
0: somos para todos.
2: Siempre digo que el arte no tiene etiquetas y las oportunidades se le tienen que dar a todos, porque todos somos distintos y en la diversidad está la verdadera riqueza y el por qué no a través de la cultura y el arte. Y la verdad que te felicito, María, a ti, a todo tu equipo, a toda la coordinación, porque como lo gestionan, desde mi rol como gestora cultural y también docente de arte para personas en situación de discapacidad, celebro que existan Marías que coordinen y tengan esa cabeza, porque una cosa es gestionar la cultura y otra cosa es que los pueblos realmente tengan la accesibilidad que les corresponde.
0: Ahora nos quedaba solamente la parte del lenguaje de señas para la comunidad de sordos. El 25 de julio se celebra el encuentro nacional. Uh-huh. Y nosotros estamos con una gran movida porque este es nuestro primer año de tener un docente de lenguaje de señas y hay tanta gente inscripta que es impresionante. Claro. Y bueno, también la intendencia lo tiene como algo, era la parte que nos quedaba de tratar de incluir y que no estábamos pudiendo por no tener acceso, pero hoy por hoy sí, así que bueno, claro. Cuando sea el 25 y lo vean a nivel nacional van a ver un precioso aporte que estamos creando aquí.
1: Hacen un gran trabajo allí desde el gobierno de Soriano, del área de turismo, del área de cultura, la verdad que felicitaciones, porque trabajan en equipo, la gente de turismo fue la que nos avisó de ustedes, y ustedes que están haciendo toda esta trayectoria realmente importante desde la cultura para todos los amigos.
0: De incluirlos a ellos también, es decir,
2: claro.
0: Somos una sola cosa,
2: por
0: no
2: supuesto.
0: Es que estamos aquí para decir yo soy mejor o no, simplemente trabajamos para todos. Y hoy es una gran alegría para nosotros poder hacerlo.
2: María, muchas gracias por estos minutos en Fogón Oriental y por compartir los detalles de Festival de Voces, una propuesta que desde este viernes y hasta el domingo convertirá a Mercedes en un punto de encuentro para coros, música, patrimonio, formación y participación cultural abierta a toda la comunidad. Gracias, María.
0: Bueno, no, muchas gracias a ustedes, son muy, muy amables. Gracias.
2: Siempre este fogón va a estar encendido cuando lo necesiten.
0: Bueno, muchísimas gracias, gracias.
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0: va. Allí lo teníamos al querido Rubén Rada con este Tengo un candombe para Gardel. Valentina, se te llena el pecho de emoción, ¿no? Como dice el dicho, ¿no?
1: Sí, sí, si tuviera una cámara acá se verían todos mis dientes.
0: Feliz.
1: Qué felicidad me da darle el feliz cumpleaños al Negro Rada.
0: Claro que sí, hoy queremos detenernos unos minutitos para celebrar a una de las figuras más importantes de la música uruguaya, ¿no? Hoy es el cumpleaños del querido Negro Rada. Un artista que, bueno, ha marcado generaciones y que llevó la identidad musical del Uruguay a los escenarios del mundo.
1: Tal cual, tal cual. Rada es mucho más que un músico, es compositor, cantante, percusionista y uno de los grandes impulsores del candombe beat, fusionando el candombe con el rock and roll, el jazz y otros ritmos, creando un lenguaje musical único y propio.
0: Cuando su camino comenzó allá por la década del 60 con el Quinto, y bueno, desde entonces construyó una carrera no solamente a nivel nacional, sino también internacional, con discos emblemáticos, con colaboraciones junto a grandes artistas de América Latina, Valentina.
1: Es así, tal cual. Y su talento fue reconocido con el Latin Grammy a la excelencia musical. Más allá de los premios, Rada representa creatividad, alegría y una identidad uruguaya que sigue inspirando a nuevas generaciones.
0: Y por supuesto que aquí desde Fogón Oriental queremos saludarlo, agradecerle por su inmenso aporte a la cultura nacional, al querido Rubén Rada.
1: Nuevamente, feliz cumple, Negro Rada. Gracias por tu ser de persona tan grande, de buena madera, tú sí que nos representás al mundo. Con tu don de gente, por hacer el candombe y la música un patrimonio vivo que emociona realmente al Uruguay y al mundo. Negro, me acuerdo cuando...
0: Vos lo conocés personalmente y tuviste trato con él mucho tiempo, ¿no?
1: Mucho tiempo, muy amigo de mi papá, y siempre le pedí permiso para tocarle esas manos, esos dedos que tiene, que son espectaculares, siempre con esa cercanía. Lamentablemente, la última vez que lo vi fue en el velorio de Cacho, que estaba realmente... Estábamos todos muy muy dolidos.
0: Claro, porque con Cacho de la Cruz formaron parte.
1: Claro.
0: Fue su comienzo musical realmente, ¿no?
1: Exacto, exacto.
0: Allá a fines de los 50, principios de los 60, ¿no?
1: Exacto, exacto. Y bueno, feliz cumpleaños, Negro Rada. Qué lindo que estés cumpliendo años, rodeado de la gente que te quiere, porque es así. Se te quiere lindo, Negro, se te quiere.
0: Exacto. Un gran recuerdo para el querido Negro Rada.
1: Cuando hacía el teléfono.
0: Sí, claro, eso también, que hizo de todo, ¿no? No le quedó nada para hacer, ¿no? Porque
1: qué divertido pasábamos.
0: Cuando hacía el programa de entretenimiento, era el teléfono.
1: El teléfono.
0: Sí, que luego se sumó Maxi de la Cruz, el hijo de Cacho. En la primera temporada,
1: Emilia,
0: y después se sumó Maxi también, que fueron los primeros que hizo Maxi.
1: No sé si era más divertido cuando íbamos al corte o en el durante. Todavía no tengo definido esto. Le digo a Rubén, ay, Rada, la verdad que me encantaría tener un disco tuyo firmado por vos. Mañana te lo traigo. Y me lo trajo firmado, lo tengo ahí en mi casa. Esa cercanía, la humildad de los grandes.
0: Sí, realmente, ¿no? 83 años, porque ahí no estaba. ¿Cuánto cumple Rada? 83. 83 años se está cumpliendo en esta jornada, en este 16 de julio, Rubén Rada. Y exacto, si te parece, lo homenajeamos con otro temita más,
1: claro que
0: Pitalú allí nos va a poner al aire. Candombe para Figari, en este caso con la Coca Vidal por allí acompañándolo.

0: Qué lindo tener este homenaje para el querido Rubén Rada en este día de su cumpleaños número 83. Un abrazo grande al querido Negro Rada, y además de homenajear en este caso a Pedro Figari, al gran pintor de la patria, ese gran difusor de nuestra cultura como lo fue Figari. Y nos va poniendo en clima.
1: En clima, porque si hablamos también de cultura y de personas que dejan la bandera uruguaya bien en alto, como lo hizo el Negro Rada, ahora ya vamos directo a la entrevista de Pablo Achugarri.
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1: Hay artistas que crean obras extraordinarias y hay otros que además cambian para siempre la manera en que un país se mira a sí mismo. Nuestro invitado de hoy pertenece a esa categoría. Con su obra llevó el nombre de Uruguay a los grandes escenarios del arte mundial y al mismo tiempo creó un lugar donde el arte dejó de ser un privilegio para convertirse en un encuentro con todos. Es un verdadero honor recibir a un hombre que ha demostrado que la sensibilidad también construye futuro. Con enorme alegría le damos la bienvenida a Fogón Oriental a Pablo Achugarri.
3: ¿Qué tal, Valentino? Muchas gracias por invitarme. Yo estoy acá en Italia, en el norte de Italia, en el lago de Como. Y bueno, es un gran gusto hablar,
1: Pablo,
3: con la audiencia.
1: Junto con Juan Antonio Castro, es un gran honor y le agradecemos estos minutos, y también le agradezco en forma personal a Silvana por toda la atención. Y la verdad que es un gran honor para nosotros, para Casa Zorrilla, para Radio Oriental Agropecuaria, tener esta conversación con usted.
3: Bueno, con gran gusto y a disposición. Todo lo que se puede hacer y difundir del arte es una misión muy linda.
0: Pablo, buenas tardes. ¿Qué recuerda de aquel niño que descubrió en el arte una forma de expresar lo que llevaba adentro?
3: Ah, yo recuerdo porque eran días muy lindos, yo tenía 8 años y me acuerdo los sábados que no había escuela y que mi padre pintaba en casa y mi madre escribía. Entonces me acuerdo, están muy muy presentes esos momentos realmente, donde fui descubriendo mi vocación. Así que fue básicamente una iniciación sin darme cuenta, y a su vez mi padre siempre trató de proteger mi ingenuidad, digamos, mis primeros pasos, para que pudiera expresarme con total libertad.
1: Qué lindo tener ese mensaje, que un niño sea libre y que el arte sea el medio para eso. ¿Hubo un momento en su vida en el que sintió que el arte sería definitivamente su camino?
3: Sí, yo creo que ya desde muy temprana edad, recuerdo que a los 11 años siempre mi padre llevó 2 cuadros al Museo Nacional de Artes Visuales en una exposición plástica infantil, y bueno, ahí ya a los 11 años ya más o menos tenía bastante claro que ese era mi destino.
1: Qué lindo que es
0: desde esa infancia,
1: ¿no? Esa infancia, y cuando uno está en Maca, aparte de la paz que uno siente en ese lugar, porque es muy energético, transmite algo que solamente hay que estar ahí para sentir y poder verbalizar lo que es. También hay mucha de niño, porque hay un plotter, unas letras en un vidrio que están pegaditos, que habla también de esa niñez, de esa infancia.
3: Sí, justamente hay una frase que dice exactamente, todos podemos ser artistas si conservamos el niño que está dentro de nosotros. Y por eso el esfuerzo del MAC, el esfuerzo que hacemos es de recibir a muchas escuelas, a la mayor cantidad posible de todo el país, para que también puedan descubrir lo que es el mundo del arte.
0: La verdad que sus esculturas, Pablo, transmiten serenidad, movimiento, espiritualidad. ¿Qué es lo que busca despertar en aquel que se detiene allí a contemplarlas?
3: Bueno, yo creo que hay que descubrir, hay que acercarse al arte siempre más. Por eso, antes el ser humano se acerca al arte, lo va descubriendo, va viendo nuevos panoramas, va viendo que ese puede ser un camino posible, y por eso yo creo que hay que hacer ese esfuerzo para acercar a las nuevas generaciones. Y en el caso mío, digamos, yo trabajo todos los días porque el trabajo es lo que me hace descubrir las obras. Hoy mismo vine desde Roma aquí al norte en un tren, y apenas bajé del tren ya me puse a trabajar una escultura en alabastro, porque ya no podía estar sin descubrir lo que podría ser ese nuevo mensaje.
1: La creatividad es algo que se entrena, y sus esculturas lo transmiten, pero también lo que usted transmite es que representa al Uruguay a través de sus obras en tantos lugares del mundo. ¿Qué significa para usted ser tan representante de nuestro queridísimo país?
3: Bueno, es una gran alegría, una gran responsabilidad. O sea, uno tiene que dar lo mejor de sí mismo ya personalmente, pero cuando imagina que está representando a su país, bueno, ahí no hay momentos de dudas. Uno tiene que dar lo mejor, y bueno, de alguna manera sabe que por más que yo hace más de 40 años que estoy en Italia, pero en todos los artículos siempre aparece como artista uruguayo. Entonces eso es muy muy emocionante para mí.
0: Pablo, la verdad que impulsar y crear el MACA, ese legado que me imagino sueña que deje este espacio para futuras generaciones, es importante, ¿no? Haberlo impulsado a crear ese lugar tan especial en Maldonado.
3: Bueno, yo creo que cada vez es un lugar donde empezó, digamos, con algo bastante modesto, digamos, y luego fue creciendo gracias a que también intervienen artistas de todas las disciplinas, o sea, todas las artes, o sea, danza, teatro, cine, música, todas las artes tienen su espacio, y entonces es un poco como la casa de todos, claro, ¿no? Cuando uno siente que llega a su casa, y entonces es muy lindo justamente que haya actividad todo el año. Toda la actividad es con ingreso libre y gratuito, y bueno, va formando también a nuevos jóvenes que también tienen la inclinación por el arte.
1: Sí, la verdad que cuando uno entra a MACA le atraviesa el arte, y atraviesa, por supuesto, en cada uno de sus esculturas, y el porqué de cada uno de sus esculturas. Es emocionante entrar a la capilla, y la verdad que se transmite tanto el legado para la accesibilidad cultural y para crear nuevos artistas uruguayos, sobre todo niños y jóvenes, como usted decía recién. ¿Y qué siente Pablo Achugarri cuando observa a niños y jóvenes y familias recorrer el museo y que descubren el arte por primera vez?
3: Es una sensación muy linda, es como decir, bueno, misión cumplida. Cada niño que viene al MACA, que tiene esa experiencia y que después es acompañado por sus padres, sus amigos, sus parientes, todo eso hace que recuerdo algunos niños que decían en el aula, que nosotros tenemos en el aula y llamamos artistas y a profesores para digamos darles esa experiencia de realizar arte, y uno de los niños me dice: Pablo, hoy hice arte. Quiere decir que en ese contexto él ya se sentía artista. Entonces son cosas muy muy muy emocionantes para mí.
0: Pablo, me imagino usted de creer que el arte puede transformar la vida de las personas, pero ¿de qué manera podría transformar?
3: Bueno, en primer lugar, es a través de la autoestima. Una persona que hace arte, un niño que hace arte, es igualitario, ¿no? Nadie puede decir que este dibujo es más lindo que otro. Y es lindo ese proceso de descubrimiento y de compartir de repente colores, experiencias. Entonces hay un tema de familia, de hacer un grupo que de alguna manera no divida, sino que justamente una. Entonces ese es el poder transformador, que digamos, sentir el sentido de unidad, ¿no? Que se está haciendo una cosa de repente en equipo y que cada uno tiene su capacidad diferente y que va a ser un resultado diferente. Nosotros hacemos una experiencia con el Liceo Artístico Nacional, público, y vienen chicos y jóvenes de todos los departamentos con sus profesores, y bueno, están 3 días allí, invitamos artistas de todas las generaciones. Entonces los comentarios de estos chicos es que es una experiencia única, transformadora, y bueno, que va a dejar una huella en lo que es su futuro camino.
1: Tal cual, es así. Yo siempre digo que el arte no tiene etiquetas y que el arte puede cambiar el mundo. Es el que cambia el mundo. Yo siempre digo que hubiese sido de nosotros en plena pandemia sin el arte. Sí que ayudó el arte en esta pandemia tan cruel como fue.
3: Sí, exactamente. En los momentos donde la humanidad ha sido más angustiada por situaciones internacionales, que a su vez no son nacionales, sino, por ejemplo, como la pandemia, eran transnacionales, o sea, no había fronteras, no había barreras, todos estábamos afectados en ese problema. Y entonces, claro que sí, que descubrir la parte creativa de cada uno de nosotros fue importante para también dar esperanza, ¿no? El tema de la esperanza también es muy importante.
1: Sí, es así, es así tal cual. Y en una sociedad que está cada vez más acelerada, de acuerdo a su experiencia, ¿qué lugar cree que debería ocupar el arte en la vida cotidiana y en lo que más necesitan los jóvenes, que a nivel de la salud mental aquí en Uruguay está es un flagelo muy, muy grande que está lastimando bastante?
3: Bueno, yo creo que justamente en la medida que todos tengamos una puerta abierta hacia una experiencia que digamos que nos da tranquilidad, nos da paz, nos da alegría, nos da significado, todos esos valores van haciendo parte de nuestro camino. Y entonces podemos alejarnos de las drogas, nos podemos alejarnos de la violencia, de tantas cosas, si tenemos valores sólidos que nos comprometan y que nos marquen en nuestro camino.
0: Y hablando de marcar, Pablo, ¿qué personas o qué experiencias marcaron profundamente su sensibilidad artística?
3: Bueno, digamos que yo fui caminando, me fui, digamos, exponiendo primero en Buenos Aires, después en San Pablo, en Porto Alegre, y luego ya en Europa. O sea que fui encontrando artistas, fui encontrando personas que se dedicaban al arte y que también gustaban del arte. Y bueno, todas esas personas fueron marcando, fueron dejando un sedimento, digamos, en mi camino. Por eso el ideal del MACA es eso, poder dejar un sedimento en las nuevas generaciones. Y que bueno, quién sabe cuántos nuevos artistas van a salir de estos encuentros.
1: Y es así, y lo está haciendo. Uno ya solo al estar en el MACA ya, ya lo puede sentir y ver. ¿Y qué sueños o proyectos lo siguen movilizando hoy por hoy?
3: Bueno, yo creo que el MACA es el proyecto más completo en mi vida, porque está el arte, está la literatura, la música, la danza, están todas las manifestaciones del arte, pero también está el ser humano y también está el tema del ser humano, cómo se relaciona con la naturaleza, porque en definitiva creo que el ser humano se ha alejado demasiado de la naturaleza. Entonces, se ha alejado de la naturaleza y ha perdido, digamos, esa forma de respeto que tendría que tener por la naturaleza. O sea, la naturaleza nos contiene, es nuestra casa, nuestro hábitat. Y una de las experiencias, por ejemplo, del MACA, pero también tenemos otro proyecto que se llama Tierra Garzón, donde plantamos 17.000 árboles y plantas autóctonas, es justamente el de restitución a la naturaleza. No es solamente el ser humano que depreda, que la utiliza, que no, sino que también puede también hacer el camino inverso, y este camino inverso es de gran alegría. Muchos chicos niñas y niños y adolescentes han plantado árboles en ese proyecto Tierra Garzón, y muchos de ellos decían, bueno, yo cuando sea más grande voy a volver para ver mi árbol. O sea, cómo es importante plantar esa semilla en sentido metafórico,
0: claro, pero también literal,
1: sí, por claro. supuesto. Sí. Como Antoni Gaudí, también inspirado en la naturaleza, y usted también, su visión artística sobre la luz, la naturaleza y la espiritualidad atraviesan su obra. Y también usted siempre ha afirmado que usted descubre una forma en el mármol que ya existe. ¿Y qué le sigue enseñando el mármol en sus obras?
3: Bueno, justamente el gran Miguel Ángel, el gran escultor Miguel Ángel Buonarroti, decía hace 500 años atrás que la escultura ya estaba dentro del bloque del mármol, y que el escultor lo que tenía que hacer era quitar lo que sobraba. Entonces, esa imagen, que es muy fuerte, yo la siento también. ¿Por qué? Porque haciendo directamente la escultura y quitando pedacito por pedacito de ese bloque de mármol, hasta que quede la imagen terminada, o sea, la escultura terminada, en este largo proceso hace que uno va cambiando, va tomando cosas de la naturaleza. Entonces, siempre está esa idea del diálogo con la naturaleza y también de descubrimiento, ¿no? De descubrimiento, lo que realmente nos puede ofrecer.
0: Por allí mencionaba a los niños, mencionaba a los jóvenes. ¿Qué consejo le daría a un niño, a un joven que siente que es diferente y que encuentra en el arte una forma de expresarse?
3: Bueno, yo creo que, bueno, yo soy disléxico, y imagínense que en mis épocas de estudiante, cuando hace 60 años atrás o más, no se sabía bien lo que era la dislexia, y entonces toda esta esa dificultad por la cual pasa de repente un niño, me parece que, bueno, de alguna manera son pruebas que también da la vida, pero hay que estar atento siempre a las señales, sobre todo de poder ayudar a los niños, a los jóvenes que tienen mayor dificultad.
0: Pablo, le comento, usted está vía telefónica desde Italia, aquí en el estudio se respira una gran paz y una gran sentimiento de cariño de ambos, pero especialmente de Valentina, que está muy emocionada de tenerlo aquí en el programa, de estar charlando con usted. Se lo comento en intimidad casi, que no nos está escuchando nadie.
1: Claro. No solamente tuve el honor de, cuando estuve en MACA, que por esas causalidades de Dios me crucé con usted, me saqué una foto, le pedí el permiso para sacarme y contarle que, y se lo vuelvo a decir, como siempre se lo digo a todos mis alumnos, que usted fue un gran ejemplo para mí, para seguir adelante, ya que sí, yo también me sentía diferente porque era disléxica y también tuve el apoyo de mis papás con el arte, sintiendo esto, que el arte no tiene etiquetas y que el arte fue un medio de vida, y también fue el puntapié usted con su legado y con su ejemplo de formarme como gestora cultural y docente de arte en personas en situación de discapacidad, autismo, síndrome de Down. Me dedico a eso junto a esta comunicación, que también comunicar es arte. Y agradecerle infinitamente porque usted me ha iluminado el camino.
3: Bueno, muchísimas gracias. Es algo que tomo como realmente una recompensa, como un premio de la vida, de haber podido hacer algo por otra persona. O sea, a veces hay que descubrir esas cosas y sobre todo estar presente siempre en los momentos donde se puede imaginar que hay otros seres humanos que tienen necesidad y que necesitan de repente tener de alguna manera modelos, o de alguna manera ejemplos, o de alguna manera saber que pueden caminar por el mismo sendero. Así que bueno, sigamos caminando por este sendero de la vida.
1: Claro que sí.
3: Y bueno, un grande, grande abrazo para todos. Y bueno, ya nos veremos
0: sí.
3: A partir de finales de octubre.
1: Claro.
3: Yo ya estoy volviendo a Uruguay para quedarme ya unos cuantos meses.
0: Bueno, lo vamos a esperar por aquí o nosotros iremos por allá, por la supuesto. Ruta 104, seguramente claro a visitarlo sí. Al MACA. Muchísimas gracias Pablo.
1: Gracias por su tiempo.
3: Por favor.
1: Gracias.
3: Muchas gracias a ustedes. Gracias.
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0: Allí, allí teníamos a Jorge Nasser participando en esta tarde de jueves. Tarde que por aquí, por el sur del país, por suerte, el sol está brillando, Valentina. Sí. Aquí se ha despejado. Ya nos venían diciendo los amigos que estaban en el oeste, en Soriano, el polo de Cardona, que nos mandaba fotos con sol. Dice, pero acá está con alerta amarilla. No, por allá ya buen brillo de sol. Acá también nos mandaban una foto recién, disfrutando de lo que es la Rambla de Montevideo a esta hora de la tarde, con una temperatura aquí por el sur del país muy primaveral, 22 grados casi. Obviamente esto va a continuar, sí. Esta mejora no va a seguir. A esta hora, rapidito, temperaturas 25 grados Paysandú, Yung, Mercedes, Carmelo y Colonia, todo el litoral con 25 grados. Eso ya es dentro del umbral de cálido. Uh-huh. A las 16:46 de esta tarde, de este 16 de julio, obviamente totalmente anormal la temperatura. Pero si te parece, antes, Valentina, de hacer la actualización, nos ponemos al día con los mensajes.
1: Claro que sí. Buenas tardes, fogoneros. Así está Cardona. Les pido un saludo para mi papá, Evelio, que hoy está cumpliendo años. Nació un 16 de julio, pero de 1952, 2 años después del Maracaná. Un campeón. Abrazo, Sergio. Gracias.
0: Saludos para Evelio. Por acá más mensajes. Nos decía por allí, hola, muy buena música. Por acá, cielo azul con 22 grados. Polo, desde el condado del Retiro, Nueva Helvecia. Allá en Colonia, salud, otro polo, este es otro polo, este sí. De allá de los pagos de Nueva Helvecia, Colonia, que el domingo tuvieron la fiesta del chocolate. Así el tiempo no acompañó tanto, pero sí la gente,
1: Tal cual.
0: Vi algunos informes de colegas de los canales de aquí de Montevideo, Subrayado, de Telemundo, muy buen marco de público, a pesar de el inhóspito domingo que tuvimos el pasado fin de semana. Tenemos también el contacto ya con Paraguay, hablando del norte de nuestra, o el centro, mejor dicho, de nuestra América del Sur, porque allí gran actividad en Paraguay, gran actividad en la Expo Paraguay, y tenemos a Martín Olaverri por allí para darnos un adelanto de lo que ya en minutos se viene en Hablemos de Agro. Martín, buenas tardes.
2: ¿Qué tal, Juan Antonio, Valentina? El gusto de saludarlos, el placer de acompañarlos. Bueno, de fondo seguramente escuchan ustedes en este momento la pista. Estamos aquí en la transmisión especial de Copa TV, donde, bueno, Copa TV es el canal oficial de la Expo Paraguay. Estamos participando también de esta transmisión junto a todo el equipo de Valor Agro Paraguay y Agro del Sur. Incluso por si alguien quiere buscar y ver lo que ocurre a esta hora aquí con las pistas, buscan el canal de YouTube de Copa TV y allí van a tener una transmisión especial de todas las pistas. Nosotros en este momento con lo que es el juzgamiento de Brangus de campo. Paraguay tiene un crecimiento muy importante de la raza Brangus. Ocurre también en toda la región, incluso en Uruguay, el crecimiento de esta raza. Probablemente Paraguay en cantidad y calidad hoy sea una de las pistas más importantes a nivel mundial en lo que es Brangus, una raza que tiene además una capacidad muy importante de adaptación a climas más tropicales. Bueno, aquí estamos en lo que es en este momento la pista de Brangus. Vamos a estar hablando, por supuesto, de la Expo Paraguay en el programa de hoy, pero también vamos a seguir muy atentos a todos los temas que tienen que ver con la actividad nacional. Les adelanto que se va a estar desarrollando el próximo 20 de agosto la jornada anual de la UPIC, la Unidad de Producción Intensiva de Carne de la Facultad de Agronomía. Vamos a entrevistar

0: hoy al ingeniero agrónomo Álvaro Simeone. Vamos a hablar de ganadería, vamos a hablar de sinergia agricultura-ganadería, vamos a tener mucha información sobre este tema hoy en Hablemos de Agro a partir de las 17 horas. También vamos a tener una puesta a punto del mercado de haciendas. Lote 21 está terminando en este momento su segundo día de remate. Vamos a estar con información sobre la reposición y el mercado de haciendas. Ayer la Comisión de Ganadería de Diputados visitó el departamento de Durazno. Bueno, vamos a estar con una entrevista al diputado de Durazno, Domingo Rielli, que integra la Comisión de Ganadería de Diputados, hablando de lo que se hizo ayer allí en el centro del país. Muchos temas entonces que vamos a presentar ya desde las 17 horas en Hablemos de Agro aquí en Oriental Agropecuaria.
1: Gracias, Martín, porque la verdad que toda la información de nuestro país y lo que está sucediendo allí en la Expo Paraguay, que el eslogan es lo que mueve el país, del país hermano del Paraguay, y con la transmisión de Copa TV, ¿no? Excelente transmisión que se puede ver por YouTube.
2: Ya estamos viendo.
1: Vemos que hay solcito por allá por Paraguay y gente en manga corta, así que sí, también está, el calorcito de estar por allá por Paraguay.
2: Acá se viene lluvia, Martín. Y sobre lo de Brangus, es interesantísimo lo que estaba diciendo Martín. A mí me encanta esa raza. Es clave en Paraguay, como decía Martín, por su adaptación al calor, y en Uruguay gana terreno por su rusticidad y la calidad en carne. Está ganando y eso está buenísimo. Todo esto y muchísimo más, por supuesto, en Hablemos de Agro a partir de las 17. Gracias, Martín.
0: También para ustedes un gran saludo y a las 17 los esperamos a todos en Hablemos de Agro.
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0: Allí teníamos a la gente de Sin Estribos con tres camperos. Rapidito actualizamos la alerta meteorológica, Valentina.
1: Sí, porque se actualizó a las 16 horas, es hasta las 18, la advertencia amarilla. Frente cálido afecta al país, generando tormentas, algunas puntualmente fuertes. Cabe destacar que en zonas de tormenta se podrán registrar lluvias abundantes en cortos periodos, ocasional caída de granizo, intensa actividad eléctrica y rachas de viento fuerte.
0: Exacto, y los departamentos afectados son los del este del país, allí lo que es Cerro Largo, en la zona comprendida por el sur del departamento, el este de Durazno, el este también del departamento de Florida y prácticamente todo el departamento de 33, todo el departamento de Rocha, La Valleja y Maldonado, bien concentrado en el este y sureste del país. Nos vamos despidiendo.
1: Igual,
0: Valentina,
1: en Hablemos de Agro, a ampliar, por supuesto,
0: con José María Rodríguez.
1: Con José María Rodríguez, que empieza ahora a las 17 horas, por supuesto. Nosotros vamos apagando este fogoncito para volver a encenderlo mañana a las 13:30, Juan Antonio.
0: Así es, gracias a Jorge Pitaluga por la puesta en el aire. Por supuesto, el saludo a toda la gran familia fogonera. Nos reencontramos mañana pegaditos al informativo. Cori, que terminen muy bien esta jornada.
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3: Amigas, amigos, ¿qué tal? ¿Cómo están? Bienvenidos a esta nueva entrega de Hablemos de Agro. Jueves 16 de julio, aniversario de Maracaná, no sé por qué me quedó en la memoria. Hasta la hora 19, estoy haciendo un poco de tiempo esperando la conexión con Martín. Martín está, sigue en la Expo Paraguay, en Mariano Roque Alonso. Nosotros vamos a estar por 120 minutos acá con Cristian Alamón, con Carlos Condesa en los controles. Ahora sí, Martín, ¿qué tal? Buenas tardes. Bienvenido a este Hablemos de Agro de jueves.
4: ¿Cómo estás, Pablo? Buenas tardes a todos los oyentes, gracias a Federico Pereira que está aquí trabajando con nosotros en la parte técnica, otro uruguayo que está también aquí en Paraguay ya desde hace mucho tiempo, responsable de la parte técnica de Copa TV, de Valor Agro, bueno, junto a Guillermo Crampet, que forman parte, podríamos decir, de los compatriotas que están participando aquí en Paraguay de lo que es, bueno, esta propuesta también de comunicación vinculada al sector agropecuario, en una exposición de Mariano Roque Alonso, Pablo, que transitamos ahora en esta semana la parte ganadera, pistas, ventas, sigue durante toda la próxima semana. Lo hablábamos incluso ahora hace un rato con Guillermo Crampet, que Guillermo es más joven, y le decía, Guille, dura lo mismo que duraba antes, hace unos cuantos años atrás, yo no recuerdo con exactitud si quizás esto se modificó ya hace 15 o 16 años, el Prado, que el Prado tenía una extensión y abarcaba tres fines de semana. Bueno, pasa lo mismo aquí con la exposición de Mariano Roque Alonso.
3: Así es, y estoy siguiendo la transmisión de Copa TV, los felicito, bueno, a ustedes, a ti, a Guillermo, a Luchi, Luchi Bota también, que está en el control de las cámaras, una muy buena transmisión que acercan a todo el mundo lo que es la Expo Mariano Roque Alonso en todas las calificaciones, en todas las pistas. Martín, vamos directamente a los titulares, estamos cortos de tiempo, tenemos mucho material para compartir este jueves 16 de julio hasta la hora 19, aquí en Hablemos de Agro.
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3: Como decíamos, vamos a avanzar con los titulares. Estamos cortos de tiempo, por suerte. Tenemos mucho en estos 120 minutos de información hasta la hora 19 aquí en la Oriental Agropecuaria, en la 770 AM. Vamos a estar hablando con el ingeniero agrónomo grado 5, Álvaro Simeone, el director de la Unidad de Producción Intensiva de Carne, no solo sobre la jornada, la clásica jornada del OPIC, sino también vamos a estar hablando con Álvaro sobre los desafíos futuros de la ganadería. Esto en una entrevista en un rato más. Vamos a estar en contacto con el ingeniero agrónomo Álvaro Simeone. Además tendremos el resultado final de este remate del mes de julio del consorcio Lote 21, que finalizó en la jornada de hoy. También tendremos, como cada tarde, el informe del tiempo con José María Rodríguez, la actualización de noticias con Miguel Nogueira, la actualización de noticias de la economía, el cierre de los mercados con Nicolás Lucía los clásicos informes de Tardáguila agromarcados en la voz de Andrés Ollenar. Vamos a estar hablando del novillo tipo al cierre del mes de junio. También vamos a estar hablando sobre el proyecto de la Sociedad de Productores de Leche de Florida sobre la terminación de terneros holando. Y además tendremos voces, como cada tarde. Por ejemplo, el editor de Valor Agrícola, el integrante de Rurales el País, Hernán Zorrilla, estuvo participando en lo que fue la jornada ganadera que organizó la Asociación Agropecuaria de Dolores. Es así, Hernán, ¿qué tal? ¿Cómo estás? Buenas tardes, bienvenido a Hablemos de Agro.
5: Pablo, buenas tardes, gustazo saludarte, estar contigo, con el equipo, con la audiencia en la tarde oriental agropecuaria. Como decís, hoy estuvimos acompañando la jornada ganadera organizada por la Asociación Agropecuaria de Dolores. Uh-huh. Hubo allí, distintas disertaciones a lo largo de toda la mañana, empezando bien temprano en la mañana a eso de las 8 y terminando a mediodía con una picada. La verdad, muy buena concurrencia, 350 personas o más estuvieron presentes en la jornada ganadera, que dejó mucho, ¿no? Desde el punto de vista de cuestiones más técnicas, de inteligencia artificial, uh-huh, de mercados, perspectivas hacia adelante, lo que puede suceder con el mercado internacional de la carne. Así que sobre todos estos temas podemos hacer un repaso en un rato y también compartir seguramente la palabra de algunos de los protagonistas de lo que fue la jornada de hoy en la mañana en el departamento de Soriano.
3: Bien, Hernán, nos ponemos en contacto más adelante. Vamos nuevamente a llamarte para ver el resultado de esta jornada ganadera organizada por la Asociación Agropecuaria de Dolores. También tendremos un informe de Luis Cabrera, nuestro compañero de Valor Agregado y de Hablemos de Agro. Estuvo en la Comisión de Ganadería de Diputados en el departamento de Durazno, se reunió con la Sociedad Rural de Durazno, quienes le mostraron su preocupación por el tema garrapata, también con integrantes de la industria, específicamente BPU de Minerva. Allí estuvo sobre la mesa el tema ausentismo. Es así, Luis Cabrera, ¿qué tal? ¿Cómo estás? Buenas tardes. Bienvenido a Hablemos de Agro.
6: Exactamente, Pablo, muy buenas tardes para ti y también para toda la audiencia. Bueno, la Comisión de Ganadería de Diputados estuvo realizando esta jornada de recorrida y reuniones allí en Durazno, uh-huh, con empresas, productores, gremiales. En esta actividad estuvieron abordando, bueno, temas relacionados a la situación laboral en la industria frigorífica, la preocupación por el avance de la garrapata, uh-huh, sin duda recibieron planteos también allí de la producción local. Hoy vamos a tener la palabra del diputado Domingo Rielli, integrante de la Comisión de Ganadería de Diputados, justamente para comentar algunos de los temas que estuvieron abordando en esta recorrida, Pablo.
3: Perfecto, Luis Cabrera. Tenemos voces y tenemos voces en la región, así como está la Expo Paraguay. Allí está Martín Olaverri, con quien ya nos saludamos y vamos a tener más contactos a lo largo de este programa. Comenzó en Argentina la clásica, la Expo Palermo, organizada por la Sociedad Rural Argentina. Al respecto, vamos a recibir en este Hablemos de Agro al editor de Valor Agro Argentina, Daniel Pepa. ¿Qué tal, Daniel? ¿Cómo estás? Buenas tardes. Bienvenido a Hablemos de Agro.
7: Gracias, Pablo, un gusto de comunicarnos desde Argentina, desde Buenos Aires, la gran Expo Palermo, que es una de las exposiciones más importantes de la región, comenzó en esta jornada. Vamos a adelantar en el día de hoy lo que puede pasar en la muestra. Ajá. Hay expectativa muy grande por un anuncio en cuanto a las retenciones de la carne vacuna, a la eliminación, con la presencia del presidente Milei en la jornada inaugural. Todo eso en el contenido de Hablemos de Agro. Adelante ustedes.
3: Perfecto, Daniel Pepa, nos hablamos en un rato. Como verán, hay temas, como verán, hay voces, como verán, hay participación no solo de acá desde Uruguay, sino también desde Paraguay, desde Argentina. Esto es Hablemos de Agro Radio. Hasta la hora 19 son 120 minutos de información, de análisis, de opinión, de estadística. En fin, ¿qué más querés? Quédate, Hablemos de Agro en la Oriental Agropecuaria, a las 7:70 AM. Ya se viene, y vaya que será importante en estas horas, el informe del tiempo elaborado por José María Rodríguez.
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3: Avanzamos en este programa, jueves 16 de julio. Ayer recibíamos, como mucha gente en el WhatsApp, una advertencia meteorológica, no oficial, pero enviada por nuestro asesor meteorológico de cabecera, que es José María Rodríguez. Ya lo tenemos en línea, ya va a estar en contacto y nos va a poner en contexto de qué se trata esto y qué se espera para las próximas horas. Ya se viene José María Rodríguez acá en Hablemos de Agro.
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3: José María Rodríguez, ¿qué tal? ¿Cómo estás? Buenas tardes, bienvenido a Hablemos de Agro.
8: ¿Qué tal, Pablo? Buenas tardes, un gusto enorme estar nuevamente contigo, un abrazo muy grande a la audiencia. Sí, estamos con esta condición de tormenta que puntualmente puede desarrollar una intensidad mayor a la normal. Hoy, por ejemplo, estuvimos de la mañana con emisión de alerta meteorológica, que a esta hora sigue vigente para la parte este-sureste del territorio. Lo decíamos ayer, ¿no?, que hoy la actividad mayor se podía dar en el centro-oeste y noreste. Así ha ocurrido. Acá el centro, en la litoral este-sur y suroeste, la actividad ha sido menor o casi nula. Hemos tenido un alza importante de la temperatura. Hoy llegamos a 27 grados en Artigas como máxima a nivel nacional, en el centro 25 grados, y en el resto del país tuvimos máximas hoy entre 22, 23 grados, especialmente en la zona costera. Te cuento que para mañana viernes va a continuar la nubosidad y humedad en aumento, probable que también mañana se desarrollen lluvias y tormentas de variada intensidad, algunas pueden ser fuertes también mañana, principalmente al sur de Río Negro. Se espera una jornada templada, 24 la máxima para mañana en el sur y este, 27 en el centro y hasta 28 y 30 mañana en el norte del país. Una jornada de calor, de humedad. El fin de semana no cambia demasiado, el sábado lluvias y tormentas que se mantienen principalmente en el norte, centro y este, también con alguna actividad fuerte. El resto del país con mejoras temporarias, pero hacia la noche del sábado, de cara al domingo y parte del lunes, continuamos con el ambiente muy inestable, con ambiente muy húmedo y con chance de lluvias y tormentas que van a seguir afectando al país y afectando, acumulando, mejor dicho, milímetros que en algunos casos, como lo que es la parte norte y este de acá, 5 días, podrían superar los 100 milímetros de lluvia, y en el resto del país entre 20 y 30 milímetros, un agua también importante y necesaria. Así que bueno, más allá de estos eventos que puntualmente pueden desarrollar fuerte intensidad, estamos hablando de granizo, ráfagas de vientos de corta duración, abundante caída de agua en corto periodo de tiempo, la lluvia que venga va a ser bienvenida, y bueno, ojalá que sea solo lluvia la que esperemos que tengamos los próximos días.
3: Perfecto, bueno, se viene dando entonces lo que venías pronosticando desde la semana pasada, o sea, los modelos siguen funcionando.
8: Exactamente, sí, y las tendencias también hace unos meses atrás, cuando decíamos que la segunda quincena de julio, en agosto, podía cambiar un poco el panorama, variar el patrón meteorológico de seco y frío a más templado y húmedo, que es lo que estábamos precisando para que justamente se den las lluvias que tanto, que se habían retirado en nuestro país, ahora sí se dan las condiciones favorables para que eso ocurra. Antes de pedirme, sí, señor. Pablo, tú nombrabas recién una alerta. Bueno, les cuento que los oyentes que tengan interés, yo tengo un sistema de alerta meteorológica, un grupo de WhatsApp que solamente yo publico, no es interactivo, mucha gente no les gusta cuando son grupos que mandan mensajes cada 2 minutos, no, esto solamente yo administro el grupo, y cuando se den las condiciones para generar una alerta, emito ahí en ese grupo, así que si quiere algún oyente integrar esta información, puede mandarnos un mensaje comentando que quiera hacer integrar el grupo al 096-800-323.
3: 096-800-323 para estar en contacto con José María Rodríguez y, bueno, integrarse a este grupo de alertas meteorológicas. José María, si te parece, nos reencontramos mañana y repasamos cómo se comportó el tiempo en este correr de estas horas y cómo va a estar el fin de semana.
8: Estamos vigilando continuamente la atmósfera para dar información precisa aquí para los oyentes y hablemos de agro. Un abrazo, hasta mañana.
3: Un abrazo, pasó José María Rodríguez con el informe del tiempo. Ya se viene Miguel Nogueira con la actualización de noticias.
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3: Ya se viene Miguel Nogueira para poner la actualización de noticias en esta tarde de jueves 16 de julio.
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3: Es momento de poner noticias a la tarde en Hablemos de Agro. Vamos, un día especial, 16 de julio, día de Maracaná. Yo, para mí el día que más daño le hizo al fútbol uruguayo. Pero ya lo dirá Miguel Nogueira, quien ya tengo en línea. ¿Qué tal, Miguel? ¿Cómo estás? Buenas tardes. Bienvenido a Hablemos de Agro.
11: Hola, Pablo. Buenas tardes, país. Julio Julián, emblemático murguista, letrista, integrante del canto popular, tiene una canción que te recomiendo, que se llama Una tarde sin fútbol, un domingo sin fútbol, uh-huh. Se llama. Entonces, él está recorriendo el Estadio Centenario en una tarde gris, sin partido,
3: ajá,
11: totalmente vacío. Y entonces entra a recordar todo lo que pasó allí. Es imposible recordar lo que pasó allí, pero lo hace muy bien. Es una letra que falleció, lamentablemente, Julio Julián, y nunca se lo pude preguntar, que debe haber tenido afines de todo tipo, ese afinamiento, es decir, ¿sí? Retoques, correcciones. Y él dice, no te quedes en Maracaná, pero llévalo como una escarapela.
3: Ah, mirá qué bien. Buena frase. No, yo dije lo de, perdón, capaz que se me malinterpretó, daño porque nos creímos campeones del mundo y del 50 para acá después, salvo 2010, pero bueno.
11: Bueno, es realmente así. Hoy creo que Wilmar Valdés, que fue presidente de Rentistas y de la AUFA, hablando con la gente de Carve Deportiva, decía eso, que todo lo que habíamos logrado fue hace mucho tiempo y eso nos ha hecho un mal tremendo de pensar que sin trabajo, decía él, Podemos, eso no quiere decir que Bielsa no haya trabajado, pero cuando vos ves el abrazo entre el técnico argentino ayer, Scaloni y Messi, te das cuenta de lo que es la relación de un técnico con sus jugadores, y sobre todo con una estrella de esa magnitud, un millonario de esa magnitud, y lo que era la relación acá, ¿no? Y, o lo que era la relación del maestro con los jugadores acá en su momento, ¿no?
3: Vamos a hacer periodismo de expectativa. Si le parece, sobre fútbol, Messi, Scaloni, Mundial, hablamos sobre el final. Ahora hay un problema de última hora, una reunión clave que va a definir el futuro de la fabricación de cerveza en Uruguay o algo así, ¿no?
11: Sí, por ahí van los tantos, porque a esta hora comienza una reunión entre el gobierno y la empresa Ambev. Se está buscando una salida al conflicto generado por el cierre parcial de la planta de fábricas nacionales de cerveza en Minas, te acordarás de esto.
3: Sí.
11: Es una reunión, atención, convocada por el gobierno y en la que participan representantes de los ministerios de Economía, Industria y Trabajo. Cuando digo representantes, no sé si están los tres ministros, pero es probable. Un conflicto que se abrió, bueno, tras la decisión empresarial de reducir la actividad de la planta, una medida que genera preocupación, se podrán imaginar, por los puestos de trabajo, por la producción nacional, pero en Minas, un cierre de esas características, con sueldos que están muy por encima de la media, ese cierre significa mucho dinero que no circula en ese lugar, y puestos de trabajo que, siempre te uso el mismo verbo que usan en campaña, ¿no? Dificulto que se puedan recuperar. Bueno, el dirigente sindical de la bebida, Bruno Pastorini, dijo que los trabajadores esperan que esta instancia permita concretar una reunión posterior con la empresa. Seguro, no sé qué va a pasar. Nadie sabe qué va a pasar porque hay algunas versiones que te dicen que, bueno, lo que pasó con otras grandes fábricas, ¿no? Recuerdo cuando se fue Philips de Uruguay, ¿no? Y aparecían versiones que te decían que la Philips en una semana en San Pablo fabricaba todas las licuadoras que se vendían todo el año en el Uruguay, con una semana de producción.
3: Claro, sí, sí.
11: Capaz que hoy con un día de producción, pero
3: bueno, ojalá se solucione todo por el bien de todos. Volvieron las ocupaciones, en este caso en un liceo en Paso de la Arena, si no me equivoco.
11: Sí, totalmente, pero por un tema puntual, Pablo y queridos oyentes, son docentes integrantes de la Asociación de Docentes de Secundaria que resolvieron ocupar el liceo 46 de Paso de la Arena después de una pelea entre estudiantes en la que resultaron golpeados tanto un profesor como otra integrante de ese liceo, un liceo que está ubicado en Camino de las Tropas y Luis Valle Berres, por 24 horas en repudio a estos hechos de violencia que sucedieron en realidad el martes pasado. Había incidentes familiares previos entre los involucrados, algunos se fueron sangrando, esto fue una pelea tremenda, en realidad la intervención, la Asociación de Docentes de Secundaria, estoy mirando acá el comunicado, denunció el incumplimiento de los compromisos sobre la cobertura de portería y el rechazo a la intervención del inspector a cargo del liceo. El comunicado dice también, dada la primera pelea física, en realidad dice la primera pelea, cosa que un docente no debería porque física es femenino,
3: claro.
11: Es primera puerta, ¿no? Y primer auto. Exacto. ¿No? Pero
3: qué placer me da hablar contigo, Miguel.
11: Digo, ¿qué quiere que le diga? Dada la primera pelea física entre dos estudiantes, tres compañeros intentaron mediar, pero recibieron insultos y golpes, y en uno de los casos se tuvo que activar el protocolo de violencia vigente. Es cierto que faltan el portero, sí, y son otros tiempos también, ¿no? Son otros tiempos también. Sí, cuando tú y yo jugábamos a la pelota, tú en Melo y yo en Rocha en la calle, pasaba un vecino o un policía en bicicleta y se dice, no se puede jugar en bicicleta, agarramos la pelota. No nos veían más por 3 horas en la calle. Ahora agarran la pelota y lo miran al policía y le dicen, voy, ¿quién más me va a prohibir jugar a la pelota en la calle?
3: Son otros tiempos y lamentablemente otros tiempos donde más allá de las estadísticas sigue habiendo homicidios en nuestro país, especialmente en Montevideo.
11: Tremendo, porque estuve juntando todos los datos y entre el lunes y el miércoles hubo 5 homicidios en Montevideo, Barrio Cerro, Borro, Conciliación y Marconi. 3 de estos 5 homicidios ocurrieron el miércoles de madrugada, al mediodía y la tarde. El lunes de tarde fue asesinado un joven de 21 años dentro de una barbería, ¿se acuerdan de esto? En la zona oeste de Montevideo, en el Cerro.
3: Sí.
11: El martes de tarde un hombre de 40 años que iba en bicicleta por el barrio Marconi recibió un impacto de bala cuando quedó en medio de un enfrentamiento a tiros entre delincuentes. Y ayer, como te decía, dejó 3 homicidios restantes. Uno empezó con un hombre de 27 años asesinado de madrugada en el Borro, otro de 31 atacado a tiros en el barrio Conciliación al mediodía, donde su hermano resultó herido, y ayer de tarde, volvió a ser noticia el barrio Marconi con un nuevo crimen, ¿no? por ahí el resumen que podríamos extendernos, pero no, bueno...
3: La dejamos ahí. Fui víctima
11: Lo más curioso, lo más curioso es que la policía tiene desplegado desde hace un mes y medio un operativo que se llama Dominio en el barrio Marconi. La policía tiene un operativo denominado Dominio.
3: No lo estaríamos dominando el tema, creo, digo yo.
11: Fui Pero víctima, te corté que ibas a decir algo.
3: Ah, te iba a decir, fui víctima de los juegos de poder. Fui víctima de los juegos de poder. Esto dijo Colette Spinetti.
11: Oh, sí, porque decidió hablar, estamos hablando de la exsecretaria de Derechos Humanos de Presidencia, no es por la gestión, nunca jamás me hicieron una observación, dijo Spinetti en algunas notas que está brindando, en este caso estoy tomando declaraciones que hizo hoy el programa Arriba Gente de Canal 10, hubo un manejo de ciertas personas, no de jerarcas, que basándose en algunos audios de ella filtrados en el cese de ciertas personas en la secretaría y en no haberse escuchado mi voz generaron una cantidad de discursos de odio, me dan el cese no por la gestión, poca autocrítica me parece en la parte que yo escuché de la entrevista, dijo que tiene una lectura personal y absolutamente subjetiva, lo reconoce, según Colette hubo personas dentro del entorno de presidencia que promovieron su salida desde el piso 11 y desde mi secretaría operaron para sacarme. Hubo desconfianza, gente que trabaja en el piso 11, en prosecretaría, me dijo que no saliera a la prensa. Yo paso a ser la mala de la película y bueno, cuestionó la forma en que se dio su desvinculación. Decímelo en la cara, reclamó, si es que realmente fue por los audios. Y bueno, sí, algunas cosas que salieron en los audios, un duro cuestionamiento como el presidente, los discursos del presidente y la forma en que se refiere a determinados temas.
3: Sí, lo hablamos el otro día contigo mismo. Cambiando de frente, ¿a pedido ya le llegó su Uber, como se decía
11: sí, últimamente? Sí, es buena la frase porque Uber confirmó que para lanzar una oferta pública, confirmó un acuerdo para lanzar una oferta pública de adquisición voluntaria sobre... Delivery Hero, allí no me salía el nombre, la compañía alemana propietaria de pedido ya. ¿Se acuerdan que... en el 2014 había comprado esta compañía alemana PedidosYa. ¿Sabe cuánto está valorada PedidosYa en Uruguay?
3: A ver.
11: Le digo por si le interesa pujar.
3: Sí.
11: $14.800.000.
3: ¿Me espera el aguinaldo?
11: Es buena esa. Usted debe ser como yo. ¿Cuánto hace que no cobre un aguinaldo?
3: ¿Pero sigue vigente el préstamo en Caja Nacional del Banco República?
11: La Caja Nacional. ¿Usted sabe que la Caja Nacional era un edificio que sabe dónde estaba? Detrás del Victoria Plaza, donde está hoy el Radisson nuevo, toda esa manzana era la Caja Nacional, que después se integró al Banco República.
3: Banco República,
11: ¿no?
3: Claro.
11: Porque recuerdo yo con 10 años esas cosas que te impactan, de la Plaza Independencia, de una cantidad de cosas, y caminamos esos 20 o 30 metros que te separan ahí por la calle Florida hasta donde estaba ese edificio, que después fue tirado totalmente abajo.
3: No yendo a Funfun, no, eso es otro tema.
11: No, estoy hablando hacia el norte, hacia Colonia.
3: Ah, perfecto, perfecto.
11: Ahí donde pasa esa que vio que está el casino ahí del Victoria Plaza.
3: Lo vi.
11: Del Radisson.
3: Exactamente.
11: Bueno, donde está el edificio nuevo, toda esa manzana era la Caja Nacional, o gran parte de esa manzana.
3: Bien. Nogueira, yo aprendo mucho con usted todos los días, pero usted reconózcame que yo sé bastante de fútbol. Yo le dije que iban a jugar Inglaterra contra Francia. Lo que no le dije es qué día, si el sábado o el domingo. Pero sí, yo le anticipé que iba a jugar Inglaterra con Francia o no.
11: El problema es pensar en lo que realmente puede pasar y lo que es una expresión de deseo. Digo, Argentina ayer demostró que hay corazón, como dicen desde las transmisiones y desde la prensa argentina, pero juegan, ¿no? Juegan porque además son mega... Argentina no tiene 4 o 5 mega estrellas mundiales como tiene Francia o como tiene Inglaterra, ¿eh?
3: Bueno, atención a esta altura a eso, sí, a esta altura son mega estrellas, porque son codiciados. No, saquemos a Messi, que no es una mega estrella, Messi es de este planeta. Los demás son codiciados por los clubes grandes de Europa y están en la
11: Sí, pero desde el Dibu no juega en el Manchester City el Dibu, no juega en el Real Madrid el Dibu. Y la mayoría de ellos no juegan en el Bayern Múnich como
3: pero tiene la verdad, tiene lo que tiempo atrás tenía la selección uruguaya, no lo puedo decir por radio, pero ponen y juegan bien.
11: Si me permite
3: me voy a subir al camión y me hago hincha de Argentina para el domingo.
11: No le creo, pero que juegan bien. Y además, ¿cómo defensas como la de Inglaterra le permiten a Enzo Fernández, jugador que juega en Inglaterra, que tire tres tiros de afuera del área, que es su fuerte, en menos de 10 minutos, en menos de 5 minutos, uno pasa por arriba del palo, uno la saca del arquero y el tercero?
3: Exacto. Ahora, mañana que hay croquetas. No me cierra el doble discurso cuando el técnico dice esto no es más que un partido de fútbol previo al partido, y post partido algunos jugadores portan una pancarta diciendo las Malvinas son argentinas.
11: Bueno, el tema es, esto es olfato puro, ¿no? Viste que no hay alambrado en estos estadios, sí, ¿no? Entre otras cosas, no hay alambrado, no porque los que vayan sean más civilizados, porque en Argentina les tienen que poner alambrado, sino porque si te metes adentro de la cancha, que como aquel hincha de Peñarol que estuvo 2 o 3 años o 4 o 5 en preso en Brasil, y sigue.
3: Claro, sí.
11: Exacto. Entonces, donde no te hace, hay lugares donde no te puedes hacer el vivo. Entonces, viene una pareja de hinchas argentinos, o 3 o 4, y le dan a los jugadores, le tiran la bandera, y te están filmando, y vos decís, no, yo esto no me meto, que esto no. Sos viral, con apóstrofe, te lo voy a decir, para siempre, sí, como antipatria, etcétera, etcétera. Bueno, va a ser multada Argentina por esto. Sí. El presidente Milei habló de esto a favor del reclamo de la soberanía sobre las Islas Malvinas. Al finalizar el partido, esto lo habló con el Observador Argentina. Milei consideró que se trata de cosas que pasan en la cancha con los jugadores, que no forman parte del conflicto diplomático. En el peor de los casos, dijo, la Argentina recibirá una sanción económica de $30,000. Lo de los jugadores es entendible, les gana la emoción y hace que se discuta una sanción. Bueno, en el Reino Unido, el primer ministro Keir Starmer hizo un pedido oficial a la FIFA para que la máxima autoridad del fútbol internacional investigue a la selección por la exhibición de esta bandera.
3: En definitiva, era más que un partido de fútbol.
11: Sí, no tengas duda. Muy dormida Francia el otro día, y ayer muy maniatada y muy dominada la selección inglesa, ¿no?
3: Habla bien de Argentina, que los dominó, y en el segundo tiempo fue una aplanadora y realmente mereció ganar, o sea, el fútbol.
11: Y a los 86 minutos iban 1-0.
3: Eso habla que tienen lo que Uruguay tenía hace mucho tiempo.
11: Sí, bueno, pero no sé cuánto tiempo. Mire que yo de Uruguay, lo que me acuerdo de un muy buen Uruguay en los mundiales, me acuerdo del 70, me acuerdo del 2010 y me acuerdo del 2018, que salimos quinto, en el 2010 salimos cuarto y en el 70 salimos cuarto. En el resto yo no lo vi, a pesar de que tengo 97 años, antes que usted me lo diga, porque seguro hice lo que tenía Uruguay en otros tiempos. Mire, en el Uruguay, en el 78 y en el 82 no fuimos al Mundial.
3: No éramos cracks, 90... pero ponían lo que hace falta.
11: Sí, está bien.
3: Hoy creo que no somos cracks, pero tampoco ponen lo que hace falta. Creo yo que no sé nada de esto, perdón.
11: No, pero además todos han crecido y nosotros capaz que nos quedamos.
3: A mí me cabe literalmente esa frase. Miguel Nogueira, todos han crecido y yo me quedé en unos 50 y tanto. Miguel Nogueira, si le parece bien. Y con suecos capaz que un poco más, llego a unos 60.
11: Bueno, la frase que le dicen sus amigos es cómo te ha venido abajo, Paulito.
3: Exactamente. Y esperando el estirón. Comiendo galletas de arroz, esperando el estirón. Bueno, si le parece, seguimos hablando de todos estos temas tan atractivos que la audiencia disfruta tanto. Mañana, para cerrar la semana, más o menos hasta ahora, seguro en este mismo lugar.
11: Con muchísimo gusto, Pablo. Abrazo para todos.
3: Un abrazo para todos. Pasó Miguel Nogueira. Ya se viene el primero de los informes de Tardáguila Agro, marcados en la voz de Andrés Ollenard.
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4: Ya se viene el primer contacto con nuestro compañero Andrés Ollenar de Tardagui Agromercados. En minutos vamos a hablar de ganadería, de investigación, de los cambios que se han dado en la ganadería en estos últimos 25, 30 años, de la participación y del aporte que ha hecho la Unidad de Producción Intensiva de Carne de la Facultad de Agronomía, que tiene el próximo 20 de agosto su jornada. En un ratito vamos a estar conversando sobre todos estos temas con el ingeniero agrónomo Álvaro Simeone, director de la UPIC, Unidad de Producción Intensiva de Carne de la Facultad de Agronomía, aquí en Oriental Agropecuaria. Ahora vamos a actualizar el dato del novillo tipo. Ya se viene el primer contacto con Andrés Ollenar de Tardáguila Agromercados.
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4: Bueno, Andrés, primer contacto en esta tarde, en este jueves 16 de julio. Andrés, el gusto de saludarte, de recibirte a esta hora de la tarde aquí en la radio. Y vamos a hablar del novillo tipo. El dato ahora corresponde al mes de junio. Andrés, ¿cómo estás? Buenas tardes.
16: Buenas tardes, Martín. Un placer estar como siempre. Sí, podemos pasar la raya a este primer semestre del año con el dato de junio que publicó el INAC del novillo 2.0, que tuvo una caída después de una secuencia de varios meses consecutivos, prácticamente que desde fines del año pasado, batiendo nuevos récords mensuales. En el último mes bajó 3,1%, $2,049 por cabeza. De todas formas, sigue siendo el segundo valor más alto de la serie histórica que se inició en el 2.0, por lo menos en enero de 2022.
4: Bien, hablemos de cómo se distribuye esto, cuánto corresponde a Hacienda, bien digo, cuánto corresponde a valor agregado industrial, cómo quedan los números, porque habíamos entrado ya en el pasado, en junio, en una relación, digamos, más cercana a la histórica.
16: Sí, y bueno, de alguna forma se dio un cierto retroceso, por decirlo de alguna forma, porque el indicador mostró un comportamiento mixto. Por un lado, el valor de la hacienda, que es el más importante dentro de la estructura de este novillo tipo, tuvo un aumento mensual de prácticamente que 2%, $28 por animal, llegó a $1,646 para ese novillo de raza británica, un máximo histórico para el valor de la hacienda en la serie del indicador. También es importante mencionar este dato. En la otra vereda, como tú lo mencionabas, el valor agregado industrial tuvo una baja del 19% en el último mes, en junio, $94 por cabeza, $403 fue el cierre, y alcanzó su menor nivel desde marzo. Se había estado recuperando, y así la relación del valor agregado industrial de la hacienda, que en mayo había mostrado una participación de ese margen que tiene la industria, que tiene que hacer frente a los costos de venta, salario, mano de obra, había llegado a un 23,5% en mayo. Ahora nuevamente retrocedió al 20% en junio, de alguna forma alineándose a lo que ha sido el promedio de este primer semestre. Te diría que ha estado ahí oscilando en el eje del 20%, o sea que esa recuperación que mostró en mayo no se pudo sostener en junio. Igual hay que hacer también alguna salvedad, que si comparamos la foto del segundo semestre del año pasado, la situación de la industria quizás era un poco más apremiante, porque ahí el promedio del valor industrial había estado más cerca del 15%, o sea que se dio una recuperación en este semestre, pero estamos lejos quizás de ese promedio histórico que más o menos oscila entre el 25% y el 75% respectivamente.
4: Claro, y estaba mirando que todo esto en un contexto también de mucha firmeza del mercado internacional de la carne, por lo menos se refleja en los números. El volumen de carne que ha exportado Uruguay cayó por la faena, pero en estos últimos 30 días el valor medio de la tonelada de carne vacuna está para los últimos 30 días algo por arriba de los $6,000.
16: Sí, exactamente, eso también se está dando en el mercado internacional. También se está dando ahora, en las últimas dos o tres semanas, una recuperación del precio de la hacienda acá, que está regresando a los máximos históricos en términos siempre de dólares corrientes, no en términos reales. Hacemos esta precisión porque a veces también puede tener alguna, este indicador mismo de INAC, que es en dólares corrientes, no nos tiene el efecto inflacionario que acumulado, o sea que obviamente esos $1,600 que hoy recibe el productor no rinden lo mismo ahora que lo que rendían quizás esos $1,500 del 2022 cuando fue el otro pico de precio. Pero sin duda que estamos en un escenario de precios relativamente firme para la carne vacuna, en un contexto donde algunos proveedores importantes están reduciendo la oferta exportable, ha bajado la faena en Argentina, en Paraguay, en Brasil. Quizás Australia sea un poco el que va a contrapelo, aumentando un poco la oferta en este primer semestre, pero en general Estados Unidos también con una situación deficitaria de carne, todos señales que apuntan a que no veamos por lo menos amenazas por lo menos importantes para lo que puede ser la cotización del precio de la carne en el segundo semestre.
4: Andrés, ahora vamos a hablar, mañana vamos a repasar cómo están los principales mercados, Estados Unidos, China, Europa en el cierre de la semana. Hoy hablábamos al mediodía en Valor Agregado con Rafa Tardaglia sobre China y Estados Unidos. China, como adelanto para lo que va a ser el análisis de mañana, China que viene ahora sí comenzando a validar en esta semana algunas mejoras de precios también, ya frente a lo que es la salida de Brasil y la finalización de su cuota.
16: Sí, lo habíamos comentado también en alguna otra salida, había que quizás darle un poquitito de tiempo a los stocks, a cómo se acomodaban los importadores a esta nueva restricción de no tener la carne australiana y brasileña para el segundo semestre. Mañana vamos a profundizar un poco más, pero sí que hay unos primeros indicios de que el mercado chino quizás haya dejado atrás ese piso de después de lo que fue la feria del ASEAN, que una corrección importante de los precios, pero ahora, por lo menos en la última semana, vimos un cambio en el ánimo que transmitieron las distintas fuentes que consultamos habitualmente.
4: Gracias, Andrés. Retomamos el contacto enseguida a las 6 de la tarde para hablar de otros temas. Vamos a tener ya en instantes al ingeniero Álvaro Simeone, director de la UPIC, a quien hablemos de agro en esta transmisión con doble estudio, nosotros aquí en Paraguay, Pablo allí por Casa Zorrilla. Gracias, Andrés, un abrazo.
16: Hasta la próxima, Martín.
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4: Bueno, vamos a hablar de ganadería, vamos a hablar de producción intensiva de carne, vamos a hablar del corral y vamos a hablar de la jornada anual de la UPIC, que naturalmente ha estado acompañando todo este proceso de intensificación de la producción ganadera de nuestro país en estas últimas prácticamente 3 décadas. La jornada de la UPIC se va a realizar el próximo 20 de agosto, jueves 20 de agosto, y nos parecía importante, es una jornada muy especial esta que se va a estar desarrollando, porque de forma presencial allí en el Salón Egeo, con esa convocatoria ya clásica, histórica, va a ser la última jornada. La UPIC va a seguir funcionando, por supuesto. Vamos a hablar de todo esto con Álvaro Simeone, que es ingeniero agrónomo.

0: muchas gracias por el llamado. Sí, efectivamente, como tú decís, digamos, durante todo este proceso, tanto en lo que es la cría como en la recría y el engorde, hubo un proceso de intensificación que en esas tres áreas, ya sea suplementación o en corral, estuvo acompañado por la utilización de alimentos concentrados. Y modestamente, en Low Peak, durante toda esta etapa se fue generando información, de manera tal de que, acompañado con las relaciones de precios, había certezas tecnológicas, que es un poco la característica de Lupic, que año a año, como decís vos, hemos estado presentando información al respecto para nuestros usuarios, que son los empresarios ganaderos, naturalmente.
1: Claro, Álvaro, uno recuerda cuando comenzaba el boom de la soja, allá por el 2005, 2006, comenzaba a ocupar la agricultura los mejores campos relacionados a la invernada y a la terminación de ganado para frigoríficos. Se veía eso como una amenaza para la ganadería, y luego con el transcurso del tiempo se transformó y se transforma ahora, y es una realidad la sinergia agricultura-ganadería. Pero ya desde aquel momento ustedes comenzaban a ver también la posibilidad de potenciar y de intensificar la producción de carne a partir del crecimiento de la agricultura.
0: Efectivamente, inclusive me retrotraería, ciertamente, en la época del crecimiento agrícola fue muy importante, pero ya desde el 98, con toda la experiencia de Giprocar y todos los trabajos de suplementación que habíamos estado haciendo y de Tete Precoz, la utilización de grano húmedo de sorgo en aquel momento ya marcaba la posibilidad de interaccionar entre la agricultura y la ganadería en forma sinérgica, positiva. Después, naturalmente, asociado al crecimiento agrícola y a la reducción de la superficie de pastoreo, surgió la posibilidad de aumentar, de ponerle otro piso al campo, y aparte de aprovechar el momento agrícola, también utilizarlo en los concentrados, en el ganado. Entonces fueron etapas simbólicas. Yo tenía que decir tres fases. Una, la fase del destete precoz, que fue muy, muy importante para mover a la cría y darle cierta certeza tecnológica. Dos, la suplementación sobre pasturas y sobre campo natural. Y tres, la parte de alimentación a corral. Entonces, cuando llegan las relaciones de precio, el empresario se da vuelta y tiene toda esa información acumulada para, a su real saber entender, tomar la decisión que le parezca pertinente. Y fueron etapas, me acuerdo que en los primeros corrales, todo el trabajo que hizo UPSIN, liderado por el doctor Álvaro Ferrés, acuérdate que se decía que la carne iba a tener olor a chancho, era el como concepto que había, y sin embargo después, asociado a todos los trabajos que nosotros hicimos, grano entero de maíz con diferentes tipos de suplementos, en fin, hoy casi el 30% de los novillos son de corral. Entonces es la certeza tecnológica acompañada de relaciones de precio que promuevan su adopción.
1: Claro, Álvaro, y ahora vamos a hablar de la jornada del 20 de agosto. Hemos estado entonces con cambios muy importantes en estos últimos casi 30 años en lo que tiene que ver a la producción ganadera en el país, y siguen las transformaciones. ¿Cómo te imaginas la ganadería, ya no de los próximos 30 años, porque obviamente es muy difícil en este mundo tan cambiante, pero sí quizás los principales desafíos que tiene hoy la producción ganadera de Uruguay, pensando sobre todo en lo que es, por ejemplo, la recría, la invernada y bueno, también la cría, porque ahora hemos llegado a un piso ya de 3 millones de terneros? ¿Cómo te imaginas el escenario ganadero?
0: Y yo me parece que yo me lo imagino con una adopción creciente de la utilización de concentrados en las diferentes fases. O sea, una cría sin la aplicación estructural, la evaluación año a año de la posibilidad de aplicar destete precoz, me parece clave para mantener un porcentaje de procreo. Mirá, Gorga y Mila, dos investigadores de OPIPA, estudiaron el porcentaje de procreo, o sea, el número de terneros según Dicosa en relación a las vacas entoradas, no ese año, sino en el año anterior, realmente el procreo en sí, y a pesar de que hay productores que tienen más de 80%, a nivel nacional sigue relativamente estabilizado en un valor que no ha podido aumentar. Entonces, veo a esa cría con el destete precoz y con un peso de ternero que realmente supere los 150, 160, sino que llegue a lo que vendría a ser el potencial biológico, que es que una vaca destete un ternero que pesa el 50% de su peso como vaca dura.

0: adulta. Y después una recría pastoril, y ve una creciente, un creciente proceso de terminación a corral. Y después cambios adecuados a eso, desde el punto de vista genético, desde el punto de vista nutricional, sobre todo en lo que mi enfoque es, hay un área muy importante para avanzar en lo que es el procesamiento de los concentrados desde el punto de vista tecnológico en el corral. Pero esa es un poco la visión que nosotros tenemos.
1: Álvaro, ¿una ganadería que tendría que plantearse la utilización de hormonas, por ejemplo, que están prohibidas por ley, o una ganadería que tiene que mantener, digamos, esa condición como una fortaleza para marcar una diferencia de lo que es la carne de Uruguay con respecto a otros productores de la proteína?
0: No, yo creo que sí, que más que si Uruguay tiene que hacer tal cosa, yo creo que el conjunto de la sociedad civil, porque es un proceso, es una decisión muy, muy compleja, el conjunto de la sociedad civil y la ganadería en general, y la ganadería en particular, sí debería como analizar la posibilidad de utilizar implantes hormonales, pero no basado en una percepción, en una opinión, sino en los datos científicos. Entonces, en ese sentido, la posibilidad que mejore la conversión, o sea, los kilos de alimento para que por cada kilo de peso vivo ganado en el corral, con la aplicación de promotores de crecimiento, de tratamientos hormonales, mejora en un 15%. Es muchísimo. La conversión, no la ganancia de peso, sino la conversión. O sea, si uno dice 8 a 1, que precisa 8 kilos de alimento por un kilo de peso vivo, significa que pasaría a ser 8 por 0,85. Entonces, mejora significativamente, estamos en 7 a 1, 6,5 a 1, y eso es muy importante. Y, naturalmente, este proceso técnico, esta evaluación técnica, debe estar acompañado de una evaluación desde el punto de vista de los mercados y qué impacto podría tener en los mercados. Pero Uruguay, con la trazabilidad total, podría abrirse totalmente y decir, bueno, carne protocolizada y perfectamente identificada para determinado carne a pasto exclusivamente, otra carne a corral, otra carne certificada con trazabilidad a corral con 200 días, con o sin tratamientos hormonales. En fin, abrir esta discusión y basada en datos científicos, técnicos. Es muy difícil tomar una decisión en base a una opinión o un palpite, ¿no?
1: Claro. Álvaro, hoy hay un tema que está planteado. Estamos conversando con el ingeniero Álvaro Simeone, director de la Unidad de Producción Intensiva de Carne de la Facultad de Agronomía. Ahora vamos a hablar ya de la jornada del 20 de agosto, del jueves 20 de agosto en Paysandú. Álvaro, tema garrapata. En estos días incluso entrevistábamos al presidente de la sectorial ganadera de Garrapata, Andrés Irulegui, y nos decía, hoy es el cisne negro que tiene la ganadería de Uruguay, el tema garrapata, este tema sanitario. ¿Cómo lo ves a este punto, el impacto que genera hoy? Y sobre todo lo que puede generar hacia adelante, ¿cómo lo visualizás a este tema hoy de la garrapata?
0: No, de la misma manera que recién cuando me preguntaba sobre la posibilidad de los implantes, te opinaba desde el punto de vista científico, en relación al tema sanitario, te prefiero no opinar porque no conozco del tema, no es mi expertista. Te agradezco enormemente la pregunta, pero sobre ese, creo que hay protocolos para seguir, pero realmente no quisiera opinar porque no conozco el tema.
1: Bien, bueno, no quería eludirlo porque me parecía que es un tema que hoy está en la agenda y bueno, como se ha planteado en estos términos y con esta magnitud, incluso, bueno, el ministro Frati habló de este tema comparable con lo que fue en su momento el impacto de la aftosa 2001-2002 cuando se le cerraron a Uruguay todos los mercados por el tema, relacionando este tema al tema residuos, por ejemplo.
0: La respuesta no sé, Martín. La respuesta a ese tema concreto, así desde el punto de vista sanitario, prefiero no emitir juicio porque no conozco el tema. ¿No?
1: Es válido. En un concurso de preguntas, en la televisión sería paso, de alguna manera.
0: Paso, exactamente.
1: Ahí está. Álvaro, hablemos ahora sí de esta no pasás. Es una jornada muy especial esta, la del próximo 20 de agosto. ¿Qué características va a tener?
0: Y esta jornada va a tener, el título es El balance de la tecnología general UPIC, ¿qué pasó y qué hay de nuevo? Entonces, tiene como dos grandes áreas. Uno es un balance de todo, así como recién mencionamos, el destete precoz, la suplementación sobre el campo natural, el autoconsumo, la suplementación para aumentar la carga en pasturas sembradas, las características de las diferentes estrategias de engorda corral, la fibra incluida. O sea, toda la información generada en Lupi hace un balance. Y después un set de conferencias con lo nuevo que estamos estudiando asociado al grano de arroz con cáscara, con la harina de camelina, con diferentes aditivos nutricionales nuevos, como las levaduras o los aceites, ese tipo de cosas. Entonces, el balance y lo nuevo. Y después va a haber un espacio, sí, de mañana, exclusivamente destinado a la alimentación a corral, donde vamos a ver un poco la alimentación a corral en Uruguay, en qué está, y a su vez en Argentina y en Estados Unidos. Precisamente viene Pedro, mi hijo, que está estudiando allá y va a venir especialmente para hacer un balance, hablar de este tema de que tú me preguntabas recién, uh-huh, sobre el efecto de los implantes hormonales y cuál es el estado de situación asociado a todas las características, de qué es lo diferente y qué es lo que tenemos para ver tanto la alimentación a corral en Estados Unidos como en Argentina, que fueron pioneros y hace más tiempo que nosotros que están trabajando en esa área. Y después yo voy a hablar de la alimentación a corral en Uruguay. Y después, al final de la tardecita, voy a hacer un balance sobre toda esta etapa, y en el medio va a haber datos nuevos presentados por los investigadores de la UPIC.
1: Bien, la UPIC va a seguir, lo que cambia eso, lo que se cierra de alguna manera es en este formato, digamos, de esta jornada anual para comenzar a trabajar y a diseñar de futuro mantener, digamos, también lo que es esta transferencia de tecnología hacia el sector ganadero de todo lo que se va investigando allí en Paysandú.
0: Exactamente, que es imprescindible, porque tanto en un centro experimental como en la estación experimental Casinoni, en particular la unidad de producción intensiva de carne, es generar información nueva y después transferirla en un formato como es en el caso de Lupic a los productores. Lo único que tiene una característica un poquito especial en lo personal, porque como organizador de la jornada, ahí sí, como organizador de todo y como desde el punto de vista de la presentación de los datos, es la última de la cual yo voy a estar como protagonista. Después seguirán las generaciones nuevas, que ahí tienen tela para rato y tienen mucho paño. Estefanía Pancini, Victoria Burkel, Natalia Zabalbeitia, que van a seguir. Pero en el caso mío, en personal, y me permito tener esa referencia personal, va a ser la última actividad en ese sentido. Entonces, me parecía pertinente aprovechar para hacer un balance, que yo le llamé balance tecnológico, que por supuesto va a quedar escrito en formato de artículo y va a estar en la publicación de Lupic, que es un clásico, ¿no? Siempre, si no está escrito es como que no está hecho. Entonces, para nosotros, ese formato de presentar en cada jornada una publicación intensa, con información nueva, y a su vez aprovechar para hacer un balance desde el punto de vista tecnológico, o sea, dicho de otra manera, pasando la zaranda, ¿con qué me quedo? ¿Qué me quedo de todos estos años? ¿Me quedo con el autoconsumo? ¿Me quedo con la fibra incluida? ¿Con el grano entero de avena, las dietas? En fin, con diferentes estrategias muy vinculadas a la nutrición, que ha sido el expertise de la UPIC, ¿no?
1: Bien. Álvaro Simeone, Álvaro, muchas gracias por acompañarnos en la tarde de hoy aquí en Oriental Agropecuaria. Estaremos conversando nuevamente sobre estos temas, nuevamente aquí en la radio, de cara al 20 de agosto, y también, por supuesto, vamos a estar en estos días en Hablemos de Agro, en Canal 10, a las 7:30 de la mañana, antes de la jornada, también repasando todo esto y hablando sobre esta actividad del próximo jueves de agosto, jueves 20 de agosto. Álvaro Simeone, muchas gracias.
0: Muchas gracias, Martín, y lo esperamos a todos el jueves 20 de agosto en el Salón de Ejido en Paysandú, como es habitual, precisamente para tener ese balance sobre todo lo que ha pasado en estos 30 años y a su vez el dato nuevo. Entonces, de esas dos cosas, en un círculo virtuoso se va generando nuevas instancias de intercambio con los empresarios ganaderos y con todos los agentes vinculados a la ganadería. Así que muchísimas gracias por el llamado, te mando un abrazo grande.
1: Un abrazo grande, gracias, Álvaro. Gracias.
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8: Como lo decíamos, el consorcio de firmas rematadoras que integran Lote 21 concretó esta tarde la segunda jornada de ventas de la edición 251 de su remate por pantalla, con la dispersión del 96,2% de la oferta. Para conocer detalles de cómo estuvo el mercado, ahora vamos a recibir en Hablemos de Agro a Federico Rodríguez Dos Santos, el director de la firma del mismo nombre. ¿Qué tal, Fico? ¿Cómo estás? Bienvenido a Hablemos de Agro.
9: Bueno, un gusto estar en contacto siempre con Pablo y bueno, y toda la audiencia de ustedes y por supuesto a la orden.
8: Federico, ¿cómo analizás, cómo está el mercado de la reposición tras este remate, la edición 251 de Lote 21?
9: Bueno, la verdad que un remate que se dio con subas, una suba generalizada, por supuesto en algunas categorías más, en otras menos. Un ternero que desde el principio hasta ahora en todo lo que fue la zafra,
8: exacto,
9: con mucha puja, con mucha avidez, con demanda, tanto en los livianos como en los intermedios y los pesados. Ahí uno de los que más se revalorizó con respecto al remate anterior fue ese ternero entre 140 y 180 kilos. Uh-huh. Después lo que hizo el novillo de 1 a 2, que fue una de las categorías para mí la más movida, la más pujada, si bien no era una categoría voluminosa en oferta, fue una categoría en la cual el aumento fue de un 11%. Uh-huh. y bueno, reflejo también de esa demanda que sigue sostenida por la reposición. En lo que se refiere a la vaca de invernada, prácticamente que los mismos valores que se vienen dando en las, uh-huh, los últimos remates sin mucha variación, y en el resto de la categoría con buena demanda. Una, por ejemplo, en el caso de las terneras, las vaquillonas, los ganados preñados, uh-huh, por ejemplo, ya estamos entrando en la última parte del segundo tercio de gestación. En la gran mayoría veíamos ganados allí y algunos ya entrando en el último tercio de gestación. Exacto. Y sin duda eso hace que de alguna manera se valorice y bueno, la gente opte por esa categoría ya con esa preñez avanzada, y bueno, se vio reflejado también en los valores.
8: Federico, ya prácticamente al final, o ya después del final de la zafra de terneros, que los terneros sigan valiendo $780 como fue el promedio al bulto en Lote 21, habla de lo que es el estímulo a la cría. ¿Cómo lo ves vos?
9: La verdad que sí, que ha sido muy bueno, una zafra que fue muy pareja, realmente desde el comienzo del año hasta hasta ahora, o sea que comenzó con poca oferta y ahora con poca oferta, pero cuando se topó con la oferta voluminosa, la verdad que el mercado absorbió con total naturalidad la oferta y mantuvo los valores, y de hecho en el pico se en aumento, ¿no? De valores.
8: Exactamente. Y
9: como ahora, por ejemplo.
8: Esto no para, la actividad sigue, ustedes siempre dinámicos. Terminaron lote 21 y ya están en la feria del local central ganadera Almelo.
9: Exactamente, un remate con más de 400 vacunos, donde hay más de 200 terneros y terneras, bueno, todo lo que hace a la vaca de invernada, piezas de cría, novillos. La verdad que siempre un remate, una feria central ganadera con mucha gente, con muchos vendedores que acompañan a Central y al sistema de remates.
8: Bien, Federico, te cambio ahora de categoría. ¿Cómo analizás el mercado del gordo? Esta semana Consignatarios dio una flecha para arriba después de un par de semanas de estabilidad y ahora cotizando al alza. ¿Cómo lo ves ahí en Cerro Largo el mercado de ganado gordo?
9: Bueno, bien, con entradas rápidas en general, tanto para el novillo, la vaca, como la vaquillona también. En el orden, te diría, un precio general de los 5.60, por supuesto que los especiales más arriba, un 5.70, más menos, dependiendo de los lotes, pero la verdad que muy firme, por lo menos hasta lo que va el momento.
8: ¿Qué proyectas para adelante? Hay poca oferta, los verdeos todavía no están apareciendo. ¿Cómo ves las próximas semanas para las haciendas gordas?
9: Y bueno, yo te diría que en lo interno, primero el tema de las lluvias, creo que ha hecho de alguna manera, esa expectativa de para mover un poco los verdeos están dilatados, están con un delay importante en la producción de pasturas, esa es la verdad. Uh-huh. Pero por otra parte, la verdad que vemos faenas fuertes, faenas de volumen, y sin duda que la gente también sale a reponer. También aprovechando, Pablo, sí, lo que es esta, ya te diría que este despegue de primavera, ya pasando lo que es la mitad del invierno, de alguna manera ya aproximándonos a la primavera, donde los ganados ya dejan atrás esa última condición de kilos, o los kilos más livianos empiezan a de alguna manera a mejorar. Entonces también aprovechando eso, creo que el movimiento y la gente, eso fue lo que pasó también en el remate de lote 21 y bueno, en Central, además. Ajá. De lo que puede ser los ganados gordos, ¿no?
8: Perfecto, si volvemos a lo que es justamente el ganado de reposición, ¿cómo sigue la actividad del escritorio? Y bueno, lote 21 es ahora en agosto, 12 y 13 si no me equivoco.
9: Exactamente, ya en un par de semanas estamos con lote 21 y bueno, de vuelta en Central vamos a estar, estamos haciendo remates cada 15 días, en algunas oportunidades lo estamos haciendo cada 10 días y bueno, como en esto ya el viernes que viene vamos a estar nuevamente en Central y preparando agosto para lo que es el lote 21 y Central también.
8: Me decías fuera de micrófono, preparando además una gran zafra de venta de reproductores para la primavera ahí en Central Ganadera.
9: Exactamente, una zafra que no tenemos lugar a dudas, que va a ser muy dinámica, más allá de los valores. Yo creo que va a haber un apetito importante por las toradas y bueno, sin duda que las toradas más reconocidas tienen su de alguna manera su gran responsabilidad, pero creo que de alguna manera la gente también apostando a la cría, apostando al trabajo de las cabañas, los cabañeros y bueno, y el productor, el criador, apostando a sacar terneros porque sabe que tiene que su devolución, uh-huh, ya sea en ganados buenos o económicamente hablando, su retorno es muy bueno.
8: Perfecto. Federico Rodríguez Dos Santos, gracias por estar en Hablemos de Agro.
9: Gracias a ti, Pablo, y un gran saludo a la audiencia. Un buen fin de semana para todos.
8: Saludos a Victoria especialmente y al resto del equipo, y bueno, nos vemos pronto.
10: Gracias, chau, chau.
8: Pasó Federico Rodríguez dos Santos en esta edición de jueves aquí en Hablemos de Agro. Ya se viene Nicolás Lucich con el informe de economía al cierre de los mercados. Vamos a estar hasta la hora 19, como todas las tardes, aquí en la Oriental Agropecuaria 770 AM.
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8: Ya se vienen las noticias de economía al cierre de los mercados, ya se viene Nicolás Lucich.
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8: Nicolás Lucich, ¿qué tal? ¿Cómo estás? Buenas tardes, bienvenido hasta Hablemos de Agro.
17: ¿Cómo estás, Pablo? Buenas tardes para todos. Bueno, es una jornada un poco entreverada, pronosticaba lluvia, pero acá estoy en la zona del Parque Rodó, cerca del Transini, como siempre. Bastante lindo está.
8: Con el veranillo lindo de San Juan.
17: ¿Vos decís que es de San Juan
8: este? No sé de qué santo es, pero...
17: ponele. Está muy bien. Bueno, sí, levanta la temperatura, después veremos qué depara en la lluvia, porque aparentemente algún entrevero va a haber.
8: Sí.
17: Bueno, en lo que tiene que ver con mercados, la verdad es que el escenario en cuanto al dólar sigue realmente una estabilidad bastante clara, 40 pesos con 19, bajó un poquito hoy, un centésimo, pero muy poca cosa, y el petróleo está abajo de los 85 dólares el barril. Obviamente que sigue allí la tensión en el Golfo Pérsico y estamos arriba de lo que había sido el registro cuando cerró cuando se estableció la tregua, ¿no?
8: Exacto.
17: Digamos que el mercado está con cierta expectativa también a ver cómo siguen las acciones allí, y sobre todo las decisiones de Estados Unidos.
8: Sí, sí.
17: Hay una mirada que se ha puesto para el lado de Europa, para el lado de la guerra de Rusia con Ucrania, porque ahí es un conflicto que permanece, que seguramente quedó en un segundo plano por lo que sucedía en el Golfo Pérsico, pero sigue siendo muy cruento y terrible. Y ahora con esta derivación a ataques ucranianos, a buques rusos que hicieron esta semana levantar el precio del trigo, lo cual hay que seguir de cerca. Los valores a nivel de mercado local respondieron a esa suba a nivel internacional, y en las últimas horas estaban pasando precios de trigo de $220 la tonelada para la próxima cosecha. El trigo había quedado un poco relegado en área en las decisiones de siembras de invierno, pero es un cultivo muy importante y siempre ha sido, digamos, la base tradicional de la agricultura de invierno, y esto le va a dar un empujón, seguramente. Y bueno, también se ha fortalecido el precio de la colza y en parte el de la soja, uh-huh, con precios que ya, bueno, marcan arriba de los $410, algunos llegando a 415, por la propia suba del petróleo también. De manera que, bueno, obviamente son subas en los precios de los productos, pues hay que ver qué pasa con los costos, porque ahí tenemos, bueno, el propio combustible, hay que ver qué sucede, y los fertilizantes. Hay algunas novedades que tienen que ver con empresas. Por un lado, hoy estuve en una presentación de la gente de BTG Pactual, el banco brasileño, sí, que acaba de adquirir el HSBC. Va a hacer una ampliación de capital. Lo anunciaron como arranque, digamos, de la actividad en Uruguay. Y en un ratito, si no es en este momento ya, una reunión importante de representantes de varios ministerios del gobierno con AMBEV, con la, sí, gente de
8: Fabricas. Lo hablábamos con Miguel más temprano, exacto.
17: Sí, definiciones en este asunto, a ver cuál es el rumbo que, uh-huh, va a tomar la empresa, que ha enviado seguro de paro la plantilla de Paysandú y de Mina.
8: Exacto. Lo que también hablábamos, uh-huh, es la adquisición de pedido ya por parte de Uber.
17: Bueno, eso a nivel global, uh-huh, imagínate lo que significará eso después en la cascada hacia los distintos mercados.
8: Esto, exactamente.
17: Es una noticia así muy, muy importante. En las corporaciones globales, ¿no?
8: Incluso me arriesgué un chiste con Nogueira, le dije que ha pedido ya, le llegó su Uber.
17: Sí. En realidad Uber, viste que tiene Uber Eats a nivel global, que es una...
8: Pero durante mucho tiempo, negocio, ¿no? Durante mucho tiempo acá en Uruguay se decía que a cada rubro le llegaba su Uber, ¿te acordás?
17: Es cierto. Se decía por el tema de taxi, ¿no?
8: Exactamente, sí. Exactamente.
17: Bueno, después se extrapoló. Al final le llegó a todo el mundo menos al taxi.
8: Exactamente. Nicolás Lucy, si te parece, la seguimos mañana viernes, más o menos hasta ahora en este mismo lugar.
17: Un abrazo, claro que sí. Chau, chau.
8: Un abrazo, pasó Nicolás Lucich. Ya se viene Hernán Zorrilla, que estuvo hoy en la jornada ganadera de la Asociación Agropecuaria de Dolores.
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9: Como lo decíamos en titulares, hoy se realizó la clásica jornada ganadera organizada por la Asociación Agropecuaria de Dolores. Allí estuvo el editor de Valor Agrícola e integrante de Rurales El País, Hernán Zorrilla, a quien ya vamos a recibir, ya está en línea Lamón. Ya vamos a recibir a Hernán tras la presentación.
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9: Hernán Zorrilla, ¿qué tal? ¿Cómo estás? Buenas tardes, nuevamente te saludo.
10: Pablo, otra buena tarde para vos, un gusto como siempre estar contigo y con toda la audiencia. Como dijiste y como adelantábamos al inicio del programa, se realizó hoy a lo largo de toda la mañana, empezando a las 8 de la mañana y terminando a mediodía, incluso compartiendo una picada desde la sede de la Asociación Agropecuaria de Dolores, en el centro de Dolores, La jornada ganadera que tuvo distintas charlas de interés. Bueno, entre ellas se destaca, por ejemplo, de Álvaro Ferrés de AUPSIN, integrante de AUPSIN, pero básicamente con una charla un poco en función de sus conocimientos dentro del rubro, la actualidad del corral. También hubo una charla de un argentino que vinculó el tema de la inteligencia artificial a los sistemas productivos y cómo hacer un mejor uso de todas estas tecnologías. También
9: qué interesante.
10: Y sobre todo buscando bajarlo a tierra, Pablo, en qué cosas se utiliza la inteligencia artificial que nosotros ni sabemos, porque podemos pensar que ChatGPT, Claude, Gemini, pero en realidad hay un montón de programas que hoy ya utilizan la inteligencia artificial de fondo y obviamente nosotros ni siquiera lo sabemos. Y después también distintas estrategias que permiten un mejor procesamiento de datos, más rápido, más efectivo, y que de todos modos al final tienen la decisión, el contexto y el criterio de las personas tomando las decisiones. O sea, habló de no subvalorar ni infravalorar la inteligencia artificial, sino utilizarla más bien como un aliado. Eso podríamos decir que es un resumen de lo que fue la disertación. Y después también estuvo Víctor Tonelli, conocido ya,
9: amigo de la casa,
10: de todos nosotros, exactamente, haciendo un análisis sobre el mercado de la carne, que, bueno, no se aleja, me hizo acordar mucho a lo que fue la exposición de Tonelli en la última
9: Expo Durazno, ¿no? Muy optimista.
10: Sí, me hizo acordar mucho porque no se alejó mucho de eso, en el sentido de decir, bueno, las expectativas para la carne, sobre todo la carne que produce Uruguay y Argentina, que ya empieza a dejar de ser un commodity y empieza a valer por su valor, valga la redundancia, en función también de cómo distintos mercados lo han conocido, la demanda que hay en el mundo y la escasez de oferta, realmente ofrece un escenario muy promisorio hacia los próximos años para la ganadería nacional o para la ganadería de la región. Dijo que el Mercosur está llamado a ser el proveedor de carne vacuna del mundo en los próximos años, superando a otras regiones, como por ejemplo puede ser Estados Unidos o como puede ser Australia y Nueva Zelanda. Y al final Pablo cerró con una mesa redonda donde estuvo Juan Martín Urrutia, Germán Divela, que es un argentino que también estuvo haciendo una exposición. Juan Martín Urrutia de Minerva, sí, perdón, omití decirlo. Germán Divela es un argentino que también estuvo haciendo una exposición más temprano sobre, empresas y cómo asociarse para crecer y algunos conceptos también que estuvieron muy interesantes, que obviamente es muy difícil bajar a un informe de 3 minutos, pero el que completó esa mesa redonda del final fue Bernardo Kent, familia productora también de la zona, comentando un poco el panorama de el negocio ganadero fundamentalmente hacia los próximos años. La zona de Dolores y el departamento de Soriano, departamento agrícola por excelencia, en los últimos años sabemos que se ha consolidado como el principal departamento que envía ganado a la industria frigorífica, y esto ha tenido que ver sobre todo por los corrales, por la intensificación de la ganadería y la posibilidad de disponer del grano cerca, además hoy en una situación muy favorable para convertir en maíz, sobre todo a carne, y bueno, y expectativas muy favorables hacia adelante. Volviendo un instante hacia Tonelli, que como lo decíamos, a mí particularmente me hizo acordar mucho a lo que fue la charla de Durazno, y más allá de, obviamente, todos los conocimientos que tiene el licenciado Tonelli, y que, bueno, que sin dudas que tiene un argumento para plantear lo que expresa, también yo pensaba, ¿no? Qué bueno contagiarnos un poco de ese entusiasmo argentino que a veces nosotros carecemos de él, y bueno, y ahora también con viento en la camiseta.
9: Ni hablar, me imagino lo eufórico que estaba Víctor hoy.
10: Después de lo que fue la semifinal, pero bueno, también haciéndose paralelismo, ahora que estuvimos hablando la semana pasada también de Haaland y del fútbol, bueno, en definitiva también lo que sacó a flote la selección argentina en la semifinal fue creer hasta el último minuto, y bueno, y Tonelli también marca esa confianza de que el mercado de la carne en los próximos años va a seguir entregando un escenario muy optimista, fundamentalmente basado en los fundamentos, ¿no? En una escasez de oferta en el mundo, en una demanda que supera ampliamente la oferta, y sobre todo que la gente, en palabras de él también, ha conocido la buena carne y está dispuesto a pagar por ella. Entonces ahí radica una de las grandes oportunidades de Uruguay y de Argentina. Sí.
9: No, bien, te seguía el razonamiento y me quedé con Víctor y su optimismo.
10: Para completar el informe, sí. Pablo, si te parece, podemos repasar una nota con Andrés Alayón, sí, que es directivo de la Asociación Agropecuaria de Dolores, que también, bueno, un poco en este contexto, a modo de informe también que te iba haciendo de la jornada ganadera, también brindaba su opinión sobre la realidad, sobre la actualidad, y sobre todo también sobre una actividad que se está consolidando, se ha consolidado ya en un polo agrícola del país. Me parece que no es nada menor esto, porque en definitiva, con una asistencia que superó las 350 personas, marca que ya, como que ya incluso ha quedado obsoleto hablar de la integración agricultura-ganadería, porque realmente, al menos en esta zona del país, es una realidad recontra afianzada ya, y este tipo de jornadas así lo demuestran. Así que si te parece, Pablo, escuchamos a
9: Andrés.
11: Y la verdad que espectacular, un éxito, esperábamos un éxito, pero no tanto, digo, salón completo, salón de arriba que le decimos nosotros, la agropecuaria, estimo que hay unas 400 personas de todo el país, y bueno, y los panelistas de primer nivel, la verdad que charla muy, muy, muy interesante, digo, la gente no se distrae para nada, si está simplemente atenta a los oradores, ¿no? Y bueno, Álvaro Ferrés, que es conocido por todos, y Víctor Tonelli, argentino, especialista en mercados, dieron charlas con un perfil bastante parecido, hablando un poco de estadísticas, de cómo viene creciendo el consumo de carne, de proteínas, sobre todo a nivel nacional y a nivel mundial, cómo han cambiado los hábitos de consumo, que hasta hace un tiempo, como que era mala palabra, comer carne de vacuna o proteína. Hoy la juventud está buscando tanto proteínas, tanto carne de vacuna, porcina, aviar y huevos. Y bueno, un poco coinciden también con la baja de stock en Estados Unidos, que dicen que, según Vito Tonelli, va a ser difícil que se vuelva a componer el stock que tenían hace un tiempo, porque los productores están mayores y la gente, los jóvenes no se dedican mucho al campo. Entonces, y bueno, también lo que hemos escuchado mucho es el aumento de la demanda de países como China. Entonces, como que pintan un panorama sumamente positivo en cuanto a los precios para los próximos años. También haciendo énfasis en la calidad, que hay que producir calidad, cantidad, pero más que nada calidad. La tendencia a ir a peso de carcasa más grande, que es lo que el mundo generalmente reclama.
9: Bien, ahí teníamos la opinión de Andrés Alayón, integrante de la Asociación Agropecuaria de Dolores. A propósito, dos temas, Hernán, sobre la integración, que me decías que ya es una cosa sola, agricultura, ganadería. Es bueno recordar que nuevamente vas a ser parte de la ya clásica gira que organiza la Agropecuaria de Dolores por Estados Unidos en el mes de fines de agosto, septiembre, ¿verdad?
10: Sí, exactamente. Y la verdad que con este informe y con lo que vos decías de integración, agricultura, ganadería, bueno, cae como anillo al dedo. Me parece que no hay mejor forma de presentar lo que es la gira, porque este año tiene la novedad de que nuclearon la Agropecuaria de Dolores. Solía hacer dos giras, uh-huh, una ganadera y una agrícola. Este año se van a hacer las dos giras en una. Entonces vamos a tener la oportunidad de acompañar nuevamente esta gira de productores. Van a haber más de 30 productores que van a acompañar la gira, que va a ser en los estados de departamentos, me traicionó el uruguayo, en los estados de Montana y Illinois. Montana, obviamente, viendo mucho más la parte ganadera de Estados Unidos. Exacto. Y en Illinois, también acompañando el Farm Progress Show, un evento muy importante de maquinaria, y recorriendo también el cinturón maicero. Así que vamos a tener la oportunidad de acompañar nuevamente este tipo de actividades, que siempre se aprende muchísimo, se generan muchos contactos y realmente permite ver una realidad que, bueno, en muchos casos no tenemos mucho que envidiarle y en otros tantos mucho tenemos para copiar. Uh-huh. O para intentar seguir ese camino. Así que sin dudas va a ser muy interesante. Dijiste bien las fechas. Sí. Al cierre de agosto hasta los primeros días de septiembre.
9: Perfecto. Y el otro tema que tenía pendiente era que todo esto que pasó hoy lo vamos a leer el domingo en el suplemento Rurales del País.
10: Sí, bien la aclaración, porque obviamente un informe de unos minutos a veces no es suficiente para intentar resumir todo lo que se dio en la jornada. Probablemente una página del diario tampoco lo sea, pero podemos profundizar un poco más.
9: ¿Me estás pidiendo más espacio? ¿Estás hablando con el editor pidiéndole más espacio? Lo podemos arreglar, no hay problema.
10: Se puede arreglar. Pero bueno, seguro podemos profundizar un poco ahí en las distintas disertaciones que captaron la atención de la gente a lo largo de toda la mañana.
9: Perfecto. Gracias, Toti, por este informe.
10: Un abrazo, Pablo. Saludos a la audiencia.
9: Pasó Hernán Zorrilla, editor de Valor Agrícola, integrante de Rurales El País. Ya vamos a tener un informe sobre lo que dejó la visita de la Comisión de Ganadería de Diputados por el Departamento de Durazno. Estuvieron reunidos con productores, con la industria frigorífica. Luego vamos a estar hablando de un proyecto de la Sociedad de Productores de Leche de Florida sobre la terminación de terneros holando. Y vamos a cerrar el programa de hoy, de este jueves 16 de julio, con un informe sobre la Expo Palermo, que hoy fue oficialmente inaugurada, organizada por la Sociedad Rural Argentina. Todo esto y algo más hasta la hora 19, aquí en Hablemos de Agro, aquí en la Oriental Agropecuaria, la 770 AM.
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4: Lo anunciábamos en titulares, una delegación de la Comisión de Ganadería de Diputados estuvo reunida en el departamento de Durazno, tanto con la industria frigorífica como con los productores, con representantes de los productores, específicamente integrantes de la Sociedad Rural de Durazno. Y al respecto, Luis Cabrera, nuestro compañero de Valor Agregado y de Hablemos de Agro, nos trae un informe con las manifestaciones de Domingo Rieli, que es el presidente de la Comisión de Ganadería de Diputados. Es así, Luis Cabrera, buenas tardes nuevamente, ya nos saludamos al principio del programa.
5: Saludo nuevamente para ti, Pablo, para toda la audiencia, el gusto de saludarlos a esta hora. Bueno, exactamente, hablemos de esta reunión en el marco de una serie ya de salidas al interior que ha venido realizando la Comisión de Ganadería de Diputados. Ahora fueron, como decías, al centro del país. En este contexto, el diputado por Durazno, integrante de la Comisión de Ganadería, Domingo Rieli, señaló, bueno, de que esta actividad, como decíamos, forma parte de alguna forma de esta estrategia que están buscando acercar el trabajo parlamentario al interior del país. Ajá. Hablando justamente de la recorrida, bueno, los legisladores estuvieron visitando una empresa de transporte allí en la zona, Mendi, bueno, donde se destacó la importancia de la actividad de generación de empleo, ¿verdad?, a nivel del departamento. Bueno, posteriormente recorrieron la planta frigorífica de BPU, allí de Minerva. Bueno, allí, según comentó Rieli, uno de los principales planteos de la empresa estuvo relacionado con el tema ausentismo laboral.
4: Claro.
5: Un tema de larga data a nivel de esa empresa.
4: Recuerdo Daniel de Matos, cuando era jerarca de BPU, fue el primero que puso en consideración este tema del ausentismo hace, no sé precisar, pero unos cuantos años atrás.
5: Correcto. Bueno, en este momento el ausentismo ronda allí en esa planta un 25%.
4: ¿Qué te parece?
5: El legislador, bueno, indicaba de que se trata de una situación que realmente preocupa a nivel de esta industria, incluso ellos mismos a nivel de Minerva, comparándola con otras otras plantas de la misma empresa. Por ejemplo, en Cerro Largo, de repente ronda ya en sus pagos el 6%. El ausentismo, mientras ahí en el centro del país está arriba, bueno, decíamos, ¿no?, 25%. Pero si te parece, escuchamos un poco lo que decía justamente el diputado Rieli, integrante de la Comisión de Ganadería, sobre este tema.
4: Perfecto.
6: Después, en cuanto a Minerva, realmente una reunión muy interesante, recorrimos por supuesto también toda la planta. Ellos lo que más nos plantearon, Martín, más que la conflictividad, uh-huh, que la manejaron, la dejaron ahí, diciendo que en algún momento habían tenido conflictividad, ellos lo que manejaron, que les da mucha preocupación, especialmente por la planta de Durazno, es el tema del presentismo, ¿no? Un presentismo que anda, un ausentismo, más bien, que anda, sí, en el 25%, que lo han venido, que han intentado
7: bajarlo. Ha sido un tema este permanente de Durazno, no de ahora, sino con los dueños anteriores, el NH Food
6: de Terry Johnson.
7: Exacto.
6: Siempre el presentismo en Durazno ha sido terrible. Yo recuerdo en conversaciones con los japoneses cuando estaban que también en el frigorífico, no lograban entender cómo la gente no iba a trabajar teniendo trabajo. Pero bueno, indudablemente que es otra cultura. Eso fue el planteo concreto que ellos nos decían del porqué, que vienen trabajando. Pero, por ejemplo, con el pool, creo que en el pool nos decían de que el ausentismo es del 6%, o sea, hay una diferencia grande. No hay tampoco diferencia entre el ausentismo, sabido es que en el frigorífico de Minerva, acá en la planta de Durazno, hay funcionarios, hay operarios de Flores y de Durazno, no hay diferencia entre uno y otro departamento, pero bueno, realmente es algo que preocupa cuando hay trabajo, cuando hay un buen, sí, trabajo, como puede significar el frigorífico, que ellos tengan el pensamiento de no concurrir y no trabajar, ¿no? Pero bueno, es un tema que se manejó y que el frigorífico lo sigue trabajando, ¿no? Pero muy, muy interesante también toda la recorrida por Minerva.
4: Bien, ahí tenemos la palabra del diputado Domingo Rielly, integrante de la Comisión de Ganadería de Diputados, que estuvieron de recorrida por el departamento de Durazno. ¿Algo más para agregar sobre este tema, Luis Cabrera?
5: No, simplemente que, bueno, además de esta recorrida, también incluyó allí visitas a una fábrica de alimentos, Numix, también estuvieron en Estancias del Lago, donde, bueno, los integrantes de la comisión, bueno, estuvieron conociendo allí los detalles del funcionamiento de las distintas actividades. Siguen para adelante, bueno, la próxima actividad está prevista para fines de este mes, fines de julio, uh-huh, con la Sociedad de Productores Forestales, que están planeando una recorrida por los departamentos del litoral del país, para conocer de alguna forma, de primera mano, la realidad de la actividad forestal, y eso es un poco una de las próximas salidas que va a tener van a tener los legisladores de esta comisión, Pablo.
4: Perfecto, muchas gracias, Luis Cabrera, por este informe.
5: Por favor, gracias a ti y saludo a la audiencia.
4: Seguimos adelante, pasó Luis Cabrera, integrante de Valor Agregado y de Hablemos de Agro. Nosotros vamos a venir en breve, tras la pausa, con otro de los informes de Tardáguila Agro Marcados en la voz de Andrés Ollenar. Vamos a estar hablando sobre el proyecto de la Sociedad de Productores de Leche de Florida sobre la terminación de terneros Holando. Y también tendremos lo que fue el lanzamiento de la Expo Palermo 2026 a cargo de la sociedad, por la Sociedad Rural de Palermo en su predio allí en Buenos Aires. Vamos a tener un contacto con el editor de Valor Agro Argentina, Daniel Pepa. Todo esto y algo más hasta la hora 19 aquí en la Oriental Agropecuaria, aquí en Hablemos de Agro.
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7: Seguimos aquí en Oriental Agropecuaria, seguimos en Hablemos de Agro, seguimos en este jueves 16 de julio, aquí desde la exposición de Paraguay, arranca Palermo también, bueno, ya está en marcha, vamos a tener aquí en el programa mucha más información sobre la Expo Palermo, ya teníamos a Daniel Pepa, editor de Valor Agro Argentina, que nos comentaba algo sobre la exposición en Argentina, nosotros aquí en Paraguay, mañana va a estar Pablo también ya aquí desde la Expo Paraguay, mañana también se inaugura el local de la empresa Tranquera, La reconocida marca de ropa uruguaya que también comienza este proceso de internacionalización abriendo su primera tienda fuera de Uruguay, en este caso aquí en Asunción, en el marco de lo que es, bueno, esta inauguración. Mañana les vamos a estar contando algo de lo que va a estar ocurriendo allí, porque es justo a la hora del programa la inauguración del local de Tranquera aquí en Paraguay. Vamos a hablar algo de recría de terneros Olando, ya nos vamos a ir a este tema, ya se viene Andrés Ollenar de Tardáguila Agromercados.
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7: Bueno, Andrés, vamos a hablar de este proyecto, más que proyecto, ya una ejecución de una iniciativa de la Sociedad de Productores de Leche de Florida, de la recría del ternero Olando.
11: Sí, es un tema que el sector lechero le ha dado muchas vueltas durante los últimos años y no se le ha encontrado, lo reconocen todas las partes, una salida a los machos de los tambos, que muchas veces para algunos predios medianos o grandes a veces se transforman quizás en un problema toda la recría. Pero bueno, ahora el contexto de alguna forma está cambiando, por un lado, por el precio de la carne que tenemos hoy. Hay una tendencia también en otros países, en otras ganaderías que son importantes en la producción de leche, caso de Australia, de Nueva Zelanda y de Estados Unidos en particular, con el Beef on Dairy, que es básicamente utilizar una raza con un perfil netamente carnicero que se usa para en el rodeo lechero y que tiene una performance de rendimiento muy similar a lo que puede quizás tener un marmoleo de una raza Angus, para citar alguna referencia. Y bueno, esa tendencia a nivel global por la valorización de la carne. En Estados Unidos un ternero recién nacido vale arriba de $1,500 de los tambos, ¿no? Hay un proceso, es cierto que hay un proceso de recría que está por fuera de los tambos, que lo hacen otras empresas, quizás eso no lo tenemos en Uruguay, pero bueno, en vías de a iniciar un proceso de buscar una salida a la producción de terneros machos de las razas lecheras, la Sociedad Productora de Leche de Florida hizo un llamado, buscando que productores acercaran terneros que tenían disponible, que no iban a seguir en sus predios, y bueno, inició un piloto, en este caso con quizás un número testimonial, porque estamos hablando de algo más de cerca de 50 animales que va a incorporar a su campo de recría de La Cruz. Se va a comenzar a hacer todo un seguimiento de la ganancia, de los costos que van a tener esos animales, como una experiencia piloto para ver efectivamente cómo son los números. La sociedad ya tiene una experiencia de varias décadas en todo lo que es recría de hembras en el campo de La Cruz, donde además se da la particularidad de que un porcentaje de la recría de hembras se hace en sistema tradicional.

0: recría de los vientres. Se da una particularidad también que los campos de recría, que hay varios en el país, en las cuencas lecheras, también quizás en los últimos meses han tenido un menor ingreso de hembras por el fuerte dinamismo que está mostrando la exportación de vientres en pie, ¿no? Ahí ha aparecido, por suerte, porque es una válvula de escape también para los productores, la opción de Turquía como un destino también para la colocación de vientres, que de alguna forma vino a suplir lo que era el destino tradicional de China, que ha estado por fuera del mercado, y eso también ha atraccionado ahí quizás una menor oferta disponible para la recría de hembras en los campos de recría, y bueno, y ahora se están buscando una opción para agregar un negocio adicional a lo que es la producción lechera del país.
1: Bien, Andrés, este tema también, bueno, está el corral allí de María Dolores, que se ha manejado la posibilidad de un arrendamiento del mismo. También el INALI ha estado trabajando en este tema de capitalizar el buen momento de la carne, también en lo que es la lechería.
0: Sí, exactamente. Como te digo, hay varias iniciativas girando. El INALI está trabajando, estuvimos hablando justo esta semana en el lanzamiento del proyecto de María Dolores con el presidente Ricardo Izaguirre, y justamente nos comentaba este tema que está sobre la mesa, que están buscando la forma de atar la pata más la pata comercial, o sea, de que después que el productor entrega ese ternero pueda tener algún premio adicional por la recría de esos terneros que salen de su tambo. Es lo que está faltando un poco para que el productor tenga el incentivo de recriar esos terneros quizás 90, 120 días y después que vayan a una recría intermedia. Bueno, se está buscando también que para el productor sea atractivo la recría. También acá hay que juntar la pata industrial, obviamente, también. Hay un proyecto piloto también de Prolesa que está vigente actualmente, aunque quizás es un muestreo bastante pequeño aún, pero que bueno, también ahí hay ya una experiencia recorrida a través de los productores que remiten a Conaprole. Como decías tú, está el proyecto de María Dolores, que también ahí se podría eventualmente, más allá del filtro tradicional, hay otro espacio donde quizás se pueda pensar una recría también de los machos en corrales. Hay una empresa también importante del rubro de los corrales que también está muy interesada en el Beef on Dairy y quiere firmar algún tipo de acuerdo con productores lecheros para suministrarle los semen y tener luego los terneros machos. O sea que el tema está hoy en la agenda y ojalá se le pueda encontrar una salida, porque va a ser productivo para los productores lecheros, pero también pensando en la producción de carne del país.
1: Bueno, vamos a estar atentos a todas estas novedades que surjan, Andrés, para la lechería, la producción de carne. Bueno, a propósito de lechería, ahora en un ratito se viene aquí en Oriental Agropecuaria Lechería en el Uruguay, que también tiene toda la información del sector, pero está bueno este tema que recién planteabas de la integración de la producción de carne con los tambos y potenciarla a la misma. Andrés Ollenar, gracias, Andrés, y retomaremos el contacto mañana. Un abrazo.
0: Hasta la próxima. Buena jornada por ahí.
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1: Bueno, y ya nos vamos a ir a Buenos Aires, Argentina. Nosotros aquí desde Asunción, Mariano Roque Alonso. La exposición arrancó Palermo en la clásica muestra de la Sociedad Rural de Argentina. Hoy ya con la inauguración oficial de la muestra.

0: Agropecuaria más importante que tiene Argentina, comercial, industrial, allí en Palermo. Desde allí nos va a estar informando durante todos estos días nuestro compañero Daniel Pepa, editor de Valor Agro Argentina, a quien ya tenemos en línea. Bueno, Argentina también, obviamente, y toda Sudamérica muy expectante y atenta ahora ya de cara al fin de semana, el domingo, la final del Campeonato del Mundo, pero nosotros vamos a hablar de Palermo. Daniel, el gusto de saludarte y de recibirte hasta ahora.
1: ¿Qué tal, Martín? El gusto de saludar a todo el Uruguay. Sí, vos sabés que el modo mundialista influyó en Palermo, porque el ingreso de los primeros animales, la vaca limusín de nombre Tini Tini y el ternero de Paul y un ovino, un carnero, casi simultáneo, ingresaron como primeros animales, le pusieron Tim Payne por el jugador de Nueva Zelanda. O sea que el clima mundialista también empezó en Palermo. Esto un poquito la nota de color para comenzar el informe. Y bien, una exposición, Martín, que sí, te digo, te escucho.
0: No, eso, ahí está, y una exposición, contanos un poco, que refleja qué momento, hasta hace algunas horas Argentina tenía el novillo más alto de la región, bueno, ahora cambió un poco esta tendencia, ya vamos a hablar un poquito, tampoco que se haya derrumbado el precio, pero hay alguna modificación, hoy Uruguay está con un novillo un poquito por arriba de Argentina. Contanos cómo se vive esta exposición de Palermo desde el punto de vista ganadero.
1: Bueno, desde el punto de vista ganadero hay un clima de mucha expectativa, sobre todo por la presencia del presidente Javier Milei el domingo 26, Martín. Hoy comenzó con el corte de cinta, comenzó formalmente, pero la inauguración oficial, vos sabés que se hace al final, generalmente el sábado, el segundo sábado. Este año se va a hacer el domingo, por razones de agenda del presidente Milei, el domingo 26, en hora del mediodía, va a estar Milei allí inaugurando la muestra en forma oficial. Y se espera un anuncio, ya se sabe que Milei va a hacer un anuncio respecto a las retenciones a la carne vacuna, que hoy están en el 5%, estamos hablando del novillo, porque acordate que para la vaca se había eliminado las retenciones. En el caso del novillo, está en el 5%, tuvo una baja del 9% primero, después al 7%, y ahora está en el 5%. Bueno, la expectativa que hay y lo que se comenta en los pasillos ganaderos es que no solamente puede haber una rebaja, sino también una eliminación al 0%. Es lo que se dice. Vamos a ver si se concreta, pero algún anuncio siempre ganadero hace Milei. Milei ha estado, esta es la tercera vez en su gestión que va a estar en Palermo, es el tercer año de su gestión, y en los dos años anteriores, en la exposición, hizo anuncios de baja de retenciones. O sea que aparentemente este año no sería la excepción. O sea que la expectativa política está por ahí. Después también, Martín, no hay que escapar a lo político, si querés, interno de la gremial. Hay una elección muy fuerte que se va a hacer en septiembre entre Nicolás Pino, el actual presidente, y Marcos Pereda, que es un ganadero muy importante de la República Argentina, uno de los más importantes, que se presenta como candidato a presidente de la Sociedad Rural Argentina. Esa interna también se comenta mucho aquí en Palermo. Después, yendo a las razas, es impresionante la cantidad de razas nuevas que hay. Estamos hablando de 100 razas prácticamente, número aproximado, 2.500 animales. Las puras van a empezar la semana que viene. O sea que la ganadería siempre es, Martín, lo central aquí en Palermo.
0: Ahí está. Bueno, sí, por supuesto, vamos a tener razas, bueno, pistas muy importantes, Angus, por supuesto, la presencia también, bueno, de Hereford allí, Brangus, que viene con una participación muy importante, una raza con un crecimiento también en toda la región. Bueno, aquí ahora en Paraguay nosotros estamos con todo lo que es también la actividad de Brangus, que es una raza muy fuerte. O sea, vamos a tener entonces en ese sentido, bueno, lo tradicional de Palermo ya a partir de la semana que viene, con un momento también, Daniel, de la ganadería muy muy interesante, muy muy muy bueno. Hablábamos recién del precio del novillo, también con una zafra de terneros que ha estado muy dinámica y con una retención en Argentina, una fase de retención que se refleja en el nivel de actividad y en la faena de la industria.
1: Sí, algunos puntos para hablar de la ganadería local. Por ejemplo, la hacienda en Cañuelas ha tenido una leve recuperación. Esto se va a trasladar obviamente al mostrador, al precio de la carne. En Cañuelas el novillo estaba en 4.500, 4.600 pesos. Estamos hablando, si tomamos un dólar a 1.500, 3 dólares y algo, y ahora está en 4.800. Y después, algo que está pasando muy muy importante a nivel del feedlot, del engorde a corral, una ocupación como nunca, casi de un 80%, 76%, casi 77% de ocupación en el último informe de la Cámara Argentina del Feedlot. Esto también es un dato importante. Y después, lo que señalabas al comienzo del novillo de faena, sí tuvo una caída, que eso a los frigoríficos lo tiene un poquito más tranquilo, porque estaba muy arriba de $6 en Argentina y ahora está en 5.64. O sea que 5.65 tuvo una leve recuperación, porque ahora cambió un poquito el 5.65. Es decir, que ese valor lo conforman mucho los frigoríficos, ¿no?
0: Bien, Daniel, vamos a estar en contacto permanente contigo también allí desde Buenos Aires, en el marco también de esta cobertura especial de la Expo Palermo, de Valor Agro, de Agro del Sur. Daniel Pepa, editor de Valor Agro Argentina. Gracias, Daniel, y estaremos en contacto. Un abrazo grande.
1: Abrazo grande, saludos para todos.
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5: Bien, amigas, amigos, llegamos al final de esta edición de jueves 16 de julio. Martín, nos despedimos de este programa, nos reencontramos mañana viernes.
0: Sí, Pablo, nos reencontramos mañana viernes y mañana viernes te vamos a estar esperando ya por aquí, por Paraguay, mañana con una propuesta muy interesante. Y se me ocurre, y esto es producción al aire, seguramente mañana por el horario, y teniendo en cuenta que mañana a las 18 horas aquí en Asunción va a estar inaugurando su stand Tranquera, ¿qué te parece si mañana realizamos el programa desde el stand de Tranquera, aprovechando la tecnología, esta excelente conexión que tenemos también? Y bueno, vamos comentando cosas que tienen que ver justamente con esta presencia de esta marca reconocida en Uruguay, que comienza, bueno, a transitar también este proceso de internacionalización y la apertura de este primer local aquí en Asunción.
5: Me parece fantástico, ojalá que salga todo bien y los vuelos salgan en hora y podamos estar acompañando a Robert y a Lucía en esta primera incursión internacional de esta marca tan prestigiosa, marca uruguaya como lo es Tranquera. Y sí, me parece bien, recojo el guante de esta producción en vivo, haremos algo a vivo desde el local de Tranquera, la primera sucursal fuera de Uruguay, ahí en Asunción del Paraguay. Martín, nos despedimos, nos reencontraremos mañana viernes a la hora 17 como todas las tardes.
0: Hasta mañana, Pablo, y mañana los esperamos por aquí, por Asunción, así que nosotros seguimos en esta exposición de Mariano Roca Alonso. Sigue Lechería en el Uruguay, un abrazo, Pablo, para ustedes.
5: Un abrazo, que pasen bien, saludos a todos.
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0: Buenas tardes, 19 horas en todo el territorio nacional. Damos comienzo a una nueva edición de Lechería en el Uruguay, programa número 5037, edición correspondiente a este jueves 16 de julio del año en curso. Danilo Sirgalea les habla, Jorge Pitaluga está en controles y puesta en el aire. Comenzamos a desandar la tarde en Radio Oriental Agropecuaria.
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0: Vamos a repasar los datos del tiempo a esta hora de la tarde de la mano de Inumet. Y bueno, comentarles de que para mañana viernes el día se presentará nuboso y cubierto con precipitaciones y tormentas aisladas, mejoras temporarias. Por la tarde noche, nuboso y cubierto, precipitaciones y tormentas, mejoras temporarias, nieblas y neblinas. La mínima 15 grados y la máxima 25 grados centígrados. Para el día sábado, en tanto, el día comenzará cubierto con precipitaciones y tormentas, mejoras temporarias. Por la tarde noche, cubierto, precipitaciones y tormentas, mejoras temporarias, 12 grados la mínima, 20 la máxima. ¿Qué va a ocurrir en la próxima semana, domingo, lunes, martes y miércoles? Bueno, la probabilidad de lluvias es alta el domingo y el lunes, es baja el día martes y es nula el miércoles. En cuanto a la amplitud térmica, las mínimas podrían ubicarse en 12 grados el domingo, 11 grados el lunes, bajaríamos a 9 grados en la escala mercurial martes y miércoles respectivamente. En lo que respecta a las máximas, bueno, el domingo podría situarse en 14 grados centígrados, el lunes en 15 grados, bajaríamos al martes en 13 grados y se mantendría hasta el día miércoles esa máxima que está pronosticando Inumet a esta hora de la tarde y está publicada en su página web. Comenzamos a desandar esta tarde de jueves, no sin antes comentarles de que a partir de esta semana vamos a estar compartiendo el informe semanal de pastoreo que reporta la unidad de lechería de INEA La Estanzuela semanalmente. ¿Por qué? Porque en este caso vamos a llevar al formato oral. Si bien en forma escrita todos los martes se publica en la página web de INEA, como así también en las redes sociales, nosotros vamos a tener la posibilidad también semanalmente de compartir con ustedes este informe, pero en forma oral. ¿Qué quiere decir esto? Que un técnico de INEA nos va a estar acompañando y nos va a estar comentando de primera mano de qué se trató justamente la recorrida de campo. Y, por supuesto, con los alcances en cuanto a la información que se genera y que se comparte semanalmente. En este caso particular, nos vamos a referir a la recorrida semanal de pastoreo realizada el pasado 13 de julio, en la presente semana, y donde, por allí, en este caso, la ingeniera agrónoma Lucía Betancor, integrante del equipo técnico de la unidad de lechería de INEA La Estanzuela, nos va a estar acompañando a partir de la presente. A manera de introducción, Lucía, a quien vamos a recibir a partir de este momento, nos realiza los siguientes comentarios. Gusto recibirte en la tarde de hoy, Lucía.
2: Ingeniera Lucía Betancor, integrante de la unidad de lechería de INEA La Estanzuela. Buenas tardes y gracias por acompañarnos, Lucía.
3: Buenas tardes, Danilo, y buenas tardes a toda la audiencia. Un placer ser parte de este programa.
2: Bueno, el gusto es nuestro, Lucía, de primero llamarte a ti personalmente, pero institucionalmente compartir con la Agencia de Lechería en el Uruguay lo que hace a los datos de la recorrida semanal de pastoreo de la unidad de lechería de INEA. ¿Qué tiene, qué fundamento de fondo, Lucía?
3: Bueno, este reporte se realiza semanalmente, y la base y lo que está atrás de la realización de este reporte es la recorrida de pastoreo semanal, como vos decís, que se fundamenta en las 3R, que son la recorrida, la rotación y los remanentes. Y bueno, a raíz de esa recorrida que se realiza semanalmente en la unidad de lechería, realizamos también con una frecuencia semanal un reporte que resume los indicadores que obtenemos durante la recorrida y las decisiones que tomamos en base a esos indicadores, y algunas cosas más coyunturales o de la semana que estén sucediendo en la unidad. Hay muchos productores, incluso de Argentina, de Brasil, de diferentes países que nos siguen en las diversas vías de difusión que tenemos. En este momento el reporte se comparte semanalmente en la web de INEA, www.inea.uy, en Instagram, Lechería INEA UY, y en Facebook, Lechería INEA Uruguay, y a su vez tenemos un grupo de WhatsApp que actualmente tiene un número de 500, alrededor de 500 participantes, es un grupo de difusión, que están todos invitados a ser parte. Los que estén interesados pueden escribirme al 099-883593, que es mi número de contacto, y los agregamos al grupo, y de esa forma van a estar recibiendo el reporte en formato PDF todas las semanas.
0: También nos explica a manera de introducción algunos aspectos de este reporte semanal de INEA La Estanzuela.
3: Bien, el reporte tiene varias partes, dependiendo de la profundidad y el interés de las personas. Tratamos de abarcar las diferentes miradas. Entonces tiene una parte que es un resumen, donde presentamos en la carátula el reporte, un título que es bastante coloquial generalmente, y tres indicadores que son importantes y que hacen a la decisión de la semana. Uno es la tasa de crecimiento, es decir, los kilos de materia seca por hectárea por día que creció la plataforma de pastoreo entre el día que se realiza la recorrida y la semana anterior, o sea, de lunes a lunes, que es los días que realizamos la recorrida. El otro indicador es el stock de pasto, que el stock de pasto es el promedio de biomasa que tenemos en la plataforma, y lo expresamos en kilos de materia seca por hectárea. Este indicador nos habla, nosotros decimos, solemos decir, de la salud de la plataforma o de la fábrica de pasto, y tenemos un objetivo de que ese valor se mantenga dentro de un rango que nosotros definimos entre 900 y 1.100 kilos de materia seca por hectárea. Y el otro indicador que presentamos en la carátula es la producción promedio del lote de vacas para esa semana. Ya después, el reporte comienza con un relato de cómo ha sido la evolución de estos indicadores respecto a la semana anterior.
0: Y ahora vamos al informe semanal del 13 de julio en la voz de la ingeniera agrónoma Lucía Betancor.
3: Yendo específicamente a esta semana, la tasa de crecimiento tuvo un aumento, pasó de 1,5 a 10,3, o sea que se multiplicó por 10, y el stock de pasto disminuyó levemente o se mantuvo, porque pasó de 900 y poquito a 894 kilos de materia seca por hectárea, o sea que se mantuvo dentro de este rango objetivo donde queremos que la plataforma esté durante todo el año. Bueno, pasando ya a entender por qué obtuvimos estos resultados, básicamente las variables que explican las variaciones en la tasa de crecimiento, por lo general pesa mucho el clima, las condiciones climáticas. Entonces, la semana pasada, respecto a las semanas anteriores, primero que nada no tuvimos heladas, no tuvimos presencia de heladas, y las temperaturas fueron mayores a las que veníamos registrando. Tuvimos temperaturas con máximas de 18 grados y un valor que miramos mucho, que es la temperatura a nivel del césped, o sea, la temperatura a 5 centímetros del suelo, estuvo por encima de los 5 grados. Y por lo general las pasturas templadas que nosotros manejamos en la plataforma, por debajo de los 10 grados empiezan a disminuir su crecimiento, pero ya por debajo de los 2 grados, por lo general lo que sucede es que frenan el crecimiento. Con lo cual, con este aumento de temperatura, es lógico que la tasa de crecimiento haya aumentado respecto a la semana anterior. Después, en general, las pasturas están sanas, se ven con buen color, o sea que están bien nutridas. Las especies que explican en mayor medida el salto en el crecimiento, además de las condiciones climáticas, fueron la avena y el ryegrass perenne, que son especies invernales, la avena es un verdeo y el ryegrass es un cultivo bianual, y rondaron alrededor de los 20 kilos la tasa de crecimiento para estas dos especies. Ellas son las que en este momento, en esta etapa del año, empujan el carro para que la tasa de crecimiento se eleve. El resto de las especies, las perennes más que nada, la dactilis, la festuca y la alfalfa, están, nosotros les llamamos modo invierno. Es decir, que el crecimiento está enlentecido, la producción de hojas es más lenta en esta época del año, las alfalfas siguen produciendo biomasa, pero con entrenudos más cortos, es decir, que las plantas son muy cortitas, a pesar de que se siguen desarrollando, y las gramíneas, tanto dactilis como festuca, lo que hacen es producir hojas cortitas. Entonces, al final, la biomasa o el volumen que se genera en esta época del año es muy como para lograr un pastoreo con volumen suficiente que requiere una vaca lechera, ¿no? Después, el lote, ya yendo a las vacas, en este momento es de 99 vacas, están con 182 días en leche, el 45% son vacas frescas paridas de este año, y bueno, la producción de leche promedio disminuyó respecto a la semana pasada, un poco menos de un litro, al igual que los sólidos. En este momento están con 26,7 litros y 2,15 kilos de sólidos por vaca ordeña por día. Para la semana que viene esperamos en realidad un aumento de leve de temperaturas respecto a las semanas anteriores y lluvias, con lo cual esperamos que estas condiciones o se mantengan o incluso la tasa pueda aumentar un poco más. Pasando a lo que es la estrategia semanal, que es el producto que obtenemos de la recorrida, es decir, qué es lo que vamos a hacer en la semana respecto a la dieta de las vacas. Esta semana estamos con una carga de 2.02 vaca ordeña por hectárea. Esperamos cosechar 4 kilos de pasto. Entonces, si hacemos esa cuenta, la tasa de cosecha va a estar alrededor de los 8 kilos de materia seca por hectárea por día. Este valor lo utilizamos para compararlo con la tasa de crecimiento que estamos teniendo o que esperamos tener para la semana que viene. Estos 8 kilos son inferiores a los 10 kilos que creció la semana pasada y seguramente sean inferiores a los kilos que esperamos que crezcan. Con lo cual, esperamos que con esta tasa de cosecha el stock se mantenga dentro del rango objetivo. La estrategia en realidad para esta semana va a ser un turno de pastoreo, esperando cosechar 4 kilos de materia seca por vaca ordeña por día, un turno de pista, donde se ofrecerán 15 kilos de materia seca por vaca ordeña por día de TMR. Y luego en los ordeñes, según la etapa de lactancia de la vaca, se ofrece el concentrado para completar la dieta. Algo lindo y que nos pone contentos de contar es que se agrandó el equipo de pasturas y forrajes. Esta semana le dimos la bienvenida a Iña, a la ingeniera agrónoma Thaise Kunrat. Ella es de formación ingeniera agrónoma y doctora zootecnia de la Universidad Federal de Río Grande do Sul, de Brasil. Ella integra el equipo de forrajes y pasturas, pero bueno, va a estar trabajando muy cerca del equipo de lechería también, contribuyendo con toda su formación y expertise en sistemas integrados de producción. Ha trabajado mucho en la dinámica de suelo, planta, animal, bajo pastoreo, y también en el uso eficiente de agua y nitrógeno en rotaciones con cultivos. Así que esta semana Thaise también se sumó a la recorrida y repetimos las líneas de difusión del reporte. El reporte se publica semanalmente en la web de INEA, en www.iña.uy, también en las redes sociales del grupo, Lechería Iña Uy en Instagram, Lechería Iña Uruguay en Facebook, y a través de WhatsApp por el grupo de difusión del 3R, al cual pueden acceder si me escriben un mensaje, 099-883593 es mi número de teléfono para el que quiera sumarse a este grupo.
2: Te agradecemos este aporte, por supuesto, y nos reencontramos en la próxima semana, ¿te parece?
3: Genial, Danilo, un placer. Como siempre, muchas gracias y buena jornada para todos.
0: Y esa fue la palabra de la ingeniera agrónoma Lucía Betancor, integrante del staff técnico de la unidad de lechería de INEA La Estanzuela. Semana a semana vamos a estar compartiendo este informe oral que detalla lo que ha sido la recorrida semanal de pastoreo, en este caso realizada el pasado lunes 13 de julio. De esta manera llegamos al final de este primer módulo de lechería en el Uruguay correspondiente a este jueves 16 de julio. Hacemos una brevísima pausa y a la vuelta de la misma venimos con otros temas.
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0: Amigas y amigos, retomamos la comunicación aquí en estos micrófonos de Lechería en el Uruguay en esta tarde de jueves. Segundo módulo, no sin antes agradecer la deferencia de la ingeniera agrónoma Lucía Betancor, integrante del staff técnico de la unidad de lechería de Inia La Estanzuela, por acompañarnos en este jueves, por brindarnos esa posibilidad de llevar del papel a la exposición oral este seguimiento que semana a semana se hace a través de la unidad de lechería con datos de primera mano para compartir con ustedes semanalmente. Ahora comenzamos a desandar este segundo bloque de lechería con algunos parroquiales. Nos llega un comunicado desde la Sociedad Criadores de Holando del Uruguay, servicio oficial de genotipado. Estimados socios, estamos preparando un nuevo envío a Estados Unidos de muestras a genotipar, el cual saldrá a fin de mes. Si estuvieran interesados en sumarse en esta oportunidad, les pedimos que nos avisen o se comuniquen en la brevedad con el experto de la zona para coordinar la visita. Reitero, es un comunicado de la Sociedad de Criadores de Holando del Uruguay que a fin de mes va a estar enviando muestras para genotipado a los Estados Unidos. Ahora vamos con otra convocatoria desde el ámbito de la Asociación Nacional de Productores de Leche. Ciclo de talleres para mujeres rurales en el departamento de San José. Invitamos a mujeres rurales de San José y alrededores al último taller abierto sobre género, salud y bienestar a realizarse el miércoles 29 de julio a las 18 horas en el espacio cultural ubicado en 18 de julio 509 San José de Mayo, allí frente a la Plaza de los 33. Reitero, es una convocatoria para mujeres más allá del ámbito lechero, para todas las mujeres rurales del departamento de San José y aledaños que quieran sumarse a esta propuesta. Último taller abierto es el 29 de julio a las 6 de la tarde, luego se cierra el grupo y comienzan un semestre a trabajar a la interna en diversos temas de interés para las mujeres del ámbito rural. Preparando la primavera, así se llama esta jornada de campo que también desde la zonal este del área productores de Conaprole se está preparando. Recomendaciones de manejo de pasturas y verdeos a cargo del ingeniero agrónomo Fernando Latanzi desde el área de pasturas y forrajes de Inia La Estanzuela. Se habrá de realizar el día miércoles 29 de julio de 9:30 a 13:30 horas en el tambo de la familia Bordaberry Polié, ruta 9, kilómetro 179, zonal este de Conaprole. Por más información, consulte a su responsable zonal, de lo contrario también puede entrar en contacto con la ingeniera agrónoma Carmen Fugazot, quien es responsable zonal de Conaprole de la zonal este. Y ahora les recuerdo que en el mes de agosto se viene la tercera jornada de actualización en lechería a cargo del Centro Médico Veterinario de Colonia. Será el viernes 14 de agosto en Bastión del Carmen, Colonia del Sacramento, de 8 a 18 horas. Recordamos el programa: simplificación de procesos en la crianza sin detrimento del sistema, a cargo del doctor Darío Cafarena, integrante de la Plataforma de Salud Animal de INIA, Facultad de Veterinaria UDELAR. También, ¿hacia dónde va la lechería? Nuevo escenario mundial, Mercosur, Unión Europea, a cargo de la vicecanciller, licenciada Valeria Zucasi, y del doctor Daniel Laborde, director de Conaprole. Extensión rural y desigualdad de género en la lechería, desafíos y oportunidades a cargo de la licenciada Paula Florit, del Ministerio de Ganadería, Agricultura y Pesca. También, figura del veterinario corresponsable sanitario a la luz de nuevos escenarios, a cargo de los doctores Adolfo Bortagaray, Marcelo Rodríguez y Rafael Ferber, presidente de la Asociación Rural del Uruguay. Registro y análisis de datos de mastitis, conocer la realidad para poder actuar, a cargo del doctor Martín Paul, quien llega desde la República Argentina. Sensorización en los tambos de la resiliencia a la supercompensación, a cargo del ingeniero agrónomo José Jauregui de la Universidad del Litoral Santa Fe, República Argentina. Queda hecha la invitación. Viernes 14 de agosto, Bastión del Carmen, Colonia del Sacramento, tercera jornada de actualización en lechería a cargo del Centro Médico Veterinario de Colonia. Y ahora vamos a traer a la tarde la palabra del ministro de Ganadería, Agricultura y Pesca, doctor Luis Alfredo Frati, porque el pasado lunes, en conferencia de prensa, allí en la sede del Instituto Nacional de Colonización, se abrió el llamado a inscripciones para producción lechera familiar en el Polo de Desarrollo Lechero de Florida. Se trata de 6 fracciones en el departamento de Florida con vivienda y sala de ordeñe en la estancia María Dolores. En rueda de prensa, allí abordamos al ministro del ramo, quien nos comentaba lo siguiente.
1: Ministro, calificó el hecho como un hito histórico, muy importante para la lechería y en este caso también para María Dolores, de la cual hoy en su discurso la defendió. ¿Por qué se defiende esta compra?
2: Bueno, yo no recuerdo una compra de 4.000 hectáreas en plena zona lechera de colonización. Por eso creo que es un hito histórico. Y bueno, y los hechos públicos lo han marcado como una cuestión muy visible. A mí me parece que ha sido muy bueno el desarrollo. Yo me olvidé de decir lo que hablaba hoy, que si yo quiero reponer un recurso humano en el ministerio, llamamos a concurso y debemos demorar un par de años más o menos para obtener el discurso. Si conduzco una empresa privada, es una cuestión de día el recurso que preciso. Y con colonización es lo mismo. Es un instituto público que no puede tener la velocidad que tiene si compra un privado. Pero yo creo que también en eso es un hecho histórico el tiempo que ha llevado colonización para ponerlo en marcha. Ya atendieron más de 100 productores lecheros. Ahora abren para 6 productores. Están para hacer un llamado también para el corral de engorde. Y a su vez también van a recibir ganado para el campo de recría. Por lo tanto, me parece que los tiempos y la velocidad que se ha trabajado en María Dolores, desde mi punto de vista, también es un hecho histórico.
3: ¿Qué aporte le da al país María Dolores?
2: Bueno, es en lo que creemos en la herramienta y otra parte que capaz que no cree en la herramienta. Y creo que eso es lo que da María Dolores, que es posible que el Estado adquiera y compita con los privados por la tierra, un recurso finito que en el mundo entero se está ejerciendo mucha presión. Ustedes saben que en el Uruguay ha habido Estados que han querido comprar y por eso en el 2018 se sacó una ley que está prohibida la compra por Estado de territorio nacional, porque es un recurso finito que cada vez va a ser más demandado por el crecimiento del mundo, por la necesidad de alimentos. Nosotros estamos en la última frontera agrícola y me parece que colonización, a su vez, de la ubicación y todo lo que puede atender y hacer que algunos productores de estos pequeños, en vez de irse para los cordones de la orilla de nuestras ciudades, puedan quedar agrandando el campo a través de forraje o a través de campo de recría, me parece que es muy bueno. Y para la sociedad en su conjunto es una inversión. Ahora todo el mundo habla de lo que valen los campos de colonización. Ahora no cuenta cuánto valían en los años 2000, ¿se acuerdan la época de la crisis? Que vino Correa y compró unas 100.000 hectáreas a $300. Bueno, lástima no hubo más plata por parte del Estado o no hubo intención de comprar más campo en eso, porque tendríamos una capitalización importante que no queda para el directorio de colonización o para el gobierno. En realidad eso queda para nuestros hijos, los nietos. Es un capital que el Uruguay acumula. Lo de colonización siempre se habla del gasto, no es gasto, es una inversión. Lo que hizo el Estado uruguayo es invertir 32 millones de dólares en tratar de producir más, tratar de paliar la migración del campo a la ciudad, que eso no se lo ve claramente, pero es sumamente importante. Ustedes saben, cuando estábamos en la Federación, los economistas nos hicieron un cálculo. Un desempleado, cualquier desempleado le cuesta dinero a la sociedad. Él pasa muy mal, pero la sociedad tiene que gastar igual. Bueno, un desempleado en el área rural gasta 20 veces menos que un desempleado en la ciudad. Así que el que quiera quedarse y que le demos la posibilidad de quedarse es un beneficio para la sociedad en su conjunto. Porque si no, después generamos esto que tenemos, que son todos estos asentamientos, que no hemos dado en el clavo para terminarlo. Bueno, ahora tenemos en la rendición un proyecto para atender una parte de la pobreza infantil en un país que no podríamos tener pobreza de acuerdo a la capacidad que tenemos de producción. Somos 3 millones, producimos para 30 millones de habitantes y resulta que tenemos bolsones de pobreza agregado que la mayoría están en la niñez. Por lo tanto, esto que uno ve en campaña, que los gurises cuando tienen un predio que le permite vivir dignamente, no tienen ese problema de desnutrición, de estas cuestiones que nos pasa hoy con los gurises, con las nuevas tecnologías y demás. Es otro tipo de vida, hay que gustarle, no es para todo, eso está claro. Esa cuestión de que hay gente que sueña con ir al campo, eso es el lindo para ir a pasear un fin de semana. Ahora, si tenés que estar todos los días como el lechero, capaz que ya no es tan lindo, a no ser que lo tengas incorporado como modo de vida.
0: Ministro, ¿cómo se ve en la concreción de este proyecto el hecho de que la rendición de cuentas le ha quitado 10 millones de dólares al Instituto Nacional de Colonización?
2: Sí, eso está arreglado, ya lo conversamos con el presidente del instituto. En realidad hoy se entendió que se debía dar un golpe en esto de lo que es la pobreza infantil, pero está garantido los recursos para el año que viene, por lo tanto, me dice el presidente de Colonización, y yo creo, porque ha demostrado eficiencia, que al terminar el periodo vamos a cumplir con lo que se prometió en la campaña electoral de llegar a las 25.000 hectáreas.
0: Recién llegado desde Bolivia, en lo que fue una nueva reunión de ministros del Consejo Agropecuario del Sur, CAS, el ministro Frati se refería justamente a los temas abordados en la ocasión.
2: Sí, estuvimos en Bolivia en la reunión de ministros. Muy bien, primero que está caminando el tema de seguro que nosotros planteamos el primer día que tuvimos la reunión de ministros, a ver si podemos hacer un seguro regional. Ustedes saben que la reaseguradora en el mundo se están retirando del mundo agrario porque es muy riesgoso, ¿no? Si ustedes ven en el corto tiempo, cada vez tenemos secas más seguidas o inundaciones más seguido, por lo tanto, los seguros agrícolas se encarecen y algunos directamente no lo quieren tomar. La posibilidad era que fuera regional. Nosotros insistimos con esto, se hizo un estudio por parte del Banco Mundial de Brasil con Uruguay. En realidad, a Uruguay le dio beneficio, a Brasil le dio neutro, por lo tanto, si te da neutro no va a hacer nada. Pero ahora se suma Argentina, Paraguay lo está estudiando aparentemente también, y es probable que se sume Chile, que tiene otro clima y que nos daría otra posibilidad. A Bolivia también, hay un ministro nuevo. Después de 13 años nos reunimos en Santa Cruz de la Sierra, como si de alguna manera festejando la entrada de Bolivia nuevamente a las reuniones del CAS. Había un tema de financiamiento, se están poniendo al día con el CBP, el Comité Veterinario Permanente, que es importantísimo para saber qué está pasando en la región. Eso tiene que ver con influencia aviar, con todas estas cuestiones. Y bueno, pero para eso hay que nutrir el fondo. Había algunos países que estaban muy atrasados, increíblemente. También tengo que decir, no es solo de este gobierno, ya venía adelante, Uruguay hasta el día con el Comité Veterinario Permanente. Es decir, los chicos estamos cumpliendo más que los grandes, a que tengan una idea, cosa que no me extraña, porque generalmente el chico paga más las cuentas al día que el grande. Pero bueno, esta es la realidad. Así que nos fue muy bien, también se discutió algunas cuestiones que está planteando la Unión Europea, que nosotros entendemos, los ministros todos, que son como barreras no arancelarias, por suerte, y felicitamos, y así lo hicimos saber a la Unión Europea, que retiraron la cláusula que prácticamente prohibía que esta zona del mundo enviara biocombustible de la soja, porque decían que esquilmaba los campos, eso se retiró. Lo felicitamos por eso y que lo que solicitamos que se dejen de tomar medidas unilaterales, porque resulta que hacemos un acuerdo de libre comercio entre dos bloques y una Unión Europea toma algunas medidas que no consultó con nadie y las toma por sí mismo. En eso me parece que hemos avanzado, en que tenemos que entender y darnos cuenta que estamos unidos o nos llevan de rastro.
0: Y esa fue la palabra del doctor Luis Alfredo Frati, ministro de Ganadería, Agricultura y Pesca de nuestro país. De esta manera llegamos al final de esta entrega correspondiente a este jueves 16 de julio del año en curso. Jorge Pitaluga, controles y puesta en el aire. Será hasta mañana, si Dios quiere.
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12: Los potenciales beneficiarios para acceder precisamente a estos préstamos. Te escuchamos atentamente, Estela.
13: Un gusto y un agradecimiento a esta comunicación. Un saludo a la audiencia. Bueno, los préstamos sociales del Banco de Previsión Social, si bien tienen menor interés, digamos, que otros préstamos, ¿verdad? O algunas casas de préstamos, nosotros, en primer lugar, en las reuniones que hemos mantenido con el señor ministro de Economía y con su equipo económico, hemos planteado que la tasa de interés de dichos préstamos, ver la posibilidad que se baje esa tasa de interés. Hay préstamos sociales para lentes, audífonos y prótesis que tienen unos 3 o 4 puntos menos que los otros préstamos en general. A modo de ejemplo, el préstamo para lentes, audífonos y prótesis de 6 a 12 cuotas es un 19%, ¿verdad? Mientras que el préstamo general es un 23%. Pero aún así, esos préstamos que son específicos, nosotros hablamos con el señor ministro para bajar cuántos puntos se pueden bajar esa tasa de interés. Es de destacar que esos préstamos, ese dinero no es de rentas generales, es con dinero de la SAFAP, y bueno, en principio fue de recibo este planteamiento, y la última reunión que tuvimos con el señor ministro la semana pasada nos dijo que nos íbamos a comunicar, se iba a comunicar con ONASPU, la presidenta del Banco de Previsión Social, para ver a cuánto se bajan esas tasas de interés. Porque, a modo de ejemplo, para entre 6 y 12 meses es un 19% para lentes, entre de 12 meses a 18 es un 19,50, y así va subiendo de manera paulatina. Y realmente vemos que poder un jubilado que gane poco, y acá no estamos hablando solo de la mínima, jubilados que ganen poco, hacer frente después 24 meses frente a 50.000 pesos que de pronto se le prestó para lentes o para audífonos, pasa a ser una suma alta después a lo largo del tiempo. Y bueno, estamos a la espera de esa reunión con la señora presidenta del BPS a ver en cuánto se van a disminuir esas tasas de interés para jubilados y pensionistas del BPS.
12: Claro.
13: Si bien esto, digamos, lo vemos como un conjunto de cosas que se puedan ir buscando, ¿verdad? Para que la gente le rinda un poco más esas magras jubilaciones en el bolsillo.
12: Claro. Estela, y lo de los préstamos sociales que se otorgan hasta 421.934, equivalentes a 6 haberes nominales, ¿eso pasa por aquí? Digo, ¿cómo se articula todo esto?
13: Bueno, eso pasa por ahí también. El tema es, seguimos insistiendo, en la tasa de interés que se vaya a disminuir, ¿verdad? Nosotros, en principio, pusimos el énfasis en, porque ¿qué pasa? Cuando dejamos de trabajar, perdemos ese derecho a los lentes, a los audífonos. Pusimos el énfasis ahí. Después vimos con buenos ojos que el ministro dijo que, bueno, que iban a estudiar el paquete de los préstamos sociales en general. Y bueno, veamos qué nos pone sobre la mesa la presidenta del BPS, ¿verdad?
12: Uh-huh. De esto se va a conversar entonces con Ximena Pardo, seguramente.
13: Sí, brevemente ella nos va a convocar para hacernos saber, bueno, cuánto va a ser, cómo va a ser. Y siempre lo que sea a favor de la gente, nosotros nos vamos a sumar, y quizás sea un proceso, este año será eso, el año que viene lo veremos, si esto es suficiente, si no es suficiente, pero por lo menos estamos dialogando e intentando buscar algunas salidas un poquito más beneficiosas para nuestra gente.
12: Claro.
13: Porque además, cuando uno hace un préstamo es porque obtenés, los préstamos sociales en sí, lo haces cuando tenés que ponerte al día con algo o arreglar algo en tu casa o no sé, o un regalo, o a fin de año se hace para poder llevar más algo a la mesa. pero también los otros préstamos específicos para esto que te decía recién, para lentes, audífonos y prótesis, también hay que, fue por lo primero que fuimos a revisar, porque es cuando la gente necesita ver mejor, escuchar mejor, ¿verdad? O una prótesis de rodilla para caminar mejor. Entonces, bueno, veamos qué se nos presenta y, bueno, capaz que es un proceso, se empieza por algo y después seguimos conversando sobre el tema.
12: Claro, Estela, en cuanto a los requisitos, que son, si no estoy mal informado, percibir jubilaciones, pensiones de sobrevivencia, vejez o invalidez otorgadas por el BPS, además de contar con usuario personal BPS para gestionar online, esto, digamos, también les conforma a ustedes lo que es la base, digamos, de requisitos.
13: Sí, claro, sí, porque en base a lo que le ingresa al jubilado pensionista va a ser la cantidad que se pueda otorgar en préstamo. La gente que sabe, los jubilados y pensionistas que saben usar la página, es más rápido, sino aquellos que no saben usar la página para el préstamo online tienen que pedir día y hora al BPS e irlos a hacer a la sucursal más cercana, ¿verdad? O sea, no es que solamente sea online. Online sí se puede hacer, el que tiene usuario y el que sabe hacerlo. Si no, pueden ir al BPS más próximo, a hacer ese tipo de consultas o ese tipo de préstamo. Creo que si logramos bajar los intereses, todo lo que sea, reitero, en beneficio de la gente, bienvenido sea y seguiremos conversando.
12: Bien, la última, Estela, más allá de esta reunión que se va a dar con la presidenta del BPS que tú has mencionado, ¿cuáles son las grandes líneas? Reiteremos lo que son las grandes líneas de acción, de expectativa, de demanda de la ONAJPU ante, bueno, el gobierno, Ministerio de Economía, el propio BPS. Recordemos cuáles son esos objetivos que, como tú decías, pueden ser logrados quizá gradualmente, pero siguen siendo objetivos, claro, porque las cosas no están demasiado bien, ¿no?
13: Demasiado fáciles, no están.
12: Claro.
13: Nosotros tenemos una hoja de ruta que además la marca el Congreso sobre las reivindicaciones de ONAJPU. Tuvimos el aumento diferencial que se otorgó el 2,5, que son aproximadamente unos 505 pesos para las jubilaciones mínimas y que no va a ser descontado en el próximo ajuste del año 2027. Bien, a veces parece insuficiente porque se cobra poco, pero pensemos también que las personas que cobran la mínima es porque tenían pocos aportes a la Seguridad Social. Porque la conducta del aporte no hace tanto tiempo que está en el país. Recordemos que muchas veces el trabajar en negro o el que no nos pasaran las horas extras, etcétera, etcétera, era, digamos, de uso común. Y eso después, al momento de jubilarnos, nos perjudica. Y si hoy la jubilación mínima no se hubieran dado esos aumentos diferenciales que ONAJPU viene reclamando desde el año 2007, la jubilación mínima estaría en aproximadamente 10.000 pesos. Eso sigue para ser tratado. Como sigue también la partida fija de junio y diciembre. El otro día un colega tuyo me decía, alias el aguinaldo. Bueno, sí, alias el aguinaldo. ¿Por qué decimos partida fija? Porque el aguinaldo está, digamos, otorgado en el cómputo jubilatorio como 13.º sueldo. Pero ONAJPU sigue reclamando partida fija de junio y diciembre. Debo recalcar también que este tema no está arriba de la mesa todavía con el Ministerio de Economía. Sí lo hablamos, pero no hay una promesa, no hubo nada al respecto. Sí está el tema arriba de la mesa. ¿Cómo está el tema de soluciones habitacionales? Esta semana volvemos a tener, por suerte, que se restauró la Comisión Honoraria Consultiva también, que en el quinquenio anterior lo veníamos reclamando. Bueno, ya que no hubo llamado a licitaciones, ver qué otras soluciones habitacionales.

0: a más corto plazo, ¿verdad? Seguimos insistiendo en eso, seguimos insistiendo en los tickets, órdenes y medicamentos para que bajen o que no se cobren, también para los usuarios de las mutualistas privadas. Y permitime, ya que estamos con este tema medio de la salud, también el rechazo a los últimos acontecimientos en ese residencial con esos adultos mayores, con más de 20 personas, ¿verdad?, que estaban pasando eso tan espantoso, yo diría de terror, que sigue pasando lamentablemente en nuestra sociedad.
1: Claro.
0: Y acá creo que va el involucramiento de todos, el control del Estado, pero también el involucramiento de familia, y yo te diría hasta vecinos, ¿verdad?, que si ves ese tipo de cosas, hoy se pueden denunciar también de manera anónima. Así que bueno, todos esos temas están sobre la mesa, y vamos a seguirlos trabajando, después vendrá la canasta de fin de año, y hemos logrado con el Ministerio de Turismo, el Turismo Social, ahora van 25 y 26 a San Javier, por la fiesta de San Javier, y aquellos que cobran la mínima van dos ómnibus con una subvención del 100%. Pasaje, hotelería y alimentación. Seguimos trabajando esas cosas.
1: Bien, Estela, vale la pena decir que no charlamos, no hablamos antes de esta conversación. Digo esto porque te felicito por poner sobre la mesa también este tema que creo nos sensibiliza a todos de los residenciales. Y yo decía más temprano, y lo charlábamos con Sandra, que a ver, es un escándalo esto, y porque hay quien ha dicho, y no es un chisme de barrio, que hay entre 200 y 300 residenciales en iguales o condiciones peores que este de la Unión. Entonces yo decía, pero no se puede actuar de oficio, no se puede. Y la respuesta,
0: sí,
1: Estela,
0: sí, claro.
1: La respuesta sí. Es que el Estado no tiene preparada una solución para esos abuelos y abuelas. Es increíble que se esté dando esto, ¿no?
0: Bueno, es que a mí me cuesta. Claro, a nosotros nos cuesta comprender. A ver, todos siempre decimos, sacamos la gente de esos residenciales y dónde van. Pero si sabemos que están,
1: claro.
0: Si sabemos, porque este se sabía que estaba, no es una justificación, por favor,
1: sí,
0: ¿no?
1: Sí, sí, sí.
0: Pero
1: sí.
0: Se mostraba uno y había un depósito en la acera de enfrente, porque ese era un depósito. Pero a ver, los que sabemos que están, ¿no será tiempo que Estado y sociedad comencemos a trabajar juntos? Las organizaciones sociales estamos dispuestas a todo esto y estamos trabajando, pero acá primero los recursos del Estado, pero el involucramiento de la sociedad, de la familia. Acá tenemos que trabajar todos juntos, no es solo esperar de arriba y nosotros. Y la UNASPU desde hace 35 años que está dispuesta a seguir trabajando e insistiendo en estos temas. Caramba, si sabemos que están, busquemos una solución. Si no empezamos a solucionar, digamos, la montaña sigue creciendo.
1: Totalmente.
0: Si no comenzamos a buscar soluciones de los que conocemos, pero además y que vaya a la justicia la gente que hacía todo esto, y la familia llamara conciencia. A veces no hay más remedio que recurrir a un residencial, pero no hay que abandonarlos, no es un depósito un residencial, es algo que nos pueda solucionar medianamente, algo que la familia no quiere o no puede solucionar. Pero bueno, no dejar de lado totalmente a esas personas, que hayan sido bien, mal, buen padre, mal padre, pero es un tema de humanidad, ¿no?
1: Más bien,
0: vamos
1: más
0: a seguir trabajando en ese tema. Vamos
1: querida,
0: a seguir trabajando.
1: Mi querida Estela, simplemente decirte gracias por esto, porque me parece que revela un compromiso, y decirte que nosotros, con la humildad que significa un medio de comunicación, nos ponemos a disposición como caja de resonancia, pues se me ocurre que esto debe ser asumido y debe trabajarse en una dirección.
0: Exactamente.
1: Por la dignidad de estas personas, que son nuestros abuelos y nuestras abuelas.
0: Mira, ustedes son un motor importantísimo en la comunicación de todas estas cosas hacia la sociedad. te agradezco y te agradezco el compromiso, porque sé que tienes compromiso con todos estos temas, pero ustedes son replicadores importantísimos de todos estos temas, así que el agradecimiento en mi nombre hoy, pero de toda la organización, porque siempre estás presente con estos temas.
1: Querida Estela, un abrazo enorme, esta es tu casa y seguimos en contacto.
0: Muchísimas gracias, muchísimas

0: Gracias, un abrazo enorme.
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6: Querida audiencia, vamos a recibir como merece a nuestro invitado central, diría yo, esta tarde, el director general de la Dirección de Descentralización y Participación de la Intendencia de Canelones, Rubén Moreno, que además ha desempeñado tareas importantes, como por ejemplo, sin ir más lejos, ser intendente interino, si mal no recuerdo, del 20 al 28, ahora nomás del mes de junio, ¿no? Hace unos días. Rubén Moreno, gracias por haberte hecho un tiempo para nosotros. Valoramos siempre cuando la gente nos responde y a veces hacemos notas telefónicas cuando, bueno, las agendas así lo determinan, pero valoramos muy especialmente el hecho de que las personas lleguen hasta aquí, porque para conversar mirándose a los ojos es otra cosa, además con más tiempo. Bienvenido, Rubén.
7: Bueno, muchísimas gracias por la invitación. Para mí es un gustazo, aparte me encanta, y más con un periodista de tu trayectoria y la compañía también hemos compartido algunos momentos, pero bueno, conozco tu trayectoria desde niño.
6: No abundes.
7: Pero es la realidad, del Canal 5. Por los fines de los 80, por allá.
6: Sí, señor. Querido Rubén, a ver, hay una cantidad enorme de actividades. Estaba viendo, por ejemplo, cosas además que tu secretaria Silvia, ¿no? Silvia. Le envió a Sandra para que tuviéramos insumos. Pero, por ejemplo, ayer se hizo el lanzamiento del Plan de Formación Permanente y Desarrollo de Capacidades para Gobiernos Locales Canarios. Hoy hay una cantidad de actividades. Arrancá por donde quieras y ordená vos las cosas para informar a la gente.
7: Sí, bueno, tenemos cantidad de tareas. Le estamos metiendo mucho contenido a la gestión. Entre una de las líneas de trabajo justamente es la formación de los elencos municipales. En Canelones tenemos 32 municipios, entre alcaldes y concejales son 630, o sea que son unos cuantos. Nosotros hicimos un convenio con, y digo nosotros porque somos todo un equipo, somos unas 22 personas que trabajamos en todo el territorio. Bueno, tenemos diferentes equipos, pero tenemos una línea de trabajo que es justamente la formación y capacitación, que con un convenio con el CLAE, que nos ha ido muy bien en el otro periodo y lo estamos reeditando ya. Lo vamos a hacer por microrregión. Canelones tiene 8 microrregiones. Los municipios se juntan por microrregiones. 32 municipios, 8 microrregiones. Las capacitaciones las vamos a hacer en los territorios, en los horarios que le quede bien a los concejales y los alcaldes, que ya lo coordinamos eso. Porque, bueno, los concejales son honorarios y también queremos que haya buena participación de ellos, de muy buen nivel la capacitación, así que estamos en eso.
6: Bien. Tratemos de ordenar un poco. A ver, agenda locales, por ejemplo. Sí. ¿Qué podemos decir de esto?
7: Bueno, las agendas locales las hacemos con el CLAE. Ya tenemos 25, vamos a terminar las 32. Vamos a hacer 4 este año que nos faltan y 4 el año que viene. Es elaborar desde el territorio, también con el CLAE, con las instituciones en el territorio y el gobierno local, una propuesta desde el territorio para tener algo por escrito, con argumentos, que permita a ese gobierno local intercambiar y proponer tanto a la intendencia como al gobierno nacional. Eso para nosotros es vital, jerarquiza mucho la tarea de los municipios. En Canelones la gente va a los municipios por todo. Entonces también está bueno que el municipio también tenga propuestas para todo, aunque no sea un rol y una responsabilidad directa, sí que le haga llegar a las diferentes instituciones lo que necesita en el territorio. Eso ayuda mucho, le ayuda mucho al gobierno nacional poder tener ya un insumo por escrito y las propuestas para desarrollar tanto como microrregión o como municipio.
6: Claro. Yo recuerdo que en la anterior ocasión hablamos de la importancia de la gestión y se me ocurre que esto es una advertencia, dicho con el máximo de los respetos, a todos los actores del sistema político, sea la trinchera o sea la bandería ideológica que tengan. Porque, a ver, a la hora de declamar, de hablar, es relativamente fácil y unos estarán para un lado, otros estarán para otros, pero la hora de la verdad, la hora de la cuestión que la gente mide es cuando se habla de eficiencia de la gestión, es decir, en qué cambian las cosas para la gente allí donde viven, en su territorio. Toda esta sanata para preguntarte justamente qué pasa con el comité de gestión, que es también, me parece, un escenario donde hay cosas importantes.
7: Sí, bueno, ahí es el ámbito donde también entre la intendencia y el gobierno departamental, entre los dos gobiernos, hermano, un acuerdo de los temas prioritarios para los territorios. Eso nosotros hacemos una síntesis y después los vamos siguiendo justamente las prioridades que tienes entre los dos actores. Acá lo que decías vos es así. Nosotros tenemos que resolver, la democracia tiene que resolver temas que sobrepasan el tema de tanto el alumbrado, la basura y las calles, que son importantes para nosotros, pero lo que realmente nos tiene que desvelar es justamente mejorar la calidad de vida de las personas. Claro. Para eso tenemos 5 años, Canelones viene en un proceso acumulativo y de mejora, eso es una realidad, pero tenemos todavía como país y también como Canelones resolver temas que son dolorosos, ¿no? Como la violencia, la pobreza infantil, que pobreza del hogar, la gente en situación de calle. Bueno, para eso nos tenemos que juntar. Yo entiendo que en estos próximos meses, años, va a haber una mejora en la salud, ni que hablar, porque en Canelones se van a mejorar y inaugurar 20 policlínicas, ya se inauguraron 8. Ahora en este periodo pronto está el plan de puente a puente, que es en Ciudad de la Costa y Costa de Oro, el hospital, o sea, todo eso va a mejorar, qué es eso lo que decís vos, que haya medicamentos, por ejemplo, en las policlínicas que no había, que ahora hay, eso también, a veces las buenas también las tenemos que, claro, que contar, pero es cierto que hay una situación que la tenemos que resolver, y entiendo que también la rendición de cuentas va por ese lado, y esperemos que haya un acuerdo en esto que decía el entrevistado anterior, que haya un justamente un sentido de país, ¿no? De, claro, de una línea de trabajo, no a corto plazo, sino que trascienda cada uno de los quinquenios.
8: Algo has mencionado, Rubén, pero me interesa detenernos en esto de la prestación de la salud, el tema de las policlínicas, porque hay un plan. Imaginemos que esto es una suerte de rendición de cuentas, frente a la gente, y yo te pregunto, y en ti pregunto al gobierno de Canelones, ¿qué se está haciendo? ¿Qué se va a ofrecer a la gente? ¿Hay policlínicas que se van a abrir? ¿Habrá nuevas? ¿Qué pasa con todo esto?
7: Bueno, ya se remodelaron 8 que estaban en muy malas condiciones, están en excelentes condiciones, y el Hospital de la Costa va a arrancar el año que viene. Es una tremenda infraestructura.
8: Va a marcar un antes y un después,
7: sí,
8: eso, ¿no?
7: Ni que hablar. Y después el resto de las policlínicas, que también, por supuesto, el responsable primero es ACE y el Ministerio de Salud Pública, pero nosotros de la Intendencia lo que hacemos es ceder terrenos, porque hay, bueno, diferentes instituciones del Estado que necesitan terrenos justamente para instalarse, y después también ayudar y apoyar. Hay una propuesta de una emergencia 105 ahí en Andaluz, que se va a hacer, es en una policlínica que funcionaba como ACE, que dejó de funcionar ya hace unos 20 años. ACE se va a hacer cargo, bueno, la Intendencia también va a aportar junto al ZUNCA, junto a la Cámara Empresarial y los municipios, y ACE. Creo que esa es la fórmula, y es lo que al menos a mí me encanta, que es eso, ¿no? Articular y entender de que no sobre nada, ¿no? Optimizar todos los recursos que hay,
8: claro,
7: y salir un poco de los estancos de bueno, esto lo tengo que resolver yo y esto no. Por eso es importante también lo que te comentaba el otro día, los centros cívicos, por ejemplo, que,
9: claro,
7: es una herramienta, justamente, claro, en un espacio, en una manzana, que tenés a la Facultad de Medicina con los gurises ahí haciendo las prácticas, con la Facultad de Derecho, que también se incorporó el año pasado, y ahora van a venir más estudiantes atendiendo a la gente que no accedía a la justicia, o hay mucha gente que no accede a la justicia,
9: claro,
7: que no tiene para un abogado, y bueno, es impresionante el impacto que ha tenido la Facultad de Derecho ahí en el Allende, pero además, bueno, tenemos el Correo, el CECAP, que es un programa para gurises que habían dejado en estudio y se reincorporaron, el municipio, el BPS, el INAU, hay una cantidad de dispositivos que lo que hacemos es juntarnos justamente para poder optimizar los recursos y entre todos potenciarnos.
8: Claro. Dejemos por un instante el tema salud, ocupémonos de educación. Hace pocos días, ¿no? Se inauguró UTU en El Pinar con la presencia, si no recordamos mal, del propio presidente de la República,
7: sí,
8: Yamandú Orsi, y obviamente del intendente de Canelones. ¿Cómo se está llevando adelante esta agenda también? Y me gustaría que hicieras referencia a la importancia de esta UTU allí en El Pinar.
7: Bueno, ahí sí tuve la suerte, justo estaba el intendente yo. Ahí.
8: Claro,
9: claro.
8: Ahí estaba el intendente.
7: Ahí estaba justito, me
8: claro,
7: tocó,
8: bien.
7: Tuve suerte ahí. Pero bueno, me ayudó mucho a hablar con Yamandú también el tema de comunicarle lo de Andaluz, que viene muy bien, que se va a hacer un centro cívico con estas mismas características que el Allende. Y sí, ese fue en realidad algo, una bandera que tomó Yamandú, le fue a plantear la UTU y los vecinos. Había una UTU en muy mal estado. Fueron a proponer algún espacio como para poder instalarse la UTU, y bueno, a partir de ahí se dio ese acuerdo que terminó con la instalación de la UTU, que es divina, ¿no? Yo creo que hay que valorar también que los espacios educativos que se están construyendo son de muy buena calidad.
8: Claro.
7: Eso es, no es menor, porque antes las escuelas no eran como la mía, al menos estaba, y a la que fui yo, no estaban en muy buenas condiciones. Las escuelas, los CAIF, las UTU, los preescolares, los que se están haciendo son en muy buenas condiciones. Y bueno, la Intendencia, cada vez que alguna institución pública le propone instalarse en el territorio, tenemos un vértice que llamamos Nosotros Social, que es el que acuerda con el gobierno nacional, le cedemos esos espacios. Lo mismo hizo ANEP con nosotros, que nos cedió toda una manzana que era el liceo viejo que le llamamos nosotros Andaluz, porque ahora hay un liceo nuevo, para instalar el centro cívico. El centro cívico andaluz está donde era un liceo. Entonces, creo que la complementación entre el Estado tiene que ser fundamental. Hace unos años no lo vivíamos eso, no funcionaba así. Y bueno, yo tuve la suerte de tener la experiencia de, al ser alcalde, por mi cuenta también intercambiar mucho con actores y directores de la enseñanza, con Neto Landoni, Florit, Marina Arismendi, cuando era ministra, y eso, la verdad que nos ayudaron mucho, pero también nosotros teníamos una propuesta desde el territorio. O sea, no es que cayó Landoni a ver qué precisábamos. Claro. Entonces, por eso nosotros queríamos dar esa vuelta de tuerca de entender que es muy importante que desde el territorio, con participación ciudadana, con los vecinos que están en las comisiones, porque hay vecinos, en Canelones hay vecinos que participan en las comisiones de fomento, en las comisiones de usuarios de salud, que se junten y elaboren una propuesta desde lo local.
8: Claro, ahora se me ocurre también que es un desafío para vos, para quienes ejercen la función pública, el encontrar el equilibrio adecuado. Es decir, después de esa necesaria, y yo imagino, fecunda posibilidad de puesta en común, de que cada uno diga lo que tiene que decir, generar las instancias para que haya discusión, debate, propuestas, después tiene que haber una dirección y una ejecución. Es decir, bueno, claro, conversamos, hablamos, ahora a concretarlo, ¿no? Es decir,
7: o sea,
8: tener oídos para escuchar y tener manos para hacer, se me ocurre la mezcla mágica, ¿no?
7: Sí, sí. Por un lado, nosotros como dirección, lo que decimos que tenemos que tener evidencia de que esto sirve. Claro, o sea, porque en realidad, claro, si no demostrás que sirve, entonces, también lo llevamos al intendente ayer al Allende para mostrarle todo lo que estábamos haciendo. Pues nosotros nos reunimos todas las instituciones una vez por mes, y Naomi, todos los que están en el centro cívico, para decirle, mira, nosotros nos reunimos así, falta esto, esto y esto, mejorar en el Allende, pero se está haciendo esto y esto y esto, y hay tantos resultados. Por ejemplo, que pasan 20.000 personas por el Allende.
8: ¿Ah, sí?
7: Entonces, y esos son datos que los daremos, y los fuimos recabando. Pasan 1.500 estudiantes por el Allende por año. Entonces, y así con los otros programas. Lo mismo lo otro con los vecinos. Nosotros lo que tenemos que tener es un plan justamente para ser eficiente, porque si no sabes para dónde va, es medio difícil.
8: Una hoja de ruta.
7: Claro,
8: ¿no?
7: Tenés que tener una hoja de ruta. Nosotros lo tenemos por municipio, lo vamos a hacer también por microrregión. Y después tenemos que demostrar que esa forma de trabajar sirve. Y nosotros estamos convencidos de que sirve. Pero además en Canelones, cada 5 años se van viendo mejoras en los territorios. Entonces eso también ayuda, porque la gente necesita también eso, no ver que su esfuerzo de ir al lugar después de trabajar, que realmente se lo tiene en cuenta, y nosotros tenemos que entender eso también desde el sistema político, que las transformaciones las tenemos que hacer con la gente, que tenemos que escuchar mucho, tener mucha humildad, ir al lugar, no estamos siempre por todos lados, pero con el afán de escuchar y de trabajar en colectivo. Y después ahí es como decir, vos, hay que ejecutar, y eso hay que andar atrás y pinchar, y si no hay... Entonces nosotros lo que hacemos es dividirnos el trabajo, y bueno, cada uno sabe lo que tiene que hacer, y después vamos viendo a ver, bueno, cada tema, si fuimos avanzando o no. Creo que esa es el plan y control que hay que...
8: No hay magia, hay
7: que hacer. No. Creo que es mucho estar seguro, y cuando somos muchos eso mejora, trabajar mucho en colectivo y meterle mucha pasión, y entender que hay gente que está esperando, pero no esperando magia, porque la gente no espera nada, nada extraordinario. La gente lo que quiere es tener un trabajo, poder vivir en un lugar que se sienta feliz y aportar a eso. Si logramos eso en este país que es divino.
8: Claro. Rubén, ¿qué hay de los talleres de comunicación para referentes? ¿Cómo funciona esto? Tengo los títulos nada más.
7: Sí, no en detalle. Bueno, nosotros, los municipios, lo que nos plantearon es que en esta dinámica de la comunicación, que es difícil, que es muy difícil, y yo no entiendo nada, pero en la intendencia tenemos una dirección de comunicaciones porque cada uno tiene que hacer lo que sabe, y lo que no sabe tiene que decir que no sabe.
8: Claro. Eso es
7: sabiduría. Y saber que no sabe. Sí. Pues claro. Yo digo, una de las cosas en el equipo lo que tenemos es que yo me rodeo de gente mucho más inteligente que yo, pero de verdad, hay gente que sabe mucho, y yo le digo, ¿cómo hacen esto? Hoy justamente le pedí a un compañero que hiciera un resumen, yo no lo puedo hacer ni loco. Lo mismo en comunicaciones, hay tanto de comunicaciones, y nosotros lo que queremos mejorar y hacerlo más profesional, porque también antes lo hacíamos muy artesanal y eso. Yo cuando era alcalde hacía lo...
8: Claro.
7: Y perdés, porque en realidad tenés una cantidad de cuestiones que las tenés que estudiar, que las tenés que saber, aprender, y te tiene que gustar, además, porque si no te gusta, difícil de aprender. Bueno, hay unos talleres que le estamos dando a los municipios, cada municipio tiene referentes de comunicación, y ahí lo que ellos quieren siempre es comunicar a la población esto, ¿no? Lo que se está haciendo en el territorio, las propuestas, y para nosotros es uno de los temas fundamentales el poder comunicar. No le echamos toda la culpa a la comunicación, porque ahora parece que toda la culpa siempre la tiene... Si se hace bien, la tiene bien la comunicación, y si sale mal, pero sí es un actor decisivo. Entonces, estamos haciendo todo un plan mensual y de capacitaciones diverso y con las diversas posibilidades que hay.
8: Es que completa eso la correa de transmisión, ¿no? Porque la gente además quiere que le informen, ¿eh? ¿Qué pasó con aquella reunión en la que nos enojamos y dijimos cosas y pareció que no daban bolilla? Bueno, a ver qué pasó con eso, qué alternativas hay para rectificar rumbos. Digo, una ida y vuelta, ¿no? Al final de eso se trata gobernar, ¿no?
7: Sí, bueno, Canelones tiene, aparte de la ley que es nacional, tiene un reglamento de funcionamiento de los municipios. Entonces nosotros tenemos las cabildos, las audiencias públicas, eso lo tenemos que hacer obligatoriamente, y se convoca a la población, se va al territorio, no es que solo se llama, sino se hace en un municipio, se pueden hacer varios cabildos, y después tenés que ir a devolver justamente las propuestas. Pero nosotros, además de eso, de la demanda, que para nosotros es muy importante, es también la propuesta. Nosotros creemos mucho en la propuesta de los vecinos, que a veces no la tenés. Con los gurises nos pasa, con los gurises de las escuelas, de los liceos, que proponen temas que no... Que bueno, al estar ahí en el lugar, nutren justamente lo que es el desarrollo de los territorios. Por eso, lo de los cabildos está muy bueno, y lo de las audiencias públicas también, porque hay que rendir año a año, bueno, el dinero, las obras, el plan que se propuso, si se hizo, si no se hizo.
8: Claro, no escapa a nadie aquello de que Canelones es una especie de país en miniatura. Dicho esto con todo el afecto por el departamento, pero es real, porque territorialmente, en cuanto a ejes productivos, en cuanto a cosas que deben enfrentar los gobiernos departamentales de Canelones, si usás aquellos antiguos pantógrafos que usábamos en la escuela para ampliar los mapas, bueno, tenés realmente un desafío al estilo país, ¿no? Imagino que esto, y aquí viene la pregunta, Rubén, debe ser para ustedes, quienes ejercen la gestión, la función pública en Canelones, también muy, muy atractivo, porque es una especie de laboratorio donde después que pasás por Canelones estás preparado para otros grandes desafíos de gestión y de representatividad, ¿no?
7: Sí. Bueno, en Canelones menos arroz se produce todo.
8: Claro.
7: Pero además sí es cierto, el intendente siempre dice eso, es un país en miniatura, que se produce todo menos arroz, tenés la parte turística, la parte residencial, la parte rural. Es un departamento que sigue creciendo, que la gente sigue eligiendo para vivir, sigue creciendo Canelones, tiene una proyección bárbara. Entonces, la verdad que estamos muy ilusionados, y sí, aprendés. Se aprende de la práctica, pero no podemos perder, solo que no queremos perder ni un solo día. Y eso el intendente, bueno, mañana tenemos gabinete también, y cada una vez por mes tenemos gabinete, y bueno, hay que informar y hay que ejecutar. O sea, es una persona, la verdad que Legnani, yo lo conocía desde que arrancamos con Marco en el 2006, porque él entró por concurso, es escribano y abogado, pero entró por concurso a la intendencia, después fue haciendo su carrera, es funcionario de la intendencia,
8: mira,
7: pero es muy ejecutivo, y por eso estoy seguro de que se va a hacer mucha obra tangible. Ahora, lo que él planteaba también ayer, y me parece que eso está bueno, y habla de, de la sensibilidad también que hay que tener para gobernar, porque no es todo el tema tangible, es importante, pero lo fundamental es lo otro, es, bueno, cómo desarrollamos estos centros cívicos en los lugares que están más embromados, que son 18 de Mayo, Andaluz, Nicolich, Barro Blanco, esos son los lugares que están más complejos, cómo ayudamos desde la Intendencia a ir solucionando esta cantidad de tareas. Pero sí, es real, Canelones es una muy buena escuela y hay unos cuantos ministros que están, o directores de ERU que están ahora en Montevideo, pero la ministra de Transporte, Matías Carámbula, que está en el Ministerio de Ganadería, bueno, mismo el presidente, es una linda escuela y es una experiencia extraordinaria, claro, y que te tiene que gustar, claro, porque esto es, claro, como todo, claro, si no te gusta.
9: Sí, se nota que te gusta.
8: Rubén, a ver, para ir ya redondeando, me gustaría que contaras lo que no te preguntamos y que te parece interesante comentarle a la audiencia, que omitimos preguntarte.
7: No, yo lo que creo que es importante es que hoy lo hablábamos con unos compañeros allá en Canelones, es cómo hacíamos para que la gente se motivara y participara más. Porque estamos en un momento donde, bueno, el individualismo es lo que copa.
8: Hablábamos, atraviesa todo un problema.
7: Sí, sí, sí. Hablábamos de los gurises justamente con esto, ¿no? De los juguetes, como antes teníamos un 6 de enero que al otro día estaban todos los gurises jugando en la calle, ahora no ves gurises en la calle por diferentes cuestiones. Y bueno, y cómo generar espacios de calidad para que la gente vaya a sus lugares. El Parque Roosevelt, por ejemplo, es algo que está, es así, no iba nadie. Ahora pasás por el Parque Rubel y hay gente en forma permanente. Entonces, ¿cómo el creo que la pregunta es que yo me haría, qué es lo que quiero en definitiva, o para qué trabajo? Y es para, el objetivo tiene que ser ese, que es transformar la sociedad en una sociedad más justa, humana, solidaria, integrada, y que no nos acostumbremos a ver cuestiones que no estábamos acostumbrados, que siempre decíamos que acá no iban a pasar, como la dictadura que no iba a pasar, como los narcos que no iban a pasar, como la gente en la calle que no iba a pasar, como los sicarios que no iban a pasar. Bueno, todo eso al final llegó y bueno, aportar para justamente transformar este país que es divino y que tiene unas posibilidades bárbaras en un lugar divino que tampoco tenemos ni terremoto ni... Entonces, no podemos desperdiciar la oportunidad justamente de construir esa sociedad.
8: Bien. Yo quiero agradecerte de nuevo mucho, Rubén Moreno, director general de la Dirección de Descentralización y Participación de la Intendencia de Canelones, y además un todoterreno, eso lo digo yo, porque hemos observado que estás en todos lados, realmente, y por eso el reconocimiento y la felicitación, no me gusta palmotear la espalda de los entrevistados, pero cuando cabe, por el compromiso con tu tarea y las ganas, que yo no sé si la gente lo percibirá a través de la voz, pero que se te nota, hermano querido, cuando hablas de las cosas de tu Canelones.
7: Bueno, muchísimas gracias y bueno, a la orden, como siempre, un gustazo estar acá. También la otra vez que me fui, que te paró un hombre, que se dijo...
8: Sí, tenés razón.
7: Dije, la verdad, me fue bien, porque en...
8: ¡Qué memoria!
7: No, pero yo observo mucho.
9: Sí.
7: Observo mucho y y lo que fue algo medio feo, vos lo transformaste en algo...
8: Sí, exactamente.
7: Algo bueno.
8: Sí, señor.
7: Buenas,
8: a la suerte. Querido, esta es tu casa, hermano, hasta la próxima.
7: Vamos arriba.
8: Que pases lindo.
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8: Estamos recibiendo con mucho gusto al investigador profesor Pablo Reborido, hablando de Piriápolis, en este caso el perfil agroindustrial de Piriápolis. Bienvenido, profesor Pablo Reborido.
12: Un gusto, Daniel, muchas gracias como siempre. Se podría decir que cuando se pregunta por qué Piria,
13: compró esas tierras, que como un dato interesante, en esa época, en 1890, el Piriápolis de Piria tiene exactamente 3.412 hectáreas. Hubo varias compras sucesivas, pero la primera compra Piria la realiza el 5 de noviembre, la escritura se firma el 5 de noviembre de 1890 y serían unas 1.815 hectáreas. Para tener una relación de lo que la zona actualmente es la entrada a Piriápolis, donde comienza la Rambla, cuando venimos de Montevideo, el arroyo Zanja Honda, de ahí se trazaría una línea siguiendo el arroyo perpendicular a la costa hasta el Cerro Pan de Azúcar. Luego la parte del Cerro Pan de Azúcar hacia lo que es Piriápolis, ¿verdad? Lo que es la actual reserva de fauna, y después quedaba limitado en el puerto. O sea, toda la zona de lo actualmente Punta Fría, San Francisco, no estaba incluida en esa primer compra. Piria pagó muy caro esas tierras, que en ese momento tenían el segundo aforo más barato en nuestro país, porque no eran tierras aptas para la agricultura, mucha piedra, mucha arena, ni que hablar para la ganadería, y no tenían las vías de comunicación con Montevideo. O sea, prácticamente estaba incomunicado. La vía más cómoda era la vía fluvial. Como un dato interesante, el ferrocarril recién se aproxima a lo que es hoy Gregorio Aznárez, la sierra, en 1895. O sea que viajar a esa zona era bastante complicado. En particular, Piria, cuando recorre esas tierras para comprarlas, viene por la costa desde... fue en tren hasta Minas, de Minas bajó en diligencia hacia San Carlos, de San Carlos hacia lo que es hoy Punta del Este, y ahí vino recorriendo la costa. Bueno, Piria vio en ese lugar la piedra, el granito, y sobre todo la comunicación con Montevideo a través de la vía fluvial, que otros no lo habían visto. Es conveniente destacar que en 1889, un año antes de que Piria comprara esas tierras, se dicta una ley de adoquinado obligatorio del Montevideo limitado por el Boulevard Artigas. O sea, toda la zona limitada por Boulevard Artigas, la ciudad nueva, la ciudad novísima, como se le llamaba, las calles deben ser adoquinadas. Entonces, Piria, ¿qué vio? El mercado, Montevideo. Vio también posteriormente Buenos Aires. Vio la materia prima, Piriápolis. Y como dato interesante, la escritura, esa primera escritura de Piriápolis, la firma un apoderado, porque cuando Piria en agosto firma el compromiso de compra-venta, ya viaja a Europa con muestras de tierra y piedra. Las muestras de piedra para ver la viabilidad de la explotación y qué se podía producir, y la tierra porque pensaba plantar vides, que fue la otra actividad de la Piriápolis agroindustrial, la producción de vino y la producción de, primero, elementos rústicos, como ser postes de alambrado, adoquines para pavimentación de calles, cordones de vereda. Posteriormente, después de 1912, luego de su viaje a Suecia, que Piria trae una maquinaria de primer nivel, se fabricarían losas de revestimiento y material pulido en base a granito.
8: O sea que ahí podemos sumar, digamos, la capacidad de visión empresarial de Piria, y por otro lado quizás los avances tecnológicos de la época que hacían rentable, o que iban a ser rentable y comercializable, estas riquezas que rápidamente Piria detectó en lo que es hoy Piriápolis.
13: Es que tú sabes que cuando Piria compra esas tierras, estaba incipiente la explotación de minas en la zona de Pan de Azúcar. Minas de talco, de cobre, de canteras de mármol, etc. Recién empezaba, y Piria vio el potencial que tenía Piriápolis. En 1912 viaja por lo que es la zona de Alemania y Suecia, que era donde mejor se trabajaba la piedra, y compra, hoy en día se puede apreciar parte de la maquinaria ahí en el Cerro Pan de Azúcar, en Kristianstad, en Cristianía, compra esta maquinaria, que eran los talleres de Nobel. Uh-huh. ¿Sí? Compra, que era lo más moderno en la época para toda la elaboración y explotación del granito. Y por otro lado, encontramos el Piria vitivinicultor. Como un dato interesante, lo primero que hace conocer el nombre Piriápolis en Montevideo son los vinos de Piria.
8: ¿Los vinos de Piria?
13: Los vinos, porque se vendían en el comercio de Piria, estaban 18 de julio y los Andes, 18 de julio y Andes actualmente, y ahí se vendía el vino Piriápolis. Y esto estamos hablando de 1902, 1901, por ahí, que aparece por primera vez ese nombre.
8: ¿Es el primer renglón que explota Piria o que por lo menos comercialmente le hace presente en los anaqueles, por ejemplo?
13: Exacto. O sea, primero estuvo el granito, pero en realidad, claro. Y el primer, ahí está, la primera mención a ese establecimiento, que era Establecimiento Agronómico e Industrial Piriápolis.
8: No, todavía, un pozo, ¿no?
13: Y todavía no era el balneario, ¿no?
8: Claro.
13: Piria trae de Francia, de Aviñón, al enólogo Próspero Renaud. Trae al señor Gilly para que le arme los toneles. Y un tema muy curioso respecto al vino. Estamos hablando de Piria Compla en 1890, ¿verdad? 1893 figura como enólogo de Piria Breno Benedetti, el abuelo de Mario Benedetti.
8: No me digas. Interesante eso, ¿eh?
13: Que había estudiado en la escuela de Cornegliano. Hay todas notas de época muy interesantes. Cuando alguien comenta en forma humorística, cuando en algún momento hablaremos del Piria escritor, alguien dice, en realidad la mayor contribución de Piria a la literatura ha sido haber traído al abuelo de Mario.
8: Claro, qué fantástico.
13: Que curiosamente Mario Benedetti llegó a ser gerente de la Industrial Francisco Piria Sociedad Anónima cuando ya estaba la empresa que funda los herederos de Piria. Y como un dato interesante, Daniel, Piria se pelea con el abuelo de Mario, ese primer enólogo, uh-huh. y Mario lo cuenta en alguno de sus libros, que el abuelo se tiene que venir caminando desde Piriápolis cuando Piria lo despide, porque no le facilitó absolutamente ninguno de sus barcos para venirse, no había otro medio de comunicación. Bueno, se tuvo que venir a pie. Y bueno, y después trae al enólogo que inaugura la bodega Piria. Si hubiera habido Facebook en la época de Piria, ponía todo, porque compró un diario, La Tribuna Popular, fue copropietario durante varios años y siempre sacaba un artículo en La Tribuna Popular contando sus actividades. Uh-huh. Cuando vino de viaje al este a recorrer estas tierras, que vino acompañado de su yerno, escribió capítulos enteros de esas crónicas de viaje. Hacía folletos de distribución gratuita para contar cuando, por ejemplo, este viaje a Europa de a las canteras de 1912 es un libro llamado un folleto Riquezas Desconocidas del Uruguay. O sea, era impresionante, sí, sí, sí, cómo describía, contaba todo lo que le pasaba.
8: Era una gran profusión, ¿no? Un gran comunicador.
13: Impresionante, diría. Exactamente.
8: Tú mencionabas, ya para ir cerrando esta entrega, que también Piria vio la cercanía o las posibilidades de comunicación con Montevideo. Uno puede suponer que para estos primeros rubros industriales o comerciales, Piria pensó en Montevideo y también ya pensaba en Buenos Aires.
13: Ah, por supuesto. El gran mercado para Piria era Buenos Aires.
8: Buenos Aires.
13: Es decir,
8: qué actualidad, ¿no? Digo.
13: Y más, Daniel, Buenos Aires, Córdoba y Rosario.
8: Ajá.
13: Como un pequeño adelanto, cuando toquemos el Piriápolis turístico, el primer remate de solares de Piria lo realiza en mayo de 1912 en Buenos Aires, Córdoba y Rosario. Ahí ofrece a la venta el 75% de los solares. El 25% restante lo ofrece en un segundo remate en Montevideo.
8: Qué interesante. Hemos contado con el investigador profesor Pablo Reborido, nos hemos asomado al Piriápolis agroindustrial. Muchas gracias, Pablo, nos reencontramos en la próxima.
13: Un gusto, Daniel, muchas gracias.
8: Y así estamos llegando al final de esta nueva entrega de En Otras Palabras, con todo nuestro equipo. Les
14: les decimos simplemente gracias por habernos permitido acompañarles estos últimos 60 minutos y les esperamos en la próxima emisión de En Otras Palabras. Pasen lindo. Chau.
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0: En el nombre del Padre, del Hijo y del Espíritu Santo.
1: Amén.
0: El amor, la misericordia, la paz de parte de Dios nuestro Padre y de Jesucristo el Señor esté con todos ustedes.
1: Y con tu espíritu.
0: Celebramos hoy a Nuestra Señora del Carmen, por todas las comunidades que tienen a la Virgen del Carmen como patrona, que en Montevideo y en todo el país son unas cuantas. Antes de comenzar, con humildad y confianza, pedimos perdón al Señor por nuestras faltas, por nuestros pecados.

0: Que Dios Todopoderoso tenga misericordia de nosotros, perdone nuestros pecados y nos lleve a la vida eterna.
1: Amén.
0: Oremos. Te suplicamos, Padre, que nos ayude la gloriosa intercesión de la Virgen María y con su protección podamos llegar a Cristo, monte de la salvación. Por nuestro Señor Jesucristo, tu Hijo, que vive y reina contigo en la unidad del Espíritu Santo y es Dios por los siglos de los siglos.
1: Amén. Lectura del libro del profeta Isaías. La senda del justo es recta. Tú allanas el sendero del justo. Sí, en la senda trazada por tus juicios esperamos en ti, Señor. Tu nombre y tu recuerdo son el deseo de nuestra alma. Mi alma te desea por la noche y mi espíritu te busca de madrugada. Porque cuando tus juicios se ejercen sobre la tierra, los habitantes del mundo aprenden la justicia. Señor, tú nos aseguras la paz, porque eres tú el que realiza por nosotros todo lo que nosotros hacemos. En medio de la angustia, Señor, acudimos a ti, clamamos en la opresión, cuando nos golpeaba tu castigo, como la mujer embarazada que está por dar a luz, se retuerce y da gritos de dolor. Así éramos nosotros delante de ti, Señor. Hemos concebido, nos hemos retorcido y no dimos la luz más que viento. No hemos traído la salvación a la tierra, no le nacieron habitantes al mundo. Pero tus muertos revivirán, se levantarán sus cadáveres. Despierten y griten de alegría los que yacen en el polvo, porque tu rocío es un rocío de luz y la tierra dará vida a las sombras. Palabra de Dios.
0: Te alabamos, Señor.
1: El Señor miró la tierra desde el cielo.
0: El Señor miró la tierra desde el cielo.
1: Tú, Señor, reinas para siempre, y tu nombre permanece eternamente. Tú te levantarás, te compadecerás de Sión, porque ya es hora de tenerle piedad. Tus servidores sienten amor por esas piedras y se compadecen de esas ruinas.
0: El Señor miró la tierra desde el cielo.
1: Las naciones temerán tu nombre, Señor, y los reyes de la tierra se rendirán ante tu gloria. Cuando el Señor reedifique a Sión y aparezca glorioso en el medio de ella, cuando acepte la oración de desvalido y no desprecie su plegaria.
0: El Señor miró la tierra desde el cielo.
1: Quede esto escrito para el tiempo futuro, y un pueblo renovado alabe al Señor, porque Él se inclinó desde su alto santuario y miró a la tierra desde el cielo, para escuchar el lamento de los cautivos y liberar a los condenados a muerte.
0: El Señor miró la tierra desde el cielo.

0: El Señor está con ustedes.
1: Y con tu espíritu.
0: Evangelio de nuestro Señor Jesucristo, según San Mateo.
1: Gloria a ti, Señor.
0: Jesús tomó la palabra y dijo: Vengan a mí todos los que están afligidos y agobiados, y yo los aliviaré. Carguen sobre ustedes mi yugo y aprendan de mí, porque soy manso y humilde de corazón, y así encontrarán alivio, porque mi yugo es suave y mi carga liviana. Palabra del Señor.
1: Gloria a ti, Señor Jesús.

El texto de hoy, que ya hemos meditado hace unos domingos, nos vuelve a decir que estar cerca de Jesús es remedio, un remedio seguro para nuestros cansancios, para nuestros agobios. Pero muchas más veces buscamos descanso en lugares o personas que nos proporcionan, que no nos proporcionan la paz verdadera. Nos alienamos de mil maneras, pero nuestro corazón sigue igual de inquieto. Justo antes de pronunciar estas palabras, el evangelista nos presenta a Jesús en un momento de oración expresándose así: "Yo te alabo, Padre, porque has revelado estas cosas a los pequeños". Efectivamente, los pequeños, los sencillos de corazón, tienen como una predisposición natural para comprender el misterio de Dios y recibir la verdad que salva. Por eso Jesús propone aprender de mí. Aprendan de mí, que soy manso y humilde de corazón, y encontrarán alivio, descanso. Necesitamos la virtud de la humildad para dejar que Dios sea el Dios de nuestra vida, para confiar en Él, para descubrir que todo lo que nos ocurre forma parte de su designio de amor, para creernos que sus planes son siempre mejores que los nuestros y así poder experimentar el verdadero consuelo, el verdadero descanso para nuestra alma, el que nos proporciona paz y alegría duradera. Pidamos de corazón, con palabras sencillas, a modo de jaculatoria podemos decir: Jesús, manso y humilde de corazón, haz mi corazón semejante al tuyo. Y hoy que celebramos la fiesta de la Virgen del Carmen, encomendémonos a ella, mujer humilde por excelencia y camino seguro para llegar a Jesús.

0: Oren, hermanas y hermanos, para que este sacrificio mío y de ustedes sea agradable a Dios Padre Todopoderoso.
1: El Señor reciba de tus manos este sacrificio para alabanza y gloria de su nombre, para nuestro bien y el de toda su santa Iglesia.
0: Escucha, Señor, la oración de tu pueblo y acepta nuestras ofrendas para que por intercesión de la Santísima Virgen María, Madre de tu Hijo, sea atendido todo deseo y escuchada toda petición. Por Jesucristo nuestro Señor.
1: Amén.
0: El Señor está con ustedes.
1: Y con tu espíritu.
0: Levantemos el corazón.
1: Lo tenemos levantado hacia el Señor.
0: Demos gracias al Señor nuestro Dios.
1: Es justo y necesario.
0: En verdad es justo y necesario, es nuestro deber y salvación, Padre Santo, reconocer tu grandeza en la perfección de los santos y proclamar especialmente tu inmensa bondad al conmemorar a la Santísima Virgen María, hoy en la advocación de Nuestra Señora del Carmen. Porque tú realizaste grandes cosas en el mundo y diste pruebas de tu infinita misericordia cuando miraste la pequeñez de tu servidora, y por medio de ella nos diste al autor de nuestra salvación, Jesucristo, tu Hijo y nuestro Señor. Por él adoran tu grandeza todos los ángeles que se alegran en tu presencia. Permítenos asociarnos a sus voces, cantando alegremente tu alabanza.

Santo eres en verdad, Señor, fuente de toda santidad. Por eso te pedimos que santifiques estos dones con la efusión de tu Espíritu, de manera que se conviertan para nosotros en el cuerpo y la sangre de Jesucristo nuestro Señor. Él mismo, cuando iba a ser entregado a su pasión voluntariamente aceptada, tomó pan. Dándote gracias, lo partió y lo dio a sus discípulos diciendo: tomen y coman todos de él, porque esto es mi cuerpo, que será entregado por ustedes. Del mismo modo, acabada la cena, tomó el cáliz y, dándote gracias de nuevo, lo pasó a sus discípulos diciendo: tomen y beban todos de él, porque este es el cáliz de mi sangre, sangre de la alianza nueva y eterna, que será derramada por ustedes y por muchos para el perdón de los pecados. Hagan esto en conmemoración mía.

0: Este es el sacramento de nuestra fe.
1: Anunciamos tu muerte, proclamamos tu resurrección. Ven, Señor Jesús.
0: Así, Padre, al celebrar ahora el memorial de la muerte y resurrección de tu Hijo, te ofrecemos el pan de vida y el cáliz de salvación y te damos gracias porque nos haces dignos de servirte en tu presencia. Te pedimos humildemente que el Espíritu Santo congregue en la unidad a cuantos participamos del cuerpo y sangre de Cristo. Acuérdate, Señor, de tu Iglesia, extendida por toda la tierra, y con el Papa León, con nuestro Obispo Daniel, y todos los pastores que cuidan de tu pueblo, llévala a su perfección por el amor. Acuérdate también de nuestros hermanos, que durmieron con la esperanza de la resurrección, y de todos los que han muerto en tu misericordia. Admítelos a contemplar la luz de tu rostro. Ten misericordia de todos nosotros, y así con María, la Virgen Madre de Dios y Madre nuestra, San José, su esposo, los apóstoles, y cuantos vivieron en tu amistad a través de los tiempos, merezcamos por tu Hijo Jesucristo compartir la vida eterna y cantar tus alabanzas. Por Cristo, con Él y en Él, a ti, Dios Padre Omnipotente, en la unidad del Espíritu Santo, todo honor y toda gloria, por los siglos de los siglos.
1: Amén.
0: Con humildad y confianza ponemos nuestra vida en las mejores manos, rezando juntos como Jesús nos enseñó. Padre nuestro que estás en el cielo, santificado sea tu nombre. Venga a nosotros tu reino. Hágase tu voluntad en la tierra como en el cielo. Danos hoy nuestro pan de cada día. Perdona nuestras ofensas, como también nosotros perdonamos a los que nos ofenden. No nos dejes caer en la tentación y líbranos del mal. Líbranos, Señor, de todos los males, y concédenos la paz en nuestros días para que, ayudados por tu misericordia, vivamos siempre libres de pecado y protegidos de todo mal, mientras esperamos la gloriosa venida de nuestro Salvador Jesucristo.
1: Tuyo es el reino, tuyo el poder y la gloria por siempre, Señor.
0: Señor Jesús, que dijiste a tus amigos y hoy nos dices a nosotros, la paz les dejo, mi paz les doy. No tengas en cuenta nuestros pecados, sino la fe y el amor de tu Iglesia, y conforme a tu palabra, concédenos la paz y la unidad. Tú que vives y reinas por los siglos de los siglos.
1: Amén.
0: Que la paz del Señor esté siempre

0: Este es Jesús, el Señor, el Cordero de Dios que quita el pecado del mundo y nos da la paz. Felices los invitados a la mesa del Señor.
1: Señor, yo no soy digna de que entres en mi casa, pero una palabra tuya bastará para sanarme.

0: Oremos. Después de recibir los sacramentos celestiales, te suplicamos, Dios nuestro, que cuantos nos alegramos en la celebración de la Virgen María, Nuestra Señora del Carmen, a ejemplo suyo, colaboremos dignamente en el misterio de nuestra redención. Por Jesucristo nuestro Señor.
1: Amén.
0: El Señor está con ustedes.
1: Y con tu espíritu.
0: La bendición de Dios Todopoderoso, Padre, Hijo y Espíritu Santo, descienda sobre ustedes, llegue a sus hogares y permanezca para siempre.
1: Amén.
0: Glorifiquemos al Señor con nuestra vida, podemos ir en paz.
1: Demos gracias a Dios.
0: Que termine muy bien esta jornada.

Jesús, que nos amó hasta el extremo, está con nosotros. Volvamos a nuestra vida cotidiana con esa certeza.

0: El ángel del Señor anunció a María.
1: Y concibió por obra del Espíritu Santo.
0: Dios te salve María,
1: llena eres de gracia, el Señor es contigo. Bendita tú eres entre todas las mujeres, y bendito es el fruto de tu vientre Jesús. Santa María, Madre de Dios, ruega por nosotros pecadores, ahora y en la hora de nuestra muerte. Amén.
0: He aquí la esclava del Señor.
1: Hágase en mí según tu palabra.
0: Dios te salve María,
1: llena eres de gracia, el Señor es contigo. Bendita tú eres entre todas las mujeres, y bendito es el fruto de tu vientre Jesús. Santa María, Madre de Dios, ruega por nosotros pecadores, ahora y en la hora de nuestra muerte. Amén.
0: La palabra se hizo carne
1: y habitó entre nosotros.
0: Dios te salve María,